0: Vamos actualizando la información en una hora. 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

0: Hola, buena madrugada a todo el mundo. Aquí el otro Laporta, el artificial. Como ese Barça que algunos decían que íbamos a tener esta temporada porque no había gol en nuestra plantilla y se nos iba Ferran al PSG. Sed todos bienvenidos a la noche con el Grupo Risa, que como es costumbre cada semana nada más comenzar, saca la advertencia de rigor con voces diferentes. Esta semana me ha tocado a mí. Básicamente de lo que se trata es de que no os creáis todo lo que escuchéis, porque algunas voces como esta son generadas por inteligencia artificial. Lo decimos porque hay que aclarar el asunto y hay que acatar la legislación vigente. No, aquí no tenemos ningún negreira al que pagar y que nos haga la vista gorda, no. Aquí hay que cumplir, como nuestra junta directiva con las palancas. Así que vamos con este gran espectáculo radiofónico, tan estelar como Rafinha, Gordon y Rodri. ¡Arrancamos! ¡Dale, Pepe!
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1: 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En la técnica, alguien habrá. En el control central, vete a saber. En la central de los anuncios, ni el tato. En la animación general, Areuca. En la descoordinación, no hay ninguno. Más que nada porque en este programa no coordina nadie. La noche del Grupo Risa.
4: Vete a cagar.
1: Los responsables de estas tracanadas radiofónicas son, por orden de aparición, Óscar Blanco el Whopper, Fernando Echevarría, el Agustino de Aragón, David Miner, el del sabor de los tierra. La noche del Grupo Risa. Dirigen este espacio, bueno, dirigen, esto no lo dirige nadie, va con piloto automático. Ellos, los desheredados, los perseguidos por la justicia, los que merecerían estar en preventiva. La noche del Grupo Risa. Adelante, Grupo Risa. Muy buenas.
5: Hola, hola, Pepe. Aquí comienza la noche con el Grupo Risa. Os habla Suancar, la voz del baloncesto en la COPE, que de vez en cuando tiene el placer y el gusto de aparecer en el programa de radio más importante de España. La locomotora del humor ibérico, la catedral del cachondeo nacional. Y estos son sus integrantes, Óscar Blanco el Whopper, con esas virguerías que hace con sus ordenadores y demás cachivaches, convirtiendo todo en un disparate digno de ser escuchado. ¡Hola, Whopper!
6: Buenas noches, Blanca. ¿Qué tal? ¿Cómo estás? Un saludo a todos los oyentes.
5: Muy cordial. David Miner, nuestro donostierra favorito, el príncipe de las voces, eje vertebrador, pilar fundamental de este programa.
6: ¿Cómo estás, David Miner?
7: Hola, buenas noches a todo el mundo. Hola, Suancar, hola, Whopper. ¡Vamos con todo!
8: ¿Pero tú tienes estudios, Filtrafilla?
7: Pues no, ninguno, no.
5: Bueno, y Fernando Echevarría, que sigue en modo avión, siguiendo el desarrollo del programa desde el palco de autoridades. Y con ellos tres tipos que vienen a darlo todo y también que son marcote responsable operativo de música ligera.
9: Mi ídolo.
5: José Manuel Ponte, que vendrá con su hora vintage.
9: Mi ídolo.
5: Y Antonio Jimeno con los niños.
10: Cual patillo ordenador.
5: El Grupo Risa está en las redes sociales. RRSS. Encuéntrelo tecleando esto. Para cualquier otra cosa, correo electrónico gruporisa@cope.es. Bueno, señoras y señores, damas y caballeros, nos disponemos a escuchar el primer contenido de la noche que, como saben ustedes, como cada semana procuramos que escuchéis a Fernando Echeverría, básicamente para que no olvidéis su voz ni su presencia en este espacio. Hoy domingo concluye la Vuelta Ciclista a España y el Grupo Risa se sube a su sillín para recorrerla a su manera, recuperando los protagonistas de aquellas etapas que convirtieron el ciclismo en una pasión para toda una generación. Con Fernandito al frente de la transmisión, vamos a revivir aquellos puestos de leyenda y aquellas voces del Grupo Risa que algunas reconoceréis de inmediato y quizás otras hace tiempo que no escucháis. Esto es el Ciclismo Vintage. ¡Conectamos!
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12: Muy buenas tardes. Ya estamos aquí, los esforzados de la ruta. El sonido inequívoco del ciclismo vintage. Aprovechando la puesta de largo de la Vuelta Ciclista a España, que cuentan aquí en COPE los Pereiros, los Prades, los Iglesias y compañía. Sin embargo, nosotros retrocedemos en el tiempo para escuchar el auténtico y genuino sonido del ciclismo de época. Y estamos en Torrevieja, con la serpiente multicolor, con todo el despliegue técnico y humano habitual, con nuestros helicópteros, nuestras unidades móviles y con las incógnitas que ya se abren ante la presente edición de la Vuelta. ¿Y qué pasará con los Leonid Barrutia, con los Iñaki Gastón, con los Raymond Dietchen, con los Claudio Capucci, con los Gianni Buño, con los Pedro Delgado, con los Leonid Barrutia, con Mikel Zarrabeitia, con Herminio Díaz Zavala o con Tony Rominger? Solo hay un modo de saberlo y es estar pegado a la radio junto con nuestros enviados y naturalmente capitaneándolos a todos ellos. José María García, muy buenas tardes.
13: Muy buenas tardes, señoras y señores. Sintonía COPE, Vuelta Ciclista España, 74 edición. Ya ha llovido de la Ronda Española, 21 etapas y 22 equipos, 3.272 kilómetros con 200 metros. Llegada en la capital de España, como siempre. Y para abrir boca, atención, porque tenemos un auténtico etapón que va a dar de sí y que va a dar de no las primeras escaramuzas, y donde a buen seguro ya van a aparecer las primeras grandes diferencias con los favoritos. Recuerden, equipo Reynolds, Alberto Leonid Barrutia, el auténtico jefe de filas, PDM, Pedro Delgado, en el Chateau d'Ax, Eric Caritú, y el que es, sin duda, el gran aspirante a esta ronda gala, perdón, española, la gala vendrá el año que viene.
14: Estamos. Muchísimas gracias
13: al control central. El Cacaíto Rodríguez del Café de Colombia.
12: Naturalmente todos pendientes del Cacaíto.
13: Aquí lo tenemos, ¿eh?
12: Ojo, porque ya está haciendo rodillo antes de comenzar la etapa, que por cierto hemos dicho que es una contrarreloj por equipos. En el ánimo de distinguirse, Javier Guillén, el director de la Vuelta de otras pruebas, efectivamente hoy la etapa es durísima para empezar la Vuelta, luego os damos el trazado. Sí. ¡Cacaíto!
15: Buenas tardes, don Javier, don José María, gracias por la atención que me dispensa antes de comenzar esta etapa dura.
12: Etapa, decía, durísima, porque son 18 kilómetros contra el crono por equipos, naturalmente sí, con unos puertacos impresionantes, ¿no?
15: Es que no hay derecho, yo estoy aquí hablando con los corredores.

0: una redacción el primer día de clase para escribir sobre lo que nos cuestan los libros de los alumnos, de nuestros hijos, si los compras por libre o si los compras por el colegio, que ahí tenemos otra vía de negocio.
1: Sí, correcto.
2: ¿Y los libros, David, se pueden reciclar todavía o ya
0: se
2: está?
0: Se pueden. Hombre, bendito Wallapop, Whopper.
2: No, digo reciclar, quiero decir, ¿los hermanos pueden heredar los libros o te dicen
0: que sí.
2: No, es que es una edición nueva y este año no vale porque han cambiado?
0: Se pueden reciclar, de hecho, los míos los van a heredar porque al precio que están los libros los van a heredar, el pequeño. Y si no lo tienes, insisto, hay padres maravillosos que ya no tienen más hijos y que venden las publicaciones por Wallapop. Y ahí están otros padres pues lo que hacen es comprar el libro, ponen un poquito de Tipex, pim, pam, ponen las respuestas y para adelante.
2: Es lo siguiente que te iba a decir. Entonces hay que aleccionar a los padres para que les digan a sus hijos que por favor no pintarrajeen en los libros.
0: Exacto. Porque si lo hacen con boli, que lo pinten suavecito con el lápiz, quiero decir. Para que luego no cueste borrar.
2: Para que luego se pueda borrar.
0: Claro.
2: Y ya mientras acabamos de escuchar la sintonía de Saved by the Bell, yo tengo que recordar, porque siempre me pasa con esta serie, el shock que nos supuso ver a Jessie, a Elizabeth Berkley, después de la serie directamente. El show es como estás, Enrique Cerezo.
3: Buenas tardes, Whopper, Ponte. Ahí estamos. Bueno, pues la verdad es que sí, la verdad es que lo mejor que hizo esta mujer, Elizabeth Berkley, además de abrir un barco,
2: se abrió otra cosa también, ¿no?
3: En Showgirls, un peliculón que no sé por qué, a partir de esa película, esta mujer no ha recibido el Oscar ni ha tenido más proyectos cinematográficos, porque nunca más se supo.
2: Sí, hizo algunas cositas para CSI Miami, fue un personaje recurrente, pero salvo eso, yo no la recuerdo en más sitios. Pontes, a lo mejor se ha guardado una cosa más.
1: No, enseñó todo lo que tenía en Showgirls y ya está.
0: Todo lo que tenía.
2: Lo dio todo allí.
0: El arte que tenía.
1: Lo dio todo allí.
0: Pero donde esté Tiffany Amber Thiessen.
2: Sí, eso es verdad. Que por cierto, hoy en día todavía está guapísima, ¿eh?
0: Hombre, por supuesto.
2: Tremendísima. Bueno, vamos con la liturgia de la vuelta al cole y eso implica, obviamente, despertarse con el despertador.

0: antes, Monono y su banda es un grupo fake, ¿no? O sea,
1: bueno, provenía de la factoría Emilio Aragón.
0: A eso me refiero.
1: Y tuvieron dos o tres discos grabados.
0: Pero vamos, que no les ponemos caras y si nos cambiaban los componentes, no, tampoco nos dábamos cuenta, ¿no?
1: Correcto.
2: Menos mal que habéis dicho que es Monono y su banda, porque a mí me sonaba Puturro de Fua esto, ¿eh?
0: Sí, es un poco Puturro.
2: Sí, es un poco...
0: Es lo que decía, yo es que al vocalista de Monono y su banda, pues es que no le reconozco.
1: No, no le pones
0: ni cara ni voz, cara. O sea, me pones dos canciones de Monono y su banda y como era un conjunto coral, pues seguramente los cantaba otro y no me daba cuenta. Bueno, ¿cómo os despertabais vosotros para ir al colegio? ¿Os despertaba vuestro padre? ¿Sonaba el despertador? ¿Y qué tipo de despertador teníais? Porque claro, hoy en día todos nos despertamos con el móvil, pero hace 30, 40, 50 años las formas de despertarse eran muy diversas.
3: Buenas noches.
0: Hombre, Marco,
3: es una fantástica pregunta. Porque yo cuando era chaval y no me levantaba, llegaba mi padre, llegaba con la pantufla y todos para arriba, va a desayunar. Hay que ir al cole para ser hombre, te vienes para levantar España. Pero ahora me imagino que se levantará de una forma distinta a los niños. Venga, cariño, que se te está enfriando la leche. Y esas cosas, ¿no? Los padres de ahora no son como los padres de antes.
0: Yo tenía un despertador de estos digitales, bueno, digital, era un reloj analógico con agujas, pero sonaba ti ti ti ti ti ti ti ti, y ese despertador todavía sigue funcionando, quiero decir.
1: Hombre,
2: lo tengo como aquí, que lo tengo yo también.
0: Pero el problema que tenía ese es que no tenías excusa de se le ha acabado la cuerda y no me ha sonado, porque era una contestación muy recurrente cuando la gente llegaba a clase: es que no me ha sonado el despertador. Venga, hombre, por favor. Y luego los padres normalmente tenían en la cabecera de la cama, en las mesillas de noche, tenían unos despertadores que eran realmente radiodespertadores planos.
1: Radio reloj despertador.
0: Sí, sí. Y que además tenía una función que para la época era absolutamente novedosa, que era el sleep, que consistía en que ponías la radio y la podías poner.

0: 45, 50 minutos, 30 minutos y se apagaba sola. ¡Oh, maravillas de la técnica!
1: Sí.
2: Espera a ver si lo he entendido, Whopper. O sea, era un calzoncillo que te despertaba, un sleep.
0: No.
2: Ah, vale, que es.
0: El sleep era la función de dormir, si es que.
2: Vale, con dos es. Bueno, vale.
0: Sí. Y justo,
2: España,
0: justo vale. Después de despertarnos, o cuando ya nos estábamos despertando en el baño, una pregunta que puede ser un poco incómoda. ¿Vosotros para ir al colegio os duchabais todos los días?
3: No. Ni de coña. No. Que no. Eso cuando empiezas a trabajar y tienes que ir un
1: correcto,
3: poco más decente
1: sí.
3: Y tal.
1: Ahí
3: pero,
1: está.
3: Yo, si acaso alguna un par de tardes o tres tardes, o
1: sí,
3: y
1: claro,
3: además no era ducha de baño.
0: Y eso despertarte por la mañana y meterte en la ducha, despertarte en la ducha, lo que es desprezarte, no era tan habitual en aquella época. Así estaban las clases por las mañanas, que algunas solían a chotuno que flipabas.
3: Despertarte en la ducha ya más en la adolescencia, cuando ya empezás a salir con los amigos.

0: ¿Y qué estamos escuchando ahora mismo, Ponte? ¿Esta quién es, esta señora?
1: Esta es Carmen Pascual.
2: La Ani española, ¿puede ser?
1: Sí.
2: Esta canción se llama Calle Despertador. Esto sí que es arqueología musical, yo no la conocía, ¿eh?
1: Una pregunta, ¿vosotros cuando despertabais os poníais la radio?
2: Sí, lo primero. De hecho, era muy habitual incluso que la radio se hubiese quedado encendida toda la noche. Uh-huh. Y entonces, en cuanto te despertabas, ya escuchabas el soniquete de la radio de fondo. Sí, sí, yo eso lo tengo bastante claro.
3: En mi caso estaba puesta en la cocina. Yo solamente la escuchaba cuando llegaba a desayunar, pero en la habitación no.
1: ¿Y escuchabais alguna programación infantil de la radio?
2: Hombre, pues a diario no, porque a esas horas no había programación infantil cuando te despertabas por la mañana.
3: El fin de semana la mañana sí, el SER, sí.
1: Yo sí, de lunes a viernes. Sí. A ver, de lunes a viernes, la antigua radio Teletaxi tenía, justo Molinero, ponía un trocito de los vinilos de Heidi.
2: Ay, ¡qué fuerte! Estaba yo diciendo que es el pipí este y esa canción. Estaba súper despistado. ¿Qué efectos se están metiendo aquí? Yo recuerdo, pero muchísimo además, escuchar en la sintonía del primero de la mañana cuando tenía exámenes, porque madrugaba un poquito más con Antonio Herrero, pero sobre todo escuchar Protagonistas. Yo me quedaba dormido y por la mañana escuchaba Protagonistas en COPE ya.
4: Gracias, Maestro Wopper, por escuchar Protagonistas. Bueno, sabemos, de Capetín. Buenas noches, Pontes, y a todos los oyentes.
2: Y hay otra cosa que tiene asociado esto de despertarse por la mañana para ir al colegio, que es el mantra de la noche anterior de los padres que decían, mañana te tienes que acostar pronto que empieza el colegio. Claro, es que veníamos de las vacaciones, que las vacaciones siempre tienen un horario especial, en el sentido de que no tenías que preocuparte por eso de madrugar y entonces por las noches alargabas. Pero esa frase de mañana te tienes que acostar pronto porque empieza el colegio.
1: Sí.
2: ¿Qué es esto, Pontes?
1: Esto es Enrique Llana y la tabla de...

0: ninguna.
1: ¿Te la sabes, David?
2: Sí, sí, yo, vamos, esto a mí me ayudó mucho. Las tablas de Enrique Llana me ayudaron mucho. Y fíjate que ahora mi hijo mayor, que ya tiene 7 años, le toca en este curso aprender las tablas de multiplicar. Mm-hmm. Que ha hecho su padre bajar al pendrive todas las canciones de multiplicar.
3: Ahí está.
1: Yo creo que de memoria muscular pura de la época del colegio nos quedan obviamente las tablas de multiplicar, pero ya hay otra cosa que yo también tengo en la cabeza bastante grabado a fuego y que hoy en día es absolutamente inútil.
3: A ver.
1: Estas cosas que no sabemos de carrerilla que no sirven para nada. Algunos mapas escolares, como por ejemplo cuando las provincias eran distintas, Santander estaba en Castilla la Vieja y Madrid estaba en Castilla la Nueva.
2: Ay, eso no lo viví.
3: Correcto.
1: Yo la distribución de las provincias me aprendí así y entonces cuando hubo las comunidades autónomas y empezaron a cambiar, pues tuve que aprenderme los cambios sobre el anterior. Entonces yo mentalmente tengo que ir eliminando a Santander y a Madrid cuando hago el repaso.
3: No, es que es eso. En los colegios estaban los mapas antiguos, claro. Los nuevos no había presupuesto para actualizarlos.
4: Buenas noches, Pontes, Whopper, Minero.
1: Hola, Florentino, ¿qué tal? Muy buenas.
4: Pues muy bien. Bueno, yo también soy de los que tenía esos mapas como usted, de Castilla la Vieja y tal. Pero como están ustedes poniendo las tablas de multiplicar, que es con lo que yo verdaderamente me aficioné al colegio, con los números, pues sí, pues qué cosa más maravillosa. Ahí es cuando empecé a invertir también.
1: ¿En el colegio?
4: Yo recuerdo que mis padres y mis abuelos pues me daban mi paga, entonces pues yo como siempre fui un buen inversor, ya con 4 o 5 años pues empecé a meter pues el dinero en diferentes fondos, etcétera y tal. Y bueno, al final,
1: con 5 años
4: sí, y ya con 7 me vi con tanto dinero que compré el colegio, compré. Y ustedes se preguntarán pues por qué. En primer lugar porque aprendí a multiplicar con Enrique y Ana, eso en primer lugar. Y en segundo lugar pues porque había profesores que yo pues sinceramente me parecían como baldanos, no los aguantaba. Entonces pues dije, pues compro el colegio, los echo, les pago el finiquito y empecé a fichar argentinos, portugueses y al final pues construí el Real Madrid Center College. Iba a ponerlo de nombre Bernabéu, pero me parecía ya un poco exagerado.

0: Esta es Teresa Raval.
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0: Claro, es que con la excusa educativa, en aquella época se hacían muchos discos dedicados a los niños y además la temática era así de fácil. O sea, vamos a hacer una colección de discos con la tabla de multiplicar, otra con el abecedario. Miner, ¿hoy en día hay cosas de estas para los críos?
2: ¿Te refieres a así, canciones para aprender las letras,
0: sí,
2: y los números?
0: Sí,
2: hasta la tabla periódica no he llegado, pero, por ejemplo, en inglés, si tú te metes en YouTube, hay muchas maneras musicales de, pues, de aprender las letras, de y además muy actuales, o sea, porque cuando pensamos en español, claro, nuestra cabeza se nos va a Enrique Llana, a Teresa Raval, ¿sí? Pero no hay nada nuevo, a no ser que igual los cantajuegos pues saquen alguna cosa de vez en cuando y de cuando en vez, pero mayormente yo lo que he visto ha sido en inglés y en YouTube, claro.
0: ¿Vosotros metíais la che dentro del abecedario?
3: No,
2: no me acuerdo.
0: Yo creo que no, pero tengo la sensación de que aquí esta mujer metía la che y también seguramente la R doble.
4: Pues por alusiones, señoras y señores,
0: hombre,
4: aquí
0: Herrera,
4: CH, Herrera Carlos Herrera CH, pues me alegro de saludarles. Ay, qué cosa más maravillosa. Fíjese que yo tengo unos recuerdos muy entrañables de mi época escolar, que voy a volver a recuperar porque ahora ya soy abuelo, y ahora los nietos pues van a ir a... Y tengo un recuerdo muy entrañable porque, claro, yo cuando fui al colegio digo, ¿cómo puede ser que en un colegio, en los recreos, pues no haya un barecito para los alumnos?
3: Ahí está.
4: Un barecito para tomarte un tío. Oye, con 9 añitos, tomarte un tío Pepe a las 11 de la mañana, Una cosa y tal. Entonces, monté un barecito y ya que estamos, pues vamos a contratar también un cortador de jamón.
0: Importante, cortador de jamón en el colegio.
4: Y yo ya con mis 9, 10 añitos, ya con mi bigote, Dios, ya me daba una...
0: ¿Vendías aceite de oliva también en los recreos?
4: Hombre, sí. la alacena de Carlos Herrera comenzó ahí. A veces que... lo mismo que Mario Conde. Hay una leyenda urbana, y esto parece que es cierto, que Mario Conde empezó a hacer pacha comprando bolígrafos Bic y material escolar en la papelería de turno, y cuando iba al colegio y había el típico niño que no había, pues yo te lo vendo, no tengo la pasta, pues mañana me traigo el doble. Así que ahí así empezó haciendo el dinero Mario Conde. Pues yo más o menos igual, pero comiendo.
0: ¿Qué estamos escuchando, Pontes?
3: A Chantal Goya con su canción A, B, C, D.
0: ¿Pero quién es esta mujer?
3: Chantal Goya es una mujer...
4: pintor.
0: Claro, sí.
3: Ahí está, más o menos. Es una cantante infantil francesa que hizo un solo disco en España.

0: Ahora que ha mencionado Carlos Herrera el tema de los bolígrafos de Mario Conde, estaba pensando una cosa, la responsabilidad que suponía cuando ibas al colegio y pasabas del lapicero al bolígrafo, porque el lapicero siempre era corregible.
1: Tercero de GB, sí.
0: Y sin embargo, el bolígrafo ya sabes que no había marcha atrás, porque como todos sabemos, las gomas que en teoría borraban el bolígrafo, lo único que hacían era despellejar el papel.
1: Sí, señor. Yo me acuerdo, no sé si os viene a la memoria vosotros, ¿os acordáis de un bolígrafo que se llamaba un paper mate, un papel mate.
0: El papel mate que se borraba, ¿puede ser?
1: Sí, cuya tinta se borra. Sí. Pues sí, o
0: sea, es que me sigue pareciendo maravillosa esa tecnología y sigo sin saber cómo funcionaba.
1: Sí.
0: Porque se borraba y se borraba muy bien. Si no escribías con mucha fuerza, no quedaba ningún rastro.
1: De hecho, os voy a contar una cosa muy, muy local, porque yo veía ese anuncio en televisión, una cosa que pasaba en casa. Yo me enamoré de ese bolígrafo y lo decía a mi madre: mamá, cómprame un cuyatintas.
0: ¿Un qué?
1: ¿Cómo que cuyatintas? Y claro, es cuyatinta, no se puede borrar, pero a mí se me quedaba el cuyatinta. Cómprame un cuyatintas.
0: O sea,
1: la mujer como loca buscando por todas las tiendas. ¿Tienen ustedes cuyatintas? No, sí, eso no sé
0: lo
1: que
0: es.
1: Claro que es. Hasta que un día dijo: mira, mamá, es esto, y cuyatinta no se borra. O cuyatinta se borra, no me acuerdo cómo era el anuncio.
0: Se puede borrar, yo creo que decía se puede borrar.
1: Se puede borrar.
2: ¡Hombre, Codorines!
3: ¡Hombre!
2: Este señor era el que fumaba en pipa delante de los alumnos en la tele dando ejemplo, ¿no?
3: Correcto, ahí está, sí.
2: Ah, ¿y cómo se llamaba este señor que fumaba en pipa?
0: Pues el señor Codorines, ya está.
3: Ahí está.
2: ¡Uno, dos, tres, cuatro!
0: Tendríamos que entrar a fondo, pero no sé si lo vamos a hacer hoy, no nos va a dar tiempo. En el tema del material escolar, ahora que hemos mencionado el lapicero y el bolígrafo, yo sigo sin entender cómo es posible que nos dejasen estar en las clases con los lapiceros, que los lapiceros los afilabas y aquello era, no sé, era un arma blanca, ¿eh?
1: Un arma de destrucción.
3: Ahora sí.
0: No, en serio, o sea, pensad una cosa, un lapicero bien afilado, atracas un banco con él.
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0: Bueno, hay que reconocer que había mucha gente que se apuntaba al carro esto de las canciones infantiles educativas porque era interesante.

0: desastre de vaca, coño.
1: Sí, sí, pero cuidado que era una vaca estudiosa, ¿eh?
0: Una bibliotecaria. Zapatos rojos, guantes
1: de tul y un par de anteojos. A ver, yo voy a ser muy mal pensado. Y a veces me quedaba la sensación de que los artistas se apuntaban al carro este de las canciones infantiles educativas porque era un nicho y era interesante.
2: Claro, pues yo qué quieres, que te diga, yo me quedo con la hermana de Rosa León, ¿eh?
1: Sí, sí, yo también.
3: Ah, con Loli.
1: No, con Eva, con Eva.
2: Eva León, sí, sí, sí. Blanco se acomodó en el primer
1: banco. Los chicos tiran. Bueno, la vaca estudiosa, a vosotros, ¿vosotros sois estudiosos? ¿Os gustaba salir a la pizarra?
4: No. Yo lo odiaba, tío.
3: No, lo odiaba.
4: Yo me ponía muy nervioso. Muy nervioso.
3: Hay algunas veces que el profesor incluso parecía como si te quisiera humillar.
1: Te iba a pillar, sí. Pues a mí me gustaba salir a la pizarra, pero porque además me parecía bastante asquerosito. Quiero decir, le tenía mucha manía al yeso de la tiza. Porque además en las tizas había dos modalidades. La modalidad de tiza barata, de esta que se deshacía enseguida y que además tenía una forma normalmente como con aristas, o sea, no sé cómo decirlo. Sí, sí. Y luego había otra tiza que era un poco más premium, que era una tiza más pequeña, redondita.
4: Redondita, cilíndrica, sí, sí.
1: Sí, cilíndrica. Sí. Y esa dejaba bastante menos rastro. Bueno, pues en mi colegio había de la primera.
3: La barata.
4: De la barata. Que te acuerdas del plastiquito que la envolvía Whopper, que era como una especie de rectangular cuadradito así de color azul y blanco.
1: Me acuerdo perfectamente. ¿Cuántas veces os mandó el profesor a ir a buscar tiza a la sala de profesores?
4: Muchas.
1: Ir a buscar tiza a la clase de al lado a robar tiza.
3: Sí.
1: Pues a mí no me gustaba salir a la pizarra porque prácticamente me intoxicaba con el yeso. De como era muy vieja, muy vieja. Seguimos con el ecosistema de los colegios escuchando esta canción. El lunes sí comienza la semana. Qué gusto estar en cama. No vamos a estudiar, no vamos a estudiar, no vamos a estudiar. Estamos bien, ¿eh? No vamos a estudiar, no vamos a estudiar. Rebeldía pura.

0: Subsiguiente.
1: No, a mí yo quiero hacer un análisis de este tipo de canciones porque esta no es la primera vez. Aquí estamos escuchando a Teresa Raval llamándote borriquito si no estudias. Y Enrique y Ana hicieron lo mismo, 9x3, 27, si no estudias, soy zoquete. O sea, intrínsecamente te estaban llamando borriquito y zoquete si no estudiabas. Ahora esto sería imposible.
0: Impensable, tú no le puedes decir a un chaval que es un zoquete.
1: No.
0: Puedes decir que tiene un poquito más de dificultades para aprender y ni eso ya, ¿eh? O sea, tienes que decir que hay que bajar a su nivel. Chicos, llevamos ya un buen rato hablando de esto y nos queda bastante material todavía.
1: Vamos a seguir, si estamos a gusto, coño, si está muy bien. Pero,
0: Marco, hacemos una cosa, seguimos la semana que viene, ¿eh?
1: La semana, bueno, vale, venga, vamos a tomarnos un respiro.
0: Tenemos la excusa de que los colegios no empiezan todos al mismo tiempo y hay algunas comunidades que ya han empezado la semana pasada, esta semana, y la que viene, pues alguna empezará también, aunque sea en Sydney, no sé.
1: Ah, pues venga, pues la semana que viene seguiremos. Me está gustando esto de la vuelta al cole, está muy bien. Bueno, pues es que septiembre no solo era la vuelta al cole de los niños, volvía la programación también de televisión, el fútbol, la temporada de radio, o sea, todo volvía a la actualidad, pero esto continúa la semana que viene, queridos amigos. Aquí estaremos con el Whopper, con Mineri, con José Manuel Pontes. Te esperamos la semana que viene, José Manuel.
2: Muy bien, aquí estaré.
0: Y muchas gracias,
1: adiós,
0: por cierto.
1: Y a todos vosotros también, gracias por estar al otro lado y seguir recordando con nosotros lo felices que éramos. ¡Ay, de verdad! ¡Laura Vintas! ¡Gracias, muchachos!
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0: Hay comunicadores que hacen radio y luego está él, un auténtico orfebre de las ondas. 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Hoy tenemos el lujo de nuevo de abrir los micrófonos a uno de esos hombres que elevan el nivel de esta casa, señoras y señores, con todos ustedes, ¡Marcote!
1: ¿Qué tal, Carlos? ¿Qué tal, chicos? Oye, me da una cosa estas presentaciones que me hacen, me da mucho reparo, no, porque luego tengo que demostrar la mitad de lo que dices y me cuesta muchísimo, de verdad.
0: Es que no te mereces menos, Marcote, eres inigualable, irrepetible, absolutamente exquisito.
1: Hoy vamos a sacar un tema a la palestra que lo mismo nos causa algún quebradero de cabeza, porque vamos a hablar de una marca publicitaria. Yo no sé si se puede decir la marca, sí, o hacemos referencia.
2: No, yo creo que podemos decirlo, sobre todo porque no es cliente de esta casa y así se anima.
1: Ah, bueno, sí, sí, claro. Porque podemos tener pantalones y gallumbos para toda la vida. Se trata de la marca, es americana, ¿no? Levi's Strauss o Levi, como dicen.
3: Levi's,
1: que así se llama, que es la manera de decirlo que tiene. Pero aquí decimos Levi's porque se lee Levi's. Son Levi's Strauss, son unos pantalones que luego, aparte, hacen camisas, camisetas, ropa interior, calcetines, todo tipo de complementos. Y vamos a hablar de la vida publicitaria que han tenido los anuncios de televisión de Levi's, porque es muy curioso, porque han usado músicas muy características y que han calado en la sociedad. Al principio usaron canciones ya hechas, canciones antiguas, por así decirlo, y las ponían de moda. O sea, la canción que salía en el anuncio de Levi's se ponía de moda, la gente las buscaba como podía en aquella época, porque estos anuncios empezaron. Compraba las canciones cuando se compraban canciones, que no sé si se comprarán todavía. Y es muy curioso porque al principio fueron canciones ya hechas y luego canciones más nuevas. Vamos a empezar con una de esas antiguas, por ejemplo, esta canción de Sam Cooke.

0: Esta habrá gente que no,
1: era
0: que
1: la, no la música tampoco. Del anuncio de la bañera, ¿no?
0: Sí, cuando... este es de los primeros que yo recuerdo, es el de la bañera, que sale un tipo que usa una técnica que es para que los vaqueros te queden como más ajustados, se mete vestido solo con los vaqueros, porque era un tipo de muy buen ver, así casi como yo, con un físico como el mío, se mete en la bañera...
2: Como yo.
0: Correcto. Y se mete la bañera para que los vaqueros se te adapten más, se te hagan más slim.
1: Se te peguen, ¿no?, al cuerpo.
0: Se te encojan y te
1: queden
0: como más.
1: Y cuando te quitas el vaquero es como cuando pelas una magdalena, igual.
2: Ay, Dios mío.
0: Y era como de los años 50, era un modelo antiguo de vaqueros que comercializaron. Esto fue a finales de los 80, 90, en los 90, yo creo que fue este primer anuncio. 87, pues, creo.
1: No,
0: fue.
1: Yo creo que fue en el 86, 87, más o menos, sí. A finales de los 80, pero lo curioso de este anuncio, aparte de que empezó a popularizar los 501, que eran los vaqueros en los que trataban de encoger dentro de la bañera, es que esta grabación, esta canción que pusieron para el anuncio, no fue la original de Sam Cooke, sino que hicieron una versión específica para, no sé si no, para no pagar los derechos o qué. Entonces hubo un poquito de movida con ello, si no me equivoco. O
0: pero no era Sam Cooke, porque Sam Cooke la diñó, o sea, cerró sesión, dobló servilleta en el año 64. Sam Cooke es una, sí, sí, es una de las figuras del soul, funcionó gospel y pop de toda la vida, la gente que no lo conozca. Y esta canción, aparte, ya salía en una película que a mí me flipa mucho, que es Único Testigo. ¿Os acordáis?
1: Único Testigo.
0: Único y Testigo, las dos cosas. Testigo,
2: sí. Me quiere sonar. Me quiere
1: Harrison
2: sonar.
1: Ford, ¿no?
0: Sí, le salía bailando con... ¿Cómo se llama la actriz esta? Kelly McGillis.
1: ¿Kelly McGillis?
0: Kelly McGillis, sí, pues, creo que sí, que hacía de mormones o no sé qué. Una cosa... Bueno, lo que decía el Whopper, aquí se grabó una versión procurando y vigilando que el cantante que la hizo sea muy parecido a Sam Cooke, tenga el mismo tono de voz, y los músicos, para eso en Estados Unidos se las pintan calva. Muy, muy clavados, tal y como la misma producción de grabación que tuvo la versión original, y fue muy, muy, muy parecida.
2: Marvin Gaye.
0: Marvin Gaye, de Motown. Esto es de los típicos también de R&B, de... Iba a decir hip-hop, pero esta época de Marvin Gaye no había hip-hop, pero sí que R&B y soul de la época. Y este anuncio era el de la lavandería, ¿no? Que
1: sí, llevaba, señor, sí, señor. Y además, ¿sabes quién era el chico de la lavandería?
0: Sí, el cantante este, ¿no? Nick Kamen, ¿puede
1: Nick
0: ser?
1: Nick Kamen, sí, el de I Promise Myself.
2: I Promise Myself.
1: Sí, sí,
0: sí, sí. Que era cantante y modelo, porque era otro... Esta gente no se andaba con tonterías y cogía gente de muy buen mer, en este caso, chico. Y llamaba mucho la atención que ese sexualizara, porque en esa época estaba muy acostumbrado a sexualizarse el cuerpo femenino, y ahora eran tíos a los que ponían ahí como buenorros. ¿Os acordáis también el anuncio que había en esa época de la Coca-Cola Light? La hora de la Coca-Cola Light, salió un señor ahí.
1: El albañil de la Coca-Cola.
0: El albañil. Sí, sí. Pues en esa época estaba muy de moda, y era un señor que llegaba a una lavandería, en este caso Nick Kamen, que estaba de muy buen ver, muy guapito, muy, muy terso, muy, muy, muy, eso, muy frondoso de pieles. Y llegaba y se quitaba allí en medio de la clientela que había la lavandería, se quitaba sus vaqueros y los metía a la lavadora, y se quedaba en lo que viene a ser unos gallumbos, ahí sentado esperando a que acabara de lavarse el vaquero.
1: Y además, con esta canción pasa como con la anterior, no era Marvin Gaye el que cantaba la del anuncio, porque cogieron a otro señor por tema también de derechos y le hicieron repetir la grabación lo más parecida posible al original. Y es la que se escucha en el anuncio de televisión.
0: Y no lo hemos dicho antes, pero todas las canciones que van a sonar tuvieron un impacto en las ventas, como hemos dicho al principio. De esta, por ejemplo, esta canción llegó al número 8 en el Reino Unido del 86, que fue cuando salió el anuncio. O sea que la realidad es como lo que hemos contado alguna vez que ha pasado con Stranger Things. Canciones antiguas que ahora se ponen de moda. Lo que pasa es que ahora es muy fácil porque las buscas en cualquier aplicación y te las bajas. Pero en esa época llegaron a sacar, no sé si os acordáis, CDs exproceso de la música que salen los anuncios
1: de la televisión, ¿sí?
2: Sí, sí, sí, anuncios.
0: Más anuncios de Levi, en este caso, en esta canción que suena Stand By Me. Es de, y...

0: Bueno, esta canción ya estaba de moda cuando Levi's la utilizó para su anuncio, porque había una película que más o menos se estrenó por aquella época, en el año 86 o así, que era la película de Stand By Me, precisamente.
1: Sí, basada en un relato corto de Stephen King, y esto se puso muy de moda. Y el anuncio en cuestión está ambientado como una estación de tren, ahí a mitad de siglo, y dos antiguos amigos, o enamorados, no se sabe bien, se reencuentran después de muchos años, y entonces llevan los mismos pantalones de la última que se fueron. Entonces, lo que quieren remarcar es la durabilidad que tienen los Levi's, que no sé si sabéis que dicen que los vaqueros no tienes por qué lavarlos.
0: ¿Ah, sí?
1: O sea, se autolimpian. ¿Ah, sí? Sí, sí, tú puedes tener vaqueros y no hace falta que los laves porque están hechos. Yo creo que los vaqueros se crearon para que los mineros y tal, para sí, ser durables.
0: Era ropa de trabajo, sí. Pero eso de no lavar no lo veo yo la compatibilidad con los mineros, que tiene que ver una cosa con la otra.
1: No, hombre, porque son muy sufridos. Que dicen, es una ropa muy sufrida porque aguantan muy bien la suciedad.
0: ¿Y la goló qué?
1: La goló, hombre, si tienes que ser muy marrano para que te huela un vaquero, te tienes que hacer popo encima, ¿no? O sea, no sé. Yo los lavo, ¿eh? Y ojo, cuidado, que a ver si ahora me vais a tirar. Yo lavo los vaqueros, los lavo religiosamente.
0: También, yo también.
1: Porque además yo soy como Homer Simpson, solo llevo vaqueros y camiseta. No tengo otro outfit. Entonces yo tengo que ir un poco así, aunque vaya, parezca que soy un lumpen,
0: no,
1: de la sociedad.
0: Nosotros sabemos que tú lavas los vaqueros para que te queden slim fit.
1: Sí, sí, correcto.
0: Como Nick Cayman, igual, el mismo cuerpo.
1: Pues esta es igual, esta canción en el año 87, más 25 años después de su grabación, llegó al número uno en Reino Unido. Si es que lo que no consiga los anuncios, igual pasó con la de Steve Miller Blanc que viene abajo.
0: Fíjate que este Joker de la Steve Miller Band yo la tengo más ligada a un anuncio de cerveza que a un anuncio de pantalones vaqueros.
2: Sí, pasa lo mismo, sí, pasa sí, lo mismo.
1: De cerveza, sí, la gente lo llama cerveza.
2: Cruz Campo, ¿era Whopper? ¿Está?
1: Sí, justo, sí, sí.
0: Se ha indignado Marcote con lo de cerveza Cruz Campo. Este es un tema del año 69 que cuando lo utilizaron en la campaña de publicidad de 501 en el año 90... escaló la lista de éxitos como no lo había hecho en su momento cuando salió.
1: Sí, sí, llegó al número uno también en Inglaterra en el año 90. Y esta es la del caballo, ¿no? Era un tipo que iba a caballo medio en pelota, ¿no? Y se iba cambiando de ropa encima del caballo. ¿Puede ser algo así?
0: Es que yo este anuncio no me acuerdo, porque insisto, a mí me suena más al anuncio de cerveza, pero aquí en la documentación pone que es Levi's.
1: Sí, sí. Lo que pasa es que los Steve Miller Band eran muy cucos, porque luego aquí en España, yo no sé en el resto del mundo, también se usa una canción suya para otra campaña. No sé si te acuerdas. Dame
0: ¿cuál,
1: más,
0: cuál?
1: Dame más.
0: Ah, sí, sí, sí, la de Alex de la Nuez para el Cash.
1: Ahí está, pues eso también es el... ¿cómo se llama? Sí, sí. Give It Up. Give It Up, give se llama. La Steve Miller Band es un remedo de One Hit Wonder con No. O sea, es una bandaza, tiene éxitos muy gordos, pero aquí en España no llegaron a calar más que una o dos, siendo tenido auténticos discazos y temazos. Yo insto a la gente que nos esté escuchando a investigar un poco y escuchar a Steve Miller Band, porque era una gran banda, sobre todo directo. Más canciones, tenemos una del año 91 en la que salían los Clash. Darling, you've got to
0: let me know. Este es el anuncio, para que la gente se acuerde, del billar.
1: Sí.
0: De cuando entraba el chaval y apostaba los pantalones, si no me equivoco.
1: Correcto, se los jugaba y los ponía. Cuando tú haces una apuesta del billar, no es que yo haya apostado mucho, o sí, a lo mejor, que tú cuando llegas al billar y quieres jugarte una partidita y apostar, pones la tela encima de la mesa y el que quiera aceptar tu apuesta, poner el mismo dinero, te lo juegas bien. Y el tipo, lo que llegaba es, una vez más, un tipo de muy buen ver, llegaba y se jugaba los pantalones y se quedaba en calzoncillos para jugar la partida y apostaba como si... Aquí querían poner en referencia lo valiosos y lo buenos que son la marca de vaqueros estos, que te los juegas. A pesar de todo.
2: A mí jamás me contrataron para hacer un anuncio.
0: Qué injusticia, ¿verdad, Sankar?
2: Porque dame yo que llevo vaqueros permanentemente.
1: No lo veo.
0: Bueno, sí, bueno, sí que lo veo.
1: Te lo podía jugar.
0: Lo curioso del número uno de los Clash, sí, que ibas a decir, perdona, Marcote.
1: No, sí, que no hemos hablado, yo creo que no hemos hablado mucho de ellos, pero The Clash es una banda de punk, de los más influyentes, yo creo que mucho más que los Sex Pistols, porque los Sex Pistols era más lo que se puso de referencia a los Sex Pistols de la rebeldía y aquello de escupir y de vestirse de punk. Los Clash fueron un referente de la música punk.
0: Un repelente,
1: en este caso del punk se puede decir. Un referente porque sí que caló mucho lo que es su música y su manera de hacer música y producir música, y la prueba en este Sudastioso Go, o incluso hicieron un disco, ellos les molaba mucho España, de hecho estuvieron aquí en Almería afincados, de hecho Joe Strummer tiene un bar en Almería que se llama el Bar de Joe, yo no sé si sigue todavía, hicieron un disco dedicado a la Guerra Civil Española y canciones por ahí muy interesantes.
0: Qué fuerte. Y con respecto respecto a este tema, lo que iba a comentar antes es que su primer y único número uno lo tuvieron con esta canción a raíz de la campaña de publicidad, y era cuando el grupo ya no existía, hacía 5 años que se habían disuelto.
1: Sí, sí, y aparte este tema es lo que hemos dicho antes también, este entra en la terna de Stranger Things también, o sea, este ha pegado otro subidón ahora porque sale en algún episodio de Stranger Things, como ya comentamos en episodios anteriores. Some people been driving too fast. Aquí los directivos comerciales de Levi, por así decirlo, yo creo que se dieron cuenta que a lo mejor era mucho más barato si apostaban por tonadas nuevas, por nuevos artistas, por nuevas canciones, y a partir de aquí yo creo que empezaron a usar nuevas grabaciones. Por ejemplo, este Freak Power es un grupo organizado en la sombra por Norman Cook, bajista de los House Martes y posteriormente Fatboy Slim, seudónimo de Fatboy Slim, productor y DJ Jockey, y el tema molaba mucho. Era un calvo el que estaba al frente de la formación, que cantaba así con esta voz grave.
0: King Africa.
1: Y este es el del taxi, ¿no?
0: Este es el del taxi, sí. No recuerdo bien de qué iba este anuncio.
1: Pues que yo creo que en los anuncios de Levi básicamente un tío es en pelota, ¿no? Efectivamente, y esto se cambiaba, era la taxista, era una señora.
0: Y que le espiaba por el retrovisor.
1: Eso es, y el tío está cambiando los vaqueros, incluso el gallumbaje también lo llevaba de Levi, porque claro, no hemos hablado también que, bueno, sí lo hemos hablado, pero los gallumbos Levi se hicieron famosos, también sabes por qué. ¿Te acuerdas la
0: película? ¿La película Rosa Futuro?
1: Eso es. Sí. Aquí en España la doblaron como si los calzoncillos de Marty McFly fueran Levi Strauss, porque era una marca que en aquella época, los 80, estaba muy en referencia aquí. Pero en la versión original, los calzoncillos que lleva Marty McFly son de la marca Calvin Klein, que sí que caló ya en los 90 en España. Pero allá por los 80, si el doblador hubiera dicho Calvin Klein, nos hubiéramos quedado igual. Pero lo que dijo Levi Strauss, y aparte eran morados, por eso se pusieron de moda. Bueno, más grupos nuevos que ilustraron musicalmente los anuncios de Levi de los 80, 90 y 2000. Este Steel Skin se llama el grupo.
0: Ahora cambia, ¿eh?
1: Sí, sí, ahora se vuelve
3: qué
1: berraco.
3: Qué pena, por favor. Lo bien que habíamos empezado.
1: Pues verás, Jesús Luis, cómo cambia.
3: A ver.
0: Atención.
1: Ahí lo tienes.
3: Ya lo hemos liado, ya está.
1: Pero si a ti en el fondo esto te gusta también, porque hay que tener un poco al enemigo cerca, hay que tener a la parte contraria cerca para ver lo que hace. Entonces a ti te gusta esta música también. Por eso tenemos Rock FM aquí en la casa, para tener al enemigo cerca.
0: Y lo bien que funciona.
1: Eso es. Bueno, es una banda nueva de aquella época, es un grupo británico que se llama Steel Skin, que sí que es cierto que yo los conocía por esta canción nada más y porque salía en el anuncio de Levi's. Y el cantante de Steel Skin se hizo famoso porque salía en el anuncio de Levi's esta canción, y fue esto le valió para cuando Phil Collins se fue de Genesis, lo ficharon como cantante, sin pena ni gloria, porque sacaron un disco que se llamaba Congo, que sí que estaba muy bien, sonaba muy bien, pero Phil Collins en la parte vocal de Genesis es irreemplazable.
0: Y en cuanto al anuncio, ¿te acuerdas de qué iba?
1: El anuncio creo que era unas muchachas que estaban bañando,
0: sí,
1: mientras
0: señor,
1: unos tíos les escondían lo típico, que venga, bañaros y tal, y les esconde la ropa para que las chicas salgan en porretas y poder verlas así un poco. Eso era un poco picantón, siempre ha sido muy picantón. Y otra vez eran los 501 lo que ponían en valor este anuncio de Levi's. She called me Mr. Bombastic, tell me fantastic, touch me on my box, she says I'm Mr. Romantic. ¿A vosotros nos generaba un poco de rechazo Shaggy al principio cuando salía con este Bombastic, la forma de cantar así,
0: sí,
1: jamaica? No sé, a mí al principio me causaba rechazo y el tío lo potenciaba mucho. Sí que es cierto que a lo largo de su carrera luego menguó un poquito la forma de cantar y la hizo más tradicional, pero a mí esta manera a vosotros nos generaba rechazo.
2: Es que no se conocía cantantes de este tipo en España, vino a ser como algo rompedor, ¿no?
1: Puede ser.
0: Yo llegué a pensar que esta canción estaba directamente ligada a la publicidad, en el sentido de que no era una producción discográfica independiente, sino que la habían hecho para el anuncio.
1: Es posible, a veces pasa eso, ¿eh? O sea, hacen producciones musicales en los estudios, en postpro, en los estudios de publicidad, y hacen cosas expresamente para el anuncio y pegan tal pelotazo que muchas veces el artista en este caso hace carrera comercial, pero yo no sé si fue, yo creo que Shaggy, siendo esta de sus primeras canciones, yo no sé si fue este el caso. Voy a investigarlo.
0: No sé, tampoco, ¿eh? Lo que pasa es que esa es la sensación que yo tenía, es decir, o sea, esto comercialmente como música me parecía que no, pero como anuncio sí, entonces dije yo, pues lo han hecho para el anuncio.
1: Y esto fue número uno en Inglaterra, llegó a los primeros puestos del Billboard, esto fue un pelotazo. Y el anuncio de este Os Levi's, esto yo creo fue en el año 95, que es cuando sale la canción, eran los muñequitos, esto que hacen con la plastilina,
4: sí,
1: ¿no?
4: Sí, sí, sí.
1: Stop motion se llama eso, ¿no? Que van moviendo un poquito, no sé qué.
0: En cuanto le quitas el efecto chico desnudo ya no tiene gracia.
1: Yo me pierdo.
0: Se pierde.
1: There's a fire between us, so where is your God?
0: ¿Cómo te gusta ya esta musiquita, eh?
1: Eso está bien, pero es curioso porque esta canción te la ponen desde este punto y no, no la linkas bien con un anuncio de Levi's, porque la parte que salía en el anuncio de Levi's es la parte que sale la chica con la voz un poco más aflautada.
0: Sí,
1: ¿no?
0: Y además estaba acelerado.
1: Que estaba con el pitch súper subido, que la, la vez que hablamos de producción musical ya dijimos lo que es el pitch, que es la velocidad que tiene la grabación, que muchas veces se distorsiona para que la voz suene o bien más grave o bien más aguda. Y esa partecica es la que salía en el anuncio de Levi's, en este anuncio de Levi's del año 96. El grupo se llama Babylon Zoo, que no lo hemos dicho, la canción se llama Spaceman, pues que queréis buscarla. Y era un poco imagen muy futurista, fíjate, futurista del año 95, que el futuro es ahora, del año 95, y aquí no hay coches volando, ni hay robots por las calles. Bueno, sí, robots está empezando a ver, porque he visto unos vídeos que han empezado a sacar ahora con robots por ahí danzando, pero vamos, que el futuro no era tan futuro como se esperaba en aquel momento.
0: Yo siempre lo he dicho, nos vendieron en los años 80 y 90 un futuro que no ha llegado todavía y que yo tengo bastantes dudas de que lleguemos a verlo alguno de nosotros, ¿eh?
1: No está ni se le espera, que se dice. Claro.
4: Anda, que España esto no es lo mismo. Hombre,
1: esto te va a ti, claro.
4: Madre mía, este es el muñeco de José Luis Moreno, ¿no?
1: Este es un muñeco que lo petó muchísimo. Es una marioneta que salía directamente del estudio de Jim Henson, que es el de los Muppets, el de los Muppets y Barrio Sésamo, y se la encargaron. Es un bichito que se llama Flat Eric y era el protagonista, no de uno, sino de una campaña de varios anuncios de la marca Levi's, que es de la que estamos hablando, de anuncios de televisión, de año 99, finales de siglo ya, y salía haciendo, pues, conduciendo un coche. Claro, tú veías con el ritmito este siempre, este ritmo machacón y repetitivo de esta canción que se llama Flat Beat, y el artista era Mr. Osio, pero la gente no llegaba a identificar si Mr. Osio en realidad era la marioneta o era el artista. Era un tipo, creo que era francés, un director de cine también que se dedicaba a esto de la música, Quentin Dupix, lo tengo aquí puesto, pero como no sé francés no lo voy a decir. Y el caso es Flat Beat se llama, y el concepto era el muñequito esté moviéndose de una manera muy bizarra, y era lo que te pretendía vender los pantalones. Y yo no sé si en este momento la gente linkaba el muñequito con los pantalones, supongo que sí, porque se debieron vender mucho, digo yo. No sé.
0: Y esta canción, como comentábamos antes, ¿es una producción hecha a propósito para la campaña o se hizo como material discográfico y luego se aplicó a la campaña?
1: Yo creo que esto apareció, el productor lo tenían por ahí, y yo creo que trabajaba también, aparte en el cine, trabajaba en publicidad, y le dijeron, hazte una melodía, hazte un ruidito para ver cómo funcionan los anuncios estos así. Para entramos en el año 2000 y vamos a darle a la marca un aire más futurista que ya pretendían con lo de Babylon Zoo, y hicieron esto y funcionó. Yo creo que funcionó más, aparte de la música, el link del muñequito esa. Concepto. Marioneta bailando este ritmo tan repetitivo. Eso es lo que funciona, yo creo.
0: Pues fíjate, hemos empezado por Sanguk y hemos acabado con esta ordinariez.
1: Pero esto luego, volvemos a lo mismo, esto se comercializó a otros niveles, se vendió el muñequito, se vendió la canción, se vendieron recopilatorios con este tipo de música, incluso los discos de recopilatorios venían avalados por este Flat Eric, este bichito. O sea, aquí el caso es acartajada de los vaqueros y del muñeco.
0: Venga,
1: y de todo.
0: O sea, costase.
5: La música de los anuncios de Levi's, o como decimos los norteamericanos, Levi's.
0: Oye, esto daría para otra semana, ¿eh? Hablar de la música de la publicidad.
1: Los Nike también, las zapatillas Nike todavía son Nike.
5: Y algún día tendremos que hablar de, no sé si lo hemos hecho alguna vez, el maestro Whopper, de Sásname, de estos nombres que en español se leen y se dicen de una manera cuando son, por ejemplo, Scotch Brite, es Scotch Brite, Paper Mate, Paper Mate. Levi's, Levi's. Bueno, pues sí, algún día tocaremos si hay música al respecto. Marcote, gracias por tu talento, por tu sensibilidad. Y es que es una cosa que además el micrófono lo nota. Es una cosa maravillosa. Radio de la
1: Yo
5: buena.
1: Yo creo que después de esto, a lo mejor nos llama Levi's a ti y a mí para anunciar
5: sí,
1: vaqueros.
5: Sí, sí, estaría bien.
0: Para que te desnudes tú en una lavandería.
1: Correcto.
5: No, a ver si me contratan a mí, que vamos, que triplicamos las ventas en España. Hasta la próxima, maestro. Gracias, Marco.
1: Que adiós, mucho, adiós. Chao, chao.
6: No lo quiere.
5: Después de Marcote nos acercamos peligrosamente a las 4, las 3 en Canarias. Noticias y la recta final de la noche con el Grupo Risa. Un momento.

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2: Son las 4, las 3 en Canarias.
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2: Miles de migrantes continúan sin identificar en Ceuta cuando se cumplen ya 45 días desde la entrada masiva. El ministro de Política Territorial, Ángel Víctor Torres, ha presidido este sábado una reunión para establecer la apertura de nuevos espacios en Ceuta donde aumentar los triajes a los migrantes que permanecen en la ciudad autónoma.
3: Estamos hablando de una cantidad importante de migrantes que van a salir de las calles después de los trabajos, incluso del fin de semana, que se han podido realizar con el objeto de que puedan ser hacerse los trabajos de triaje, su identificación, para que, acorde a ley, puedan ser devueltos a Marruecos.
2: Mientras tanto, los asentamientos de la playa del Trampolín comienzan a extenderse también hacia la playa Benítez, Fernando Díez.
4: Hay ya al menos un centenar de chabolas en playa Benítez, hacia donde muchos migrantes se han movido, algunos tras el incendio del pasado viernes en el que se quemaron cerca de 40 cabañas en el Trampolín. Esta playa Benítez está ya ocupada por completo, no quedan huecos de arena junto al mar. Y la forma en la que se ha levantado este asentamiento es la misma que en la playa de al lado. Son barracones construidos con maderas, cañas, plásticos y cartones que los migrantes encuentran por la ciudad. Son cerca de 4.500, según el presidente de la ciudad, Juan Jesús Vivas, las personas que ya pueblan estas dos playas de Ceuta, la gran mayoría de ellas desde hace ya un mes y medio. Los vecinos que viven en las inmediaciones de Playa Benítez han vuelto a protestar por la situación.
2: Y fuera de nuestras fronteras, Suecia celebra este domingo unas elecciones muy ajustadas que pueden mantener en el poder a la derecha o devolver el gobierno a los socialdemócratas. La inmigración es uno de los principales asuntos de la campaña. Suecia ha endurecido su política migratoria y ese giro ya no es exclusivo de la derecha. El primer ministro defiende que quienes llegan al país deben aprender el idioma, trabajar y adaptarse a la sociedad. Si la derecha mantiene el poder, la derecha más conservadora podría entrar por primera vez en el gobierno. Y el presidente americano Donald Trump ha viajado a Dublín. Allí ha dicho que espera ver la reunificación de Irlanda del Norte con Irlanda.
5: No quiero causar problemas, pero voy a decir que me gustaría ver la unificación. Creo que sería bueno en todos los sentidos y sucederá eventualmente.
2: Estas declaraciones no han sentado bien a los partidos unionistas de Irlanda del Norte. Mientras tanto, 10.000 dublineses han salido a la calle para protestar contra su visita. Corresponsal Eva Millán.
6: Donald Trump había dejado ya Dublín cuando comenzaron las protestas, pero el objetivo de los promotores era mandar un mensaje de rechazo al mandatario y a sus políticas. Tras sus compromisos institucionales, el presidente de Estados Unidos se trasladó hasta su complejo de golf para asistir al Abierto de Irlanda. La seguridad se ha reforzado en todo el país para una visita que ha reabierto el debate sobre la reunificación en la isla de Irlanda, repartida en la actualidad entre el norte británico y el sur independiente. Durante sus encuentros con autoridades locales, el presidente norteamericano dijo que este desenlace sería una cosa fantástica y que el actual primer ministro irlandés es el hombre adecuado para activar el proceso. Trump admitió, eso sí, que Reino Unido tendría obviamente algo que decir, y desde Londres se han limitado a remitirse al posicionamiento reciente del primer ministro británico, que ha dicho que un referéndum no está sobre la mesa y que cualquier cuestión al respecto depende del ministro para Irlanda del Norte cuando considere que hay un claro consenso a favor de la reunificación.
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2: Y en los deportes, turno hoy en la Liga para el Fútbol Club Barcelona, Álvaro Frajero.
7: A las 4 y cuarto se medirá el equipo de Hansi Flick ante el Levante. La principal novedad de los azulgranas es la vuelta a la convocatoria de Eric García. A las 9, el Atlético de Madrid visitará a la Real Sociedad con la incógnita de si Julián Álvarez entrará en la lista. El argentino tuvo que retirarse del último entrenamiento por problemas físicos y quien no estará será Pablo Barrios, que sufre una lesión en su pierna derecha. En el resto de la jornada tendremos a las 2 el Málaga-Celta de Vigo y a las 6 y media el Getafe Deportivo. Recuerda que podrás seguir toda la jornada desde las 12 del mediodía en tiempo de juego. En baloncesto no pudo ser para las chicas de la selección española que cayeron en el Mundial ante Estados Unidos 76-66. Así se mostraba la jugadora Illana Martín.
8: Inmensamente orgullosa del equipo, de plantarle cara, ¿no?, a un Estados Unidos que yo creo que las hemos llevado a su límite. Han sentido un poco, ¿no?, el miedo de jugar contra España. Estoy muy contenta, hemos defendido la camiseta todo lo que hemos podido y más.
7: Ahora buscarán hacerse con el bronce contra Alemania. Y hoy despedimos la Vuelta a España con la última etapa en Granada, que puede culminar con la victoria de Enric Mas.
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11: Buenas noches a todo el mundo.
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11: Son las 4 y Jesús Luis, las 3 y Jesús Luis en Canarias.
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11: Comenzamos la última hora de programa. Quien les habla celebra saludar hoy domingo, Día del Señor, a todos los oyentes de La Noche con el Grupo Risa. Como decía Rubén Martín, estamos en pleno trabajo de campo de la tercera oleada del Estudio General de Medios EGM de este año, el último. Comenzó formalmente este estudio de campo el 1 de septiembre, así que ya saben, si les llaman por teléfono y les preguntan qué programa de radio escuchan, aunque no lo escuchen, digan La Noche con el Grupo Risa, que hay muchas bocas que alimentar.
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11: Bueno, queridos niños, 13 de septiembre, hoy hay muchas efemérides que celebrar. Por ejemplo, hace 525 años, en Florencia, Italia, Miguel Ángel se puso delante de una mole de mármol para cincelar a David. 3 años costó dar forma a una obra de arte mayúscula del Renacimiento italiano, ideal renacentista de belleza, proporción y estudio de la anatomía humana.
13: Madre mía, eso es casi como una carrera universitaria para terminar.
11: Es verdad, y además tenías que estar ahí delante del bloque, pim, pim, pim, pim, y venga.
13: Eso tiene que ser muy cansado, Jesús.
11: Muy cansado. Bueno, y también hace 25 años que comenzó a emitirse la serie más longeva de televisión española, Cuéntame cómo pasó, donde jamás tuve un papel, ni secundario.
13: Nosotros tampoco, no se preocupe.
11: Tampoco os llamaron, ¿no?
13: No.
11: Bueno, pues a otro que tampoco le llamaron y además le pudieron llamar por la cantidad de cosas que sabe es alguien que tengo a mi derecha. Por favor, ven aquí, Jaime. Siento que no sé qué quiere decir.
13: Buenas noches, señores. Gracias, hombre, por favor, don Jaime Peñafiel.
14: Don Fernando, que está ahí
13: a sus pies.
14: En su casa, a sus pies, señores y señores.
13: Qué elegante. Usted, que viene siempre.
14: Muchas gracias.
13: Qué bien vestido,
14: muchas gracias.
13: De verdad. Este es un programa nocturno, podría venir aquí de cualquier forma, pero no viene con su pañuelito en el cuello. Con su
14: cuello,
13: americana.
14: Exactamente.
13: Con esos pedazos de botones ahí de chapa.
14: Con mi pinza para sujetar la corbata contra la camisa. Esto es que da igual a la hora que uno tenga que venir a la radio, aunque estaba a punto de ponerme perdido, porque madre mía, cuántas obras tienen ustedes.
13: Sí, está
14: aquí
13: difícil
14: en la calle, aquí en la calle, Alfonso X.
13: Alfonso 11.
14: Alfonso 11, perdón. Bueno, pues digo que yo sabía que don Jesús Luis Sacristán. Pues iba a enumerar una serie de enfermedades y de hecho pues yo me voy a guardar un par que me dan pie para hablar de un tema de actualidad.
13: Adelante con ellas.
14: Porque en 1961,
13: ajá,
14: ya ha llovido, se anunció el compromiso oficial de don Juan Carlos de Borbón y Sofía de Grecia. Don Juan Carlos y doña Sofía, año 1961.
13: Sofía y Juan Cara.
14: Sofía y Juan Cara, sí, Juan Cara. Ahí estamos. Y tal día como hoy también, en 1598, fallecía Felipe II en San Lorenzo del Escorial.
13: Felipe, palito.
14: Felipe, exacto, es que me lo aprendí. Felipe, dos palos. Bueno, y el pasado lunes, señoras y señores, el pasado lunes, día 7 de septiembre.
13: Es nuestro aniversario.
14: Además de esa canción maravillosa de Mecano, pues el pasado lunes la princesa Leonor empezó ciencia política en la Universidad Carlos III, en la de su tatarabuelo, que tenía universidad, que era una universidad pública en Getafe, si no estoy mal informado.
13: Tenía enchufe, claro, por eso.
14: Entonces. Pero lo que la gente no sabe, y por eso yo valgo lo que valgo, porque valgo
13: por lo
14: más por lo que callo que por lo que cuento.
13: Sí.
14: Pero este programa se va a engalanar por algo que yo les voy a contar a ustedes, que es el enfado la furiosidad que tenía la Leticia. Que ya sabe usted que me cuesta decirlo de la reina.
15: La reina. La reina Leticia. Bueno, Leticia, dígalo, ya está.
14: Leticia.
15: Vale.
14: Bueno, Leticia estaba muy furiosa porque su hija ha ido a una universidad pública.
15: ¿Ah, sí?
14: Muy, muy, muy, muy furiosa. Porque si ustedes vieron, seguramente lo habrán visto a través de las redes sociales, de televisión, en la prensa escrita,
15: en las imágenes de 10 minutos. De vía digital.
14: Exactamente. Pues Leonor fue a la universidad el primer día sin tacones, con vaquero y con blusa blanca. Entonces,
15: eso
14: pues
15: a
14: Leticia
15: no le,
14: de entrada no le gustó.
15: No le gustó. Sobre todo la falta de tacones. Porque Leticia...
14: Y luego hay otras cosas que a Leticia no le han gustado absolutamente nada de lo que es, de la decisión, porque es una decisión de Leonor, de la decisión de Leonor ir a una universidad pública. La primera es que se mezcla con el pueblo.
15: Con la plebe.
14: A un arriesgo de que exactamente le salga un pretendiente del populacho y la niña se encapriche.
15: Claro, imagínate que le sale un presentador de televisión de novio.
14: Imagínese qué coincidencia la vida.
15: Bueno, de verdad. Un presentador de telediario cualquiera.
14: Cualquiera, porque yo qué sé, el hijo de Roberto Arce, imagínese usted.
15: ¿Qué está estudiando la niña?
14: Pues ciencia política.
15: Ciencias políticas, bueno, es difícil a lo mejor coincidir ahí con la línea de periodismo, pero nunca se sabe, ¿eh?
14: Cuidado. Nunca se sabe. ¿Cuánta gente ha estudiado una carrera y termina haciendo otra cosa en la vida?
15: Como nosotros.
14: Exactamente. Bueno, Leticia está furiosa porque ahora sabe que su hija ha descubierto la cafetería universitaria y ha comido un menú de 8 euros. Bueno, y está muy, muy furiosa. Leticia está furiosa porque alguien le ha dicho a su hija: tía, me pasa los apuntes sin el tratamiento adecuado de princesa. También está furiosa Leticia porque ha compartido su hija mesa con gente que no sabe quién es el conde de Barcelona. O sea, fíjate cómo era Leticia antes y ahora cómo se viste de figura de reina, ¿no? También se ha molestado, me consta que Leticia se ha molestado porque las profesores y las profesoras de Leonor no la llaman excelencia.
15: ¿Cuál es el tratamiento que tiene Leonor? ¿El de verdad? ¿Es Alteza Real, Excelencia?
14: Alteza Real.
15: El día que alguien por el pasillo la llame Leo, vamos. O sea...
14: Bueno, Leo, que la van a confundir con Messi, no. Luego también Leticia se ha enfadado. Porque parece que se ha enterado que al entrar Leonor en clase nadie se ha levantado. Porque ha tenido que abrir la puerta de clase ella misma.
15: Porque no tenía un baño para ella sola.
14: Porque ha hecho cola para entrar en clase.
15: Qué vergüenza. No había un sitio para aparcar con su nombre.
14: Tampoco tenía un sitio para aparcar con su nombre. Porque ahora Leticia se ha enterado que su hija ha ido a la universidad con tuppers de plástico para comer.
15: Madre mía, qué vergüenza.
14: Y el golpe definitivo. Porque Leonor ha vuelto a Palacio diciendo a su madre: mamá, la universidad me gusta mucho.
15: Me gusta mucho.
14: Y Leticia, horrorizada, le ha dicho: ¿te gusta? La pública, con la gente y sin tacones en Getafe, ¿qué va a ser lo siguiente, hija? ¿Hacerte socia de un gimnasio municipal? Bueno, pues solo por esto, mi aplauso a Leonor, porque se está convirtiendo en una futura reina de España, como Dios manda. Sí, señor. Eso sí, Leticia solamente está contenta por una cosa. Porque ha entrado en una clase donde puede haber republicanos. Ahí lo dejo. A buen entendedor, pocas palabras bastan. Bueno, y ahora, señores y señores, yo ya me retiro porque tengo que dar paso. Estamos aquí en pleno frente de juventudes. Yo me voy, pero llega el alma mater de la radio en este país. Señores y señores, con ustedes Luis del Olmo.
16: ¡Buenos días, España! ¡Buenas noches!
15: ¡Qué
16: ímpetu,
15: qué fuerza, de verdad!
16: Sí, Luis, es que, ¿sabes lo que pasa? Me estaba acordando de Cristina López Schlichting.
15: ¡Anda!
16: Que hace un magnífico programa los fines de semana aquí en COPE, los sábados y los domingos, que siempre empieza así: ¡Buenos días, España! Y yo, bueno, pues es un homenaje que ella, entiendo, me hace a mí, pues se lo voy a hacer yo también a Cristina López Schlichting. Bueno, pues señoras y señores, bienvenidos a este 13 de septiembre, Día Mundial de Abrazar a tu Perro.
15: ¿En serio?
16: Es efectivamente abrazar a tu perro.
15: Si no tienes perro, puedes abrazar a tu vecino.
16: Perro. Pues a tu vecino, sí, exactamente. Entonces, pues sí, yo pensando en
15: perro.
16: Esto.
15: Claro,
16: sí. Porque abrazar a tu perro es como escuchar la radio.
15: No
16: es exactamente
15: ser.
16: Lo mismo, sí. La radio y tu perro comparten una habilidad: despertarte justo cuando te estabas durmiendo.
15: Ah, muy bien.
16: Abrazar al perro es como escuchar la radio. siempre acabas oyendo una respiración de fondo. Te despierta, te entretiene y a veces no sabes quién de los dos ha ladrado, si el perro o la radio, porque la radio hay alguno que otro que ladra. Menos mal que en la COPE no sucede eso. La radio y el perro. El perro y la radio no resuelven tus problemas, pero hace que te importen menos durante un rato. Te arregla el día sin pedirte explicaciones y al principio te relaja y luego no sabes cómo deshacerte de él, del receptor y del perro. Dicho lo cual, señor.

0: aumentar el triaje de migrantes y mejorar el ritmo de devoluciones. 40 días, más de 40 días después, está hablándonos el gobierno de nuevos espacios, sin concretarlos. Y sin que se haya puesto en marcha su construcción. Está en marcha lo del muelle de Poniente, pero eso es absolutamente insuficiente. Ceuta no es una ciudad en llamas, pero puede serlo en cualquier momento, porque los vecinos no aguantan más, porque los migrantes viven en condiciones que atentan a la dignidad humana. La gestión del gobierno sigue siendo nefasta. No va a haber soluciones mágicas, y esto va a ser largo. Los migrantes no se van a volver a Marruecos. Si han aguantado ya lo que han aguantado, seguirán allí, en Ceuta. Los migrantes no deben estar en la calle como están y deambulando por cualquier sitio. Y no teniendo baños. Por los migrantes y por los vecinos. Hay que construir centros, construir o habilitar centros donde acogerlos y hacer con más agilidad los triajes, que se siguen haciendo con demasiada lentitud. Y claro, en algún sitio hay que colocar los puntos de acogida. Habrá que negociarlos. El gobierno no puede imponerlos al gobierno autonómico de Ceuta. Pero habilitar sitios para acoger a los migrantes para que no estén por la calle y hacerles el triaje, eso es necesario. A los marroquíes mayores de edad se les puede devolver, pero primero hay que identificarlos. Y a los menores no se les puede devolver, salvo casos muy excepcionales. Y se les puede devolver después de un largo proceso, siempre y cuando se respete su interés mediante una reunificación familiar o poniéndolos a disposición de los servicios de protección de Marruecos. Es decir, que a los menores va a ser muy, muy difícil devolverlos. ¿Qué hacemos con estos menores? La ministra Rego ayer dijo que hay 2.100 menores migrantes en Ceuta. Seguramente son más. Rego pidió a las comunidades autónomas que acepten un reparto en la península.
1: Quedan todavía niños para afiliar y para incorporar al sistema de acogida. En la medida en la que seamos capaces de trasladar niños y niñas a península, iremos mucho más rápido.
0: Juan Moreno, presidente de Andalucía, ha dicho que no acepta el reparto de menores.
2: Si el gobierno de España se ha comprometido a acoger a todos los que cruzaron de manera irregular a Europa y a España, quiero confiar que el gobierno de España está trabajando para que vuelvan con su familia.
0: Sí, pero si es que no van a volver. Moreno dice que no acoger a menores. Y la socialista Chivite se ha puesto estupenda. El gobierno socialista, la presidenta socialista de Navarra, acoge a menores. ¿Sabes cuántos menores ha acogido Navarra? 5. 5 menores. Y se pone estupenda Chivite. Algo hay que hacer con esos menores. Y en Ceuta difícilmente caben, como hemos visto en estos 40 días. No se van a ir, no se pueden expulsar, en Ceuta no caben. ¿Qué hacemos con los menores? No los podemos tirar al agua. No podemos expulsarlos, porque se incumplirían todas las leyes. Para aliviar la presión que está sufriendo Ceuta, con parte de los migrantes, pues difícilmente se ve otra solución que no sea repartir a los menores inmigrantes en la península. Claro, no se puede decir todos estamos con Ceuta. Y cuando parte de la solución es repartir a los menores en la península, decir yo no quiero menores en mi comunidad autónoma. Son las 6 y 21, las 5 y 21 en Canarias. Te cuento más cosas con la ayuda de Paula Martín.
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0: Ley de amnistía.
4: El magistrado ponente del primer recurso ante el Tribunal Constitucional por la ley de amnistía defiende que no se le aplique a Puigdemont como en su momento estableció el Tribunal Supremo.
0: Disidencia socialista.
4: Según el periódico El Español, dos diputados del entorno de García Page se plantean romper la disciplina de votos si se aprueba el nuevo modelo de financiación autonómica.
0: Feijó.
4: El líder de la oposición acusa a Sánchez de sufrir un chantaje por parte de Marruecos y propone ampliar las funciones del rey en una entrevista en el periódico El Mundo.
0: Guerra de Irán.
4: Nuevo ataque a

0: un buque en el estrecho de Hormuz un día después de que Arabia Saudí cerrara el oleoducto alternativo.
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0: Madrid acoge hoy a las 3 de la tarde el Gran Premio de España con Lando Norris en la pole y Sainz y Alonso en la parte trasera de la parrilla de salida.

0: El Partido Popular sostiene que la gestión del gobierno de España en Ceuta hará imposible la continuidad de Pedro Sánchez más allá de 2027. Elías Bendodo, vicesecretario de Política Autonómica y Municipal del PP.
1: La nefasta gestión de esta crisis va a ser la puntilla definitiva de este gobierno. Hasta aquí han llegado los españoles. Un presidente que tuvo la cara dura, hay que decirlo así, irse un mes de vacaciones cuando Ceuta estaba totalmente sumida en el caos.
0: La secretaria de Organización del PSOE, Rebeca Torró, ha criticado que PP y Vox sean formaciones a las que no les importan los derechos humanos.
2: Estamos viendo cómo el Partido Popular y Vox, el tema de la defensa de los derechos humanos, lo hemos visto en otros momentos, pues bueno, ellos lo que pretenden siempre es lo que vemos también, yo soy valenciana, en el momento también que vivimos en La Dana, en controlar el relato, es lo que le importa, y a nosotros es en realidad en solucionar y ayudar a la gente.
0: Y tenemos a Irene Montero haciendo campaña para liderar la izquierda del PSOE. La exministra y secretaria de Política de Podemos ha anunciado su intención de encabezar una candidatura de izquierdas.
3: Quiero ser vuestra candidata con unas primarias abiertas a todo el mundo. Creo que merece muchísimo la pena intentar usar la política para que la gente viva bien y tenga lo que necesite para vivir bien.
0: La situación en Oriente Próximo se complica aún más. Se cierra un oleoducto en Arabia Saudí por los ataques de los hutíes en Yemen. Yemen es un país en guerra civil, los hutíes son chiitas, los hutíes están con Irán, los hutíes pueden cortar la otra salida al petróleo de Oriente Próximo. Una de las salidas es por el estrecho de Hormuz. Si te llevas el petróleo desde la península hacia el oeste con oleoductos, pues puedes sacarlo por el Mar Rojo. ¿Qué pasa? Que si los hutíes de Yemen cierran también el Mar Rojo, pues no hay manera de que se saque el petróleo de allí, y lo que están haciendo los hutíes es atacar en la zona. Irina Romero.
4: A la guerra en Oriente Próximo se suma ahora una nueva escalada en Yemen. Los hutíes han pasado a la ofensiva en la costa occidental del país y han logrado rápidos avances territoriales. Una situación que amenaza con extender la tensión al estrecho de Bab el Mandeb, clave para el comercio marítimo del petróleo de Arabia Saudí. Son los terroristas yemeníes que esta semana han tomado el puerto de Moca y la isla de Mayún, piezas fundamentales para el control del acceso sur al Mar Rojo. Si los hutíes logran controlar este estrecho, su aliado Irán podría obtener una ventaja crucial en su guerra contra Estados Unidos, además con el estrecho de Hormuz bloqueado. Se reducirían los suministros a través de un segundo corredor estratégico y aumentaría todavía más la presión sobre los precios del petróleo.
0: Y Donald Trump, que está en Irlanda, acusa a Irán de estar detrás del ataque de los hutíes. El régimen de los ayatolás ha acusado a Washington de atacar el sur de Irán con agentes químicos. Arturo Ayestarán.
5: Desde Teherán aseguran que Estados Unidos habría probado armas con agentes químicos en un ataque contra la ciudad de Lamer, que mató a más de 20 personas y provocó un centenar de heridos durante la primera jornada de guerra el pasado 28 de febrero. Así lo ha comunicado el ministro de Exteriores iraní, Ismail Baghaei, en una rueda de prensa en esta ciudad, en la que ha asegurado que hay pruebas irrefutables conseguidas sobre el terreno y que este ataque contra la población civil es deliberado. Este supuesto ataque químico estadounidense coincidiría además en el tiempo con el bombardeo sobre la escuela de primaria de Minab, que acabó con la vida de 168 personas, la mayoría de ellas niños.
0: Todo esto está afectando lógicamente a los mercados, también al mercado del oro. Marta Ruiz, buenos días.
6: Buenos días. Los tipos de interés suben y los inversores ponen el foco en activos vinculados al precio del dinero, como los bonos, y el oro pierde su atractivo. De ahí que la cotización de este metal haya caído un 20% desde máximos de primavera. Pero los expertos descartan que haya pinchado una burbuja. Joaquín Robles, analista de mercados.
7: Y al final el oro es un activo que es un bien escaso, ¿no? Un bien que no puedes imprimir más oro, ¿no? Que hay el que hay, y eso ayuda, ¿no? A generar dar esa reserva de valor, ¿no?, a los que muchos inversores recurren.
6: No hay dudas, por tanto, de que el oro remontará por su valor estructural como protector frente a la inflación presente y futura. Más que oro físico, los expertos aconsejan adquirir activos financieros vinculados a él, como mineras de oro o fondos cotizados.
8: El objetivo que se había fijado.
0: Lo que sucede es que sube el precio del petróleo, sube la inflación, suben los tipos de interés porque así lo decidió el Banco Central Europeo, los inversores buscan otros productos donde invertir y por eso suben los bonos. Zelensky ha vuelto a poner sobre la mesa un posible cara a cara con Putin. El presidente de Ucrania ha asegurado que está dispuesto a encontrarse con Putin en la próxima cumbre del G20 que se celebrará en diciembre en Miami.
9: Tenemos que quedar, tenemos que hablar y tomar decisiones. No se trata de las palabras, de lo que yo le diga o él me diga. Eso no importa. Solo los resultados importan.
0: Stevie Wonder celebrará sus 50 años sobre el escenario con una gira internacional llamada Songs in the Key of Life. Serán 18 conciertos por Estados Unidos y Europa que empezarán el próximo 13 de octubre. No habrá concierto en España.

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8: 6:30, 5:30 en Canarias. Muy buenos días a los madrugadores del fin de semana. Muy buenos días a la gente, a la gente que vuelve de trabajar a estas horas, porque ahora se ha terminado el turno. A la gente que va a trabajar porque tiene turno de mañana. A la gente a la que la fiesta se le alargó. Bueno, siempre pasa, ¿no? Se queda corta la noche. A la gente simplemente que se despierta temprano durante la semana. Y bueno, pues vuelve a despertarse temprano durante el fin de semana. Pues oye, muy bien. Y qué gusto da, ¿no? Has dormido lo suficiente y tienes por delante un día estupendo, largo, un día para disfrutar. Empezábamos a las 6 de la mañana, tenemos por delante una jornada en la que va a volver a subir la temperatura, cielos despejados, y hemos conocido que ha habido nuevos incidentes de violencia en Ceuta. Ha habido ataques a militares, lo supimos ayer, se produjeron el viernes. Dos guardias civiles fueron agredidos, un militar tiene el peroné fracturado. La noche del viernes al sábado hubo 8 detenidos por reyertas. Ayer la ministra Sira Rego cifró en 2100 los migrantes que hay en Ceuta, migrantes menores no acompañados, y pidió que sean acogidos por la península.
9: Quedan todavía niños para afiliar y para incorporar al sistema de acogida. En la medida en la que seamos capaces de trasladar niños y niñas a península, iremos mucho más rápido.
8: Qué manía con quitar el artículo, ¿Trasladarlos a dónde? A la península. No a península. En español se pone el artículo a la península, complemento circunstancial de lugar, con artículo, la península. Te cuento más cosas con la ayuda de Paula Martí. Dos diputados socialistas amenazan con romper la disciplina de voto por la financiación autonómica.
10: Según el periódico El Español, los parlamentarios próximos a García Page se plantean votar en contra si el PSOE aprueba el nuevo modelo de financiación para las comunidades autónomas.
8: La justicia cuestiona que la ley de amnistía pueda aplicarse a Puigdemont.
10: El magistrado ponente del primer recurso contra la ley defiende que no se le aplica al expresidente catalán en la línea con la decisión que tomó en su momento el Tribunal Supremo.
8: Bueno, esto es lo que dice el magistrado ponente, que es conservador, al que le encargaron redactar la ponencia. Como la mayoría del Tribunal Constitucional es progresista, lo normal es que esta propuesta de este magistrado conservador no sea aceptada, que la mayoría progresista de los magistrados del Tribunal Constitucional sí permita aplicar la ley de amnistía a Puigdemont.

0: el día grande para el premio Fórmula 1 de Madrid. José Luis Corrochano, ¿qué tal? Buenos días.
1: Hola, ¿cómo estáis? Buenos días. Madrid, capital mundial de la Fórmula 1. Hoy es el gran día, el gran premio, y de momento son todo elogios a lo que la ciudad ha sido capaz de hacer con el circuito y alrededores. Una vez más, España ha demostrado la capacidad para organizar grandes eventos y de sorprender al mundo. El circuito deja como seña de identidad una curva, la Monumental, una espectacular curva que ha sorprendido incluso a los pilotos. Aprovechemos el momento de mostrarnos otra vez como un país que sabe organizar grandes eventos. Una oportunidad de oro ante el mundo y ante los aficionados de la Fórmula 1, de los grandes premios de la Fórmula 1. Además, Mundial Femenino de Baloncesto, España plantó cara a Estados Unidos, perdimos 76-66 y hoy vamos a jugar por la medalla de bronce contra Alemania. Honores para este equipo, para la selección española. La vuelta, salvo catástrofe, la va a ganar en el día de hoy en Granada Enric Mas. Y en fútbol, el Real Madrid ganó 4-1 al Rayo Vallecano, muy bien la primera parte, y se estiró un poco en la segunda parte hasta que apareció Güler, pero suma ya 12 puntos, los mismos que el Barça, que hoy va a jugar contra el Levante en Valencia. Por cierto, en el Valencia están a punto de caer, de cesar al entrenador Carlos Corberán.
0: Seguimos intentando comprender los malos resultados en PISA que hemos conocido esta semana. Ismael Sanz es director del área de educación de Funcas y, bueno, ha estudiado qué le pasa a la enseñanza española. Ismael, buenos días.
2: Hola, buenos días.
0: Vamos a ver, ¿qué es peor, la primaria o la ESO en España?
2: Bueno, la verdad es que tenemos datos también de primaria y de secundaria. Realmente ya en cuarto de primaria acumulamos en España, bueno, pues unas competencias menores que el resto de países de la OCDE o de la Unión Europea. Lo sabemos por las pruebas internacionales de TIMSS, que son de ciencias y matemáticas, y de PILS, que son de lectura, en donde, bueno, pues ya hay un rezago, lo cual es sorprendente porque somos uno de los países que más educación infantil tiene, es decir, más niños y niñas de 0 a 6 años, o sobre todo de 2 a 6 años, van a educación infantil, y sin embargo ya en cuarto y primaria tenemos un rezago que no conseguimos recuperar hasta cuarto de la ESO, ¿no? Porque los datos de PISA son de estudiantes que tienen 15 años y que, por lo tanto, si no han repetido, pues se encontrarían en cuarto de la ESO. Es decir, que en general, digamos, la respuesta es que afecta a los dos niveles educativos, a primaria y a secundaria.
0: Bueno, durante toda esta semana se ha discutido, se ha hablado mucho sobre las causas. PISA no da causas. Abuso de las pantallas, planes de estudio establecidos por la LOMLOE, enfoque de competencias en vez de contenidos, calidad del profesorado, atención de los padres, refuerzo en el aula. De toda esta lista de causas, ¿con cuál se queda o con cuál se queda?
2: Yo diría tres. La primera, sí que creo que el uso excesivo de las tecnologías de la información y las comunicaciones, el uso excesivo de herramientas digitales en los centros educativos puede distraer a los estudiantes. Es verdad que algunas herramientas digitales tienen algunas ventajas, la retroalimentación inmediata, es decir, el estudiante sabe inmediatamente si lo tiene bien o lo tiene mal, que eso es muy importante. Se puede adaptar más la enseñanza al nivel prior de los estudiantes y a su ritmo de progreso. Y también, bueno, pues un estudiante puede repetir cuantas veces quiera una explicación usando herramientas digitales, pero a cambio tiene desventajas que son mucho más importantes, que es que al final termina siendo un elemento de distracción y que limita mucho su capacidad de concentración y de atención. Es decir, que el efecto neto del uso de las herramientas digitales es más bien negativo. Ajá. Una segunda causa es quizá la reducción de la exigencia académica, que afecta a muchos países, pero muy en particular a España. En España ahora es más fácil pasar de curso, entonces bueno, yo creo que eso provoca al final una reducción del esfuerzo de los estudiantes, estudian menos horas y al final se ven los resultados, ¿no? Aquí incluyo también el hecho de que se hace mucho énfasis en las competencias, que están bien, que se trata de saber qué es lo que sabes hacer con lo que sabes, cómo aplicas los conocimientos en situaciones reales de la vida, en situaciones prácticas, pero claro, si al final enseñas cómo aplicar conocimientos en la vida real sin saber muchos conocimientos, pues ya. Es como aplicar competencias al vacío.
0: Pero esto es la,
2: y la tercera causa. Sí, efectivamente. Y la tercera causa, bueno, pues que igual estamos arrastrando un poco todavía el efecto del COVID, ¿no?
0: Ya.
2: Los estudiantes que fueron evaluados en PISA tenían 10, 11 años cuando se cerraron los centros educativos en el curso 19-20, a finales del curso 19-20 y el 20-21, pues todavía no se recuperó del todo la enseñanza ordinaria y eso han podido acumular unos déficits que todavía no han recuperado.
0: Ya. Y la cuestión del profesorado, la cuestión del refuerzo, ¿eso tiene menos peso?
2: Yo creo que tiene menos peso por dos razones, ¿no? Primero, el profesorado español tiene muy buena formación. Lo sabemos porque, bueno, yo conozco muchísimos docentes de secundaria que tienen muy buena formación. También los de primaria tienen muy buena formación. Es verdad, quizás se puede mejorar la formación de los docentes en primaria en matemáticas, en área de matemáticas. En resto son muy buenos, tienen competencias en pedagogía excelentes y son muy buenos en las asignaturas. Es verdad que, y lo sabemos por las pruebas internacionales que se realizaron, que quizás sí que se puedan mejorar los conocimientos de matemáticas de los docentes de primaria o abrir una especialización que algunas universidades lo están empezando a hacer dentro de cuando haces la carrera de educación primaria, hay una especialización de matemáticas, ¿no? Quizá eso puede fallar, pero el resto son buenos. Yo lo que sí que creo que falta en España es consenso, ¿no? Y Inglaterra es un buen ejemplo. Inglaterra e Irlanda han sacado buenos resultados, han aguantado toda esta caída tan importante, espectacular de la OCDE. Por ejemplo, en el caso de Inglaterra, el gobierno laborista ha continuado con las políticas del gobierno conservador anterior. No las ha cambiado. Esa apuesta que hizo el gobierno conservador por los conocimientos, explicar las tablas de multiplicar, que es algo que se ha ridiculizado, y mira, Inglaterra lo ha hecho y le ha dado buen resultado. Un plan de lectura, un plan nacional de lectura. Uh-huh. Incluir más horas de literatura durante el currículum. Este tipo de cuestiones, volver un poco a la enseñanza tradicional, sin volver al extremo, no estamos diciendo recuperar el tipo de enseñanza del pasado, pero quizás nos hemos ido al otro extremo. Eso lo ha hecho Inglaterra, le ha dado buenos resultados y el gobierno laborista ha continuado con esa política.
0: Ya. Bueno, pues eso es algo que desde hace mucho tiempo estamos reclamando. Un acuerdo, un pacto de Estado, porque, bueno, con estos resultados no vamos a ningún lado. Ismael Sanz, director del área de educación de Funcas, gracias por haber estado con nosotros. Muy buenos días.
2: Muy buenos días. Gracias a vosotros.

0: Esta semana hemos tenido informe PISA que muestra, bueno, una caída importante en la comprensión lectora de los alumnos españoles. Hay jóvenes que sí tienen comprensión lectora, no solo comprensión lectora, hay jóvenes que incluso escriben novelas y novelas buenas, como El eco de los Jin, que es una novela de fantasía y aventuras escrita por Lourdes Vives, que ha merecido el premio Jordi Sierra y Fabra para jóvenes. Lourdes, buenos días.
1: Buenos días.
0: Ya sabes que tenemos poca comprensión lectora, tienen poca comprensión lectora los alumnos un poco más jóvenes que tú, pero vamos, de la misma generación. En tu caso, ¿cuándo empezaste a leer y por qué?
1: A leer, pues la verdad creo que desde que tengo uso de memoria, porque en mi casa había muchos libros siempre y pues veía a mis hermanos leer, a mi madre tal, entonces pues desde los, ya me acuerdo que a los 6 años estaba leyendo libros.
0: O sea, tú desde
1: y,
0: que...
1: O sea, la verdad es que durante la primaria yo leía muchísimo, sí.
0: Sí, pero porque veías a tus padres leer, porque había muchos libros y porque hay muchos libros en tu casa.
1: Pues porque... Pues no sé, porque se valora la lectura ahí. Entonces, pues yo tenía, pues tenemos un montón de estanterías ahí y había un montón de libros.
0: ¿Y tú cuándo decidiste convertirte en escritora? ¿Cuándo empezaste a escribir?
1: Pues, a ver, escribí alguna cosilla a los 8 años, pero ya fue a los 11 cuando empecé a escribir cosas así, pues pensando en algún día tener libros hechos.
0: ¿Y cómo te vienen las ideas? ¿Cómo construyes los personajes? ¿Cómo haces? ¿Tú cómo escribes?
1: Pues yo muchas veces, pues está, a lo mejor cuando me aburro tal, pues sí que creaba mis historias así, me imaginaba personajes, iba construyendo historias poco a poco. O también a veces, pues yo que sé, veo una película o...
0: Sí.
1: O veo algún, creo que es algún dibujo tal que me mola y empiezo como a pensar ya en una historia que podría haber con eso.
0: Ya. ¿Por qué crees tú que tus compañeros tienen menos comprensión lectora, por supuesto que tú? ¿Por qué no les gusta leer? Porque sí, claro, si hay poca comprensión lectora difícilmente les va a gustar leer. Pero ¿por qué los que tienen tu edad están peleados con los libros?
1: Bueno, hay de todo siempre, porque sí que tengo bastantes amigos que sí que les gusta mucho leer. Sí. Pero creo que en general las personas de mi edad y más pequeñas leen menos por cómo está hecho pues el ambiente que tiene alrededor. Hay muchas personas que desde niños, en lugar de leer, pues han hecho otras actividades que daban pues más recompensa, más dopamina, tal como ver muchas series o tal, y que no les han animado tanto desde casa a pues meterse en esas historias y disfrutar con libros. Y también creo que la educación tiene bastante que hacer ahí también, porque muchas veces se manda a los alumnos leer libros que no les gustan, de géneros muy como muy poco variados,
0: ya.
1: Y sí que pues creo que estaría bien poder diversificar un poco en géneros o incluso dejar elegir a los niños pues de primaria y secundaria pues entre unas opciones de libros, porque a algunos les gusta más la fantasía, a otros misterio y a otros realismo, etcétera.
0: A mí me pasaba eso en el colegio, a mí me pusieron a leer un libro que se llama Cartas Marruecas, que es la cosa más aburrida del mundo, o sea, nunca he vuelto a leer un libro de ese tipo. ¿A ti qué tipo de libros te gustan?
1: A ver, a mí mi género favorito es la fantasía.
0: Ajá.
1: A mí siempre me ha gustado eso. Y luego también, pues, si meten un poco de romance bien, mientras no sea el romance como el argumento principal de la obra.
0: Ya.
1: Y bueno, aventura, ficción histórica. A ver, también estoy intentando leer más libros clásicos, digamos, para pues aprender un poco más de literatura y tal.
0: ¿Algún autor en especial de libros de fantasía?
1: Pues para los adolescentes tipo más pequeños y niños, recomiendo mucho Laura Gallego.
0: Gallego.
1: Que es, la verdad es que a mí me han encantado sus libros.
0: Bueno, pues con esa recomendación...
1: Y también C.S. Lewis,
0: ajá,
1: el que hizo Narnia.
0: Sí.
1: Las Crónicas de Narnia me parecen unos libros buenísimos.
0: Perfecto, pues a este sí lo conozco al otro no. Las Crónicas de Narnia son una delicia, sin duda. Comparto el gusto contigo. Lourdes Vives, gracias por estar con nosotros. Muy buenos días.
1: Muchas gracias a ti también.
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0: están aquí desde un principio, están con nosotros y no han tenido ningún problema. Pero sí que nosotros al principio, después del día 30 de la avalancha, pues sí que escuchábamos que empezaban a haber violaciones y decidimos que eso no iba a pasar en nuestra barriada, que en nuestra barriada no se iba a tocar a ninguna chiquilla ni se le iba a hacer daño a nadie.
1: Amek Benfed es presidente de la Asociación de Vecinos del Príncipe de Ceuta, lo conocí la semana pasada, y bueno, en una iniciativa que no tenía nada que ver con el gobierno, una iniciativa de los vecinos, recogieron a muchas niñas, a decenas de niñas, para que no estuvieran, como acabamos de escuchar, por las calles y pudieran dormir en un polideportivo. Me parece que esas niñas han sido trasladadas a las naves del Tarajal, pero a ver qué nos cuenta Ahmed. Ahmed, buenos días. Ahmed, buenos días.
2: Buenos días, ¿me escucha?
1: Sí, sí, ahora sí. Ahmed, ¿dónde están las niñas que teníais vosotros recogidas?
2: Ahora mismo las han metido, bueno, están en un centro alternativo que han creado en unos almacenes y están ahí recogidas.
1: ¿Y están bien? ¿Tienes noticias de ellas?
2: Sí, sí, claro que están bien, mejor de lo que estaban en el campo, en el polideportivo que bueno, el campamento que nosotros creamos. Tienen su camita, tienen su ducha calentita, tienen su comida diaria, ropa, también están muy bien.
1: Bueno, pues y todo aquello que habíais preparado, que teníais montado, eso ya se ha desmantelado, digamos, todas las instalaciones que teníais en el polideportivo.
2: Sí, sí, ya se la hemos desmantelado, porque es que ya creíamos que ya hemos cumplido con nuestra parte, ya se han movilizado las instituciones y eso es lo que estábamos esperando nosotros.
1: Atención, que ha hecho falta más de un mes para que, como dice Ahmed, las instituciones se movilizaran para atender a estas... ¿cuántas eran? ¿300 niñas, Ahmed?
2: Sí, 300.
1: 300. Ahí están atendidas y ahora supongo que, no sé si tienes contacto con ellas, ¿procederán a su identificación para que vayan a un centro de menores o cuál es la situación?
2: Pues yo creo que sí, que irán a un centro de menores, lo que pasa es que aquí no hay capacidad para tantas personas.
1: Ya.
2: Para tantos menores no hay capacidad. Nosotros lo que pensamos es que estas niñas deben de estar, ser trasladadas a la península.
1: Claro.
2: Y ahora que empieza el cole también tienen que estar escolarizadas.
1: Ahmed, ¿cómo ha sido la semana en Ceuta? ¿Cuál es el clima que tenéis?
2: Bueno, el clima sigue siendo más o menos parecido. Mucha gente en la calle, estábamos hablando ya de personas mayores, mujeres con niños, y aún no se ha estabilizado. Aún seguimos teniendo bastantes dificultades.
1: El campamento o el centro de atención que se estaba construyendo en el puente, en el puerto en el puerto de Poniente, en el muelle de Poniente, ¿eso ya está funcionando o no?
2: No, sí que hay mucha gente ahí protestando, no sé si lo abrirán o no lo abrirán, porque ha habido manifestaciones y todo de gente que no quería que se abriera.
1: Ya, o sea, eso de momento está parado. Y el, bueno, la situación conflictiva, había una situación muy conflictiva en la Loma de Colmenares, allí hay un centro para asistencia de migrantes, pero muchos están en la calle y, bueno, han ido construyendo pequeñas chabolillas para esperar a ver si pueden entrar. ¿Eso sigue estando igual que estaba la semana pasada?
2: Igual. Y además la gente cuando ve que hay un sitio donde pueden estar, pues se apuntan más personas aún.
1: Ya.
2: Y cada vez vienen más de todos lados. Lo que pasa es que yo no entiendo por qué no se ha hecho con más rapidez, porque que sitios hay y deberían de haberlo hecho mucho antes.
1: Claro. El trampolín, he visto las imágenes, sigue exactamente igual, sigue en esa...
2: Eso parece un barrio de Brasil, una de las favelas.
1: Exacto, parecen favelas, pero además sin baños, ¿no? Y luego y en el Tarajal también siguen estando las cosas igual, porque además ha habido un incendio esta semana.
2: Sí, sí, sigue siendo igual. Bueno, han limpiado una zona porque estaba fatal. También han quitado unas chabolas que estaban alrededor de donde están las niñas estas que se han llevado y todo
1: sí.
2: Eso, pero la parte de abajo y la parte de arriba de las naves sigue estando igual, hay mucha gente durmiendo en la calle, en fin.
1: Ahmed, gracias por estar con nosotros y gracias sobre todo por ese trabajo estupendo que yo lo he visto con mis ojos que hicisteis en el barrio del Príncipe recogiendo a esas niñas. Gracias, Ahmed.
2: Gracias a vosotros por divulgarlo.

0: Adiós.
1: Adiós, cariño.
2: Hola.
3: Este martes volvían los alumnos de los colegios de Ceuta a clase. La semana pasada estuve con Pilar Tendero, directora del Colegio Rosalía de Castro. Pilar, buenos días.
4: Hola, buenos días, Fernando.
3: Bueno, un colegio precioso, por cierto, el de Rosalía de Castro. Bueno, ¿cómo ha ido esta primera semana de clase?
4: Bueno, pues vamos a ver, no hemos tenido la asistencia que esperábamos. El primer día tuvimos un 60% de asistentes, igual que el segundo, y ayer hoy tenemos un 65. Sí, un 65.
3: Ya, vamos a ver, esos son muchos alumnos que se quedan en casa. ¿Qué dicen los padres?
4: Pues vamos a ver, nosotros a los padres les habíamos comunicado que íbamos a tener una seguridad dentro del centro, tenemos un vigilante de seguridad a las 24 horas y bueno, nosotros los animábamos a que trajesen a los niños porque bueno, consideramos muy necesaria la relación entre ellos, que socialicen, que estén en espacios compartidos y bueno, que puedan compensar un poco las carencias que han tenido este verano. Y les habíamos transmitido el compromiso que habían tenido con nosotros desde el Ministerio de Educación, en que iba a haber una seguridad en las entradas y salidas, en las inmediaciones del colegio. Pero en los días que llevamos no se está cumpliendo.
3: No se está cumpliendo porque solo tenéis el guardia de seguridad.
4: Tenemos el guardia de seguridad. Hoy concretamente ha estado el policía local, pero que es habitual durante todos los cursos que haya un policía local que regula el tráfico, pero no es ninguna medida excepcional como estaba previsto. Entonces, claro, nos encontramos con el descontento de las familias, que a quienes nos piden explicaciones al equipo directivo. Y claro, nosotros estamos un poco pues ahí en tierra de nadie. Debo dejar constancia de que desde Dirección Provincial estamos teniendo muchísimo apoyo, que nuestro director provincial está, bueno, al pie del cañón, visitando los centros, llamándonos diariamente y pidiendo también datos pero no depende de él. En este caso, la seguridad depende del ministerio y concretamente, si no estoy equivocada, creo que depende de delegación de gobierno.
3: Ya. O sea, no han cumplido lo que estaba establecido, lo que habían prometido.
4: No.
3: Los padres, un porcentaje alto, una media del 30-35%, no están mandando a los niños al colegio. Y los niños que sí están yendo, ¿qué dicen, qué sienten, cómo los habéis encontrado?
4: Pues los niños llegaron el primer día muy contentos, porque claro, para ellos ver a sus amigos, ver a sus maestros, estar, ya te digo, en un espacio que les había transmitido seguridad, pues ellos manifestaban alegría. Pero tengo que contarte una anécdota.
3: Dime.
4: Entré en una de las aulas, bueno, fuimos entrando en todas para saludar a los chiquillos, para recibirlos, animarlos y transmitirles esa confianza que queríamos, que era nuestra intención. Y después entramos también para contabilizar el número de alumnos que teníamos. Y en una de estas entradas entramos y una niña se sobresaltó. Y me dio mucha ternura y a la vez mucha pena, porque digo, estamos en una incertidumbre.
3: Pero se sobresaltó, ¿por qué se sobresaltó?
4: Pues porque entraba alguien en clase y porque los ánimos no están calmados, no.
3: O sea, están atentos
4: adultos
3: a ver si pasa algo, ¿no? Extraño.
4: Sí, no sabría explicarte, pero fue eso, como un sobresalto.
3: Ya.
4: Como nos pasa a la mayoría de los ciudadanos, ¿eh? Porque
3: sí.
4: yo el otro día también salía de la puerta de mi casa y entraba mi vecino, y mi primera impresión fue, pues eso, dar un respingo. Porque, pues tenemos esa intranquilidad que yo creo que tenemos la mayoría de los ciudadanos de Ceuta.
3: Y luego las clases se desarrollaron con normalidad y no hubo especial problema.
4: Sí, los chiquillos en clase están muy bien, hay total seguridad. Ya te digo que contamos con el vigilante las 24 horas y los maestros, bueno, ya se sabía, pero de todas maneras en el primer claustro hicimos mucho hincapié en atender pues a la salud emocional de los alumnos y bueno, en estos primeros días pues más que contenido o saberes curriculares pues dar mucha importancia a eso, a la salud mental, a la salud emocional y al bienestar.
3: Bueno, pues esperemos que la situación se normalice. Un abrazo desde aquí, Pilar, para ti, para todos, para toda la comunidad educativa.
4: Muchísimas gracias, Fernando, por llevar este asunto y bueno, en cierta manera es de gran ayuda el que se esté conociendo la situación que estamos viviendo los ceutíes, que bueno, es completamente anómala y estamos pasándolo realmente mal.
3: Gracias, Pilar. Un abrazo.
4: Muchísimas gracias a ti, Fernando. Que tengas un buen día.

0: Son las 7 de la mañana, las 6 en Canarias.
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0: Muy buenos días a los madrugadores del fin de semana, muy buenos días a la gente, a la gente que viene de trabajar, que vuelve a casa de trabajar, que va a trabajar porque tiene turno de mañana, porque hay mucha gente que trabaja el fin de semana, muy buenos días a la gente que sigue de fiesta y a la gente que simplemente, madruga durante la semana y sigue madrugando el domingo. Es un signo de buen gusto, de inteligencia. Tenemos por delante un día en el que van a subir las temperaturas, los cielos van a estar despejados. Desde las 6 de la mañana estamos aquí contándote lo que ha sucedido y ofreciéndote claves. A las 6 de la mañana arrancaba este programa. Una de las primeras cosas que hago los domingos cuando llego a la redacción de madrugada es leerme el artículo de mi compañero de profesión Carlos Cue en El País. Este artículo de Carlos Cue dominical, compañero muy bien informado por Moncloa, me permite generalmente conocer qué hay en el corazón y en la mente del presidente después de los acontecimientos de cada semana. Y esta semana, el presidente, según Cue, se considera víctima de una conspiración. Sánchez se considera víctima de una persecución del Supremo, del CNI, de la Policía Nacional, de la Guardia Civil. Todos están contra Pedro Sánchez. Eso es lo que piensa Pedro Sánchez. Dice Cue que ahora Sánchez se va a concentrar en resolver la emergencia de Ceuta. ¡Ahora! Más de 40 días después. Y según Cue, en el gobierno admiten que todo se va a poner más difícil porque hay una causa judicial en marcha. Es decir, Sánchez se considera víctima del CNI porque desclasificó los informes del CNI, informes que mostraban que sí había advertido el CNI de una posible entrada masiva de migrantes. Y ahora por eso se considera víctima de una conspiración de los servicios de inteligencia. Esto no lo dice Carlos Cuesta, lo digo yo. Como el CNI hizo su trabajo, ahora resulta que Sánchez, ha sido desmentido y se considera víctima de una conspiración. En el gobierno admiten, ya digo, según Cue, que todo se va a poner más difícil. Feijóo lo tiene claro. En una entrevista larga que publica hoy el diario El Mundo, en portada, Feijóo asegura que la agresión de Marruecos continúa y que Ceuta será el epitafio de Sánchez. Feijóo cree que la hipótesis de un chantaje a Sánchez es posible y alaba la posición de los diputados de Vox. Son muchos los articulistas que este domingo coinciden en señalar que Ceuta le está pasando factura a Sánchez de un modo intenso, como no le han pasado factura a otros acontecimientos. Ignacio Camacho, por ejemplo, en el ABC dice Ignacio Camacho en ABC que Ceuta supone el certificado de que Sánchez ha perdido el liderazgo. Y Aznar en ABC firma una tercera reivindicando su intervención en Perejil. En la noche del jueves al viernes ardieron las naves del Tarajal en Ceuta 42 chabolas. Yo estuve hace una semana en Ceuta. El sábado por la noche, antes de hacer el programa del domingo, quise volver al Tarajal, a estas naves que se incendiaron. En realidad no son las naves, son las vías que hay delante de las naves. Vi las condiciones de los migrantes en estas naves, son realmente inhumanas.
3: No sé cómo calificarlo. Está construido con palés, tapado con plásticos y luego ruedas. Es una especie de cabaña de la miseria. Están utilizando el agua que pueden, han tendido su ropa.
0: Bueno, parece que el incendio en la noche del jueves al viernes no fue intencionado, pero hay episodios de violencia en Ceuta muy preocupantes. Si fueron intencionadas las reyertas que se produjeron en la noche del viernes al sábado. Hubo 8 detenidos, ceutíes inmigrantes, por los enfrentamientos. Ha habido, otra vez, ataques a militares, 2 guardias civiles fueron agredidos y un militar tiene el peroné fracturado. El viernes la Fiscalía elevó a 30 las agresiones sexuales que se han producido en Ceuta. Las víctimas son mujeres migrantes y no pocas de ellas menores. Episodios de violencia muy preocupantes. Eso no significa que Ceuta en este momento esté absolutamente en llamas. Ceuta no está dominada en este momento por una violencia generalizada. Hay una violencia que es preocupante. Lo digo porque cuando estás en Ceuta y escuchas las noticias que se dan de Madrid, pues ves que se puede dar una imagen de Ceuta que no es real. Episodios de violencia sí, cada vez más preocupantes. La ciudad no está absolutamente en llamas. Esta semana han empezado los colegios. Hay un porcentaje importante de padres que han decidido que sus hijos no deben ir al colegio. Y esta semana a Marlaska no se le ha ocurrido otra cosa que decir que quitarle importancia a la sensación de inseguridad que se vive en la ciudad.
4: Entendemos perfectamente ese sentimiento de inseguridad subjetiva.
0: O sea, el gobierno lleva más de 40 días sin aportar soluciones. Ha mentido o mintió cuando dijo que el CNI y los servicios de inteligencia no le informaron del riesgo de una entrada masiva. El gobierno ha seguido defendiendo a Marruecos, cuando las evidencias de que Marruecos auspició, cuando no organizó la entrada masiva, son cada vez más contundentes. El gobierno se calla cuando el Ministerio de Asuntos Exteriores marroquí critica a los jueces y al Parlamento Español, como ha hecho esta semana el Ministerio de Asuntos Exteriores marroquí. Y todo lo que tenemos, es la dimisión de un jefe de gabinete. La situación es insostenible, el estrés de los ceutíes es difícil de imaginar, aunque insisto, todavía no estamos ante un cuadro de violencia generalizada y nadie en su sano juicio desea que Ceuta sea una ciudad en llamas. Ayer, después de todo lo que ha sucedido, el ministro Ángel Víctor Torres, en una reunión telemática, anunció la apertura de nuevos espacios para acelerar el triaje de migrantes. Ahora nos hablan de nuevos espacios para migrantes sin concretar cuáles son esos espacios. La gestión del gobierno sigue siendo nefasta. Pero claro, aquí hay un problema, que no hay soluciones mágicas. Todo esto se ha ido enquistando porque el gobierno no actuó desde el principio. Y aquí hay un problema que va a durar mucho en el tiempo y que es muy peligroso por lo que puede suponer para la convivencia. A los migrantes que piden asilo no se les puede devolver. A los menores no acompañados se les puede devolver difícilmente, porque hay que hacer una entrevista muy detallada. La devolución siempre tiene que ser después de un largo proceso, siempre y cuando se respete su interés, mediante una reunificación familiar o poniéndolos a disposición de los servicios de protección de Marruecos, y Marruecos no está colaborando. A los migrantes marroquíes de mayores sí se les puede devolver. Lo que pasa es que hay que hacer una serie de trámites y hay que agilizar el triaje. El gobierno sigue sin agilizarlo. Pero ya digo que los menores migrantes van a estar mucho tiempo en Ceuta y probablemente no se les pueda devolver. Y Ceuta no tiene capacidad para acoger esos menores migrantes que, insisto, si no se quieren incumplir todas las leyes, difícilmente se les va a poder devolver. Ayer la ministra Silvia Rego cifró en 2.100 los migrantes menores que hay en Ceuta, probablemente sean muchos más. Y pidió que las comunidades autónomas acepten un reparto de menores no acompañados.
5: Quedan todavía niños para filiar y para incorporar al sistema de acogida. En la medida en la que seamos capaces de trasladar niños y niñas a Península, iremos mucho más rápido.
0: ¿A Península? Ministra, se le ha perdido el artículo por el camino. Es un complemento circunstancial del lugar, pero no es a Península. Es a la Península. Porque en español se utiliza el artículo. Bueno, más allá de las correcciones lingüísticas, sería bueno que el gobierno hablase español correcto. Esta es la petición. Juanma Moreno ya ha dicho que él no quiere menores no acompañados en Andalucía.
6: Si el gobierno de España se ha comprometido a acoger a todos los que cruzaron de manera irregular a Europa y a España, quiero confiar que el gobierno de España está trabajando para que vuelvan con su familia.
0: La socialista Chivite, sí, presidenta de la Comunidad Autónoma Navarra, dice sí, nosotros acogemos migrantes. Se ha puesto estupenda Chivite porque Navarra ha acogido 5 menores migrantes. Ah, un ridículo pasmoso. Es decir, cuando hay 2.100 según el gobierno, y seguramente muchos más, Chivite se pone estupenda por 5 menores migrantes. Bueno, la pregunta es, ¿qué hacemos con estos menores migrantes? Insisto, la gestión del gobierno ha sido nefasta y sigue siendo nefasta. No queremos a los menores migrantes en la calle. Ceuta no puede acoger a tantos menores migrantes. No podemos expulsar a los menores migrantes. ¿Qué hacemos? ¿Qué hacemos? Es decir, que los echen a todos, pero es que según la ley no se les puede echar. Y la capacidad de acogida de Ceuta está más que sobrepasada. Bueno, no parece descabellado repartirlos por la península. Ya digo, es difícil pensar en otra solución. No podemos decir que estamos todos con Ceuta y no aceptar a los menores migrantes que no van a volver a Marruecos y que no pueden ser expulsados. 7:12, 6:12 en Canarias. Más noticias con la ayuda de Paula Martín.
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0: Disidencia socialista.
7: Dos diputados próximos a García Page se plantean romper la disciplina de votos si se aprueba el nuevo modelo de financiación autonómica, según informa el periódico El Español.
0: Bueno, ya veremos, ¿eh? Ya veremos hasta dónde llega esto, porque García Page siempre es muy crítico con Sánchez, pero luego nunca llega la sangre al río. Ya veremos hasta dónde llega esto. Feijóo.
7: El líder de la oposición ha concedido una entrevista al periódico El Mundo en la que acusa a Sánchez de sufrir un chantaje por parte de Marruecos y propone ampliar las funciones del rey.
0: Incendios.
7: Extinguido el incendio de las Peñas de Riglos en Huesca, 34 días después de su declaración.
0: Inteligencia artificial.
7: El máximo responsable de Anthropic, una de las principales empresas del sector, dice que es necesario frenar el desarrollo de la inteligencia artificial.
0: Fórmula 1.
7: El Gran Premio de España se va a disputar a las 3 de la tarde con Lando Norris encabezando la salida y Sainz y Alonso en la parte trasera de la parrilla.
0: Sí,
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0: Borja Sémper, portavoz del PP, critica al gobierno por su gestión de la crisis de Ceuta.
11: Quien está en crisis es el gobierno. Un gobierno que sus ministros son incapaces de ponerse de acuerdo, son incapaces ya de compartir un relato unívoco y, lo que es peor, son incapaces de resolver problemas. Este gobierno es incapaz de resolver ningún problema porque el problema es el gobierno. España tiene un problema serio con este gobierno. Todos sabemos que no puede gobernar porque no tiene mayoría parlamentaria, no tiene mayoría social y, por lo tanto, es incapaz de afrontar las crisis y resolver la crisis de la más pequeña a la más grande.
0: Y la secretaria de Organización del PSOE, Rebeca Torró, critica la falta de ayuda de la oposición.
12: Yo creo que el gobierno ha dado las explicaciones pertinentes y ahora está centrado en lo que realmente importa, que es en volver a tener una normalidad en Ceuta. A partir de ahí, yo creo que es en lo que todos deberían estar. He echado mucho de menos que la oposición ayudara en lo que realmente es importante.
0: Los empresarios de Ceuta insisten en que esta crisis les está haciendo mucho daño. Arancha Campos.
13: La gente no quiere salir a la calle, no tiene ganas de consumir y si cae el consumo y desaparecen los clientes, el empresario no sabe cómo seguir. Podríamos empezar a pensar en nuestra normalidad, pero por desgracia cada día nos levantamos con la catástrofe a las puertas, que no vemos futuro.
0: Era Arancha Campos, presidenta de la Confederación de Empresarios de Ceuta. Esta semana han comenzado las clases en Ceuta. El Foro de Educación de Ceuta asegura que la seguridad en los colegios es deficiente. Arturo Ayestarán.
14: Si la vuelta al cole es difícil cada año para pequeños y mayores, la que se está viviendo este año en la ciudad autónoma puede ser la más complicada de la historia. La situación en la que vive Ceuta desde que comenzara el mes de agosto se sostiene el tiempo y cuando llega la época de forrar libros para protegerlos este septiembre. La conversación gira alrededor de forrar las propias escuelas. Según el Foro de Educación de Ceuta, el dispositivo de seguridad en los colegios ha sido

0: un centenar de chabolas en Playa Benítez, hacia donde muchos migrantes se han movido, algunos tras el incendio del pasado viernes en el que se quemaron cerca de 40 cabañas en el trampolín. Esta Playa Benítez está ya ocupada por completo, no quedan huecos de arena junto al mar. Y la forma en la que se ha levantado este asentamiento es la misma que en la playa de al lado. Son barracones construidos con maderas, cañas, plásticos y cartones que los migrantes encuentran por la ciudad. Son cerca de 4.500, según el presidente de la ciudad, Juan Jesús Vivas, las personas que ya pueblan estas dos playas de Ceuta, la gran mayoría de ellas desde hace ya un mes y medio. Los vecinos que viven en las inmediaciones de Playa Benítez han vuelto a protestar por la situación.
1: Esta semana ha comenzado el curso judicial. La presidenta del Consejo General del Poder Judicial, Isabel Perelló, pidió respeto para los jueces en una clara alusión crítica a lo que está haciendo el gobierno. Patricia Rossetti.
2: Un discurso que gustó y que los jueces esperaban ante los sucesivos ataques desde el gobierno. Isabel Perelló pidió respeto al trabajo de los jueces y defendió la independencia judicial y la separación de poderes. Los jueces trabajan desde los más amplios consensos para que sus decisiones estén al servicio de la justicia y del interés general. Pueden equivocarse, dijo la presidenta del Poder Judicial ante el ministro de Justicia, pero para corregir los errores está la vía del recurso. Su resoluciones pueden ser criticadas, pero no se pueden hacer acusaciones generalizadas de que toman las decisiones por razones políticas.
3: Esta es una imputación de extraordinaria gravedad que puede llegar a comportar la atribución de una conducta delictiva. Una acusación de esta naturaleza pone en cuestión que la actuación judicial responda exclusivamente al derecho y compromete por ello uno de los presupuestos esenciales del ejercicio de la jurisdicción y asimismo al Estado de Derecho.
2: Parece que pasó a la historia aquello de que el gobierno respeta las decisiones judiciales.
1: 5.000 trabajadores de Airbus se han echado a la calle para protestar por el preacuerdo alcanzado entre directivos y sindicatos. Irina Romero.
4: Los sindicatos mantienen su rechazo a la última propuesta de la empresa, que contempla una recuperación del poder adquisitivo de cerca del 8% en 4 años y una paga de 2.000 euros. Comisiones Obreras, ATP y SIPA sí la respaldan y han pactado someterla a un referéndum vinculante este mes entre los más de 14.000 empleados de Airbus en España. Desde la Confederación General del Trabajo cuestionan ahora la propia consulta, lo explica su representante en Airbus, Juan Pedro Torres.
5: Los referéndums no tienen otro fin que legitimar un proceso que desde luego para nosotros tenemos abierto una demanda en la Audiencia Nacional. Son procesos ilegales, pues puentean al comité de huelga, que tras 34 días de huelga todavía no se han sentado a negociar con nosotras.
4: Los trabajadores además reclaman mejoras en las condiciones laborales y garantías para el empleo.
1: Donald Trump, en su visita a Dublín, ha vuelto a provocar una tormenta diplomática. El presidente estadounidense ha dicho que espera ver la reunificación de Irlanda, Irlanda del Norte, con Irlanda.
6: No quiero causar problemas, pero voy a decir que me gustaría ver la unificación. Creo que sería bueno en todos los sentidos y sucederá eventualmente.
1: 10.000 vecinos de Dublín han salido a la calle para protestar contra su visita. Eva Millán, buenos días.
7: Buenos días. Donald Trump había dejado ya Dublín cuando comenzaron las protestas, pero el objetivo de los promotores era mandar un mensaje de rechazo al mandatario y a sus políticas. Tras sus compromisos institucionales, el presidente de Estados Unidos se trasladó hasta su complejo de golf para asistir al Abierto de Irlanda. La seguridad se ha reforzado en todo el país para una visita que ha reabierto el debate sobre la reunificación en la isla de Irlanda, repartida en la actualidad entre el norte británico y el sur independiente. Durante sus encuentros con autoridades locales, el presidente norteamericano dijo que este desenlace sería una cosa fantástica y que el actual primer ministro irlandés es el hombre adecuado para activar el proceso. Trump admitió, eso sí, que Reino Unido tendría obviamente algo que decir y desde Londres se ha limitado a remitirse al posicionamiento reciente del primer ministro británico, que ha dicho que un referéndum no está sobre la mesa y que cualquier cuestión al respecto depende del ministro para Irlanda del Norte cuando considere que hay un claro consenso a favor de la reunificación.
1: Guerra en Ucrania. Putin busca el apoyo de la India. Moscú, Ricardo Marquina, buenos días.
8: Buenos días. Rusia acaba la semana con la vista puesta en la arena internacional. Putin se reunió en la India con el presidente Modi para afianzar las relaciones bilaterales y no perdió la oportunidad de criticar a Estados Unidos por las sanciones económicas contra Irán y contra la propia Rusia, aunque tuvo tiempo para intentar presentarse conciliador.

0: negociador, asegurando que Moscú no se plantea bajo ninguna circunstancia atacar a los países europeos, lo cual está muy bien, hasta que recordamos que decía exactamente lo mismo sobre Ucrania a finales de 2021, justo antes de comenzar a arrasar dicho país. Sobre el terreno, en el frente, no hay grandes cambios. El frente apenas se mueve y ambos contendientes se dan golpes en profundidad, tratando de dañar las infraestructuras críticas como energía y calefacción, de cara a un invierno que empieza ya a asomar por esta parte del mundo.
1: Y los familiares de presos políticos de Venezuela han vuelto a manifestarse para exigir la liberación de las personas que siguen en las cárceles. Mucho acuerdo entre Venezuela y Estados Unidos para explotar el petróleo y poca libertad. Caracas, Jorge Bednerra, buenos días.
2: Un centenar de personas llegó este viernes hasta las puertas del Palacio Presidencial. Carta en mano exigen la liberación de los que aún siguen presos. Bajo el chavismo, esta escena era impensable. Una barricada policial los detuvo antes de la entrada. La presidenta Delcy Rodríguez no estaba, giro oficial por Surinam. Dos representantes del Comité por la Libertad de los Presos Políticos entregaron el documento a una delegación del despacho. Entre ellas, una voz que pesa, Andreina Baduel.
3: ¿Cómo es que el chorro de los del petróleo está abierto en su máxima expresión y los presos políticos son liberados a cuentagotas?
2: Los números explican la protesta. En la primera ronda de diálogo, el gobierno prometió carcelar a 131 presos. Las ONG solo pudieron confirmar poco más de 80. Delcy Rodríguez asegura que su ley de amnistía, impulsada bajo la presión de Washington, ya liberó a 1,046 personas, pero el foro penal contabiliza más de 300 todavía tras las rejas. La transición avanza en Miraflores, en las celdas avanza más despacio.
1: Nos volvemos a España, nuevo robo de arte con mucho valor en esta ocasión en la iglesia de la Veracruz de Segovia. Buenos días, Laura.
4: Buenos días. La imagen robada es una obra del siglo XVII, realizada en madera tallada, policromada y dorada. Tras comprobar que faltaba esa figura, los responsables de la cofradía pusieron en marcha protocolos internos junto a los encargados de patrimonio y de la Junta de Gobierno. El alcalde sucesor de la cofradía, Alfonso Domínguez, ha explicado en COPE que el robo no tuvo lugar durante la celebración de la Eucaristía, ya que el altar está en el crucero de la iglesia y cuenta con visibilidad directa.
5: Pues nos sentimos preocupados y lógicamente disgustados. Al final es una pérdida patrimonial. La cofradía atesora un patrimonio muy grande desde hace muchos siglos y defanan el cuidado, entonces lógicamente.
4: Este robo no es el único incidente en este templo, donde hace años ya se sustrajo un niño Jesús de una imagen de la Virgen del Carmen. La institución confía ahora en que las pesquisas permitan recuperar la histórica figura desaparecida.
1: Laura Ríos, la que nos contaba esta historia. Celine Dion ha vuelto a subirse a los escenarios tras 6 años de ausencia. Más de 30.000 personas han acompañado al artista canadiense en su concierto en París.

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2: Bajas en estas primeras horas del día en las montañas del norte, en el resto poco nuboso o despejado, y las temperaturas hoy en ascenso con una máxima entre 28 y 31 grados. Casi 33.000 agricultores de Castilla y León reciben 117 millones de euros de ayudas para fertilizantes por parte del Gobierno de España para tratar de compensar el incremento de los costes de producción agraria. Hoy además te cuento que Asaja Valladolid ha mostrado su preocupación por los bajos precios de la uva que algunas bodegas dicen están ofreciendo a los viticultores de la denominación de origen Ribera del Duero, una situación que de mantenerse puede comprometer, aseguran, seriamente la rentabilidad de las explotaciones vitivinícolas. Asaja Valladolid coincide con Asaja Burgos en la necesidad de que el sector elaborador tenga en cuenta los costes reales a los que tienen que hacer frente los viticultores. La Unión de Campesinos denunciaba esta semana que las grandes bodegas están obligando a los viticultores de la provincia de Valladolid a vender la uva a pérdidas con bajadas de precio que en el caso de la denominación de origen Rueda llega, dicen, al 50% en relación al pasado año, a la vez que reclaman a la Consejería de Agricultura que se cumpla la ley de la cadena alimentaria. El presidente de UCCL Valladolid, Valentín García, ha reclamado responsabilidad a las bodegas y ha argumentado que, teniendo en cuenta el precio que el vino alcanza en los mercados, hay margen suficiente para que los viticultores obtengan unos precios razonables por sus productos.
3: La ley de la cadena es una buena ley si se pone en práctica y si somos capaces de exigir que se cumpla. El problema que tenemos es que los viticultores, la uva, si no la vendemos, como decía Ramón, a 30 es una vergüenza, pero si no la venden a 30 es peor todavía, porque así al menos pierdes la mitad que si te lo hubieran pagado a 60 como mínimo, que es a lo que debería de valer para cubrir los costes.
2: El Consejo de Gobierno anunciaba esta semana la aprobación del gasto de más de 365.000 euros para la contratación del servicio de desarrollo de funcionalidades de la aplicación para la tramitación interna de expedientes acogidos a la solicitud única de la PAC 2026-2027. El consejero de Agricultura, Joaquín Antonio Pino, comprometió una partida de 30 millones de euros para ayudas al sector agrario y ganadero procedentes de la Reserva de Crisis de la Unión Europea y de fondos de la propia Consejería, al tiempo que aseguraba que esta cantidad puede ser todavía más, avanzando que el presupuesto de su departamento va a ser el más ambicioso de todo el gobierno. Y COAG Castilla y León urge a la consejería una ayuda de 20 euros por colmena para los apicultores de la comunidad. 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

0: Las 7:30, las 6:30 en Canarias. Muy buenos días a los madrugadores del fin de semana en este domingo 13 de septiembre. Vamos a tener un domingo con subida de temperaturas, cielos absolutamente despejados. Empezábamos este programa a las 6 de la mañana y si nos dejas te vamos a acompañar una hora más. Aumentan los incidentes de violencia en Ceuta. Reyertas, ataque de ceutíes a migrantes, ataque de migrantes a soldados y fuerzas de seguridad. La ministra de Juventud, Sira Rego, cifra en 2100 los migrantes menores no acompañados que hay en Ceuta y pide ayuda a las comunidades autónomas para que acepten un reparto.
1: Quedan todavía niños para filiar y para incorporar al sistema de acogida. En la medida en la que seamos capaces de trasladar niños y niñas a Península, iremos mucho más rápido.
0: A la Península, ministra, a la Península. No nos quite usted el artículo. Hoy, en el diario El País, cuentan que Sánchez se siente víctima de una especie de conspiración protagonizada por los jueces, la Policía Nacional, la Guardia Civil, el CNI, claro. Esta semana ha desclasificado los informes del CNI. Él creía que iba a ganar ahí iniciativa política y los informes del CNI han revelado que mintió. Que mintió porque sí, los servicios de inteligencia sí avisaron de esa posible entrada masiva de migrantes. Hoy en el diario El Mundo, Feijóo cree que la hipótesis de un chantaje a Sánchez por parte de Marruecos es posible. Es una entrevista que le hacen en ese periódico. En esa entrevista Feijóo asegura que la agresión en Marruecos continúa, no se puede dar por acabada, y que Ceuta va a ser el epitafio de Sánchez. Más noticias con la ayuda de Paula Martín. El magistrado ponente del primer recurso contra la ley de amnistía cuestiona que pueda aplicarse a Puigdemont.
2: El ponente del bloque conservador defiende que no se le aplica al expresidente catalán como en su momento estableció el Tribunal Supremo.
0: Bueno, esto no significa que no vayan a amnistiar a Puigdemont. ¿Por qué? Lo hemos explicado antes. Porque esta es la primera ponencia que, como acaba de contarnos Paula, el magistrado que la defiende asegura que no se le debe aplicar conforme a la Constitución la amnistía a Puigdemont, pero es que este magistrado no tiene una posición mayoritaria. Lo previsible es que el Constitucional diga que sí se le aplique la amnistía porque tiene una mayoría progresista de Constitucional y el Supremo aplicará el criterio de esta mayoría progresista, con lo cual sí habría amnistía a Puigdemont. Nuevo ataque contra un buque en el estrecho de Hormuz.
2: El incidente se produce en un momento de máxima tensión tras el cierre del oleoducto de Arabia Saudí y mientras los rebeldes hutíes avanzan por la costa del Mar Rojo.
0: Trump, como le dicen en Latinoamérica, Trump agita el debate político en Irlanda al defender una Irlanda unida.
2: El presidente estadounidense ha asegurado que le gustaría ver la reunificación del país durante su visita a Dublín, unas declaraciones que han provocado reacciones políticas en el país.
0: Claro, estarán los británicos contentos de que les quiten Irlanda del Norte. He encontrado un Goya desconocido firmado con otro nombre.
2: La obra del pintor aragonés se escondía bajo la firma de su cuñado, Francisco Valleu, y ahora se expondrá en el Museo del Prado.
3: Es una decisión de enorme trascendencia porque estamos hablando de suspender el derecho de voto de miles de españoles y por eso le pido respetuosamente al Tribunal Supremo que cuanto antes, lo antes posible y en todo caso antes de los procesos electorales de 2027, resuelva el fondo de esta cuestión.
4: No está pendiente de la vivienda, no está pendiente de la calidad educativa, solo está pendiente de manipular el censo con la ley de nietos y parece que esto tampoco le va a salir bien.
0: Bueno, pues son dos sonidos de esta semana. El ministro Bolaños, el primero que escuchábamos es el ministro Bolaños, que está enfadado porque el Tribunal Supremo haya decidido tomar una medida cautelar y suspender la aplicación de la ley de nietos, que en realidad no hay una ley de nietos, hay una disposición de la ley de memoria democrática que concede la nacionalidad a los que se fueron de España por el exilio durante la época de Franco. Bueno, a ellos ya la mayoría no viven, a sus hijos, a sus nietos, y luego hay una interpretación, una orden ministerial que hace una interpretación muy amplia de esa regulación de la Ley de Memoria Democrática, de modo que, bueno, pues 2.5 millones de personas pueden acceder a la nacionalidad española. El PP está muy enfadado con esto porque piensa que es una manera de inflar el censo y que es una manera torticera de intentar ganar las elecciones con votantes que se da por supuesto que votan al PSOE. Y con nuevos españoles que se da por supuesto que votar en extranjero no es fácil. Hablamos con Agustín Ruiz Robledo, catedrático de Derecho Constitucional. Profesor Ruiz Robledo, muy buenos días.
5: Buenos días, Fernando.
0: ¿Es lógico que el Tribunal Supremo haya tomado medidas cautelares ante el recurso de la llamada Ley de Nietos, que ya digo que no es una Ley de Nietos? ¿Es normal? ¿Lo considera usted proporcionado?
5: Bueno, es proporcionado si el tribunal quiere que su sentencia tenga algún efecto, porque de lo que está pidiendo los dos recurrentes es que hay un determinado número de ciudadanos que no deberían estar inscritos en el censo. Por tanto, si no se da ese efecto suspensivo provisional, pues cuando llegue el fondo de la sentencia nos pasará que ya no tendrá ningún efecto. Esto lamentablemente es muy habitual en España. Recordemos, por ejemplo, que el estado de alarma fue declarado inconstitucional sí. Cuando tres o cuatro años después de que hubiera terminado el efecto del propio estado de alarma. Entonces la medida es proporcional en este sentido, ¿no? En que para que la petición sirva es necesario suspenderlo. Esto es habitual en el contencioso. Imaginémonos un ayuntamiento que ordena la demolición de un edificio. Si se recurre y no hay paralización, pues cuando llegue el momento el edificio ya ha sido derribado, ¿no? Entonces estas medidas cautelares son lógicas, ¿no? Como también es muy lógico la petición que ha hecho el ministro, y claro, aquí, por favor, que le den preferencia y que se responda rápido.
0: Bueno, decía, no hay una Ley de Nietos, hay una disposición de la Ley de Memoria Democrática que le daba la nacionalidad, le concedía nacionalidad a los descendientes de los que tuvieron que exiliarse, pero claro, hay una orden ministerial que amplía mucho la interpretación de esa disposición de la Ley de Memoria Democrática, de tal manera que todos los que salieron entre la guerra y el franquismo...
5: 1955, sí, hasta 1900.
0: Pues se supone que salieron por razones, o sea, que se exiliaron. Desde el punto de vista constitucional, ¿hay alguna anomalía en emitir una orden ministerial de este tipo?
5: Fernando, ni siquiera era una orden del ministro, era una, y lo que se llama una instrucción de la Dirección General de Seguridad Jurídica, o sea, que el rango era menor.
0: Sí, menor que orden ministerial.
5: Sí, mucho menor, y tampoco era un reglamento, sí. Es decir, de hecho, se consideró una norma interna del propio ministerio, ¿no? Esto es una situación un poco excepcional una asociación que recurrió esta instrucción en el año 22, y para nuestra sorpresa el Tribunal Superior de Madrid dijo que era una norma interior y por tanto no era recurrible. Pero no es una norma interior, es una norma con gran repercusión,
0: claro,
5: porque están modificando la disposición adicional octava. Su efecto consiste en que la disposición adicional octava, para entendernos, de la ley de nietos, exige, para recobrar la nacionalidad de hijos y nietos, que sus antecesores hubieran salido de España por motivos políticos. Y la Dirección General elimina eso. Dice, no, todo el que haya salido desde el 18 de julio del 36 al 31 de diciembre del 55 lo ha hecho por motivos políticos. Claro. Oiga, eso contradice lo que los juristas llamamos el principio de jerarquía. Usted no puede ponerse al nivel de la ley. Y además diciendo que es que eso responde al auténtico espíritu de la ley y de la ley, o sea, que hace una interpretación. Eso es claramente inconstitucional. Y el problema viene de ese exceso que tomó la directora general de seguridad en octubre del 22, ¿no?
0: Hay otra cuestión que se ha discutido estos días, que es la cuestión de la nacionalidad y el derecho al voto. Es decir, ser español te da el derecho a voto. Ahí está el FERA, el censo electoral de residentes ausentes. Pero se ha abierto ahora una discusión interesante. La posibilidad de que se reconozca la nacionalidad, pero que no se le reconozca automáticamente el derecho al voto según qué condiciones. ¿Esto sería posible? ¿Es conveniente?
5: Bueno, Fernando, yo puedo presumir de haber sido el primer jurista español que ha dicho eso, ¿no? Que lo he puesto por escrito primero en un periódico general, en El Español, y luego ya con más datos técnicos en elderecho.com. Es perfectamente posible distinguir entre la nacionalidad y el derecho a voto. Esto no lo dice el derecho comparado. Personas que son españolas, pero que no viven en España, podemos discutir si merece, si es democrático que vote, ¿no? Imagínense estos señores que nunca han pisado España y ahora van a poder votar y decidir con un voto en Buenos Aires cuál va a ser el gobierno de Madrid. Esto es discutible. ¿Por qué digo que es discutible? Porque hay distintos modelos. Hay modelos muy estrictos en Nueva Zelanda. La persona que se va a los 3 años ya no puede votar.
0: Ajá.
5: En Irlanda, automáticamente, bueno, salvo diplomático. Y luego hay otro al revés, como el caso español. Y es que usted puede votar siempre que tenga la nacionalidad española, sea mayor de 18 años y no esté inhabilitado. O sea que hay distintos modelos, ¿no?, que permiten un voto u otro. Entonces mi propuesta era, ahora que por primera vez hay muchos españoles que no han pisado España, sí, pensemos, sobre todo a las Cortes, que a las que le corresponde, pensemos si merece la pena que sigan votando, o sería más razonable, que esta es mi postura, poner un requisito que puede ser muy fácil, que puede ser haber residido alguna vez en España, ¿no?
0: Ya.
5: Por ejemplo, parte
0: sí.
5: Eso.
0: Sí, sí, que tampoco es un requisito especialmente exigente, por lo menos eso. Profesor Ruiz Robledo, gracias por estar con nosotros, muy buenos días.
5: Encantado, Fernando, buenos días.
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0: rey lleva reinando más de 20 años. ¿Cuántas veces ha ido el rey a Ceuta y a Melilla? No ha ido ninguna vez. Yo llevo 8 años. He sido el presidente del gobierno que más en ejercicio ha ido a Ceuta y a Melilla.
1: Bueno, estas fueron, si recuerdas, las declaraciones que hizo Pedro Sánchez el 31 de agosto. O sea, para comenzar el curso político se despachó con un ataque al rey. Esta semana hemos visto, o hemos sabido, más que visto, hemos sabido que ya está el rey preparando su visita a Ceuta. ¿Qué margen tiene el rey? Carlos Vidal, catedrático de Derecho Constitucional. Muy buenos días.
2: Hola, buenos días, Fernando.
1: ¿Qué margen tiene el rey para tomar la iniciativa en este asunto?
2: El rey no puede ir a Ceuta si no es con el aval del Consejo, del Gobierno, vamos. Iba a decir el Consejo de Ministros, porque en realidad es una decisión del Gobierno colegiada, ¿no? No solo el presidente. Y cuando viaje tendría que ir, pues, con un ministro o con el presidente del gobierno, alguien que esté refrendando lo que el rey haga allí, haga o por lo menos diga allí, ¿no? Todos los viajes del rey van siempre refrendados por el gobierno. Hombre, cuando son viajes internos, a veces no van con el ministro porque son más de representación y tal. Por ejemplo, cuando van a Asturias, cuando es el príncipe de Asturias.
1: Sí, sí.
2: Pero cuando van al extranjero tienen que ir con ministro, que por cierto esto se está perdiendo porque el príncipe Felipe, ya cuando era príncipe, siempre iba a las tomas de posesión de los presidentes latinoamericanos y ahora sigue yendo como rey, ¿no? Y hemos visto en alguna de las últimas que no le acompañaba un ministro sino un secretario de Estado, y eso no es correcto porque debe ir siempre un miembro del gobierno y los secretarios de Estado no son miembros del gobierno.
1: Ya.
2: Entonces el rey tiene poco margen, pero es verdad que el rey también puede hablar con el gobierno, decir, manifestar sus deseos, y etcétera. O sea, tiene más margen para manejar su agenda, por eso recibió a Vivas en Palma cuando ocurrió lo que ocurrió, y tiene menos margen para hacer visitas institucionales, porque las debe hacer con el concurso de voluntades, por decirlo así, del gobierno.
1: O sea, puede pedir al gobierno que le deje ir, pero es el gobierno el que al final toma la decisión.
2: Estas declaraciones de Pedro Sánchez que acabamos de escuchar, como mínimo son una deslealtad institucional. Aparte de que es mentira que el rey Felipe VI lleve 20 años, lleva 12, pero aparte de eso, es una deslealtad, porque si el rey no va, no es porque no quiera ir, es porque el gobierno no lo ha visto adecuado, ¿no? De hecho, la última vez que fue un rey, que fue el rey Juan Carlos, que ese sí que fue hace 20 y tantos años, a Ceuta y Melilla, hubo un incidente diplomático con Marruecos. Es decir, que no es tan fácil que el rey vaya, y menos a Ceuta y Melilla, porque es un tema de política exterior. Entonces ahí debe hacerlo con el acuerdo del gobierno. Y es verdad que ha habido gobiernos del PP y del PSOE, o sea que esto no es un tema solo del gobierno de Pedro Sánchez, pero lo que no puede decir Pedro Sánchez es: yo he ido un montón de veces y el rey no ha ido nunca, porque el rey no ha ido nunca porque tú no has querido que vaya, ¿no?
1: O sea que... Pero además es situar al mismo nivel al presidente del gobierno con el jefe del Estado. O sea, quiero decir, me parece que es comparar dos niveles que no tienen nada que ver, ¿no?
2: No, nada. O sea, yo creo que no es de recibo y es intentar deteriorar la imagen y la institución de la jefatura del Estado, cosa que nunca se había visto en un gobierno democrático en España. Y no solo ha sido lo de Pedro Sánchez, han sido las intervenciones que ha tenido Óscar Puente criticando saludos del rey a determinada gente. Eso no se puede. Un ministro del gobierno no puede hacerlo. Es verdad que hay varios ministros de este gobierno, los de Sumar, que ya sabemos que muy monárquicos no son, ¿no? Pero si además lo hace un ministro que es del Partido Socialista, hombre, pues no es muy positivo y no es de recibo, ¿no? A mí esto espero que no signifique que hay una especie de viraje en el Partido Socialista en este tema, porque entonces tendremos un problema en España bastante grande, ¿no?
1: Luego, la Casa del Rey esta semana ha difundido una foto en la que el rey, vestido de capitán general, se reúne con los altos cargos, vamos, con la cúpula militar y con la ministra de Defensa. Para eso sí hay margen, para ese tipo de gestos.
2: Hombre, vamos a ver, sí, pero es que ahí además es una ministra la que está. Entonces, digamos que el rey tiene derecho a estar informado de los asuntos de Estado, que este es otro tema que, por ejemplo, la Constitución lo dice expresamente, el artículo 62, que es el que regula las funciones del rey, entre otras cosas dice que corresponde al rey ser informado de los asuntos de Estado y a esos efectos presidir las sesiones del Consejo de Ministros cuando lo estime oportuno a petición del presidente del gobierno. Ahí vuelve a haber el concurso de voluntades, ¿no? El rey lo puede pedir, pero el presidente lo tiene también que acordar, ¿no? Bueno, ¿hace cuánto tiempo que no preside el rey un Consejo de Ministros?
1: Mira. Esa es una cuestión.
2: Esto está algo en la Constitución. Esto es algo que está en la Constitución. O sea, es más, los despachos del presidente del gobierno con el jefe del Estado deberían ser mucho más frecuentes de lo que son. No sé si a lo mejor hay alguno que no nos enteremos, puede ser, pero los despachos públicos no están siendo muchos. Cuando va a Palma siempre lo recibe una vez, esto sí, porque es como una especie de hábito que se ha establecido y me parece muy bien, pero durante el curso tenemos informaciones puntuales de algunos despachos, pero deberían ser frecuentes. Y en este tipo de actos es en el que hay que enmarcar esa reunión del rey, porque además el rey también ejerce el mando supremo de las Fuerzas Armadas, claro, aunque es evidente que lo ejerce de modo simbólico. Es decir, quien dirige la política interior y exterior es el gobierno, no el rey.
1: No tiene capacidad ejecutiva, está claro.
2: Claro, entonces el rey ejerce ese mando supremo y, por supuesto, los militares lo saben, ¿no? Y le tienen el respeto debido, etcétera. Pero los que mandan no es el rey, sino quienes están en el gobierno. Entonces esa reunión yo la enmarcaría en este tipo de actuaciones del rey. Y habiendo una ministra por medio, pues hay que entender que el gobierno lo ha estimado oportuno. Que lo haya hecho público la Casa Real y no lo haya hecho público el Ministerio de Defensa, ese ya es un detalle que a mí se me escapa. Pero yo entiendo que si lo hacen es porque había un consenso en hacerlo así.
1: Sí,
2: ¿no?
1: Que no puede hacerlo solo, pero por su cuenta, seguramente.
2: Pero, por ejemplo, otra cosa que me sorprendió es que cuando se declara la situación de interés para la seguridad nacional, aplicando la Ley de Seguridad Nacional en el caso de Ceuta, que se declaró 25 días más tarde, pero se declaró, ahí las reuniones del Consejo de Seguridad Nacional también se prevé en la ley que el rey puede acudir a esas reuniones, ¿no? Para estar informado. Y me sorprende que las reuniones que ha habido hasta ahora el rey tampoco haya estado en ninguna. Porque el rey no va allí para tomar decisiones y dar órdenes. Las órdenes las tiene que dar el gobierno. Va para estar informado. Entonces, ¿cómo se informa el rey? Pues con reuniones como la de esta semana con la Junta de Jefes de Estado Mayor, ¿no?
1: Ya. Carlos Vidal, catedrático de Derecho Constitucional. Gracias por estar con nosotros. Muy buenos días.
2: Buenos días, un placer.
1: Bueno, pues ese era el análisis de Carlos Vidal sobre esa visita del rey que todavía no se ha concretado. Estamos muy pendientes de lo que sucede en Ceuta. Te hemos contado que, bueno, se iban produciendo incidentes de violencia, se han producido incidentes violentos que son preocupantes, las noches del viernes al sábado, la noche del jueves al viernes. Vamos a ver qué información tenemos de lo que ha sucedido esta noche. Y luego, las fuerzas de seguridad, la policía, la Guardia Civil, dicen que ya no pueden más, que no tienen recursos suficientes. Bueno, lo dicen los sanitarios, lo dicen los empleados de la limpieza, lo dice todo el mundo.
3: Hay colapso porque no está la capacidad del hospital, lo que son los ingresos, no hay un número de ingresos y que tienen camas libres, pero el tema de la asistencia estamos muy estresadas.
1: No hay colapso en el hospital de Ceuta, pero el personal sanitario está muy estresado. Esto es lo que me contaba la semana pasada en Ceuta Rosa Fuente, presidenta del Colegio de Enfermería. No sé cómo habrá evolucionado la semana. Rosa, buenos días.
4: Buenos días, Fernando.
1: ¿Cómo está la situación en el hospital?
4: Pues, Fernando, más o menos continuamos básicamente igual. La asistencia sigue siendo bastante elevada, así que más o menos, y el personal pues también continuamos siendo El mismo, así que básicamente continuamos en la misma situación.
1: ¿Y esperáis que haya refuerzo? Porque se habló en algún momento de reforzar con personal el hospital. ¿Hay algún tipo de plazo en el que la cosa puede cambiar?
4: Pues ahora mismo no tenemos noticias sobre el incremento de personal, sobre todo de enfermería. La última reunión de trabajo que tuvimos con el INGESA se solicitó esta información, ya que ellos dicen que se han contratado 33 enfermeras.
1: Sí.
4: Para refuerzo. Esta información se ha solicitado por escrito a la directora de enfermería, ya que el secretario de Estado de Sanidad pues nos propuso eso, que toda la información que quisiéramos requerir pues se la solicitaron. Hace unos días nos llegó la contestación y bueno, es que tampoco nos hablan de la respuesta, no me la han contestado, vamos, ya. De las 33 que yo le preguntaba exactamente, que me dijera dónde estaban reforzando esas
1: sí.
4: 33 enfermeras, pues solamente es más, en el INGESA, en la información que da del 12 de septiembre, lo único que me comentan, en el registro oficial de ellos, de dos enfermeras por turno en urgencia.
1: Ya.
4: Eso es lo que yo tenía recogido, sumándole tres enfermeras más que han contratado en el centro de salud de Otero.
1: Bueno, ¿y cómo están las urgencias? ¿Sigue habiendo muchos migrantes, sobre todo jóvenes, que hacen uso del servicio de urgencias? ¿Sigue habiendo muchos que llegan con heridas diversas?
4: Sí, siguen siendo las asistencias elevadas. Tenemos entre 100 y 160 asistencias, lo que es en urgencias hospitalarias diarias. Y en el operativo que tienen en Otero, pues están teniendo más o menos, pues ya te digo, entre 160. También las ambulancias también han visto incrementada su salida, el del 061. Tienen bastante más salidas de anterior a esta crisis. Que antes te he dicho, las 150, no, las urgencias que se han visto en
1: sí.
4: Aproximadamente en urgencias hospitalarias son entre 200 y 300
1: ya.
4: Diarias.
1: Bueno, pues sigue la presión sobre el hospital. Gracias, Rosa.
4: Muchas gracias a vosotros.

Ayer, segundo concierto de Aitana en el Movistar Arena de Madrid, 15.000 personas siguieron esa interpretación de Aitana.

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2: Temperaturas. Hoy las máximas se moverán entre los 35 y 36 grados y las mínimas entre los 16 y los 15. Enseguida hacemos un repaso por la agenda cultural para la próxima semana y te proponemos algunos planes. Hoy en Piedrahíta, en la provincia de Ávila, las mejores coplas por Carlos Gloria. Su pasión por la copla le ha dado la capacidad de escuchar y aprender los cantes de figuras tan reconocidas y recordadas como Antonio Molina, Manolo Escobar y Juanito Valderrama, de quien se declara fan incondicional. Estos temas representan lo mejor de la copla y el pasodoble, géneros que siguen emocionando y capturando los corazones de quienes lo escuchan. Además, tiene un disco en el mercado con la discografía Zambra Discos, dirigido por el maestro Pedro Gordillo. Seguimos en la provincia de Ávila, donde el miércoles 16 de septiembre Mario Román, DJ de Burgos, con un estilo urbano y comercial, reconocido por su energía en cabina y su capacidad de conexión con el público, actuará en Madrigal de las Altas Torres. Ha logrado consolidarse como uno de los DJs más solicitados de la zona, expandiendo su trayectoria hacia discotecas y festivales en Burgos, en Valladolid, Valencia, Soria, Mallorca y más ciudades. Además, en 2023 recibió el premio a Mejor DJ Verbenas de Burgos y firmó contrato con la agencia Tufin de Curso. También ha actuado en salas destacadas como Titos y Lunita en Mallorca. El 18 de septiembre, el próximo viernes, en Santa María del Páramo, en la provincia de León, el bolero de mi abuelo, una narrativa marcada por la nostalgia, la transmisión intergeneracional y los recuerdos familiares. La historia gira en torno a la relación entre un abuelo y su nieto, con el sombrero como un objeto cargado de simbolismo que actúa como guardián de las vivencias del anciano. El bolero no solo actúa como música en este cuento, sino que funciona como una cápsula del tiempo emocional. Y el sábado 19 de septiembre, en Santo Domingo de Silos, en la provincia de Burgos, Radio Stars, de la cantante Marisa Marzo y el guitarrista Alberto Navales. 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

0: Las 8 de la mañana, las 7 en Canarias.
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0: Muy buenos días a los madrugadores del fin de semana. Muy buenos días a la gente en este domingo 13 de septiembre. Tenemos por delante un día en el que van a subir las temperaturas. Día con los cielos absolutamente despejados. Empezábamos este programa a las 6 de la mañana, estamos aquí desde las 6 de la mañana contigo y si nos dejas, te acompañamos hasta las 8 y media. Es Alice Weidel que pide que Alemania deje de apoyar a Ucrania. Seguramente no sabes quién es Alice Weidel, pues es normal. Alice Weidel es la presidenta del partido de ultraderecha alemán que ganó las elecciones el domingo pasado en el estado de Sajonia. Alice Weidel se ha crecido y esta semana defendía lo que siempre ha defendido Alternativa por Alemania, estar más cerca de Putin que de la Unión Europea. Alternativa por Alemania, según la Iglesia Evangélica del país, es un partido que quiere romper la democracia y el orden constitucional. Alice Weidel está al frente de este partido radical, populista, de ultraderecha, pero no es ni conservadora ni tradicional. Está casada con otra mujer y entre las dos crían a dos niñas después de recurrir a un banco de semen. ADF, Alternativa por Alemania, tiene posturas radicalmente xenófobas. ¿Por qué obtuvo la semana pasada Alternativa por Alemania tan buenos resultados? 44% de los votos. ¿Quién apoya Alternativa por Alemania? Entre sus votantes hay muchas personas que cuentan con un bajo nivel de estudios, pero también hay bastantes votantes que tienen estudios universitarios. El éxito de Hitler no se puede achacar, volviendo al pasado, el éxito de Hitler no se puede achacar a que los alemanes no tuvieran comprensión lectora y fueran todos unos incultos. La Alemania nazi, cuando Hitler accedió al poder, tenía un nivel cultural más que aceptable. Tener mejor comprensión lectora no te hace ser más democrático. Como decía María Pombo, no se es mejor persona porque se lea libros, pero sí se es más persona cuando se tiene más mundo, cuando el horizonte en la vida es más amplio y la lectura amplía mucho el horizonte. Se ha hablado mucho esta semana de los resultados nefastos del informe PISA. Menos mal que por lo menos una vez o una semana al año hablamos de nuestra enseñanza. La comprensión lectora ha caído 23 puntos. Nos hemos rasgado las vestiduras porque eso significa que muchos jóvenes españoles tendrán más problemas para seguir estudiando. Si no comprendes lo que lees, no puedes estudiar, no puedes disfrutar con la lectura. Con este nivel de comprensión lectora, bueno, pues habrá muchos jóvenes que no podrán tener según qué trabajos. Pero se ha hablado muy poco de lo que supone tener menos comprensión lectora y qué consecuencias tiene para el destino de nuestros jóvenes. Porque si leen menos, serán personas más pequeñas. Serán personas con menos mundo, con menos elementos para la crítica, con menos capacidad de pensar por sí mismos, con menos capacidad de libertad. Y tú me dirás, hombre, había una época en la que todo el mundo era, o casi todo el mundo era analfabeto y había libertad, había capacidad crítica. Sí, pero esa era otra época. Es verdad que hace 2.500 años había personas que se sabían de memoria 12.000 versos, que son los que tiene la Odisea. Se los sabían de memoria y los recitaban. Y era la Odisea de verdad más larga que la de Nolan, eran otros tiempos.
3: Y puede venir perfectamente, como ya lo ha explicado la OCDE, relacionado también con el uso, sobre todo los hábitos en las pantallas, los hábitos de lectura apresurada y también superficial de los mensajes cortos.
0: La ministra de Educación, Milagros Tolón, después de que se conocieran los malos datos de PISA, le echaba la culpa al uso de las pantallas. No quiso reconocer la ministra Tolón que la última ley socialista, la LOE, ha sido un desastre porque permite pasar de curso sin límite de suspensos porque no le da valor a los conocimientos. Uno de los países que dentro de Europa ha quedado mejor parado en el informe PISA ha sido el Reino Unido. Los conservadores británicos, cuando gobernaron, cambiaron el plan de estudios, volvieron a las tablas de multiplicar, desarrollaron un plan de lectura, y cuando llegaron los laboristas, centroizquierda, mantuvieron el plan de estudios de los conservadores. Algo que, desgraciadamente, no sucede en España. En la noche del jueves al viernes ardieron en las naves del Tarajal en Ceuta 42 chabolas. Yo hace una semana estaba ahí, el sábado por la noche estuve en las naves del Tarajal, bueno, que es, está llena de chabolas hechas con cualquier cosa. Las condiciones son absolutamente inhumanas.
4: No sé cómo calificarlo. Está construido con palés, tapado con plásticos y luego ruedas. Es una especie de cabaña de la miseria. Están utilizando el agua que pueden, han tendido su ropa.
0: El incendio de la noche del jueves al viernes parece que no fue provocado, pero hay enfrentamientos, hay brotes de violencia. Hay reyertas, ha habido 8 detenidos por esas reyertas en la noche del viernes, hay ceutíes detenidos, migrantes detenidos, la fiscalía ha elevado a 30 las agresiones sexuales, 2 guardias civiles han sido agredidos en las últimas horas, un militar tiene el peroné fracturado. Esta semana han empezado los colegios y hay un número no pequeño de padres que ha decidido no enviar a sus hijos al colegio. Porque no se sienten seguros. A Marlaska no se le ha ocurrido otra cosa esta semana que criticar esa sensación que tienen los ceutíes.
5: Entendemos perfectamente ese sentimiento de inseguridad subjetiva.
0: El gobierno lleva casi 50 días sin aportar soluciones. El gobierno ha mentido cuando dijo que el CNI y los servicios de inteligencia no informaron del riesgo de una entrada masiva. El gobierno ha seguido poniendo la cara por Marruecos, ha seguido defendiendo a Marruecos, cuando Marruecos esta semana, en un comunicado, el Ministerio de Asuntos Exteriores ha criticado a los jueces y al Parlamento Español. El gobierno, lo que de momento ha hecho al asumir responsabilidades políticas, es aceptar la dimisión del jefe de gabinete del delegado del gobierno de Ceuta. Esta es la única dimisión. Y va el ministro Marlaska y le dice a los ceutíes que respeta su sensación subjetiva de inseguridad. Hoy el diario El País, el artículo de Carlos Cuy, que siempre refleja el sentimiento de Moncloa y del presidente del gobierno, dice que Sánchez se considera víctima de los jueces, del CNI, de la Policía Nacional y de la Guardia Civil. Todos están contra él. Eso es lo que piensa Sánchez. El CNI fue criticado por Sánchez y ha sido criticado nuevamente esta semana. Sánchez desclasificó los informes del CNI y los informes del CNI dejan claro que sí hubo abuso. Aviso de la posible invasión. Y ahora Sánchez se considera víctima de una conspiración. En el gobierno, según ese artículo de Carlos Jue, admiten que todo se va a poner más difícil porque en el tema de Ceuta hay una causa judicial en marcha. Feijóo lo tiene claro. Hoy en una entrevista en el diario El Mundo dice que la agresión de Marruecos sigue y que Ceuta va a ser el epitafio de Sánchez. Muchos articulistas en la prensa este domingo van en la misma dirección, señalando que Ceuta ratifica la pérdida del liderazgo de Sánchez y que de esta no se repone. Luego ya en ABC también Aznar reivindica su respuesta ante la invasión del islote de Perejil. Bueno, veremos si efectivamente esto acaba con Sánchez. Desde luego no parece que haya anticipo electoral a la vista, pero en este momento lo importante es que la situación en Ceuta es insostenible. El estrés de los ceutíes es muy difícil de imaginar. Ceuta en este momento no es una ciudad en llamas. Cuando contamos estas cosas, se puede percibir que Ceuta es una ciudad dominada por la violencia, y cuando uno está allí, no es esa la sensación que tiene. hay episodios de violencia, nadie en su sano juicio desea que haya una violencia generalizada. Ayer hubo una reunión presidida por el ministro Ángel Víctor Torres, que anunció que se iban a crear espacios para acoger a los migrantes y acelerar el triaje. Ahora, dice eso Ángel Víctor Torres, sin concretar cuáles son esos espacios. O sea, la gestión del gobierno sigue siendo nefasta. Aquí no hay soluciones mágicas. Es decir, a los solicitantes de asilo no se les puede expulsar y no se van a marchar. Ya los menores migrantes tampoco se les puede devolver. Bueno, hay que pasar por un proceso muy difícil, hay que garantizar la reunificación familiar o que Marruecos pone al servicio de los menores sus servicios de protección, y eso no va a pasar. La ley impide devolver de forma automática a los menores. ¿Qué hacemos con esos menores? La ministra Rego, la ministra de Juventud, ayer dijo que son 2.100. Probablemente son muchos más. Rego pidió a las comunidades autónomas que acepten el reparto de esos menores migrantes en la península.
6: Quedan todavía niños para filiar y para incorporar al sistema de acogida. En la medida en la que seamos capaces de trasladar niños y niñas a península, iremos mucho más rápido.
0: A península no, ministra, a la península. No sé cómo ve usted el artículo. Bueno, Juanma Moreno en Andalucía ha dicho que no quiere a los menores migrantes, no quiere ese reparto por la península.
7: Si el gobierno de España se ha comprometido a acoger a todos los que cruzaron de manera irregular a Europa y a España, quiero confiar que el gobierno de España está trabajando para que vuelvan con su familia.
0: Vamos a ver, si ha aceptado los menores a menores no acompañados la socialista Chivite Navarra. Se ha puesto estupenda. Y ha aceptado a cinco menores. Se pone estupenda porque acepta a cinco menores. ¿Qué hacemos con los menores? No se pueden, como digo, devolver de forma automática. Ceuta no puede acoger a tantos menores. ¿Qué hacemos con ellos? No podemos echarlos al mar. No podemos incumplir todas las leyes. No parece descabellado un reparto de menores en la península, no a península, como dice la ministra. 8 y 13 que van a dar, 7 y 13 en Canarias. Te cuento más cosas con la ayuda de Paula Martín. Guerra en Irán.
8: Nuevo ataque a un buque en el estrecho de Hormuz un día después de que Arabia Saudí cerrara el oleoducto alternativo.
0: Ley de amnistía.
8: El magistrado ponente del primer recurso ante el Tribunal Constitucional por la ley de amnistía defiende que no se le aplique a Puigdemont, como en su momento estableció el Tribunal Supremo.
0: Esto lo va a tumbar la mayoría progresista y sí se le aplicará la ley de amnistía a Puigdemont. Feijóo.
8: El líder de la oposición acusa a Sánchez de sufrir un chantaje por parte de Marruecos y propone ampliar las funciones del rey en una entrevista en el periódico El Mundo.
0: Fórmula 1.
8: El Gran Premio de España se va a disputar a las 3 de la tarde con Lando Norris en la pole y Sainz y Alonso en los últimos puestos de la salida.
0: Trump.
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0: Habla Hablamos a estas horas con Melchor León, que es diputado socialista en Ceuta. Melchor, buenos días.
12: Buenos días.
0: Esta semana hemos conocido los informes del CNI. Hemos sabido que el CNI advirtió de que se podía producir una entrada masiva de inmigrantes. Hubo un informe, luego hubo un mensaje de WhatsApp de un agente del CNI al jefe de gabinete del delegado del gobierno en Ceuta, Gonzalo Sanz, y luego hubo una conversación de un agente del CNI con este jefe de gabinete. El jefe de gabinete del delegado del gobierno en Ceuta ya ha dimitido. El jefe de gabinete que ha dimitido dice que él informó a Miguel Ángel Pérez Triano, el delegado del gobierno en Ceuta, de que el CNI estaba advirtiendo de esa posible entrada masiva, y sin embargo el delegado del gobierno de Ceuta asegura que no recibió la advertencia. Melchor, ¿usted qué sabe de esto?
12: Pues mira, el delegado del gobierno no tiene ningún tipo de credibilidad. Cuando hay algo tan importante como lo que pasó el día 31 de julio, el CNI avisa siempre al delegado del gobierno. El jefe de gabinete del delegado del gobierno, no se nos puede olvidar que ha estado con tres delegados del gobierno anteriores, que es una persona que tiene muchísima experiencia en ese cargo y es una persona que sabe cómo actuar en todo momento en ese cargo. Yo lo dije desde el primer día, el CNI lo dijo, Margarita Robles lo dijo, el delegado del gobierno estaba avisado, no solamente él y Marlaska. Lo que no entendemos por qué no actuaron ninguno de los dos.
0: O sea, el delegado del gobierno conocía la conversación que había tenido la gente del CNI con Gonzalo Sanz, el jefe de gabinete.
12: No, es más, el delegado del gobierno estaba en esa conversación también telefónica que se produjo el día 29.
0: ¿Pero habló el delegado del gobierno con el agente del CNI?
12: Sí, el delegado del gobierno también estaba en esa conversación telefónica.
0: Porque la estaba escuchando.
12: Evidentemente. Estaba, lo ha confirmado su jefe de gabinete, es que estaba informado de todo. Lo que no entendemos es por qué no actuó. Porque el jefe de gabinete solamente es una persona que se encarga de gestionar su equipo.
0: No toma
12: una persona que no toma decisiones ni tiene ningún tipo de toma de decisiones ejecutivas. Y muchísimo menos con un tema tan importante como lo que está hablando de un salto masivo a la valla.
0: Estamos contando que, bueno, aumentan los incidentes de violencia, incendios, reyertas, agresiones de migrantes a ceutíes, de ceutíes a migrantes, agresiones a militares. ¿Qué está pasando, Melchor?
12: Hay muchísima inseguridad porque no hay los suficientes medios policiales en Ceuta. Después de 45 días, el señor Marlaska aquí no ha reforzado la seguridad. Después de 45 días, la frontera del

0: por venir está ya inscrito en la realidad de su resurrección. De este modo, ha recordado también el Papa León, en Jesús de Nazaret el perdón se revela en toda su potencia y manifiesta el rostro concreto de la esperanza. No es olvido, no es debilidad, es la capacidad de dejar libre al otro, amándolo hasta el final. El amor de Jesús no niega la verdad del dolor, pero no permite que el mal sea la última palabra. Este es el misterio que Jesús realiza por nosotros, en el que también nosotros estamos llamados a participar. Por eso el apóstol, ante la comunidad cristiana dividida de Roma, recuerda que lo esencial es la pertenencia a Cristo. Una pertenencia, dirá más adelante, que exige la acogida mutua. Acogeos unos a otros como también Cristo os acogió para gloria de Dios. En toda comunidad cristiana, por tanto, el perdón es una exigencia ineludible, el único acto que en ella puede vencer a la lógica del mal y del pecado. Así, conforme al Evangelio que acabamos de escuchar, únicamente el perdón puede salvar de la ruina a la comunidad, pues la Iglesia, como el mundo, conoce la dura realidad del pecado y de las ofensas personales. La cuestión clave es la pregunta que se formula al final de la parábola. ¿No debías tú tener compasión de tu compañero, como yo tuve compasión de ti? Queridos hermanos, queridas hermanas, es tiempo y ocasión de mirarnos a nosotros mismos para discernir con sinceridad hasta dónde llega nuestra capacidad de dar el perdón, más allá de la actitud cobarde del olvido o de la evasiva indiferencia. Hemos de preguntarnos si somos capaces, si nos dejamos llevar por el resentimiento hacia las personas que nos han causado daño, o si estamos dispuestos a dar el perdón, conscientes de que el que perdona no se deja dominar por el mal que trama su adversario. No cura la calumnia con la calumnia, la difamación con la difamación, el asesinato con el asesinato, el engaño con el engaño. El que da el perdón crea una relación distinta, una invitación para que el mal no tenga la última palabra. Hoy, hermanos y hermanas, pedimos la gracia de saber perdonar, incluso cuando no nos sentimos comprendidos, incluso cuando nos sentimos abandonados. Porque es precisamente en estos momentos cuando el amor puede alcanzar su cima. Cuando la luz del perdón logra filtrarse entre las grietas más profundas del corazón, ha afirmado el Papa León, comprendemos que nunca es inútil. Aunque el otro no lo acoja, aunque parezca vano, el perdón libera a quien lo ofrece. Disuelve el resentimiento, devuelve la paz y nos devuelve a nosotros mismos.
1: Confesemos ahora a todos juntos nuestra fe en Dios, Padre, Hijo y Espíritu Santo. Hagámoslo en la unidad de la Iglesia extendida por todo el mundo.
0: Creo en Dios, Padre Todopoderoso, Creador del cielo y de la tierra. Creo en Jesucristo, su único Hijo, nuestro Señor, que fue concebido por obra y gracia del Espíritu Santo. Nació de Santa María Virgen, padeció bajo el poder de Poncio Pilato, fue crucificado, muerto y sepultado, descendió a los infiernos, al tercer día resucitó entre los muertos, subió a los cielos y está sentado a la derecha de Dios, Padre Todopoderoso. Desde allí ha de venir a juzgar a vivos y muertos. Creo en el Espíritu Santo, la Santa Iglesia Católica, la comunión de los santos, el perdón de los pecados, la resurrección de la carne y la vida eterna. Amén. Oremos a Dios Padre, que no nos trata como merecen nuestros pecados, ni nos paga según nuestras culpas.
2: Para que la Iglesia sea lugar de reconciliación y así se manifieste al mundo el perdón,

0: De Dios, roguemos al Señor.
1: Te rogamos, óyenos.
0: Para que todos los pueblos se reconcilien sobre la base de la justicia, el respeto, la paciencia y el amor, roguemos al Señor.
1: Te rogamos, óyenos.
0: Para que aquellos que se sienten justamente ofendidos sean capaces de perdonar y olvidar, roguemos al Señor.
1: Te rogamos, óyenos.
0: Para que imitemos a Dios, siempre dispuesto al perdón, perdonándonos nuestras culpas, nuestras ofensas, roguemos al Señor.
1: Te rogamos, óyenos. Señor Dios nuestro, compasivo y misericordioso, escúchanos, que podamos decir con verdad, como el criado de la parábola: ten paciencia con nosotros, perdónanos como también nosotros perdonamos. Por Jesucristo nuestro Señor.
0: Amén.

0: hermanos, para que este sacrificio mío y vuestro sea agradable a Dios Padre Todopoderoso.
1: Señor, reciba de tus manos este sacrificio para alabanza y gloria de su nombre, para nuestro bien y de toda su santa Iglesia.
0: Sé propicio a nuestras súplicas, Señor, y recibe complacido estas ofrendas de tus siervos, para que la oblación que ofrece cada uno en honor de tu nombre sirva para la salvación de todos. Por Jesucristo nuestro Señor.
1: Amén.
0: El Señor esté con vosotros.
1: Y con tu espíritu.
0: Levantemos el corazón.
1: Lo tenemos levantado hacia el Señor.
0: Demos gracias al Señor nuestro Dios.
1: Es justo y necesario.
0: En verdad es justo y necesario. Es nuestro deber y salvación darte gracias siempre y en todo lugar, Señor, Padre Santo, Dios Todopoderoso y Eterno. Porque has querido reunir de nuevo por la sangre de tu Hijo y la fuerza del Espíritu a los hijos dispersos por el pecado. De este modo tu Iglesia, unificada por virtud y imagen de la Trinidad, aparece ante el mundo como cuerpo de Cristo y templo del Espíritu, para el avance de tu infinita sabiduría. Por eso, unidos a los coros angélicos, te alabamos, proclamando llenos de alegría.

Santo eres en verdad, Padre, y con razón te alaban todas tus criaturas, ya que por Jesucristo tu Hijo, Señor nuestro, con la fuerza del Espíritu Santo das vida y santificas todo, y congregas a tu pueblo sin cesar, para que ofrezca en tu honor un sacrificio sin mancha, desde donde sale el sol hasta el ocaso. Por eso, Padre, te suplicamos que santifiques por el mismo Espíritu estos dones que hemos separado para ti, de manera que se conviertan en el cuerpo y la sangre de Jesucristo, Hijo tuyo y Señor nuestro, que nos mandó celebrar estos misterios. Porque él mismo, la noche en que iba a ser entregado, tomó pan y, dando gracias, te bendijo, lo partió y lo dio a sus discípulos diciendo: tomad y comed todos de él, porque esto es mi cuerpo, que será entregado por vosotros.

Del mismo modo, acabada la cena, tomó el cáliz, dando gracias te bendijo, y lo pasó a sus discípulos diciendo: Tomad y bebed todos de él, porque este es el cáliz de mi sangre, sangre de la alianza nueva y eterna, que será derramada por vosotros y por muchos para el perdón de los pecados. Haced esto en conmemoración mía.

0: Este es el misterio de la fe.
1: Anunciamos tu muerte, proclamamos tu resurrección. Ven, Señor Jesús.
0: Así pues, Padre, al celebrar ahora el memorial de la pasión salvadora de tu Hijo, de su admirable resurrección y ascensión al cielo, mientras esperamos su venida gloriosa, te ofrecemos en esta acción de gracias el sacrificio vivo y santo. Dirige tu mirada sobre la ofrenda de tu Iglesia y reconoce en ella la víctima por cuya inmolación quisiste devolvernos tu amistad, para que, fortalecidos con el cuerpo y la sangre de tu Hijo y llenos de su Espíritu Santo, formemos en Cristo un solo cuerpo y un solo espíritu. Que Él nos transforme en ofrenda permanente, para que gocemos de tu heredad junto con tus elegidos, con María, la Virgen Madre de Dios, su esposo San José, los apóstoles y los mártires, y todos los santos, por cuya intercesión confiamos obtener siempre tu ayuda. Te pedimos, Padre, que esta víctima de reconciliación traiga la paz y la salvación al mundo entero. Confirma en la fe y en la caridad a tu Iglesia peregrina en la tierra, a tu servidor el Papa León, a nuestro obispo Francisco, al obispo auxiliar Francisco César, al orden episcopal, a los presbíteros y diáconos y a todo el pueblo redimido por ti. Atiende los deseos y súplicas de esta familia que has congregado en tu presencia en el domingo, día en que Cristo ha vencido a la muerte y nos ha hecho partícipes de su vida inmortal. Reúne en torno a ti, Padre misericordioso, a todos tus hijos dispersos por el mundo, a nuestros hermanos difuntos y a cuantos murieron en tu amistad, recíbelos en tu reino, donde esperamos gozar todos juntos de la plenitud eterna de tu gloria. Por Cristo, Señor nuestro, por quien concedes al mundo todos los bienes. Por Cristo, con Él y en Él, a ti, Dios Padre omnipotente, la unidad del Espíritu Santo, todo honor y toda gloria por los siglos de los siglos.
2: Amén.
0: Fieles a la recomendación del Salvador y siguiendo su divina enseñanza, nos atrevemos a decir: Padre nuestro que estás en el cielo, santificado sea tu nombre, venga a nosotros tu reino, hágase tu voluntad en la tierra como en el cielo. Nuestro pan de cada día, perdona nuestras ofensas como también nosotros perdonamos a los que nos ofenden. No nos dejes caer en la tentación y líbranos del mal. Líbranos de todos los males, Señor, y concédenos la paz en nuestros días, para que, ayudados por tu misericordia, vivamos siempre libres de pecado y protegidos de toda perturbación mientras esperamos la gloriosa venida de nuestro Salvador, Jesucristo.
1: Tuyo es el reino, tuyo el poder y la gloria por siempre, Señor.
0: Señor Jesucristo, que dijiste a tus apóstoles: la paz os dejo, mi paz os doy. No tengas en cuenta nuestros pecados, sino la fe de tu Iglesia, y conforme a tu palabra, concédele la paz y la unidad. Tú que vives y reinas por los siglos de los siglos.
1: Amén.
0: La paz del Señor esté siempre con vosotros.
1: Y con tu espíritu.
0: En el espíritu de Cristo resucitado, daos fraternalmente la paz.
3: Como hermanos nos damos la paz, una paz que es nuestro deseo para todos los que estáis participando de esta celebración.

0: Este es el Cordero de Dios que quita el pecado del mundo. Dichosos los llamados a la cena del Señor. Señor, no soy digno de que entres en mi casa, pero la palabra tuya bastará para sanarme.
1: Comulgar desde la paz que nos da el perdón dado y recibido. Comulgar para sentir compasión ante el otro. Hacemos la comunión espiritual, nos unimos a este Señor Jesús que quiere estar con nosotros. Señor, ten paciencia conmigo una y otra vez. Sabes que soy muy flojo, que mi promesa se queda en nada. Ten paciencia como el agricultor que contempla su sembrado y aunque despacio lo ve crecer poco a poco. Ayúdame a arrancar el rencor, la ira, la venganza que echan raíces en mi corazón. Renúvame por dentro, ten paciencia conmigo. Gracias, Señor, por tu perdón sin límites, con el que me muestras tu amor sin medida. Soy insolvente ante tanto perdón recibido de ti. Soy tacaño para dar perdón al hermano que me ofende y me cuesta decir lo siento, me he equivocado, perdóname. Dame un corazón nuevo, enséñame a dar y a pedir perdón. Tú que perdonas las culpas, cura las enfermedades y no nos tratas como merecen nuestros pecados. Tú, compasivo y misericordioso, lento a la ira y rico en clemencia, ten paciencia conmigo, Señor.

0: Oremos. Te pedimos, Señor, que el fruto del don del cielo penetre nuestros cuerpos y almas para que sea su efecto y no nuestro sentimiento el que prevalezca siempre en nosotros. Por Jesucristo nuestro Señor.
1: Amén.
0: El Señor esté con vosotros.
1: Y con tu espíritu.
0: Dios Todopoderoso os bendiga con su misericordia y os llene de la sabiduría eterna.
1: Amén.
0: Él aumente en vosotros la fe y os dé la perseverancia en el bien obrar.
1: Amén.
0: Atraiga hacia sí vuestros pasos y os muestre el camino del amor y de la paz.
1: Amén.
0: Y la bendición de Dios Todopoderoso, Padre, Hijo y Espíritu Santo, descienda sobre vosotros y os acompañe siempre.
1: Amén.
0: Podéis ir en paz.
2: Demos gracias a Dios.
3: Concluye nuestra celebración de este domingo, pero el día del Señor continúa durante toda la jornada. Dediquemos tiempo a la familia, a los amigos, a los ancianos, a los enfermos, a todos los que requieran nuestra presencia, nuestro amor. Hasta el domingo que viene, si Dios quiere.

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2: La Virgen de la Vega es el pilar fuerte que sostiene y alienta la fe del pueblo de Salamanca. Así lo ha afirmado el obispo de la diócesis, Monseñor Josué Retana, en la solemne celebración del pasado 8 de septiembre, fiesta de la patrona de la ciudad. La Virgen de la Vega ha depositado el camino de la iglesia diocesana cuando estamos a punto de comenzar la semana de pastoral.
3: La Virgen de la Vega es el pilar fuerte que sostiene y alienta la fe de este pueblo de Salamanca. Ella es la mejor evangelizadora en la que hemos de mirarnos para ser fieles al Señor y transmisores de la fe a las generaciones futuras en la Iglesia y en el mundo. La Virgen es fuente de inspiración para el camino de la Iglesia. En su corazón, esta mañana, quiero depositar hoy el camino de nuestra Iglesia diocesana en este momento de la historia en el que nos disponemos a celebrar la Semana de Pastoral que orientará los objetivos pastorales de nuestra diócesis en este curso y que os invito a todos a participar.
2: ¿Qué tal? Saludos, muy buenas. Soy Miguel Navarro y estás escuchando Iglesia Noticia en Salamanca. El obispo de la diócesis se ha referido en la homilía de la solemne fiesta de la Virgen de la Vega a la Semana de Pastoral, que te recuerdo se celebra del 17 al 20 de septiembre, del jueves al domingo próximos. Una semana de pastoral que este año tiene como lema que todos sean uno en Cristo para que el mundo crea. El vicario de pastoral, Andrés González, ha explicado qué es lo que supone estos días de la semana de pastoral.
4: Creo que es un espacio para tomar el pulso a la vida pastoral de la diócesis, para reconocernos, para encontrarnos, para desde el Señor compartir no solamente las preguntas que llevamos en el corazón, sino también los sueños, los proyectos que tenemos y juntos poder llevar la alegría del Evangelio a toda la diócesis.
2: El jueves comenzará la semana con un retiro espiritual para toda la comunidad diocesana y al viernes ha preparado una conferencia a cargo del obispo de Salamanca, Monseñor Josué Retana, y de la laica Esther Morales Gutiérrez. También habrá un primer acercamiento a las prioridades pastorales. Y por la noche, en el patio de la Universidad Pontificia de Salamanca, en el patio barroco, se celebrará un concierto oración que forma parte también del programa UPSA Fe. Será ofrecido por el joven músico Ángel Catela.
5: Y la idea es un poco, pues eso, entrelazar canciones con reflexiones, lecturas del Evangelio y que se cree un ambiente pues de verdadera oración, ¿no? Que las canciones sean lo que completen a las reflexiones y a la palabra del Señor, no al revés.
2: Y el día siguiente, el sábado, se celebrará una jornada para discernir juntos las prioridades pastorales, algo de lo que habla el vicario de pastoral Andrés González.
4: La gente que vaya a participar en la semana de pastoral el sábado en la mañana, pues vamos a dividir a la gente en función de cada prioridad, también teniendo en cuenta cuál es su tarea importante en su parroquia, en su movimiento, en su cofradía, y habrá un tiempo para trabajarla personalmente, para que cada uno lleve su propuesta, y luego en un segundo momento, que son las conversaciones en el espíritu, pues cada uno pueda poner su propuesta encima de la mesa, pero escuchar al mismo tiempo la propuesta de otros, ¿no?
2: La 18ª Semana de Pastoral culminará el domingo 20 de septiembre con la celebración diocesana del envío del curso de pastoral que tendrá lugar a las 6 de la tarde en la Catedral Vieja presidida por el obispo Monseñor Josué Retana. Después, a las 7:30, los jardines de la Casa de la Iglesia acogerán la tradicional merienda compartida a beneficio del Centro de Salud Mental Ranquines. Los tickets donativos con una aportación de 5 euros pueden retirarse hasta el 15 de septiembre en la portería de la Casa de la Iglesia.
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2: Faltan apenas dos semanas para que Salamanca acoja el 37º Encuentro Nacional de Cofradías, una de las citas de las que ya te hemos hablado aquí en este programa y que comienza a hacerse presente también en la ciudad con distintas iniciativas. Por ejemplo, esta semana se han inaugurado dos exposiciones dedicadas al patrimonio cofrade de Salamanca y de su provincia y en los próximos días conoceremos también el himno del encuentro. Saludo al presidente de la Junta de la Semana Santa de Salamanca, a Francisco Hernández. Hola Francisco, ¿qué tal? Muy buenas.
0: Buenas, Miguel, encantado de estar con vosotros.
2: Igualmente. Empezamos por estas dos exposiciones que acabáis de abrir esta semana. ¿Qué vamos a poder descubrir en ellas?
0: Bien, pues se trata de poner en valor lo que es la Semana Santa tanto de Salamanca como de la provincia, ¿no? Queremos poner en relance el patrimonio que atesoran nuestras cofradías, hermandades y congregaciones, así como puede ser esa gran desconocida, ¿no?, que es la Semana Santa de la provincia de Salamanca. Lo que pretendemos es que tanto los salmantinos como las personas que nos acompañen en el encuentro, los llamados encuentristas, bueno, pues descubran todo el patrimonio, toda la riqueza de nuestras cofradías, hermandades y congregaciones y, como bien digo, de la Semana Santa de la provincia.
2: Otra de las novedades será ese himno del encuentro. No sé si nos puedes adelantar algo que habéis querido expresar a través de él.
0: Pues creíamos que era una ocasión única para hacer una marcha de procesión que quedará en la historia y en el legajo, ¿no?, de la Junta de Semana Santa. Entonces, bueno, pues se la encargamos a Pedro Hernández Garriga, un gran músico que está aquí afincado en Salamanca, que ha compuesto muchas marchas de procesión. Y bueno, se trata, bueno, pues de una marcha muy castellana, la verdad es que es muy de su estilo, y la estrenaremos el próximo viernes, si Dios quiere, en la Santa Iglesia Basílica de Catedral, a las 8:30 de la tarde, en un concierto con la banda de música de Villamayor.
2: Apenas quedan ya dos semanas, ¿no?, como decíamos al principio, para recibir a los cofrades de toda España. ¿Cómo estáis viviendo estos últimos preparativos y qué participación es la que esperáis?
0: Intensamente, muy intensamente. La verdad es que estamos a reunión casi diaria, a trabajar con los electrónicos. Quedan por ultimar los últimos detalles y la verdad que hemos trabajado mucho, ¿no?, y no se nos puede escapar los últimos detalles. Bueno, pues nada que haga ver que Salamanca no está preparada, ¿no? Pues esperamos una afluencia entre 450 y 500 personas en lo que son en torno al encuentro, ¿no? Pero luego, en la famosa procesión extraordinaria que va a haber, pues ya sabemos que se están organizando viajes desde todos los puntos de España, o sea que va a ser un fin de semana muy muy intenso y muy muy cofrade.
2: Pues durante estas semanas que nos restan seguiremos hablando aquí en COPE, en El Espejo y en Iglesia Noticia de este Encuentro Nacional de Cofradías que acoge Salamanca. Francisco Hernández, presidente de la Junta de Semana Santa de Salamanca, gracias por haberme acompañado y que tengas un feliz viernes.
0: Igualmente, Miguel, un abrazo.
2: La actualidad de la diócesis tiene otras noticias. Hola Laura, ¿qué tal? Muy buenas.
6: Hola Miguel. Últimos días para visitar la exposición y los invisibles.
2: Hasta el 15 de septiembre puedes visitar en el Centro Municipal Integrado Julián Sánchez del Charro la exposición titulada Y los invisibles, una exposición a la que nos ha invitado a ver la directora del Centro Ronquino, es Gema Romero.
7: Pues yo invitaría a las personas principalmente que vayan con la idea de no solo de mirar y contemplar la exposición, sino de dejarse mirar por cada una de las imágenes que allí aparecen y luego al final también preguntarse de alguna forma cuáles son esos hilos que nos sostienen.
2: La exposición reúne retratos, escenas e imágenes simbólicas realizadas por cuatro fotógrafos conocidos salmantinos.
6: Celebración del Triduo de la Veracruz.
2: Hasta mañana lunes a las 8 de la tarde tiene lugar la celebración de la palabra con predicación en torno a la cruz de Cristo en nuestras vidas y nuestras cruces en las vidas de Cristo. Ya mañana se celebrará la fiesta de la exaltación de la cruz con la Santa Misa a las 8 de la tarde, a la que seguirá la proclamación de la 21ª exaltación de la cruz, como avanza el presidente de la cofradía de la Veracruz, Tomás González.
8: Existirá en sendas celebraciones de la palabra, tanto el sábado 12 como el domingo 13 a las 8 de la tarde, y a esa misma hora, el lunes 14, tendremos la celebración de la Eucaristía, en la fiesta de la exaltación de la cruz. Este año, tras la misa, pronunciarán la exaltación de la cruz tanto Eva Cañas como María Criado, buenas conocidas por los oyentes de COPE. Así que les esperamos en la Veracruz.
2: Y el martes 15 de septiembre se celebrará la memoria de los dolores de la Santísima Virgen con una Eucaristía a las 8 de la tarde.
6: La Coordinadora Diocesana de Cofradías organiza un curso de formación cofrade.
2: Este año el curso incorpora una sesión práctica sobre gestión administrativa, asesoría fiscal y contabilidad, como explica el conciliario general de las cofradías, José Luis Sánchez Moyano.
9: Donde hemos abierto el abanico de temas que son importantes a la hora de asumir estos cargos de responsabilidad en nuestras cofradías.
2: El plazo de inscripción para este curso de formación cofrade finaliza el 25 de septiembre en el correo electrónico cofradías@diocesisdesalamanca.com o de forma presencial en la Casa de la Iglesia.
6: La Delegación Diocesana para el Clero convoca la jornada presbiteral de inicio de curso.
2: El encuentro tendrá lugar los días 21 y 22 de septiembre y los presbíteros profundizarán en la espiritualidad de San Juan de la Cruz, coincidiendo con los 300 años de su canonización y el centenario de su proclamación como doctor de la Iglesia. Lo explica el delegado diocesano del clero, Amable García.
10: El presbiterio diocesano quiere poner su énfasis también en vivir un momento fuerte, con un retiro, oración, fraternidad y con una nueva renovación impulsados por el Espíritu.
2: El día 21 en Segovia participarán en un retiro espiritual y el día 22 visitarán Fontiveros y Duruelo. Y escuchamos el comentario de la semana, las palabras de Mariano Montero.
11: Dios compasivo, comunión diocesana y FOMO movilizador. Este título parece una receta, ¿verdad? Pues tiene que ver con el Evangelio de este domingo y con lo que vamos a vivir esta semana como Iglesia de Salamanca. La primera escena evangélica nos mete de lleno en el tema de fondo. Pedro pregunta, ¿cuántas veces tengo que perdonar a mi hermano? ¿Hasta 7 veces? No lo dice porque sean exactamente 7, sino en el sentido bíblico de ese número, que significa plenitud, es decir, muchas, muchas veces. Jesús, para que le quede más claro, responde hasta 70 veces 7, que traducido a nuestro lenguaje coloquial sería todas las que hagan falta, sin límite. O dicho con la jerga de los jóvenes, hasta el infinito y más allá. Y esto sí que nos descoloca a todos, porque con la mano en el corazón, ¿quién puede perdonar hasta el infinito? En la parábola del Evangelio de hoy, Jesús lo aclara, solo Dios puede, como aquel señor que perdonó a un hombre que le debía 10.000 talentos, que era una cantidad desorbitada, no había tanto oro en toda Palestina. Es decir, era una deuda impagable que nadie, solo Dios, podría cancelar. El Señor siente compasión y le perdona. Pero el hombre perdonado luego no fue capaz de perdonar a su compañero la pequeña cantidad que le debía. Los dos endeudados suplicaron lo mismo, ten paciencia conmigo y te lo pagaré todo. Pero quien había recibido la paciencia compasiva del Señor no la tuvo con su hermano. La enseñanza es, solo el cristiano que asume con conciencia y agradecimiento lo que Dios Padre hace con él, será capaz de hacer lo mismo con sus hermanos, familiares y vecinos. Jesús hoy nos viene a decir lo que dijo la samaritana, si conocieras el don de Dios. La vivencia agradecida de la presencia de Dios en mi corazón es lo que me capacita para aprender hasta el infinito la comunión fraterna a la que estamos llamados. A ejemplo de nuestro Maestro y Señor, una escucha compasiva, una palabra que no pasa cuentas, una mirada que no juzga, una cercanía que no invade, una conversación sin máscaras, un perdón sin límites, un abrazo sin condiciones. Lo que parece imposible para nosotros es posible para Dios. ¿Podremos caminar con esta fe? Todos tenemos la oportunidad de hacerlo en estos días que vienen, en la Semana Diocesana de Pastoral, completamente a tono con el mensaje evangélico. Mirad, la primera novedad es que empezaremos el jueves por la tarde con un retiro espiritual, permitiendo antes que nada que entre dentro de nosotros el Dios compasivo, que nos capacita para vivir como hermanos. Y la segunda novedad es que el sábado estamos llamados a vivir una experiencia sinodal, caminar juntos, para dar a luz las orientaciones pastorales diocesanas que nos guiarán este curso. Pero, ¿qué tiene que ver todo esto con el FOMO? Esta es una expresión coloquial de los jóvenes de hoy. Me da FOMO significa que siento que estoy a punto de perderme algo importante y valioso que va a pasar en relación con otros. Así que esto va para ti, si es que no te has inscrito. Que el FOMO te movilice. Decídete a vivir todas tus relaciones desde la presencia de Dios en tu vida. Y no te pierdas la oportunidad de participar en esta Semana Diocesana de Pastoral. Infórmate, inscríbete. Este domingo es el último día y disfruta del menú. Dios compasivo, comunión diocesana y FOMO movilizador. Mariano Montero, párroco de Santa Marta.
2: Gracias, Mariano. Escuchas Fin de Semana. Sigo contándote de lo que te interesa con Cristina López de Lichtin. Gracias. Feliz domingo del Señor a todos.

0: Pues son las 10, las 9 en las preciosas Canarias.
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0: El gobierno de Sánchez continúa moviendo los migrantes a ubicaciones estables en Ceuta. Antonio Herraiz, buenos días.
3: Buenos días, Cristina. De hecho, a esta misma hora se sigue ejecutando el traslado de más de 800 migrantes desde Loma Colmenar al nuevo campamento de Los Rosales en el barrio de La Reina. Este nuevo movimiento confirma la estrategia del gobierno de Sánchez de buscar espacios estables para los migrantes mientras su retorno sigue a un ritmo muy lento. El 11 de agosto... el ministro de Exteriores, José Manuel Álvarez, aseguró que iban a ser devueltos hasta la última persona que había entrado de forma irregular en Ceuta. Un mes después, el mando único, el ministro Ángel Víctor Torres, apuesta primero por reagruparlos en Ceuta.
4: Estamos hablando de una cantidad importante de migrantes que van a salir de las calles después de los trabajos, incluso de fin de semana, que se han podido realizar.
3: En las últimas horas, un marroquí ha sido expulsado a su país desde Ceuta después de agredir a dos guardias civiles. Además, se ha registrado una nueva agresión a militares que ha terminado con la fractura de peroné de un soldado. En la mañana del fin de semana de COPE, desde el PSOE de Ceuta, el diputado Melchor León ha reprochado al ministro del Interior, Fernando Grande Marlaska, que hable de inseguridad subjetiva. También en este frente... los datos tumban el relato del gobierno.
5: Las violaciones, ha habido más de 40 violaciones en los últimos 45 días a personas inmigrantes que llegaron de Marruecos, puñaladas todos los días, ha habido heridos de armas de fuego también. Esta misma noche ha habido también cuatro puñaladas en una misma noche. Antes de anoche hubo otras dos puñaladas. Es que se está viviendo una situación extrema y no se está reforzando. La seguridad no se está reforzando, no hay medios suficientes.
3: El ministro del Ministerio de Sanidad, que dirige Mónica García, niega un brote de tuberculosis en la playa del Trampolín. Y lo asegura, a pesar de que no se ha podido ni siquiera identificar a los cientos de migrantes que siguen acampados en esta playa. Desde el Colegio de Enfermería de Ceuta, su presidenta, Rosa Fuentes, denuncia la creciente presión sanitaria. Han pasado 45 días desde la invasión y siguen sin refuerzos.
6: Continuamos básicamente igual. La asistencia sigue siendo bastante elevada y el personal, pues, continuamos siendo el mismo, así que básicamente continuamos en la misma situación.
3: En España hay 162 municipios que tienen más votantes en el extranjero que residentes en estas localidades. Es una de las consecuencias de la ley de nietos, en la que ha puesto el foco el Tribunal Supremo esta semana, suspendiendo cautelarmente la inscripción en el nuevo censo, en el censo electoral. Arturo, ahí estarán.
7: Este es el caso de la localidad madrileña de Madarco, situado en la Sierra del Rincón. 58 de sus electores son personas que viven en el extranjero por los 54 residentes en la localidad. El voto CERA ha aumentado un 45% el número de electores inscritos en el extranjero en los últimos 3 años, pero lo más sorprendente de todo es que los vecinos de la localidad, muchos de ellos personas mayores, no conocen prácticamente casos de residentes de esta localidad que emigraran fuera de nuestras fronteras. La alcaldesa de Madarco, Seba Gallego, considera que hay muchas diferencias entre conseguir el voto empadronándose de forma tradicional y este voto CERA. Habla de un trato desigual.
8: Si tú te quieres empadronar aquí, empadronarte para poder tener tus derechos, tu voto, todo, te tengo que pedir un justificante, dónde estás, el contrato, ¿sabes? Y de repente que estemos hablando de algo tan serio y que no haya, o sea, yo quiero ver que esos expedientes están completos, solamente quiero que juguemos todos con las mismas reglas.
7: Además, Gallego asegura que, a diferencia de lo que sucede cuando el censo aumenta por empadronamiento, tuvo que enterarse de este voto CERA adscrito a su localidad mediante publicaciones en redes sociales en lugar de ser notificada por la Junta Electoral.
3: En Aragón, 34 días después, ha quedado oficialmente extinguido el incendio originado el 21 de agosto en Peñas de Riglos, en Huesca. Finalmente han ardido 14.500 hectáreas.
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3: Y después del traspiés en Sevilla, el Real Madrid retoma la senda del triunfo. Miguel Martínez.
9: Ha ganado al Rayo Vallecano por 4-1, pero aún así no ha logrado convencer a la afición por el mal inicio de la segunda parte. Mbappé con un doblete, Carreras y Bellingham han protagonizado los goles locales y también ha anotado Sergio Camello para los vallecanos. Ante la reacción del Bernabéu en el segundo tiempo, Mourinho define así la actuación de su equipo.
10: Define el día como un partido de 45 minutos. 45 minutos, partido acabado. Yo sabía que el equipo no tenía fuerza ni física ni mental para continuar en segundo tiempo a jugar como ha jugado. Yo sabía que el equipo no lo podía hacer. La motivación era empezar fuerte y acabar rápido con el partido, y esto lo hemos conseguido.
9: Hoy el Barça visita de nuevo Valencia, pero esta vez para enfrentarse al Levante en el Ciutat a partir de las 4 y cuarto, y el Atlético jugará esta noche a las 9 en San Sebastián contra la Real Sociedad.
3: Estás ya en compañía del fin de semana de COPE con Cristina.
0: Querido Antonio, nos juntamos dentro de una hora para más noticias, y aquí empieza efectivamente fin de semana de COPE con Cristina.
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0: Buenos días, España. Muy bienvenido, que te estábamos esperando. Solo faltabas tú. Esto es fin de semana de la cadena COPE. Yo me llamo Cristina López Schlichting y te hablo en nombre de todo un equipo que te acompaña sábados y domingos de 10 a 2. Vamos a ver si te entretenemos, si te informamos y venimos con muchas ganas de hacerlo. Calorcillo estival, de nuevo, 35 grados en muchos lugares del sur, noches tropicales en el Mediterráneo. En el Estrecho, levante fuerte y también viento moderado en el Cantábrico. ¿Hasta cuándo vamos a tener estas temperaturas? Nos lo contaba ayer Jorge Olcina.
1: Vuelve el calor, vamos a notar esa subida de temperaturas, casi rozará los 40 en el Valle del Guadalquivir de nuevo, pero por encima de 34, 35 en muchas partes del centro-sur de nuestro país. Volverán esas noches ya no tan calurosas, pero sí en ese umbral de los 20 grados en toda la parte sur peninsular y en el Mediterráneo, al menos hasta el martes. El martes barrerá, bueno, un pequeño frente el norte peninsular, pero en el resto temperaturas que notaremos a partir del martes, miércoles, 2-3 grados más bajas, pero seguirá un tiempo muy agradable para final de este verano.
0: Y ha pasado esta semana algo que a mí me hace pensar y repensar cuando otros parecen haber pasado página. Va tan deprisa esto y es tan grave lo de Ceuta, ahora hablaremos de ello, que asuntos que merecen denuncia al gobierno en los tribunales, atención, pasan como una broma. Verás por qué ando preocupada. Antes de dedicarme a la radio full time, a la dirección de la tarde de COPE y después del fin de semana, fui muchos años reportera para ABC y El Mundo. Y mi especialidad profesional fueron los antiguos países del Este. Los jóvenes, quizá ya no recordéis que Europa estaba partida en dos, que había un muro que impedía pasar de los países capitalistas a los comunistas. Bien, pues a mí me tocaba con frecuencia saltar al otro lado. Y allí pasaban cosas muy curiosas. Por ejemplo, adivina qué me pidió una señora polaca a cambio de albergarme en Varsovia. Unas zapatillas. Quería peregrinar a la Virgen de Częstochowa, a un santuario, que además de un acto de devoción era una enorme protesta silenciosa contra el régimen, porque cientos de miles de personas caminaban durante 10 días y hasta las fábricas paraban para saludar a quienes pasaban y dejarles en papelillos sus oraciones. Era verdaderamente una enorme demostración de disidencia contra el régimen. Querían rezar y pensar como les diese la gana. Eran los tiempos del famoso sindicato Solidaridad. La cuestión es que el gobierno de Jaruzelski fichaba a quienes compraban por esas fechas calzado deportivo.
2: Sí.
0: Porque eso les daba pistas sobre las personas. En Albania, por ejemplo, que era el único país del mundo oficial y obligatoriamente ateo por constitución, la policía revisaba las papeleras de las oficinas buscando huevos teñidos de rojo, porque los cristianos tienen allí la costumbre de celebrarlo así, en Pascua. Los que cometían el error, el descuido de tirar las cáscaras, eran fichados también. Si te expresabas a favor de la paz en la RDA, en la Alemania del Este, te listaban. También si acudías a un servicio religioso. O si pintabas de una forma distinta de lo que Moscú exigía. Porque había hasta un estilo oficial de pintura o de escritura. Pero atención, es que no solo los afines eran fichados. Todos los ciudadanos tenían su carpeta. En los países del este comunista se listaba continuamente. Había archivos y dosieres de todos. Daba igual los motivos. Zapatillas, huevos. El caso era saber dónde estabas exactamente, dónde se situaba cada uno. Los servicios secretos tenían un poder letal. La KGB soviética, la Stasi alemana, la Sigurimi albanesa, la Darzafna búlgara, tenían identificada a la población entera. No porque hiciesen nada especial, por si acaso. De hecho, los motivos de represalia cambiaban. Lo que era un delito en época de Stalin era bueno en tiempo de Khrushchev, o viceversa. Todo dependía de los vaivenes del partido y de quienes estuviesen al frente en cada momento. Pero las listas servían siempre, porque siempre permitía a los dirigentes situarse rápidamente. Las listas de periodistas del régimen actual de Pedro Sánchez me han helado la sangre, quizá por este pasado mío. No deja de sorprenderme que algunos de mis colegas se lo tomen a cuchufleta. Les tranquiliza, por ejemplo, que salgan en las listas periodistas de izquierdas y de derechas, gentes afines a Pedro Sánchez o discrepantes, o que los contenidos de las fichas sean relativamente conocidos y superficiales. Es que esa no es la cuestión en absoluto. No es el huevo, es el fuero. En democracia no puedes hacer listas de ciudadanos. Y desde luego no puedes hacer listas de periodistas, de informadores, que son garantes de la libertad de prensa. Fichar a la gente no es nunca inocente. Y denota una forma preocupante de entender el poder. Para empezar, es una falta de respeto. En segundo lugar, constituye un ataque directo a la ley de protección de datos. En tercero, es un instrumento de guerra sucia. Me alarma que la Federación de Asociaciones de Prensa no haya denunciado al ministro del Interior a los tribunales, en defensa de los profesionales y la libertad de expresión. Se ha limitado a emitir una protesta y la depuración de responsabilidades, como si se tratase de un fallo profesional. Este listado no es un fallo profesional. Denota algo más. Denota el desprecio y la impunidad de las actuales instituciones que se creen omnímodas. El gobierno ha dejado de considerarse depositario de la voluntad ciudadana y la ha sustituido. Si hay listas de periodistas, no os quepa duda de que usan listas de jueces o de militares, de sindicalistas o de policías. Listar y fichar es peligroso. La historia lo demuestra. Es un tic de los regímenes autoritarios. Tiene que ver con el control. La democracia, por el contrario, extrema la libertad individual y es inevitablemente más débil en la persecución interna porque se limita a sí misma esta posibilidad de identificar, fichar, escuchar o espiar. Hay a los que bromean con esto. A mí me da miedo. Y estoy esperando una respuesta de mi Asociación de Prensa de Madrid, que para eso paga una cuota todos los años. Hay gente que se cree todopoderosa y hay que pararles.

0: González, el Peli. Muy buenos días.
1: Cristina López, muy buenos días.
0: Qué gusto verte.
1: A mí.
0: Bueno, pues vamos a Ceuta, que es asunto que nos tiene acongojados. El delegado del gobierno de Ceuta, después de la dimisión de su subalterno inmediato, que ha establecido que sí se les dio información del CNI y que el delegado miente, está contra las cuerdas. Y ahora Azcioir ha ampliado su querella contra él.
1: Sí, y lo ha hecho por inacción tras las alertas que el Centro Nacional de Inteligencia trasladó el 29 de julio ante una inminente entrada masiva de migrantes, como ocurrió. Es la segunda ocasión que amplían su querella contra Miguel Ángel Pérez Triano para ver si incurrió en omisión del deber de perseguir delitos y de negación de auxilio. La acusación ha pedido al juzgado que conserven los correos y mensajes del delegado y de su gabinete, el registro de llamadas, partes y también copias de seguridad. El objetivo es esclarecer posibles omisiones ante el deterioro de la seguridad y de los servicios de la ciudad. Además, quiere que el delegado del gobierno en Ceuta explique qué órdenes impartió a las fuerzas y cuerpos de seguridad del Estado el 1 de agosto y qué medidas adoptó. Te recordamos, como bien has hecho, que el pasado jueves dimitió su jefe de gabinete, Gonzalo Sanz, y lo hizo, como se dice, matando, porque en un comunicado aseguró que trasladó al delegado del gobierno la alerta que el CNI le envió por WhatsApp. Sobre este asunto, los dimes y diretes, los cambios de versión en el relato, el portavoz del Partido Popular, Borja Sémper, ha criticado la actitud del gobierno casi 50 días después del asalto masivo.
2: Un gobierno que sus ministros son incapaces de ponerse de acuerdo, son incapaces ya de compartir un relato unívoco y, lo que es peor, son incapaces de resolver problemas. Este gobierno es incapaz de resolver ningún problema porque el problema es el gobierno.
1: Bueno, pues para el problema, el que tienen los ceutíes, porque la tensión sigue escalando en la ciudad. A las peleas y reyertas hay que sumar nuevas agresiones contra dos guardias civiles y un militar que tiene fracturado el peroné durante una identificación rutinaria. Rafa, aquí en COPE, es un vecino de Ceuta.
3: La noche ha sido una noche complicada por nosotros, a nivel de Ceuta entero, que ha habido varios entercados. Yo vi varios apuñalamientos, un tío con una piedra pegando a un chaval en la cabeza. Como creo, yo creo que está cogiendo más confianza, se está complicando más las cosas.
1: Inseguridad subjetiva, lo llama el ministro del Interior, Grande Marlaska. Han pasado casi 50 días y la situación no pinta que vaya ni a mejorar ni a cambiar. Si acaso, va a ir a peor, porque la tensión, como hemos dicho, sigue escalando. Y ante esta situación, pues el presidente del gobierno dejó entrever esta semana en una entrevista que Ceuta tiene que acostumbrarse a esta realidad estructural. Hoy, el líder de la oposición, Núñez Feijóo, asegura en una entrevista en El Mundo que la agresión de Marruecos sigue y que Ceuta será el epitafio de Sánchez.
0: Y después del descalabro del informe educativo, del informe PISA, que alerta de la evolución de los conocimientos de los muchachos en buena parte del mundo, ahora, y después de montones de reformas educativas que han lastrado la labor de los maestros, el PSOE saca del cajón, que es interesante, ¿eh?, la idea, fijaos, de un pacto de Estado educativo.
1: Y no sé si recuerdan los oyentes y tú, Cristina, que esta propuesta del pacto educativo ya estuvo sobre la mesa hace 8 años, a finales del gobierno de Rajoy, pero acabó muriendo porque el PSOE se levantó de la mesa de negociación. Bueno, pues ahora el gobierno rescata esa idea tras los desastrosos resultados del informe PISA, que pone en negro sobre blanco que la ley CELA, la política educativa que puso en marcha el Ejecutivo, pues no funciona. Ha sido la portavoz de la Comisión Ejecutiva Socialista, Montserrat Mínguez, quien ha planteado esta posibilidad, no sin antes señalar a las comunidades por los resultados del informe.
4: Pero también el gobierno o los gobiernos, porque estamos en un país donde las competencias muchas están delegadas. Yo no quiero acusar ni uno más ni uno menos, el resultado es el que es. Y por lo tanto, cuando el resultado es el que es y es tan lamentable como el que ha sido, lo que sí que tiene que haber, y yo creo que también es el momento de hacer un pacto de Estado.
1: Pues sí, las comunidades tienen transferida la competencia educativa, pero están obligadas a aplicar la ley del gobierno, es decir, la ley CELA.
0: Oye, asustadita estoy porque ayer por la tarde llevé el C3 a llenar el tanque. Normalmente pagaba 50 euros por llenar el tanque del C3. ¿Sabes cuánto pagué?
1: Sobre 80 por ahí, más
0: 70.
1: O menos.
0: 70. Me quedé seca.
1: Sí, yo rondo los 100 porque caben unos 70 litros.
0: De verdad, impresionante. Bueno, todo esto tiene que ver, lógicamente,
1: sí,
0: con la guerra de Irán. Y Donald Trump aseguraba ayer que la guerra de Irán terminará pronto.
1: No ha dado una fecha exacta, pero sí ha asegurado que será tras las elecciones de medio mandato, las que se celebran en noviembre.

0: por los ataques que ha sufrido este oleoducto, ataques que venían de Irak. Consecuencia, pues que el petróleo va a seguir subiendo y por ende los carburantes, que aquí en España ya están, como hemos dicho, rondando o no superando también en algunos sitios ya los 2 euros por litro. Si suben los carburantes, lo que vamos a ver es que va a subir también la inflación y también los tipos de interés. Recordamos que esta misma semana el Banco Central Europeo ha subido un cuarto de punto, hasta el 2,5%. ¿Hay solución? Pues es lo que esperamos todos, ¿no? También los BRICS, esos países emergentes con Rusia, China e India a la cabeza, que se reúnen en paralelo al G7, en India han firmado una declaración por unanimidad que rechaza los actos unilaterales de guerra y llama a la contención.
1: Bueno, veremos si lo cumplen. Bien explicado, Diego, muchas gracias. Más de Donald Trump, que va a traer cola, porque, bueno, yo creo que ha metido la pata. Pide la reunificación de Irlanda.
2: No quiero causar problemas, pero voy a decir que me gustaría ver la unificación. Creo que sería bueno en todos los sentidos y sucederá eventualmente.
0: Qué facilidad para no crear problemas y hacer amigos, ¿eh? Tiene este hombre. Bueno, imagina cómo han caído estas palabras en Reino Unido. Una declaración que podemos o que puede tener dos lecturas, ¿no? Por un lado, la ruptura con los aliados europeos. Seguimos siendo aliados hasta que diga lo contrario. Y por otro, el cortejo del voto irlandés de Estados Unidos de cara a esas elecciones legislativas de noviembre. Bueno, la respuesta del Reino Unido, pues que ha recordado que los acuerdos de Viernes Santo siguen en vigor, es decir, que no hay reunificación por ahora y que la cuestión del referéndum no va a estar sobre la mesa.
1: Sí, además se ha metido también en el asunto de las Malvinas, ha cuestionado el dominio británico en las islas, en fin, ha pisado todos los callos, es especialista. Y Alemania se ha echado a la calle para clamar contra el auge de la extrema derecha neonazi, esa alternativa por la Alemania que ha ganado en el estado de Sajonia-Anhalt.
0: Miles de personas se han manifestado en las grandes ciudades germanas tras los resultados de la AfD en las elecciones regionales de Sajonia, donde fue la fuerza más votada con el 45% de los votos. Cristina, ¿me equivoco?
1: 44,2 creo que fue, sí. Bueno, prácticamente pues es una barbaridad, ¿eh? Quiero decir que es que pensemos que la SPD, o sea, el Partido Socialista, estaba con un 8%, la derecha estaba con un 20 y tantos, en fin, así hablo de cabeza, ¿eh? Pero es que ellos tenían el 44,2.
0: Y está previsto que estas manifestaciones pues continúen este domingo en Berlín, donde la AfD celebra el cierre de campaña de las elecciones del fin de semana que viene.
1: Y atención, que van en cabeza en las encuestas nacionales.
0: Última noticia, Cristina. Tenemos que comentar lo que ocurrió ayer en Albacete, en la feria.
1: Albacete, la tierra de mi abuelo Faustino, toreaba.
0: Faena de Morante, ¿no?
1: Morante de la Puebla. Y cuenta la que se ha liado mi gitano.
0: Dos orejas y Carlos Herrera, me ha dicho Jesús, que desatado en el palco de autoridades.
1: Morante corta las orejas, Carlos se pone de pie absolutamente arrebatado, levanta los brazos, empieza a hacer gestos de entusiasmo
0: y la plaza detrás le sigue, claro.
1: Lo corea. Increíble. Claro, Jesús entusiasmado con Morante también y la verdad yo creo que es que mi gitano es todo corazón.

0: Oye, aprovecho aquí, Diego González, para recordar a la gente lo que les estamos pidiendo que nos envíen en mensajes de sonido.
1: Las costumbres que han encontrado cuando han visitado otro país.
0: Las costumbres que les impactaron.
1: Sí.
0: ¿Sabes cuando de repente vas a un sitio que se comen una cosa insólita? O de repente hacen cosas...
1: Los grillos,
0: cosas...
1: ¿no? Por ejemplo, esos saltamontes fritos, ¿no? Que hay por
0: la
1: México,
0: hormiga,
1: si no me equivoco.
0: No, la hormiga culona colombiana.
1: Ah.
0: Pues sí, vamos,
1: ni saltamontes ni hormiga culona.
0: La ropa, la forma de comunicarse, en fin, esas cosas que te dejan flaseado. Mm-hmm. 666-5540-00, mándanos tu mensaje de sonido que lo necesitamos para la tertulia con Sole Mayol, con Elsa González. 666-5540-00.
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23: ¿Qué? Escucho esta música, ya me entra un alivio y unas ganas de sonreír. Fernando Martín. Muy buenos días, Cristel. Y con Fernando, Diego González y Paloma Paulete ya estamos todos en boxes.
2: Presentes.
10: Bueno, pues ya estoy. He escrito una carta, Cristel, al tema de la semana. Que,
23: ojo, no podías... que el otro día me dijo Carlos Herrera que tu carta previa le había entusiasmado. Y bueno, eso son palabras mayores.
12: Ya me estás poniendo moda el género epistolar,
10: ¿eh? Me estás poniendo nerviosa, me estás poniendo nervioso, ¿sabes? Y ahora tengo que mantener ahí el nivel. Le he escrito una carta al tema de la semana, a ver qué te parece, que es la vuelta al cole, ¿vale?
23: Ah, es lo adecuado.
10: Así claro. Vamos a ello, a ver qué os parece. Querida vuelta al cole, tengo que decirte que me recuerdas al primer trago de una cerveza. Es decir, vuelta al cole y hacer... Estás deliciosa. Te acompaña ese agradable sabor a libertad que solo los que llevábamos 80 días presos en la cárcel del ¡me aburro! sabemos reconocer. 80 días navegando sobre horarios muertos, flotando por mares de ¿cuánto falta? Papá, mira lo que hago, mira. ¿Me compras esto? ¿Me lo compras? ¡Cómpramelo, papi! Y justo cuando parece que vamos a naufragar, el día de nuestro aniversario, apareces tú. Oh, mi querida tabla de la rutina Tanic. Estoy contento, la verdad. Y encima este año solo me han quedado 7 pompitas después de forrar los libros. Pero no todo lo que te acompaña son rosas y peonías. También traes en los bolsillos pedos de lobo y algún cardo borriquero. Y vaya precios tienen, por cierto. En concreto, unos 500 euros por niño, según dicen las noticias. Debe ser por esas dificultades que afrontan los uniformes a la hora de pasar por el estrecho de Hormuz. O porque en estos tiempos que corren, los lapiceros, las mochilas y las gomas de borrar las fabrican con comida de aeropuerto y cartuchos de impresora. En fin, querida amiga, tendré que encontrar el equilibrio entre ese reconfortante silencio que vuelve a casa y la obligación de volver a pensar en los almuerzos para el colegio. En esos tuppers que en solo una generación han cambiado el Sunny Delight por los dátiles y el aguacate. Que han pasado de ser un sándwich de chorizo de Pamplona con mantequilla envuelto en papel albal a convertirse en un tapercito con hummus y aceite de AOVE. Que, por cierto, parecen preparados por un diseñador de interiores. Me alegro de volver a verte, amiga. Vamos a por el primer sorbo del curso. Postdata. Cuida mucho de los profesores y ten preparadas esas cervezas que te comentaba al principio. Seguramente en algún momento, cuando salgan del trabajo, necesiten dar un trago alguna.
23: Cambias las cervezas para las otras. Extraordinario. Fernando, un verdadero placer escucharte. Oye, y lo bien que escribes. Estoy admirada, ¿eh?
10: Totalmente. Oye, que me lo diga, es una escritora. Hoy me voy de aquí henchido, de verdad.
23: ¡Fernando Martín!
2: ¡Ole!

0: Hola, hola, Pedro Martínez. Qué gusto saludarte.
1: Hola, hola, hola, Cristina, también. Mucho gusto para mí también. Un placer.
0: ¿Hay follón en la ciudad? ¿Te has encontrado mucho follón? Porque creo que la Fórmula 1 puso ayer Madrid patas arriba, pero bueno, también las calles del centro, porque estaban trasladando a todos los equipos de uno para otro.
1: Bueno, pues aquí ahora mismo, a primera hora de la mañana, está todo muy tranquilo, más tranquilo que lo que es habitual. No hay carreras, no hay concentraciones.
0: Fíjate, que eso es raro. Sí.
1: Vamos, que he venido, que he podido hasta disfrutar del paisaje.
0: ¡Guau! Wow, ¡ole, ole, ole, ole! Bueno, yo estoy un poco acongojada, iba a decir, porque estoy mirando las fotos de, bueno, las influencers y actrices que todo el mundo sigue, concretamente Demi Moore, Charlize Theron, Olivia Wilde, la Ariana Grande, y me estoy quedando perpleja. O sea, me estoy encontrando clavículas picudas, hombros con, bueno, los huesos a la vista, los esternones absolutamente dibujados, y digo, pero bueno, ¿pero esto qué es? Y resulta que es que hace nada, el año pasado, nos felicitábamos de que las grandes firmas, por ejemplo, de bañadores, de bikinis, de ropa, incluyesen a las llamadas muchachas curvis, todo tipo de físicos, e incidiesen en que determinado nivel de extrema delgadez es peligroso. Bueno, pues ha desaparecido. Se ha producido un cambio de página. No sé si lo han registrado nuestra doctora y nuestra madre. Muy buenos días, Carmen Candela.
2: Buenos días, Cristina. Buenos días, Pedro Ingerborg. Buenos días, España.
1: Buenos días.
0: ¿Has echado un vistazo a las fotos?
2: Sí. A mí, eso es cuestión de gusto un poco. A mí no me gusta nada, nada, nada, nada, la extrema delgadez. Aparte, que hay muchos mitos que son falsos. Porque la extrema delgadez dicen que tiene mucho que ver con la longevidad. No tanto es la extrema delgadez, sino es verdad que el exceso de grasa visceral sí que es perjudicial para la salud.
0: Claro, claro, pero hablamos de otra cosa. Hablamos del estómago para adentro.
2: Claro, efectivamente, pero eso precisamente gente como Demi Moore, que tiene más de 60 años, creo, ¿no?
0: 63.
2: Fíjate, pues a partir de los 60, 65 años, la extrema delgadez no es que no sea bonito o bueno, es que es malo. Y luego es verdad también, Cristina, que
0: como endocrina, ¿qué puedes decir al respecto?
2: Porque la extrema delgadez te deja en un estado de fragilidad. O sea, primero, la extrema delgadez buscada te deja en un grado de fragilidad porque no tienes recursos metabólicos ante una enfermedad, ante simplemente una diarrea o una bronquitis. Y luego, la extrema delgadez, es que también hay muchísimos factores. Siempre que no haya un trastorno de la conducta alimentaria, bueno, si estás extremadamente delgada, pero te trabajas mucho a partir de esa edad el músculo, haces mucha fuerza muscular y tienes un músculo potente, pues bueno, es cuestión de estética. Pero jugar con la falsa idea y el falso mensaje de extrema delgadez tiene mucho que ver con la longevidad, no. Y luego hay, Cristina, otra cosa, ¿eh? Yo que ahora vengo de la playa, o sea, hay mucha más extrema obesidad que extrema delgadez.
0: Bueno, o sea, ¿dónde tú estás?
2: Donde yo estoy, evidentemente.
0: Pero porque hablamos de cánones, o sea, no hablamos de, digamos, de sueños. Demi Moore, Charlize Theron, son los sueños.
2: Bueno, pero luego mucha gente no es capaz de llegar, porque hace falta muchísima disciplina, muchísimo autocontrol y luego un poco de obsesión y de neurosis para mantener esa delgadez extrema, ¿eh?
0: Ya, lo que pasa es que la gente joven lo tiene.
2: Sí, ese es el problema. Bueno, lo tiene no todo el mundo, pero sí se puede desarrollar, se puede entrenar.
0: No sé qué opina mi señora madre. Por cierto, te he visto ayer en las redes familiares bailando en la plaza del pueblo, querida mía.
3: ¡Ay, qué horror!
0: ¿Pero por qué?
3: Porque sí, porque ya no puedo bailar. Es que
0: pero si estabas bailando el paso doble.
3: Estoy ahí disfrutando de la música y se me mueven las piernas automáticos y ya no puedo moverme como antes. Es que la vejez es tremendo.
1: No, Ingeborg, que pues ya eres española.
3: Hablando del tema del que hemos querido hablar. Porque, claro, porque la gente joven se fija mucho en los medios. Y esto de que en las revistas de moda, por ejemplo, sacan los modelos, ya no son cuerpos de mujer, pero no porque sean cuerpos de mujer, son adolescentes. Es que son chicas que tienen 16 y 17 y 18 años, claro que están, no todavía su cuerpo está hecho, y los lo presentan como mujeres. Y la juventud se fija mucho en estas cosas. Y luego tenemos los problemas, Pedro lo sabrá. Sí. Muchos problemas de bulimia, muchos problemas de anorexia y yo creo que ahí el Estado debía de intervenir para que estas imágenes no sean permitidos.
0: Fíjate, o sea, esto ya son palabras mayores, como sí, el que habla de adicciones como el tabaco o el alcohol.
1: Claro, pero esto...
3: Sí, pero es que influye, esto influye. La gente, como además la gente solo está ya viendo en los teléfonos, en todas las cosas. Mismamente, yo he visto, por ejemplo, esta semana mucha publicidad para vestuario de Bora, y ya sabéis que se casa otra nieta mía, y te ponen unos cuerpos que no son reales. Que no son reales, que están hechos con la inteligencia artificial y son cuerpos perfectos que prácticamente no existen. Y la gente se fija en esto y se cree que tienen que estar igual. Yo es que
2: de todas formas, parece... De todas formas, Ingeborg, como sabrá Pedro y yo lo sé muy bien, no todo el mundo es capaz de desarrollar una anorexia o una bulimia. O sea, tienes que tener una predisposición. No es tan fácil. Y luego, aparte, es verdad que lo que dice Cristina de la gente mayor extra delgada, eso es lo que se está mostrando ahora, pero es todo un poco artificial y forzado.
1: Claro, es todo un poco, todo lo que estáis diciendo es, bueno, por supuesto, es muy correcto. No es fácil desarrollar trastornos de la conducta alimentaria, y sí que es fácil desarrollar otro tipo de trastornos que tienen mucho más que ver con la percepción que uno tiene de su propio cuerpo y la seguridad que tiene ante el mismo, ¿no?
2: Eso es.
1: Y esto sí que es, hay edades críticas, edades muy importantes, como puede ser la adolescencia, y mucho más en las mujeres. Aquí, claro, llegamos a ese punto en el que decimos, a mí lo que más me preocupa de toda esta información es la capacidad que tiene la sociedad, voy a decir, de manipular al ser humano. Es decir, esa falta de conciencia crítica, esa falta de aprendizaje, de criterios que le permitan a la persona ir viendo lo que le conviene y lo que no le conviene. Y que sea tan sencillo meterle una imagen de ella, que un modelo, que una modelo, que una actriz, que un actor tenga determinado cuerpo y ella quiera conseguirlo. Es decir, esto es lo que a mí me preocupa y sí que tiene que ver mucho con la educación. Con la educación desde el principio, con la capacidad que tengamos de intentar que nuestras futuras generaciones tengan esa conciencia crítica y sean capaces de determinar lo que ellos pueden conseguir o no. Es decir, que en definitiva que aprendan a aceptar su cuerpo.
2: Y luego otra cosa, estamos hablando de la delgadez extrema, pero claro, tú imagínate cómo ha aparecido Demi Moore si no se llega a retocar la cara. O estas actrices que están con una delgadez extrema sin hacerse nada en la cara. Pues serían unas pasas, tendría carapasa. O sea que ya no es solamente la delgadez, sino la obsesión de la intervención quirúrgica, de los labios gordos, de los pómulos no sé cómo, del botox no sé qué. O sea, no es solamente la delgadez, es un sentido de la estética tan, que no se cuida. O sea, la gente no dice que medita o que tiene una hora de silencio para pensar o que lee no sé qué libro. No, es solamente la imagen externa.
0: Pero y fíjate que hay una cosa que has señalado antes y que ayer comentó Carmen Lomana, porque tocamos brevemente este asunto, que me llamó mucho la atención, porque el look que pretende Demi Moore o que pretende Charlize Theron es el que ha aludido mi madre, el de las mujeres de 16 años que no lo son. Quiero decir, cuando tú tienes 16, 17 años, eres un adolescente en crecimiento. Es una especie de nubia somalí, donde los pechos todavía no están en su sitio, las caderas tampoco, tienes un look relativamente, bueno, en desarrollo, ¿no? Pues estas señoras de 60 y tantos, es eso lo que buscan. Entonces, es realmente difícil, porque por un lado tienes que ir a un extremo caquético de delgadez y luego recauchutarte donde se baja la cosa. Y el resultado es una especie de androide.
2: Sí, sí, claro. El resultado es absolutamente asexual, atípico y sobre todo muy ridículo. Porque bueno,
1: es contra natura, ¿no?
3: Luego pasa una cosa que también me he fijado en las familias donde la madre es extremadamente pendiente de este tema, hablando continuamente de su cuerpo y que estos alimentos engordan y aquellos alimentos engordan. Los chicos lo oyen continuamente y es curioso, pero yo conozco varios casos que precisamente por la influencia de la forma de comportarse la madre a los niños se les pega y se les puede producir luego unas irregulares en la alimentación.
2: Claro, el efecto paradójico, como tú bien dices,
3: sí.
2: Ingeborg.
3: Sí, pero es así, es así.
2: Y el efecto paradójico...
3: Porque se ven que como si tuviera importancia que están, venga, que se dejan todo en el plato, que está en un plato que se sirve normal, pues empiezan a apartar enseguida un poco de grasa, un poco de tal, y hablan mucho del tema. Los niños que lo oyen, es que de alguna manera se les queda, pero no les queda, se les queda. Y yo conozco muchas familias que luego son los niños que han llegado a la anorexia, no la madre.
2: Pero fíjate, y lo que tú estás diciendo y el efecto paradójico, es decir, niños que comen a escondidas de la madre y comen con una ansiedad que desproporcionada, claro. Pero
3: claro, precisamente... luego entra la bulimia.
2: Exacto.
3: Luego lo entra la bulimia.
1: Hay muchos componentes.
3: Y luego entra la bulimia y los niños comen escondidos y luego lo vomitan.
1: Sí, pero hay muchos componentes.
0: A ver, yo quería preguntar primero, fíjate, Pedro, sobre el tema de la madre. Yo no sé si eso es real, lo de la influencia de en los regímenes alimenticios, porque sobre eso yo no sé si hay un mito, no lo sé.
1: Bueno,
0: lo pregunto profesionalmente.
1: Profesionalmente vamos a ver, la madre sí que puede tener una influencia, ¿no? Pero desde luego, y sobre todo, tiene una influencia en lo que va a ser el intercambio de refuerzos, ¿no? Es decir, los jóvenes lo que quieren es ese afecto, y si la madre se lo da pues totalmente subrayado o condicionado a una imagen, pues van a estar continuamente en ese conflicto, ¿no?, que van a tener ellos, ¿no? Pero realmente el peso que tienen en lo que está siendo el desarrollo de bulimias, sobre todo de anorexias, bulimias, que es porcentajes bajos, ¿eh? Es decir, no vamos ahora a plantear que precisamente el problema de los trastornos de la conducta alimentaria es la anorexia. Existe mucho más problema con el sobrepeso, por ejemplo, actualmente en la sociedad occidental, ¿no? Muchos de estos comportamientos tienen que ver con otras variables que también tienen su peso. Y lo que sí que está incrementándose muchísimo en los últimos años es precisamente la variable de los iguales. Es decir, de esos compañeros, de esos amigos, de esas amigas, de esas redes sociales donde ellos interactúan, que van siendo, entre comillas, manipulados y a su vez van implementando pues nuevos modelos de hacia dónde tienen que ir estos jóvenes para ser aceptados en su propio grupo, ¿no? Pero estos son variables que cada familia es un mundo. Y sí que es cierto que en muchísimos problemas que nosotros abordamos, bueno, no en muchísimos, en todos evaluamos el impacto que tiene la variable familia, madre, sobre todo, fijaos, madre. Tú quizá lo que sí que habías aludido, Cristina, es estudios que responsabilizan la dureza emocional de la propia madre con el desarrollo de anorexias. Esto es lo que antiguamente sí que se decía, ¿no? El impacto que tiene ese trato que no tiene que ver con lo que come o con lo que deja de comer. Es un trato generalizado. Es un trato en el que esa dureza emocional pues impide darle a las niñas ese afecto, y ello contribuye a que tengan problemas de autoaceptación y de autoconcepto. Estudio, esta variable, sí que es cierto que se ha desmontado y se está desmontando.
0: Se está desmontando.
2: Fíjate, sí. y yo fíjate que no tengo esa impresión. Yo lo que leo en cuanto al trastorno de la conducta alimentaria es que es en la propia familia. Y luego las madres tenemos muchísima responsabilidad en las conductas, como bien has dicho tú, todo lo que sea la afectividad, se desde el primer día que damos a luz, ahí estamos la madre con un papel primordial, fundamental. Pero de todas formas, yo estoy de acuerdo con la precisión que ha dicho Pedro, que tampoco vamos a exagerar, porque fíjate que hay muchos más problemas de sobrepeso que de infrapeso. Entonces, tampoco vamos a exagerar las cosas. Es verdad que la anorexia es una enfermedad muy grave, muy grave, muy grave, pero el sobrepeso, o sea, que tenemos que irnos,
0: sí, pero
2: como
0: no,
2: siempre decimos.
0: Carmen, pero te vas de plano. Sí. ¿En qué sentido? En el sentido de que no hablamos de los problemas sociales. Hablamos de una industria, por ejemplo la del cine o la de la imagen, que ha decidido darle la vuelta a un canon que habíamos superado. Es un fenómeno que a mí me llama la atención, que hasta ahora ha sido una batalla el que una talla 42 no fuese una monstruosidad. Cristina,
1: pero a mí la pregunta que os hago es, ¿y qué pensamos nosotros? ¿Qué pensamos nosotros con la delgadez y con ese sobrepeso?
2: Nunca
1: sabemos qué es sobrepeso. Es decir, ¿cómo nos vemos nosotros mismos ante ese espejo?
0: Y yo lo que digo es que lo que ha cambiado es lo que se nos pone delante. O sea, que el año pasado, sin ir más lejos, de repente te has encontrado en el verano unos carteles de mujeres pues con su forma normal. La forma, lo que es la normal, la que cuando te desnudas vemos nosotras delante del espejo. Y eso ha acabado. De repente te encuentras a las artistas de Hollywood con otro look y a mí eso me llama la atención.
2: A mí también me llama la atención, pero tampoco tiene tanta incidencia en nuestra gente joven.
0: ¿Ah, no?
2: Yo creo que tiene más incidencia en las madres, en la gente de 60 años, que como bien hemos dicho, nos cuesta muchísimo envejecer. O sea, y nos recauchutamos enteras. Entonces yo creo que tiene más incidencia eso, porque a una tía de 17 años no le llega Demi Moore. No, le llega a la madre de la niña de 17 años. Eso sí. Y esa madre sí que tiene influencia sobre su hija de 17. Entonces yo creo que lo que tenemos que cuidar, y en este programa
0: puede ser
2: yo
0: que
2: creo
0: el tema de la vejez
2: que
0: la sí sea, mucho. Porque ayer lo decía también Carmen Lomana, que una mujer de determinada edad no puede tener el cuerpo de un adolescente, se ponga como se ponga y se adelgace como se adelgace.
2: De Carmen,
0: o sea,
2: la cara.
0: Un deseo de mantener eternamente
2: la juventud
0: que denota a su vez cierta endeblez, ¿no?
1: Y Carmen ha subrayado al principio algo importantísimo, es que el cuerpo que necesitamos a determinada edad no es el de 15 años.
2: Claro.
1: Es un cuerpo ajustado a la edad que tenemos.
0: Bueno, y hay otra cosa más, que pues como claro, no superes tu cuerpo, Pedro, vas dao. O sea, porque vamos
1: exacto,
0: a ver.
1: Exacto.
0: O sea, cuando tú a los 60 años te levantas y te duele una cadera, o cuando tú a los 60 años de repente tienes un tumor, que no es habitual cuando tienes 20, aunque haya. O cuando tú a los 60 años de repente te ves llena de arrugas, tienes que tener un proceso interior del que nadie habla.
2: Claro, pues eso es lo que yo decía antes, Cris, que no, que realmente se trabaja mucho el exterior, la fotografía exterior.

0: interior y se trabaja, se queda un vacío interior que te deja, pues eso, fijándote en la arruga, en los labios y en las bolsas de los ojos. Pero indudablemente, yo creo que lo que tenemos que transmitir, como siempre hacemos en este programa, es en el término medio está la virtud. Que la delgadez extrema no es buena, la obesidad no es buena, que hay que cuidarse con cierta tranquilidad, que de vez en cuando tomarte un helado de chocolate buenísimo para la cabeza y para el cuerpo, que es verdad que a los 60 años, como bien decimos, hay que cuidar el músculo más que con 15 años, que es que ya lo tienes de fábrica, bueno, y pues sentido común.
1: Y sobre todo yo apuntaría también a que seamos capaces de aprender a entender en qué momento evolutivo estamos de edad, qué es lo que nos conviene a cada uno de nosotros, que tengamos esa conciencia crítica de que aunque nos vendan una imagen, sabemos que esa imagen, si la aplicamos a nosotros, nos va a causar daño. Es decir, que aprendamos a mirarnos a nosotros y no a mirar al exterior como referencia.
2: Y bueno, yo diría que es que hay un camino, el camino del envejecimiento, que no se aborda. O sea, como si el envejecimiento fuese necesariamente, una decrepitud que hay que esconder, cuando es una realidad que se produce.
0: Y es bonito incluso, Cristina, porque es que envejecer bien es un trabajo personal precioso. Lo que pasa es que, claro, las redes sociales no hablan de la gente mayor, de lo que sucede en un cuerpo de una persona a partir de los 70 años. O sea, de eso no se habla.
2: De eso nos puede hablar mi madre, que va camino de los 89.
1: Y que se pone a bailar en la plaza.
0: Y que se pone en la plaza, exactamente. Y que se le van los pies para bailar.
3: Sí, desde luego, pero es que yo sigo insistiendo en las imágenes, en la publicidad y todo eso. Yo creo que no es bueno que los chicos solo vean estas cosas.
2: Ya,
3: no,
2: pero
3: sé,
2: volviendo al tema de las mujeres mayores, que constituyen una referencia y que no quieren envejecer, yo ya estoy pensando en esto con 60, pero tú que tienes 89... ¿Cómo se aborda?
3: Yo ya estoy un perdido, hija. ¿A qué me va? Yo estoy en la plaza y estoy hoy es que había un baile estupendo allá en la plaza. Y es que era muy curioso, porque había un escenario enorme, había dos chicas bailando. Una era gordita. Era gordita, que yo no sé cómo podía estar gordita, porque estuvo ahí 6 horas seguidas moviendo el cuerpo, pero con una gracia que no veas. Y luego había otra que estaba delgada, y yo digo, madre mía, qué diferencia, pero es que era muy curiosa, porque una era delgada y la otra era gordita. Pues la gordita, hija mía, tenía una gracia y movía el cuerpo, porque vamos, yo no la quité ojo, digo, desde luego yo no sé cómo está gordita, porque una mujer que baila así 6 horas seguidas y cantando además, impresionante.
2: Oye, pero escucha, así, mamá,
0: y a ti se te iban los pies, Inger, por a ti se te iban los
2: sí,
0: pies, ¿no?
2: Ella, bueno, de hecho,
3: a mí se me iban
2: de
3: los
2: hecho
3: pies.
2: Se lanzó, ¿eh?
3: Yo bailaba con los pies debajo de la
2: bueno,
3: mesa.
2: Bueno, no solo, y es... que se levantó a bailar el paso doble con mi hermana Constanza, no te quites. Escucha, pero ¿y cómo hace uno para envejecer, mamá? O sea, quiero decir, cuando de repente uno ve un vientre descolgado, las carnes caídas, las dificultades físicas, ¿cómo hace uno para afrontar
3: bueno,
2: eso?
3: Pues mira, llevándolo con tiempos de vida, poniéndote una copa, una ropa un poco diferente, que te disimulan un poco las cosas. Tampoco yo, por ejemplo, a mí no me gusta exponerme especialmente en público. Una cosa es la playa, pero ya las piscinas y todo eso yo no me veo. Porque, pero lo demás me... Con normalidad. Es que además tiene uno ya muchos achaques y cosas que tienes que estar pendiente de otras cosas, que ya no te puedes fijar si tienes una arruga más o una arruga menos, porque ya sabes tú que yo he pasado un verano bastante regular y entonces está uno pendiente de otras cosas.
2: Claro, ¿sabes? Pero lo que me preguntaba es cómo afrontarlo. O sea, cómo... ¿Sabes?
3: Ah, pues eso también depende mucho de las personas y del ánimo de las personas y del carácter de las personas. Si una persona es tristona de por sí y tiene problemas y tiene depresiones y todo esto, pues se mira en el espejo y se pone a llorar. Pero es que hay que ser positivo. Depende mucho de la actitud de cada persona.
1: A mí me encanta escucharte.
3: Por ejemplo, como soy bastante positiva, pues...

0: Pues yo me río en estas cosas.
1: A mí me encanta escucharte, Ingeborg, porque digo, el espejo al final proyecta lo que nosotros queremos ver, ¿no? Y si lo que estamos viendo es tristeza, claro, inseguridad en nosotros mismos, al final lo que pasa es eso.
2: ¿Qué? Que nos vamos. ¡Que nos vamos al informativo!
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0: Pues son las 11, son las 10 en las preciosas Canarias.
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0: Los ceutíes, ven insuficiente el traslado de migrantes a asentamientos estables, Antonio Ray.
3: Más de esos 800 migrantes comienzan a ubicarse ahora mismo en el campamento levantado por el gobierno de Sánchez en el barrio de La Reina. Han sido trasladados a primera hora desde Loma Colmenar. Los vecinos insisten en que esto es solo un parche. Exigen su retorno a Marruecos. Lo ha pedido también en COPE el diputado del PSOE en la Asamblea de Ceuta, Melchor León.
4: Es que desde hace 45 días, ¿sabe cuántos expedientes de expulsión se han tramitado? Cero expedientes de expulsión. ¿Sabe cuántos expedientes que había anteriormente del día 30 de expulsión con orden de expulsión había y que aún no se han ejecutado en el CETI de Ceuta? Hay 500 expedientes con orden de expulsión.
3: 45 días después de la invasión, en torno a 10.000 migrantes que entraron de forma irregular a Ceuta entre el 30 y el 31 de julio continúan en la ciudad autónoma. Con esta situación crítica, y después de sus vacaciones en Lanzarote, el presidente Pedro Sánchez ha retomado sus recomendaciones musicales y literarias en las redes sociales.
5: Empezamos el curso, primer fin de semana de recomendaciones. De música, bueno, voy a recomendar más un disco, el último disco de un grupo que me gusta mucho, que se llama Interpol, y su título es This Mirror Weighs a Ton. Y bueno, estos días he estado leyendo uno de los primeros libros que empezó a teorizar sobre esta cuestión, que es un libro de una persona que se llama...
3: Y todo con una ciudad como Ceuta, de 85.000 habitantes, con en torno a 10.000 personas que están de forma irregular en la ciudad y con una situación de caos y de colapso. Suecia celebra este domingo elecciones generales. Hay más de 8 millones de suecos llamados a las urnas en unos comicios en los que partía con clara ventaja el bloque de centro-izquierda, pero que los últimos sondeos han dejado la puerta abierta al ascenso de los demócratas de Suecia. Partido anti-inmigración, corresponsal Rosalía Sánchez.
6: A esta hora hay colas en muchos distritos electorales urbanos, a pesar de que el voto adelantado por correo es muy alto, y destaca también que muchos suecos adornan sus fachadas y balcones con la bandera nacional en esta jornada electoral, en la que se espera un resultado muy ajustado. El conservador Ulf Kristersson ha estado gobernando en minoría con apoyo externo de la extrema derecha, los demócratas de Suecia, una colaboración que ha roto el cordón sanitario y que ha normalizado a este partido. Las encuestas dicen que la más votada será la socialdemócrata Magdalena Andersson, que ha endurecido su postura hacia la inmigración, junto con la amenaza rusa, los grandes temas de campaña, pero el resultado decisivo será el de los bloques de derecha o de izquierda, porque estos dos grandes partidos tendrán que apoyarse necesariamente en otros pequeños. De repetir la derecha, eso sí, los demócratas de Suecia no se contentarán esta vez con apoyar desde fuera y exigirán, según han adelantado, la mitad de los ministros.
3: Te hablamos de Anthropic, uno de los modelos más conocidos de inteligencia artificial. Su CEO ha pedido pisar el freno en el desarrollo de la IA. Reclama reducir el ritmo de mejora de los modelos para reforzar su seguridad después de que su propia compañía documentara usos de la inteligencia artificial para desarrollar armas, ciberataques o fraude. Irina Romero.
7: Darío Amodei no pide detener el desarrollo, sino dar más tiempo a las empresas para evaluar los riesgos antes de que los modelos sean todavía más potentes. Para eso propone evaluadores externos permanentes en los grandes laboratorios de IA, y su llamamiento llega en un momento de creciente preocupación por la capacidad de esta tecnología para escapar a nuestro control. Así lo explica la experta en ética de IA, Idoia Salazar.
8: De la técnica va más rápido de lo que nosotros como seres humanos somos capaces de quizá de hacer, de establecer medidas para su control. Cada vez que vamos haciendo más desarrollo para conseguir buenas de optimización, para que son buenas para las empresas y para otras cosas, pues también se multiplican los riesgos.
7: Una advertencia que comparte también el responsable de la gigante OpenAI, que ha respaldado la necesidad de ralentizar el desarrollo y reforzar los controles de seguridad.
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3: Y después de la victoria del Real Madrid, hoy turno para el Barça en la Liga, Miguel Martínez.
9: Los de Hansi Flick visitarán de nuevo Valencia, pero esta vez para enfrentarse al Levante a las 4 y cuarto. El Atlético jugará esta noche a las 9 en San Sebastián contra la Real Sociedad. Es noticia, Julián Álvarez, el delantero argentino, se cae de la convocatoria por una sobrecarga muscular. Los otros dos partidos que también se juegan este domingo son un Celta-Málaga a las 2 y un Getafe-Depor a las 6 y media. Desde las 12 te lo contamos en tiempo de juego. En Polideportivo las miradas están puestas en Madrid con el Gran Premio de España de Fórmula 1 a partir de las 3 de la tarde. Norris saldrá desde la pole, Alonso arrancará desde la posición 17 y Sainz será vigésimo. En motos, a las 2 de la tarde se apaga el semáforo del Gran Premio de San Marino, Marc Márquez sale segundo en parrilla y Jorge Martín lo hará en la quinta posición. Y también estamos pendientes de Enric Mas, que está a un paso de ganar la Vuelta Ciclista. Esta tarde tendremos la etapa final en la ciudad de Granada.
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0: Pues muchísimas gracias, Antonio Raiz. Dentro de una hora más noticias y desde luego nuestra amiga del programa hoy os entusiasma y más en septiembre.
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0: Hay algo en la historia de Begoña Pérez, la ordenatriz, que sorprende. Porque hay que entender cómo llegó a convertirse en la ordenatriz. Y hay que empezar precisamente por lo contrario, por el caos. Ella es madre de 7 hijos, tela, ¿eh? Y como ella ha reconocido en más de una ocasión, caótica de manual. Imagínate esa casa, 9 miembros en total, lavadoras, compras pendientes de hacer, citas médicas, chapucillas de casa, planificación de las comidas. A mí me está entrando una angustia solo de leerlo. Una de esas casas en las que cuando terminas de recoger una cosa ya hay 3 esperando. Durante mucho tiempo fue sobreviviendo y un día se rompió. Y se rompió con la pérdida de una de las personas más importantes de su vida, su padre. Aquella brutal ruptura abrió una crisis que, como ella misma ha contado, llegó incluso a hacerla sentirse desbordada por cosas muy sencillas, como recordar dónde había guardado algo o qué tenía pendiente. Y entonces ocurrió algo inesperado. Empezó a ordenar la casa, las agendas, las rutinas, y descubrió que poner orden fuera también le ayudaba a poner un poco de orden dentro. Conforme iba consiguiendo resultados, de manera muy artesanal, empezó a grabarse vídeos domésticos y a compartir con una pequeña comunidad los trucos que le habían ido bien, desde cómo juntar con corchetes los calcetines de sus hijos, todos azul marino, al meterlos en la lavadora para que no se perdieran, hasta cómo limpiar y organizar la nevera, o cómo conseguir que una familia de 9 personas funcionara con un poco más de orden. Un día llamó a la radio y dijo que le gustaría colaborar. Y empezó en COPE, precisamente, en la noche. Y allí fue tomando forma la maravillosa mujer que hoy todos conocemos como la ordenatriz. Y llegaron los libros, la televisión, los millones de seguidores, los premios, las galas y esa fama de tener un remedio para casi cualquier desastre doméstico. Y hay algo que define mejor a Begoña que todos sus trucos, porque ella insiste en que no se trata de tener una casa perfecta. Se trata de que nuestra casa, nuestro orden y nuestras rutinas nos ayuden a vivir. Begoña es esa amiga que te ayuda en casa y que si no tiene un truco para lo que solicita, se lo inventa. Eso sí, siempre con la garantía de que ella lo prueba primero. Begoña, qué gusto tenerte aquí.
1: Buenos días, muchas gracias, Cristina. Qué pedazo de presentación.
0: La verdad es que teníamos pendiente un encuentro con Begoña, que su nuevo libro nos ha procurado, porque quedó muy corto su último viaje al programa. Y ciertamente en septiembre hay un momento de antes y después. Se compran uniformes, se introducen libros nuevos y mochilas en casa, se sacan cosas de los armarios. Y ahora tiene este libro, Manual imprescindible para centrarte cuando la vida se descentra, de la editorial Planeta. Se llama Contigo en cada cambio. Pero ¿cómo era esa mujer de la que hemos hablado brevemente, que hoy quizá ya no reconocemos tanto, antes de convertirse Begoña Pérez en la ordenatriz?
1: Bueno, sí, pues igual, la verdad, sigo siendo igual. Solo que es verdad que ahora sé cuándo parar, cuándo tomar medidas. Para que no se me vaya de las manos. Y, o sea que.
0: El caos.
1: Efectivamente, el caos, tanto mental como material. Entonces, esto me hace. Parece que no, pero voy como sobrevolando la vida y no me inunda, porque como bien has dicho, con 7 hijos, es verdad que hay veces que digo, Dios mío, se me está yendo todo de las manos. Y con cansancio, por ejemplo, es muy difícil de llevar bien. Pero yo creo que no, que la vida es eso, ir avanzando, ir aprendiendo y como bien has dicho, pues puedes caer en el caos más horrible de repente y tal, pero ya tocar fondo y del fondo para arriba, o sea, ya solo me quedaba mejorar. Así que en eso estoy, mejorando día a día.
0: Lo que no hemos contado es que además de madre de 7 hijos, también trabaja con su marido, con Pedro, que es arquitecto, al frente de un estudio de arquitectura e interiorismo, y que se ocupaba entonces, yo no sé si todavía, especialmente del diseño de cocinas.
1: Sí, es verdad, ese era como mi don. Pero bueno, ya no me da tanto tiempo, ¿eh? Ya le he abandonado, me lo dice. Me dice, me has abandonado, ya me has dejado tirado como una colilla. Pero es verdad que ahí, pues bueno, de hecho empieza un poco la ordenatriz por eso, ¿no? Por decir, a ver, es que hay muchas veces que con una reforma, con una mudanza, un tal, venía el cliente, oye, cambia la cocina. Y yo, ¿pero cómo voy a cambiar la cocina? La cocina está nueva. y no es fea, o sea, vamos, que no es cuestión de gusto. Y digo, es que le falta orden, y entonces nos peleamos a ordenarla. Ah, bueno, y digo, ala, ya te he ahorrado 12.000 euros, por ejemplo, ¿sabes? Digo, jope, pues con un poco de orden, ahorrar ese dineral, ¿no? Pues está muy bien.
0: Pues para un momento, ¿qué hay que hacer en una cocina para que quepa todo?
1: Bueno, primero, no ser un ansioso comprando, que muchas veces... ahí espera que me aparece el último gadget o tal. A no ser que uno tenga por hobby cocina, que desde luego sí soy pro a que todo, súper a favor de que la gente se compre lo que le dé la gana, desde luego. Pero muchas veces se nos va también
0: tenemos
1: de las manos.
0: Tenemos ahí al final una panificadora, sí, una moledora de café, un robot de cocina, una freidora de aire, y a veces no lo usamos en absoluto y no podemos entrar en la cocina.
1: Exacto, exacto.
0: Pero entonces, también, ¿qué haces con eso? ¿Lo tiras?
1: Pues tenemos, hombre, si no le damos uso, de verdad, véndelo. Véndelo o dáselo a lo mejor a la vecina, que ay, pues me encantaría probar esa panificadora, a ver qué tal me sale el pan, porque a lo mejor nosotros pasamos del horno de amasado a mano a eso y luego no tenemos tiempo. O sea, es que hay muchísimas cosas alrededor de un orden. No es el hobby, es si tengo tiempo, si voy a poder permitírmelo. Tiempo, dinero, espacio, o sea, hay muchísimas cosas. Y de eso es de lo que hablo en el libro, por ejemplo. O sea, que uno dice, bueno, pues... yo qué sé, pues voy a hacer una mudanza. Pero es que antes de la mudanza, a lo mejor, pues los obreros, con perdón, han dejado unos manchurrones que no hay quien lo quite. Bueno, pues digo, ¿cómo quitar esa mancha, esa tal? Fíjate qué tontería, con laca de pelo, a lo mejor. Y luego ponte a ordenar, ponte a parar, a pensar honradamente, porque al final, si hacemos un buen orden, piensa que una cocina normalmente está siempre ordenada. ¿Por qué? Porque donde van las sartenes, donde van los vasos,
0: es verdad.
1: Y donde van los cubiertos.
0: Sí, sí.
1: No me planteo, ay, espera, que ahora me
0: voy
1: apetece.
0: Voy a meter los tenedores con
1: eso
0: las ollas.
1: Eso es, no. Y entonces todo el mundo puede ordenarla, porque todo el mundo sabe dónde está.
0: Y aparte de esos gadgets, ¿qué hay que hacer para que quepa más? Yo es que me quedo con eso.
1: Bueno, hay muchos sistemas de orden para, pues por ejemplo, a lo mejor en un armario que necesitamos una amplitud, porque claro, no es lo mismo en mi casa una olla de 18 litros, que a lo mejor es la tuya, que no lo sé, Cristina, perdóname, pero a lo mejor solo necesitas una de 5, claro. Pues no es el mismo volumen. Y yo necesito, claro, gavetas muy altas y tal. ¿Qué pasa con esa gaveta o con ese armario? Que muchas veces que pierdo espacio por arriba o por abajo. Por abajo no, porque toca suelo, pero por arriba. Bueno, pues hay muchos sistemas de ordenación. A lo mejor hay una especie de estanterías, no sé cómo explicarlo para que la gente lo visualice en sus casas, que es como una U invertida, y entonces, claro, lo pones encima de las tazas y te cabe otro tanto de tazas, y no las tiro, y no tal, pues a lo mejor las tapas, pues tenerlas todas en un tupper, todas juntas, y los tuppers siempre abiertos. Los tuppers, pues que sean siempre no del mismo tamaño, pero sí de la misma forma. ¿Por qué? Porque me va a desordenar visualmente, que sean rectangulares, redondos, cuadrados y
0: ovalados. O sea, hay que aprender a tirar también.
1: Hay que aprender a tirar, sí, totalmente. ¿Ves? Pues con los tapers a lo mejor es una buena oportunidad. El que nos está oyendo dice, oye, voy a echarle un vistazo. Y si vemos que son de plástico, si podemos, los tiramos, desde luego. Mira, pues no, lo necesito porque ya para el trabajo, pues es lo que menos pesa. Bueno, pues vete a un aluminio, que a lo mejor se abollan, desde luego, pero pesa poco y no vamos a meter microplásticos en nuestro organismo. Eso es un buen sistema. Pero ya te digo, que sean, pues eso, siempre rectangulares y las tapas a un lado en un lateral, que ocupen lo menos posible. Y ya sabes, esto es muy de madre, ¿no? O sea, que sabemos qué tapa.
0: Bueno,
1: a mí
0: fijaos,
1: me lo dicen.
0: Fijaos cómo es. Bueno, ¿qué fue el primero de la familia que te dijo, mamá, esto que debes hacer deberías enseñárselo a más gente? Y dio lugar al video.
1: No. Yo empecé yo sola, de hecho, me miraban como diciendo, es una flipada que te mueres, o sea, no te sigue ni el tato, solo me seguían los amigos y mis amigos me animaban un montón, la verdad, ¿eh? Pero cuando ya empiezo, sí es verdad que al principio Instagram, bueno, sí, la otra red social, eran fotos y yo lo explicaba. Y entonces de repente empieza a hacerse viral que hay que hacer vídeos. Y yo decía, qué vergüenza, ¿cómo voy a hacer vídeos? O sea, que es que entonces ahí sí los niños me decían, mamá, se te nota un poco que eres mayor, vamos a hacerlo pero como en joven. Entonces, hombre, yo tengo que mantenerme a mí misma, es decir, con mi edad y con mi todo y mi esencia, pues soy así, lo siento, pero eso me ayudaron un
0: ¿Y
1: montón.
0: ¿Y qué es hacerse joven?
1: No, pues que ellos lo hacen más rápido, tal. Es increíble, o sea, ellos cogen el móvil y del mismo vídeo y tal y como lo editan, Y claro, yo les decía, pero es que no, a la gente le gusta ver cómo lo estoy haciendo, porque saben que ahí está la autenticidad. O sea, como que pues un poquito lento, un poquito despacio, pero la gente lo entendía así. Y de hecho, lo sigo
0: conservando. ¿Y al final cómo ha quedado? ¿Lento o rápido?
1: Ha quedado, hombre, la vida va muy rápido y tenemos que ir rápido, la verdad. Porque además, si no, pues no me ve nadie. O sea, que ni el tato. Pero bueno, yo intento eso, conservar mi esencia. Y se nota que no sé editar. Bueno, pues ya está. Pues la gente sabe que eso es verdad y ya está.
0: Oye, y tu vida ha dado un giro de 180 grados. Porque ahora libros, el que tenemos contigo en cada cambio de la editorial Planeta, televisión, eventos, millones de seguidores. ¿En algún momento echas de menos la Begoña de antes?
1: Bueno, me lo estoy pasando fenomenal. Echo de menos a veces, que es verdad que decía, ay, necesito tiempo para esto, y yo era dueña de mi agenda y dueña de mi desastre o de mi no desastre. Y ahora, pues mi agenda, la verdad, pues la tiene mucha gente. O sea, trabajo.
0: ¿Estás asesorada?
1: Sí, claro, trabajo para mucha gente, para medios y para todo. Y es todo eso, lo que digo, la vida va corriendo.
0: Pero incluso la agenda te la hacen.
1: Bueno, pues yo que sé, una simple entrevista. No es cuando yo quiera, es cuando, por ejemplo, bueno, ya, ¿no? Cuando tú quieras, parece que no, pero dices, ay, un domingo, bueno, pues esto al final, bueno, es verdad que se puede ver como no trabajo, pero bueno, es una especie de trabajo, ¿no?
0: Supongo que en ese camino también has tenido que aprender una cosa que es difícil para mucha gente, que es el delegar.
1: Sí, esto es muy importante y yo creo que sobre todo, fíjate que aquí, o sea, es verdad que el hombre está entrando, gracias a Dios, en el mundo familiar a lo bestia y no ayuda, lo hace, es copartícipe igual que la mujer. Pero es verdad que yo creo que aquí las madres a veces nos cuesta soltar. Muchas veces a mí me apetece decir, trae, que hago yo la cama, que la hago mejor y más rápido. Y es verdad, pero no me tengo que parar y decir, no, yo qué quiero, que aprenda solo y que sea independiente y que haga la cama y que se doble los polos. Y qué tal, él solo, ¿no? Pues mira, lo haces. No, es que, y por supuesto pasan de mí. O sea, a ver, que mi casa no es distinta del resto de las casas, que la gente dice, ¿y cómo haces para que sean ordenados? Digo, pues no, lo hacen ellos solos, hombre. Yo si puedo les ayudo, desde luego. Pero cada uno tiene que aprender a gestionar su vida. Su taza de café, su polo y sus zapatos, ¿no? Y ahí las madres tenemos que delegar muchísimo.
0: En el libro este, Contigo en cada cambio, hay como una ambición de ir más allá. O sea, como de que no solamente se trata de ordenar un cajón o de establecer las cosas en un orden determinado, ¿no?
1: Bueno, es que precisamente por lo que te decía antes, con este mundo tan rápido, la gente ya no sabe, o sea, que a lo mejor tienen un hijo y dicen, Dios mío, no llego a nada. Entonces ya como que se vienen abajo, por hablar así. Bueno, que igual soy un poco exagerada, ¿eh? Pero es verdad que
0: hay un momento venirse abajo, lo digo por mi nuera, que ahora está con dos bebés, o sea,
1: claro,
0: hay un momento.
1: Claro, jo, es que ya no es uno, ya son dos, es que ya no sabes cómo dividirte, ya la ojera no te puede llegar más abajo, y ese cansancio. Y muchas veces la vida exige tanto, o sea, porque muchas veces tenemos que ser las perfectas hijas, las perfectas madres, las perfectas trabajadoras, bueno, hablo en femenino, pero lo hago extensivo a todo el mundo, perfectos todos, no. No hay perfecciones, a todos nos pasa lo mismo y en este libro es de lo que se trata, ¿no? De decir, bueno, no te juzgues tan duro, háblate bonito, de verdad, vete poco a poco y piénsalo y a lo mejor con el libro pues te hago pensar un poquito. Y lo mismo eso, ¿no? Es un nacimiento que un duelo, que puede ser una crisis pues un poco más negativa, pero que a todos nos pasa porque la vida es eso, ¿no?
0: A todos nos pasa todo.
1: Sí.
0: No puedo estar más de acuerdo con Begoña Pérez, la ordenatriz. Oye, los hijos.

0: sí mismos, pues por ejemplo van a ir a una entrevista de trabajo bien limpios y ordenados. Y a lo mejor les van a coger antes a ellos que a lo mejor al de al lado porque no ha sabido plancharse una camisa. O sea, tan
1: tonto, simple como eso.
0: Eso es, tan simple como eso, ¿no? O sea que, pero sí es verdad que cada uno que sea consciente de su existencia me parece fundamental. Y bueno, el libro me decía un chico que me entrevistaba, un periodista, que decía, oye, este es el manual del nuevo adulto. Y yo, bueno, nuevo no. O sea, adulto en todos los lados, ¿sabes? Pero, y entonces él se reía. Pero que decía que le había encantado porque se acababa de independizar y que había muchas cosas que no sabía o que no se había parado a pensar. Entonces, pues.
1: O sea, una sería ser consciente de uno mismo y de las consecuencias que tienen tus necesidades, sí, y lo que pueden influir incluso en tu futuro y en tu tal. ¿Y qué dos cosas más le dirías a uno que se marcha? Incluso así prácticas.
0: Pues yo creo que sí, pues prácticas. Pues mira, fijarse no en tener más, sino en tener poco y bueno. Y en todos los sentidos. Me da igual que sea una vajilla, que un traje, que tiempo. Qué tiempo. Y entonces con eso vamos a saber ordenar desde nuestra mente nuestra vida. Y decir, pues yo, a lo mejor, pues otra cosa tonta, pues estoy perdiendo el tiempo con el móvil, pues no, pues qué tontería. Pues no me había dado cuenta que yo pensaba estar a las 11 en otro sitio. Y es que son las 11:30 y no he hecho nada, ¿no? Y parece que no he hecho nada. Y es que he estado scrolleando con el móvil directamente, ¿no? O sea que es otra, o sea, poco pero bueno.
1: Y además yo diría que el tener poco pero bueno te lleva a usarlo todo, porque cuántas cosas hay en una casa,
0: Eso es.
1: En una casa occidental que no se usa jamás.
0: Desde luego.
1: Qué impresionante.
0: Esto sería
1: si hiciésemos una lista de todo lo que no usamos.
0: Sí.
1: Mantas guardadas en los armarios, almohadas, cosas inútiles.
0: Sí. Pues eso, y la tercera también, fíjate, y además ya el orden se me está desordenando, porque no casi es más importante el tercero que tal, pero saber desprenderse, lo has dicho tú. O sea, que no uso una cosa, ya me dejo de remolonear y me desprendo de esa manta, me desprendo de, pues eso, de una segunda vajilla. Sí, soltar. Saber soltar y no sentirse culpable e ir para adelante. Y la decisión que hemos tomado no es en plan soberbia como, bueno, pues no me arrepiento de nada. No, porque estamos hechos, el hombre aprende muchísimas veces ensayo-error y así somos y así seguiremos seguramente. Pero decir, bueno, pues me he equivocado en esto, no pasa nada, para adelante, no pasa nada. He comprado dos polos iguales, bueno, pues no pasa nada. O todo lo contrario, o mira, yo esto hace 10 kilos que no me lo pongo. Mira, de verdad, dalo ya. O sea,
1: 10 kilos, me encanta, esto hace 10 kilos que no me lo pongo, en efecto. Esa es la cifra.
0: Es que estoy ahí, ¿eh? Estoy ahí.
1: Sí, yo también. Así qué bueno.
0: Sí, y ya está. Y no pensar, ay, qué colomona que estaba, es que mira qué época, porque fue estupendo, porque es que tal. Bueno, sí, efectivamente, eso es así, eso es tu vida, pero ya es parte del pasado. Vete al presente.
1: No, y está bien ahí, lo has gozado, atesóralo, sí, pero chico, no te encones.
0: Eso.
1: Oye, a mí me está dando, me hace mucha gracia porque aprendo mucho en casa de mis hijos. De repente voy a casa de mi hijo Felipe y de mi nuera y me encuentro con que en el fregaplatos ponen bicarbonato, utilizan de nuevo vinagre, limón, alcohol y huyen de los productos químicos. ¿Se está produciendo una vuelta al pasado?
0: Bueno, yo creo que estamos reaprendiendo. Igual que a lo mejor tú y yo venimos de un mundo que era como lo importante, lo único importante era lo laboral. Y entonces, claro, a partir de ahí se desprende un montón de cosas, desde no aplicar tiempo a la familia, no aplicar tiempo a mi hobby, no aplicarme tiempo a mí misma. O sea, un montón de cosas,
1: sí,
0: ¿no?
1: Sí,
0: entonces yo tenía
1: así,
0: que ser eficaz y trabajar. Y lo demás era una pérdida de tiempo. Y yo creo que ahí hemos perdido también cómo llevar una casa. O sea, el no hacer caso a la familia es no hacer caso a ese tomate frito del niño. O sea, que ese manchurrón que dices, Dios mío, esto ahora cómo se quita. Y entonces a la gente se ha visto que le ha interesado, y ahí estamos en redes, pues varios, diciendo, pues esto se quita así, esto tal. Y es verdad que lo ecológico importa más. ¿Qué pasa? Es verdad que hay que saber aplicarlo. O sea, no es lo mismo un agua oxigenada que tal. Aún así, he de decir que en España, gracias a Dios, los productos comerciales normalmente son necesarios, son buenos y están muy bien estudiados. Estamos dentro de Europa.
1: Entonces, es interesante esto que dices, también de un

0: cambio cultural en el que, es verdad, ¿eh?, nuestra generación de mujeres se educó en tirar, tirar, tirar, sacar, sacar, salir de casa, de estudiar, crearte un entorno laboral, de tal modo que prácticamente el matrimonio y los hijos como que venían de serie, y ahora las nuevas generaciones se dan cuenta de que el matrimonio y los hijos requieren espacio y tiempo. Uh-huh. O sea, tú no puedes dedicar a tu carrera el espacio y el tiempo que dedica, que necesitas para esa otra carrera doméstica.
1: Eso es.
0: Es una reflexión muy interesante.
1: Sí,
0: ¿eh?
1: sí, porque muchas veces a lo mejor nos hemos olvidado hasta de nosotros mismos.
0: Sí.
1: Y entonces en esas 24 horas, vamos, es que al final, yo por lo menos mi experiencia es, pues no tengo tiempo, pues ¿de dónde lo saco? Del sueño. Entonces dices, un momento, aquí hay un error. Entonces vamos a dividir el día en tres. 8 horas para dormir, 8 horas para trabajar y 8 horas para el resto. En el resto también es trabajo, de dedicación a los demás, de dedicación a la mancha, de dedicación al orden. Al final estamos ordenando todo el día, pero tampoco lo pensamos. O sea, ¿por qué ordenando todo el día? Pues porque voy a sacar la lavadora y la secadora y lo que sea y tal, y estoy guardando eso limpio. Una taza de café que me he tomado, lo estoy guardando en lavavajillas, es orden. O sea, un montón de cosas, pero que a lo mejor no lo tengo que ver como en negativo, como en plan, pues esas 8 horas que me estabas dando, ¿no? Que a lo mejor la gente se ha emocionado y dice, qué guay, ojalá durmiéramos 8 horas, ¿no? Pero bueno, 8 horas y 8 de trabajo y 8 del resto, ¿no? 8 del resto hay que pensar que son los traslados, que es la familia, que son los amigos, que es el deporte, que es yo misma, que es belleza. O sea, en esas 8 horas, sin volvernos locos y con cinturilla amplia, porque hay veces que necesitas distribuir de una manera distinta, pues ir viendo y cómo puede ir saliendo adelante, pero no a base de correr como los locos, ¿no?
0: Entonces... Luego de repente echas un vistazo al nuevo libro de Begoña Pérez, La Ordenatriz, Contigo en cada cambio, y te das cuenta de que hay cosas que no haces y que hay que acumular. A mí esto me da un poco de angustia, lo de guardar todas las etiquetas de la ropa de casa y de vestir para saber de qué material está hecha y cómo se lava, porque eso es otra cosa más que guardar.
1: Bueno, es que, a ver, hay veces, no me digas, que de repente dices, oye, pues esto lo tengo hace 5 años, yo he tirado la etiqueta, yo ya no sé si tal... Pues no, pues qué pena. Pues bueno, sí, siempre a lo mejor tengo la alternativa de tintorería, que soy pro tintorería total, desde luego. Pero a lo mejor, pues necesito saber, porque quiero salir del paso ya, ¿no? O cómo lo limpio o cómo tal. Son prendas especiales, son un poco distintas. O sea, quiero decir, pues el algodón de turno, no te hace falta para nada. Cortas los testamentos estos que vienen unos testamentos.
0: ¿Unos
1: en
0: testamentos?
1: El lateral,
0: cada vez pican, más grandes y grandes y grandes.
1: Que pican como nada. Bueno, a mí por lo menos,
0: ah, sí, sí.
1: Es verdad, y molestan, pero, o sea, eso no, pero prendas especiales, de ahí tenemos a lo mejor una galguita, y sobre todo esto va dedicado a la delegar, a la persona a la que vamos a delegar, o sea, no siempre voy a estar yo atenta a lo mejor, o no siempre voy a tener la memoria de eso, pues saber cómo se hace eso, es tener una especie de manual, pero con las etiquetas, y decir, pues es que esto es seco, limpieza en seco, sí o sí, o no, esto es simplemente pues
0: que eso es una cosa
1: una
0: que la gente joven, sobre todo cuando se independiza, no se cree y que es fundamental. Yo hago exactamente lo que pone en la etiqueta.
1: Desde
0: es tan
1: luego.
0: Sencillo como eso.
1: Exacto.
0: Y de repente te encuentras con que cogen algo sintético, lo lavan a 90 y se quedan con una pieza de tamaño bebé. O de repente una cosa que sí es de algodón, pero lleva mucha tintura, la mezclan con otra y sale todo el mismo color. Entonces dices, pero bueno, si está puesto en la etiqueta,
1: sí,
0: ¿no?
1: Sí, sí,
0: o sea,
1: sí.
0: Que realmente es un arte también.
1: Sí. Totalmente.
0: Por ejemplo, el mero hecho de clasificar una lavadora es un arte.
1: No, es que yo me puse a contabilizar el tiempo que tardaba en poner una lavadora, porque de toda la vida yo he dicho, un momentito, pongo una lavadora y salimos. Y entonces de repente, 10 minutos más tarde, todo el mundo enfadado, oye, mamá, ¿pero qué has hecho? ¿Por qué es que tal? Y yo, no, estaba poniendo la lavadora. No, claro,
0: claro.
1: Es que había un momento, los calcetines los estaba metiendo en una malla de lavado para que no se pierda ese calcetín, que al centrifugar la lavadora se lo traga.
0: ¿Se traga la lavadora el calcetín?
1: Totalmente. Los calcetines desaparecen
0: por
1: la lavadora.
0: ¿Pero que se los traga la lavadora?
1: Se los traga la lavadora.
0: Bueno, esto es algo que acabo de aprender.
1: Sí, no, seguro, porque esto ya, si hay memes y todo, Cristina, seguro.
0: Pero escucha, ¿pero se romperá la lavadora?
1: Bueno, llega un momento que puede atascarse o se queda entre el tambor, que es lo que vemos,
0: sí.
1: ¿Vale? El interior
0: ¿y la
1: de
0: pared?
1: la pared, la otra pared. No, y
0: ahí están.
1: O a lo mejor hacemos una limpieza de lavadora. Tú sabes abajo a la derecha que hay un filtro y qué tal. Ahí encontramos horquillas, monedas, y puede haber un mini calcetín. Sí, sí, sí. Es que ahora que se llevan tanto los pinkies, que queremos que llevar calcetín, pero que no se vea y qué tal, es que como estamos en una época como así, pues eso también se cuela. Claro, claro. Madre, entonces, madre, la única manera, ¿no? Dices, bueno, pues ala, y yo, así, o desde luego, blanco, negro, luego están los intermedios, están a lo mejor los rojos, pero es que para el rojo tengo que pensar que me dé ese agua que va a destilar un poco el tono rojo, pues puedo meter un granate, puedo meter un marrón, un tal, que no le va a pasar nada a esa ropa, ¿sabes? O sea que, bueno, en fin, en clasificar efectivamente dices, bien, se tarda un ratito.
0: Yo digo siempre que la casa requiere mucha inteligencia. O sea, ha habido un desprecio hacia la vida sí. doméstica, que al final es la que te permite el confort en el vestir, en el andar, el que las prendas vayan cosidas en vez de llenas de agujeros, que huelas bien. Hay muchísimas consecuencias, que por las noches quieras sentarte un rato en un sofá y no en un lugar absolutamente incómodo o apestoso. La casa es un arte.
1: Es un arte. Sí, sí, y de hecho es lo que he querido transmitir con este libro, ¿no? Decir, bueno, pues mi casa huele mal, por ejemplo. O tal, bueno, pues es que tengo un perro y huele a perro y pues me tengo que aguantar. Hombre, muchas veces te vas a tener que aguantar con las cosas y ya está. Pero a lo mejor, oye, pues saber que el agua oxigenada quita los olores. Es una cosa como muy tal cual. Esto lo llevo contando ya muchos años.
0: ¿Pero se lo echas al perro?
1: No. A lo mejor coges cuencos con agua oxigenada, pones una bayeta de microfibra para que vaya como
0: sí, que la empape,
1: soltando eso. Eso no huele, pero sí atrapa el mal olor. Anda. O limpiar una nevera por dentro porque se han ido los plomos y huele eso a rayos y qué tal, con agua oxigenada. El agua oxigenada congelada sigue actuando en el congelador, por ejemplo, en ese congelador que huele a rayos. O sea, que con el libro eso, ¿no? He intentado como decir, bueno, vale, pues eso, te mudas. O estás triste y no sabes ni por dónde empezar, porque encima te abruma a lo mejor el problema, bueno, por llamarlo así, de casa, ¿no? Pero este libro es justo lo contrario, es no despreciar la casa y que eso nos influya en bien. Y saber que si yo me voy de una casa ordenada y esa casa me va a recibir ordenada, que lo he hecho yo, y oye, me doy besos a mí misma porque me lo he currado y he llevado tal, es porque he sabido parar y he sabido priorizar esa casa. Y además, una vez ordenada, ya puedo mantener ese orden mucho más rápido.
0: Sí, mucho más fácil, porque no, de hecho si se desordena, pues vuelves a ordenar, pero no lo de 10 años.
1: Muy bien, eso es. También hablo aquí de eso, ¿no? De los 2 minutos, o de la teoría de la ventana rota. Cómo se ve que con una ventana rota, en un barrio a lo mejor discriminado, un coche que tenga una ventana rota, pues el coche termina muchísimo peor, pero muchísimo peor, que decir, oye, con lo fácil que hubiera sido arreglar esa ventana.
0: ¿Pero qué quieres decir?
1: Pues que con esa teoría atacan. Sí, sí, sí. Ya que está roto, vamos a seguir rompiéndolo. A nadie le importa. Y eso nos pasa también a nosotros por dentro. Muchas veces, ay, pues bueno, hoy no me he levantado, bueno, pues a lo mejor mañana no me levanto en punto, pues esto está desordenado, la famosa silla que dejo ahí desordenada al lado de la cama, ¿no?
0: Sí, yo siempre.
1: Lo vas a esto y dices, anda, pero si estoy en diciembre y este es el traje de baño que se quedó al fondo, ¿sabes? Y no lo he lavado, o sea, estamos en septiembre, lo aviso. Vale, muy bien. Pero muchas veces, con esa teoría de la ventana rota, que total, pues ya lo arreglaré, ya lo haré, vamos a peor, y no sabemos parar ese ir cuesta abajo, ¿no? No, pues ponte que te va a llevar muchísimo menos tiempo que si lo tienes que arreglar dentro de 3 meses o dentro de un año.
0: Pues es la ordenatriz que puede ayudar a que tu vida sea más bella, más atractiva, más sencilla, más fácil, y que en este caso nos trae con la editorial Planeta Contigo en cada cambio. El del otoño y el septiembre es un cambio. Begoña Pérez, la ordenatriz, qué placer siempre.
1: Muchísimas gracias, de verdad.
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0: madre, que me pasa como mi madre, que se me van los pies. Pero qué gusto, Marco, te ponte moño.
1: ¿Qué te parece cómo se arrancó hoy domingo?
0: Ay, que me gusta mucho.
1: Entre coches, yo me voy a tirar a lo dulce, los dulces sueños, porque hoy 13
0: ¿Pero de qué tienen que ver los coches con los dulces?
1: No, nada, porque hoy hay coches.
0: Bueno, por la Fórmula 1.
1: Y esta canción es Sweet Dreams, Dulces Sueños. Y claro, es que vengo yo muy dulce hoy, porque hoy día 13 de septiembre, para quien no lo sepa, es el Día Internacional del Chocolate.
0: Ah, mi día.

0: De chocolate, pero del dulce, no de este.
1: Del amargo.
0: O sea, del chocolate de comer.
1: Que se chocolate llama, con leche.
2: De chocolate sí. Bueno.
0: De chocolate bueno.
2: Chocolate que hay que tomar.
0: Que hay que tomar.
2: Además es saludable.
0: Es saludable. El día 13 de septiembre es el día del chocolate porque es la fecha que nació Roald Dahl, que es el escritor de un libro que se llama Charlie y la fábrica del chocolate. Y en base a eso, y a que también nació un confitero estadounidense que se llama Hershey, Milton S. Hershey, que son unas barritas que en Estados Unidos son súper conocidas.
2: Ah,
0: chocolate.
2: Sí, que son esos británicos. Hershey se escribe.
0: Sí, sí, Hershey, que son muy, muy famosos allí,
2: son,
0: pero...
2: Sí, hombre, tú los conoces porque estabas en Gran Bretaña, sí. Que son barras muy dulces de chocolate con caramelo.
0: Eso es, también tiene formato caramelo, pero aquí, allí en Estados Unidos, en el mundo... anglosajón son muy conocidos, ¿no? Los Hershey, pero aquí los tienes en las tiendas de delicatessen y en algún supermercado y tal. Pero bueno, en fin, hoy es el día del chocolate y vamos a hablar de canciones dulces, ¿eh? Y si vamos a buscar canciones que hablen de chocolate, vamos a buscar un grupo que se llama así Hot Chocolate.

0: Mira, sí que es cierto, se le mueven los pies.
1: Claro.
2: Sí, es que me pongo.
1: Yo también me pongo. Hablando de esta canción viene, no sé si os acordaréis, muchos, hace como 25 años, fíjate la viajada que voy a pegar, 25, 20 años, salió una película que era Full Monty, ¿te acuerdas?
2: Sí.
1: Full Monty.
2: Sí.
1: Que eran aquellos señores que estaban en paro en el Reino Unido, que no tenían dinero, entonces hacen como un calendario, creo que era un calendario. Y luego
2: deciden
1: al final,
2: desnudarse y para salir en el calendario, que es hilarante la película.
1: Un striptease.
2: Absolutamente recomendable y discreta, además.
1: Y el striptease que hacen al final, que se quedan en pelota picada, lo hacen con esta canción de Hot Chocolate, que es un grupo británico, es de, así de como de funk, de R&B del año 75, que mola mucho. Y el chocolate, la sensualidad del chocolate, la dulzura, ese rollito que te da, ese
2: irte de los son pies. Tantas cosas.
1: Bueno, y aquí en España, si hablamos de canciones de que hablen de chocolate, si no nos acordamos del Paso Doble más famoso que hay, pues...
2: Ah, es verdad, el chocolatero. Hay un día tengo que bailar.
3: Qué
2: con Pacote el chocolatero.
1: Yo es que soy, no soy muy de bailar, pero la verdad es que bailar un paso doble es muy agradecido, porque no es muy complicado. O sea, bailarlo bien es difícil, pero bailarlo...
2: Pero te lo puedes inventar, que es lo que hago yo.
1: Es claro. Arrimar un poco de Little, o sea, pegarte mucho a la, uh-huh, a la pareja en este caso, y hacer movimientos muy, muy... paulatino, es muy despacito, así, de lado a lado, ¿no? Es así, ¿cómo se va a ir pasando?
2: Debe de ser. Yo sí, sé que luego los pies, porque me estoy riendo, mi madre ayer se puso en el pueblo a bailar con mi hermana Constanza el paso doble y la tuvo que abandonar porque Constanza no tenía ni idea, mi hermana. O sea, claro, ella hace los pasos correctos.
1: Sí.
2: Que van hacia adelante y hacia atrás, una cosa complicada.
1: Eso ya es luego el baile popular que se usa en toda, porque esta canción se pone mucho en las fiestas de pueblo, a la que estamos muchos
2: es
1: pueblos en fiesta, se ponen así, abrazados.
2: Diferentes,
1: ¿no? Y echan para adelante y echan para atrás, porque Paquito Chocolatero es un tipo que yo creo que existió de verdad, o por lo menos he leído por ahí, Francisco Pérez Molina, conocido como Paquito Chocolatero, que era que vendía allí en un pueblo que se llama Concentaina, creo, en Alicante, y vendía y fabricaba chocolate. Y de ahí yo creo que sacaron el paso doble allá por el año 37.
2: ¡Ay, qué bonito! ¿Ah? Mira las cosas que aprende uno en fin de semana.
1: Y más canciones que hablan de chocolate. Esta que creo que habrá sido el martirio de más de un papá y mamá.
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1: Claro, yo lo que creo que Diego y
2: ¿Martirio?
1: Cristina...
2: No, a mí no me toca.
1: Ni a Diego le tocó porque estaban en edad de criar, en edad de crianza, ni a ti, Cristina, porque esto nos ha tocado a los padres de mi generación. Gracias a Dios yo estaba más en las Frozen y en las Bayanas y esas cosas. Pero a los chicos,
2: a
1: los varones les molaba mucho esta canción Chocolate con Almendras, que es de un popular creador de contenido que se llama Mike Crack, que sacó una especie de dibujos animados que estaban ilustrados musicalmente con esta música, Chocolate con Almendras. Y yo sé que padres que han tenido que llamar al psicólogo porque esta canción...
2: Es que imagínate esto ad infinitum.
1: Y en bucle.
2: Chocolate...
1: Y es que es todo el rato igual, chocolate, imagínate el taladramiento.
2: Un viaje entero.
1: No, imposible, un viaje entero. Pero aparte estamos hablando del día del chocolate que es hoy, pero vamos a tirarnos más hacia lo dulce porque hay más canciones que hablan de cosas dulces. Por ejemplo, los ABBA, que nos gustan mucho.

Una cosa, Cristina, que la mía...

0: Esto me he enterado yo hace relativamente poco, pero por lo visto es verdad. La miel es el único alimento que nunca se echa a perder si se conserva cerrado. O sea, no caduca nunca. Y fuera de la nevera.
1: Es que es en sí mismo un conservante. Bueno, claro. Ocurre lo mismo con la sal.
0: Sí, está producida, como todo el mundo sabe, a partir del néctar que echan las flores, que cogen las abejas, muy hacendosas ellas, y nos hacen la miel. Pero claro, es que se han encontrado
1: mieles de miles de años.
0: De vasijas en el Antiguo Egipto con más de 3.000 años de antigüedad, perfectamente comestibles. También te digo, hay que echarle un par de redaños para decir, voy a probar esta miel, que tiene 3.000 años. O sea, hay que tener un poco de cojo.
1: Por lo más que estará un poco secuarrona, ¿no?
0: Sí, bueno, hay que meterle un meneo con un cucharón.
2: Algo habrá perdido.
0: Lo que sea, bueno, estamos hablando de cosas dulces. ¿Cómo no vamos a hablar del azúcar, del sugar?

0: me encanta.
1: Los Archies, esta canción del año 69.
0: Es que las canciones que estás trayendo son dulces.
1: Claro, todo muy, muy cremosas. Hablan de cosas dulces y son dulces, muy, muy cremosas. Te estás excediendo, estás imitando funciones muy cremosas. El caso es que este grupo de Archies surgió a rebufo de una tira cómica que había en Estados Unidos allá por los finales de los 60, que se llama Archie y su banda, y crearon un grupo que se llama The Archies y hicieron esta canción, que es, yo creo que fue el primer grupo virtual, que ahora están los Gorillas, los de Amo a Laura, que eran así como virtuales. Pues están los Archies, que son, para gente muy joven que nos esté escuchando, que dirá, ¿y esto qué es? Pues estos son los Archies.
0: ¿Te suena, Paulete?
2: Muchísimo. Es que yo cuando era niña, mis padres me ponían una de estas canciones cuando íbamos de viaje en el coche.
1: Claro, es, también es muy dulce, muy agradable. Muy
3: dulce del equipo.
1: Muy dulce del equipo. Y más canciones dulces. Si te gustan los dulces, te gustan los chuches, las gominolas, las candies, que se dicen en inglés. I want candy.
2: Hombre.

0: sabes que antiguamente...
1: No conocía yo este tema,
0: Es un temazo.
1: ¿Tú lo conoces, Paulette?
2: Este es Marco Aaron Carter.
0: No, ese se llama The Strange Love, es el tema original, que eran unos productores que fueron también en parte un grupo virtual, porque eran unos productores que se juntaron a hacer música, grabaron este tema, y claro, ¿qué pasó? Que pegó un pelotazo brutal allá por la época y tuvieron que montar una banda, porque no había una banda, lo habían compuesto ellos, lo habían grabado en el estudio, y allí en el año 75 tuvieron que buscar unos cuantos músicos para ponerlo delante de la gente y exhibirlo y tocarlo. Pero os quería hablar de las gominolas, de las candies, de las chucherías. Vosotros sabéis que en el año 20, año 1920 en Alemania, se tomaban como dulces de goma arábica, ¿no? Y entonces dijeron que
1: dices esto, el locum turco.
0: Sí, y dijeron que esto era como muy caro y crearon las gomitas de gelatina, las chuches de gelatina, que eran mucho más baratas, y les pusieron el icono, el osito de goma, porque en los circos, en los mercados europeos, había osos allí amaestrados y a los niños les gustaban. Y entonces por eso pusieron ositos de gominola. Por eso dices, ¿por qué esto la chucha?
1: Claro, podían ser perros, podían ser gatos.
0: Sí, pero bueno.
1: Pero son osos.
0: Antiguamente eran osos, pero ahora ya hay chuches de todo.
1: No, yo, no, pero sigue siendo emblemático ositos, el osito.
0: El osito de gominola.
3: Teniendo mucho tirón entre los niños, ¿eh?
0: Pero hay de todo.
2: Y adultos,
0: Yo he visto plátanos, cerezas, camiones, hamburguesas, de todo. Hay gominolas de todo.
1: Pero forma por antonomasia sigue siendo el oso. Es curioso, ¿eh?
0: El osito de goma. Y otro dulce muy icónico y que tienen, no descendencia, pero tiene una bifurcación aquí española, es la piruleta o el chupachús.
1: Bueno, hasta el extremo de que nosotros llamamos con la marca comercial
0: chupa-chup.
1: A la piruleta, que es el chupa-chups.
0: Que por cierto, dicen por ahí que el logo que tiene esta marca está hecho por Salvador Dalí, que yo no tenía idea. Está diseñado por Salvador.
3: Sí. No tengo en mente ahora el logo.
1: Es así como redondo y tiene como un...
0: Te digo, es como...
1: Es muy, muy bonito.
0: Es una flor. Es como una flor. Una flor. Y esto está diseñado por Salvador Dalí. Bueno, el caso es que el lollipop, la piruleta, el chupachus en este caso, es un dulce que se diseñó para no pringarte los dedos. Es un dulce para chupar, muy bien visto, que tú lo coges, está insertado con un palo, bien sea una piruleta o bien sea un chupachus o bien sea un lollipop, que es así como alargado, para tú cogerlo con el palo, ir chupando y no pringarte los dedos. Es muy agradable, porque a ti no te ha pasado de ya no quiero más de caramelo, ¿qué haces con él?
1: Mira, Diego, el anagrama.
0: Ahí está, eso es
1: como una margarita, sí, y luego tiene la...
0: Y lo de abajo, que es como el bigote de Dalí, lo que sale abajo. Oye, no es un ajeno.
2: No, pero bien visto.
0: Ojo, cuidado, bien
2: podría
0: tirado,
2: ser. Sí, podría ser.
0: No
2: con
0: lo
2: las
0: había
2: dos
0: pensado.
2: Palabras que forman parte de eso.
1: Pero es curioso porque forma parte de tu mente, es el marketing.
0: Te evoca directamente. Y en Estados Unidos, que son los que más le gustan los dulces, que están horondos por eso, el dulce por antonomasia es la tarta de manzana, la American Pie.
2: Oh, yeah.

0: Fíjate que es curioso, como decía, que el American Pie, la tarta de manzana, es el dulce, el símbolo gastronómico por excelencia, así, rondando lo dulce en Estados Unidos, pero es que resulta que, es aunque sea lo típico de Estados Unidos, ni las manzanas ni las recetas son originarias de América, porque la tarta fue introducida por inmigrantes europeos desde Inglaterra, Holanda y Francia. O sea, fíjate, ahora mira, se está trancando la inmigración y tal, y mira, la gente que te trae de fuera, mira lo que te trae, cosas que son símbolo de tu país. Sí. Y esta canción, el American Pie, que hemos hablado muchas veces, que simboliza la pérdida de la inocencia, porque la hemos puesto aquí muchas veces, es la pérdida de inocencia de, pues eso, de cuando ya te vas haciendo mayor, pues eso, pierdes la inocencia. ¿Y cómo la perdió Estados Unidos? El día que murieron tres músicos, Buddy Holly, Richie Valens y Big Bopper, en un accidente de aviación, que encima además se sortearon quién bajaba, porque hacía mucho frío y tenías que viajar en furgoneta, y el que sacara el palito más largo pues podía ir en el avión, iba más rápido el trayecto, y los que sacaron el palito más largo se libraron del frío, pero encontraron una muerte que marcó a toda una generación.
1: Hija, no tenía ni idea yo de eso.
0: Sí. De hecho, la Bamba, en la película La Bamba, Richie, si no has visto a la Richie Valens, al final de la peli se sortean a Richie Valens, le tocan en el avión. Y Palmolive, pijama de pino, cierro de sesión, todas esas cosas que he dicho yo. Y nos dejaron, ya te digo, Buddy Holly, que es un icono del rock antiguo de los 50, nos dejó Richie Valens, y Big Bopper, que es un músico menos conocido aquí en España, que yo creo que tiraba un poco más
1: alto. Mire rápidamente, así, muy rápido, a favor. Mi madre hace la mejor tarta de manzana del mundo, ya que estamos.
0: Perdona, y he escuchado por ahí.
1: Así lo de decir.
2: Eso hay que probarlo.
3: Porfa, mamá, tráenosla.
0: Y hay un brownie por ahí arriba, que ahora voy a ir a meterle mano.
1: Mi amiga Cristina lo ha hecho.
2: También está muy bueno.
3: Eso lo ha traído Paulete y está extraordinario. Cristina, lo has hecho impresionante.
0: Bueno, que tengáis un día dulce, el día del chocolate, muy dulce.
3: ¿Qué y es
0: bueno,
3: que es el día del chocolate, Paulete? ¿Qué has hecho más tarde?
0: Sí, pero no te vayas por ahí.
1: Es verdad.
0: No te vayas por ahí. No es chocolate eso que lo hemos dicho cuando no estaba. Chocolate de comer.
3: Pobre Paulete, con lo inocente que es.
0: Que es muy hippie, Los hippies son muy...
3: Pero es una hippie muy sana, muy ecológica.
0: Bueno, los hippies ecológicos, cuidado, poca broma con eso, ¿eh? No nos fiemos.
1: Ay, qué divertido este día, me encanta.
3: Bueno, que tengo que aprovechar estos segundos para pediros que nos contéis las costumbres que os impactaron. Esas costumbres que vas a un país y dices, pero ¿qué comen? ¿Qué viste?
0: Uy, no, yo sobre todo los váteres. Lo de los váteres es un mundo aparte en cada país.
1: Cierto.
0: En unos hay un agujero en el suelo, en otros hay un chorro que te da en el objetivo para limpiártelo ahí bastante bien. Cada váter es un mundo, en cada país se hace popó o se obra de una manera distinta.
3: Mira, pues ojo, Viena, las costumbres que te impactaron.
1: En Viena está el váter, que yo se me quedé loca, en una habitación aparte del lavabo.
2: Sí,
1: y de
2: muy
1: la
2: bien
1: ducha.
2: Hecho por los olores.
1: Está aisladito.
0: Y no, es como una acuópolis, entonces el chorizo va como un tobogán.
1: Sí, cambia el váter. Ahí se queda.
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0: ¿Qué cumplido?

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14: El ángel del Señor anunció a María.
15: Y concibió por obra y gracia del Espíritu Santo.
14: Aquí está la sierva del Señor.
15: Hágase en mí según tu palabra.
14: Y el Verbo se hizo carne.
15: Y habitó entre nosotros.
14: Dios te salve, María. Llena eres de gracia. El Señor es contigo, bendita tú eres entre todas las mujeres y bendito es el fruto de tu vientre, Jesús.
15: Santa María, Madre de Dios, ruega por nosotros pecadores, ahora y en la hora de nuestra muerte. Amén.
14: Derrama, Señor, tu gracia en nuestros corazones, para que los que hemos conocido por el anuncio del ángel la encarnación de tu Hijo Jesucristo, alcancemos por los méritos de su pasión y su cruz la gloria de la resurrección.
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17: Hola Pepe, buenos días. Tiempo de Juego. Bienvenidos a la quinta jornada en el Campeonato Nacional de Liga de Fútbol en Primera División. Bienvenidos a un super domingo. Es domingo de Marc Márquez, es domingo de Alonso y de Sainz. Es decir, que tenemos motos, San Marino a las 2 de la tarde, GP. Tenemos coches, Fórmula 1 a las 3 de la tarde en el circuito que se estrena hoy con carrera oficial de Fórmula 1, el circuito de Madrid, el Gran Premio de España. Tenemos domingo de Enric Mas, que hoy se tiene que proclamar campeón de la Vuelta Ciclista a España, con 31 años por fin su gran éxito.
18: ¡Viva España!
17: Tenemos domingo de Yana Martín, que es la joven perla del baloncesto español, que a partir de las 4 y media luchará por la medalla de bronce en el Mundial Femenino contra Alemania, la anfitriona. Y tenemos domingo de partidos gordos. 2 de la tarde, Celta-Málaga. 4 y cuarto, Levante-Barça. El Barça líder. Ayer empató a puntos el Real Madrid, pero tiene que jugar hoy el Barça. 6 y media, Getafe Deportivo de La Coruña. Y 9 de la noche, Real Sociedad Atlético de Madrid. En el Atlético de Madrid, noticia de esta mañana, se cae Julián Álvarez. Ayer, lesionado Pablo Barrios. Hoy se ha caído Julián Álvarez, que me estará, repito, en el Real Sociedad Atlético de Madrid. Quedan dos equipos invictos en la liga, que son el Barça y el Depor. Hoy los dos juegan fuera, el Barça en el campo del Levante, ya hemos dicho, y el Depor en el campo del Getafe. Esta es una semana que no tiene Champions entre semana, que lo que tiene es liga, martes, miércoles y jueves. Ayer en primera, recuerdo, Racing 2, Alavés 1, primera derrota del Alavés. Osasuna 0, Español 2, Athletic de Bilbao 1, Elche 1 y Real Madrid 4, Rayo Vallecano 1. Barça y Madrid tienen 12 puntos, con 10, Alavés y Sevilla. Por abajo, Málaga y Elche con 2, Valencia colista con 1, ocupan las últimas posiciones. El Málaga todavía tiene que jugar su partido. Segunda, 2 de la tarde, se abre el telón en el Molinón con el Sporting Eldense. 4 y cuarto, Real Valladolid, Real Oviedo. 6 y media, el Mallorca, Sabadell. Y a las 9 de la noche, 8 en Canarias, el Deportivo Tenerife, Leganés. En segunda, ayer Andorra 1, Sanse 3, Cádiz 0, Las Palmas 1, Girona 1, Castellón 2, Castellón líder, Granada 1, Albacete 1 y Córdoba 0, Almería 2. Ayer no ganó nadie en casa. Castellón es líder, 13 puntos, con 10 vienen Las Palmas, con 9 Almería y Eibar. Y luego hay equipos, el Eibar tiene que jugar, o sea, se podría poner segundo a un punto del Castellón. Y luego hay muchos equipos con 8 puntos. Por abajo estarían en descenso Córdoba 3 puntos, el Dense con 2, tiene que jugar, Albacete con 1, Ceuta sin puntuar. Son 13 horas y media de radio de deporte desde ahora y hasta la 1 y media de la madrugada, 12 y media en Canarias cuando termine el tertulión. Y hay de todo. Hay fútbol internacional. Por ejemplo, amantes de la Premier, a las 5 y media hay un Manchester United, Manchester City. El derbi de Manchester. Los alemanes a esa hora tienen al Bayern de Múnich, que visita al Elversberg. Y sabía que este equipo estaba en primera división. Elversberg Bayern. Por la noche, los amantes del calcio tienen a la Juve en Sassuolo a las 9 menos cuarto. Y a la misma hora, 9 menos cuarto, el Paris Saint Germain en Francia visitando al Brest. Primera Federación ha empezado ya la mañana del domingo con tres partidos y con un gol de ¿quién?
16: Buenos días, Paco, del Zamora.
17: Hola,
16: gol del Zamora, es el único gol de momento en los tres primeros partidos de hoy domingo, los tres únicos de esta mañana. En el grupo primero, en el minuto 3 está ese Arenas de Guecho 0, Zamora 1, y en el mismo minuto Racing de Ferrol 0, Real Unión de Irún 0, y en el grupo segundo solo un partido, arrancó también a las 12, Huesca 0, Villarreal B 0.
17: Cuando te viste que te ponías el moño así de samurái, digo, está enfadada, le han marcado el gol al Zamora, pero habíais marcado
16: al
17: vosotros.
16: Revés, habíamos marcado nosotros y me ha entrado el calor y me he tenido que atar el moño.
17: Ah, digo, le va a soltar un guardazo, no. Primero que tenga por delante. Fuera del fútbol mucho. Fórmula 1, 3 de la tarde, el Gran Premio de España, con Lando Norris en la pole, pegadito a Antonelli, el líder del Mundial, 17 sale Sainz, 18 sale Alonso. ¡Viva España! 2 de la tarde, motos GP en San Marino. Ha terminado la carrera de Moto3 con victoria española, con triplete español. Máximo Quiles en la última curva ha atacado a David Almansa, ha sido un mano a mano precioso entre ambos, y con fotofinis, o sea, al sprint, se ha llevado la victoria. Máximo Quiles es muy líder del Mundial, David Almansa ya es el segundo del Mundial. Precioso final, Quiles le ha arrebatado el triunfo que parecía para Almansa. Quiles, primera victoria española, veremos ahora qué tal en Moto2, la carrera empieza en 10 minutos, y a partir de las 2 veremos a Marc Márquez en MotoGP. Baloncesto. Las medallas del Mundial Femenino se reparten hoy. La final es a las 8 entre Estados Unidos y Francia. El bronce a las 4 y media, Alemania-España. Es en Alemania, pero ya les ganamos en el primer partido y además por 30 puntos en este mismo Mundial.
16: ¡Viva España!
17: ¿Samurái habéis marcado otro?
16: Sí.
17: Joder, lo del moño te funciona, ¿eh?
16: Minuto 4 no está mal, pero bueno.
17: Plan pulanto, ciclismo, hoy empieza más tarde la etapa final de la Vuelta, es por Granada, hay que subir 4 veces a Alhambra, el pelotón quería que no se tomaran los cronos para evitar riesgos de caídas en el descenso de la Alhambra, la UCI les ha dicho que no, que nada de neutralizar. Alguna amenaza con plantón, yo creo que no pasará nada. Pero bueno, hasta las 4 y 20 no sale la última etapa. Final previsto para las 7 y media para coronar a Enric Mas.
16: ¡Viva España!
17: Y a las 8 de la tarde, además de la final del Mundial de Baloncesto, tenemos la final del US Open de tenis, la que tenía que jugar Alcaraz. Este domingo tenía que ser de Alcaraz, pero nos echó Shelton. Pues Shelton contra Zverev, 8 de la tarde en Nueva York, la final del Gran Slam.
16: ¡Viva España!
17: Y a las 4 juega el Zaragoza en Torremolinos. 4 de la tarde, Primera Federación contra la Juventud de Torremolinos. Bueno, pues ya ven que viene el día cargado desde ahora y hasta la 1:30. Si quiere participar con nosotros con mensajes, facebook.com/tiempo de juego, en x arroba tjcope y el WhatsApp, David.
18: 677-580-461.
17: Pues ya estamos los domingos desde las 12 de la mañana y los sábados desde la 1. Y así va siempre más.
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17: Mulán, ¿cuántos pasos llevas hoy?
16: Pues mira, he salido una hora por la mañana a caminar de 9 a 10, pero tampoco llevaré mucho. Espera que se tiene que... Es que el móvil se me tarda en actualizar. Llevo 8.700 pasos.
17: ¿Y hasta cuánto quieres llegar?
16: Hasta 15.000. Hoy, evidentemente, no voy a llegar.
17: Bueno, ya te dije, si
16: aquí
17: quieres, te ponemos un microcasco y vas haciendo el programa andando
16: voy,
17: como una loca.
16: Y voy al retiro a caminar. Hoy no voy a llegar, no pasa nada.
17: Sigo conociendo cada vez a más gente taladrada por el rollo del ejercicio, ya. Pero bueno. En fin, ¿qué dices? ¿Que todo se ve que...?
16: Claro, vamos a empezar la mañana a las 12 y 10, recordándole a la gente dónde está todo el fútbol, para que si tú que eres un loco de los partidos de tu equipo, que celebras los goles, que sufres las derrotas, lo tengas todo, está en Orange. 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
2: 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A mí se me ha ido la mano, llevo ya 400 pasos, ¿eh?
18: Cuidado que...
16: ¡400 pasos! Pero si... Casi eso lo haces, no, hombre, se te tendrá que actualizar.
22: Puede ser tu récord, Paco.
16: Del garaje arriba lo tienes.
2: ¿Cómo se mira
16: y en casa te habrás movido?
2: El día anterior.
16: Ahí tienes los de los días anteriores, eso es.
22: A lo mejor eres un ámbulo.
16: Pinchas en el día
2: sábado,
16: y te sale.
2: Anduve 0,780 metros.
22: ¿Recuerdas el día que estabas de vacaciones y recorriste un total de 80 pasos o algo así?
2: Es que me parece mucho, ya, no sé. ¿Dónde vamos? Ah, sí, ronda de corresponsales.
16: ¡Hombre!
2: Vamos a recuperar las buenas costumbres.

0: suyas. La verdad que no sé el título, ahora te lo busco.
1: Es Bruce, ¿no?
2: Sí, hombre, sí. Radio Nowhere, es que no me acordaba el título. Esta tenía que estar en el amigo. Vamos a esperar en Alemania, que dice Evia que está Rosalía Sánchez, no está corresponsal por teléfono, pues para evitarle que la oreja se le quede roja. Bueno, igual tiene los AirPods estos. Hola, Rosalía, ¿qué tal?
3: ¿Qué tal? ¿Cuánto tiempo?
2: Pues aquí estamos, hija, me han hecho volver. ¿Qué tal tú?
3: Sí, bien, ¿no?
2: ¿Te ha ido bien el verano?
3: Esto siempre es bueno. ¿Queda ya tan lejos el verano? Que ya ni me acuerdo, pero bien, bien, en general bien.
2: Volviste por España, ¿no? Y eso, los planes que tenías, vamos.
3: Hombre, claro, sí. Los que estamos fuera, nuestras vacaciones consisten en ir a España.
2: Cuando has dicho que queda tan lejos el verano, ¿es que ya ha entrado el tiempo otoñal en Berlín?
3: Por supuesto, ya hemos tenido varios picos de bajadas de temperatura, vueltas a subir, y sobre todo la cantidad de actualidad con la que estamos trabajando, porque es muy intenso todo y que parece que ya las vacaciones quedan lejísimos, lejísimos. Bueno, estamos de elecciones en elecciones, con la subida a la extrema derecha que tiene el país patas arriba, y toda la agenda política muy intensa.
2: Ah, sí, estáis nublados, 19 grados. Es que como en España ha vuelto a subir la temperatura de la vez, estamos en 30 y tantos para toda la semana, todavía nos parece de verano, la verdad.
3: Qué suerte.
2: De elecciones en elecciones, el otro día ganó AfD en Alta Sajonia, ¿y ahora dónde son? ¿Hay hoy alguna o qué?
3: Pues mira, hoy tenemos son solo unas municipales en Niedersachsen, en Baja Sajonia, pero bueno, se notará esa subidita de la extrema derecha. Pero hoy hay elecciones generales en Suecia también, que está en este área de cobertura. Y bueno, pues ahí el Partido Demócrata Sueco, que es también un populista de extrema derecha, de este corte de partidos, ¿no? Anti-extranjeros, anti-tal, pues seguramente tenga también un repunte. O sea que estamos ahí pendientes, no solo en Alemania, sino en varios países. Pero nos quedan, el próximo fin de semana voy anunciando otras elecciones regionales en Alemania, en Mecklenburgo, con Pomerania y en Berlín, en la ciudad de Estado de Berlín. Tenemos un referéndum en Suiza sobre la neutralidad, si los suizos quieren seguir o no seguir siendo neutrales. En fin, que esto no para, que es un mes de septiembre intenso también.
2: Muy bien, estás entretenida. ¿Ha logrado formar gobierno o es demasiado pronto todavía en Alta Sajonia? Porque le faltaban 3 diputados para la mayoría absoluta, o 2.
3: Todavía no. Han intentado hablar con todos los partidos, todos menos uno les han dicho que no quieren hablar, y el que les ha dicho que sí es BSB, que es un partido de extrema izquierda, pero también prorruso, y ese carácter prorruso une mucho, y sí parece que hay posibilidades de que, si no formar gobierno con ellos, pues BSB se abstenga en la última votación de la investidura y permita formar un gobierno en minoría o algo así. También están como locos buscando tránsfugas, ¿no? Es una región en la que la CDU ha perdido muchísimo, muchos votantes de la CDU están viendo un trasvase a este partido, Alternativa para Alemania, y no pierden la esperanza de que algún diputado de los conservadores se les una a ellos para hacer ahí una mayoría. Bueno, no en vano este verano hemos sabido que un alcalde de la CDU de esta región, de Sajonia-Anhalt, bueno, dijo públicamente que iba a votar a AfD, y es un alcalde de la CDU. O sea que tienen posibilidades de conseguir algún transfugación.
2: Vale, vale. ¿Tienes AirPods de estos casquitos o no?
3: No los tengo puestos, no.
2: Pero los tienes.
3: Pero por ahí están, pero no sé dónde están, pero no, ahora mismo no los llevo.
2: Yo, a mí, ¿sabes por qué no me gusta? Porque me parece una vida de esclavitud tener más cosas que cargar.
3: Ah, ya, sí.
2: Cuando vas de viaje empiezas a poner un cargador para no sé qué, otro cargador para... Oh, que es un rollo.
4: Todos los inalámbricos en especial son bastante enemigos de la calidad del sonido en la radio.
5: Sí, eso te iba a decir, no sí, des ideas, sí. Porque David y Evia siempre le dicen a la gente, no os pongáis los AirPods tal, y si no parece
3: yo
5: que
3: lo incentivamos. Cuando voy a comprar aparatos pido, por favor, enséñenme teléfonos que tenga el agujerito para meter unos auriculares de los antiguos.
2: De los tradicionales.
3: Y prácticamente ya no hay, ¿eh?
2: Claro. Eso ya no queda, ¿no? Bueno, pues que disfrutes de las elecciones, oye.
3: Un abrazo y ya nos seguimos hablando, ¿no?
2: Un besote muy grande.
3: Hasta luego. Sería.
2: Saltamos de los 19 grados de Berlín a London, 20 graditos, nublado, llovizna pone que va a hacer al mediodía. Eva Millán, corresponsal. Hola, Eva, ¿qué tal?
1: Hola, ¿qué tal? Muy buenas tardes.
2: O sea, ya estáis en otoñito ahí, sí, ¿no?
1: Bueno, mañana 25 grados, así que de momento todavía no entra el otoño y os digo que ha sido un verano achicharrado.
2: Jolín,
1: o sea, sé que
2: pena.
1: No nos podemos comparar con las temperaturas de Madrid, pero en Londres no está preparada y eso al final se nota. Así que encantados de que llegue el otoño.
2: Me dio pena una imagen que vi de Hyde Park.
1: Claro.
2: Era amarillo todo.
1: Todo, está, el país está amarillo, ha sido el, no ha habido nunca estos números de falta de lluvia, lógicamente siempre pensamos en Inglaterra y el paraguas, pues ya no hay que venir con paraguas, hay que venir con crema solar.
2: Oye, tú tendrías que estar agradecida a Donald Trump, las que monta cuando estáis tranquilos, sí. Que no estáis tranquilos nunca, pero bueno, ayer va a Irlanda, fíjate, a jugar un torneo de golf y dice que Irlanda tenía que estar unida y que eso con el tiempo se producirá. Y se mete en el charco de las Malvinas. Dice, Inglaterra ahora mismo tampoco está contenta con las Malvinas. Y bueno, si llegan a otra guerra no creo que vayan allí, que está muy lejos. Y ya lo arreglaría yo.
6: Es que el DP World Tour se está jugando en su campo, Paco.
2: Tiene un campo en Irlanda. Claro.
1: También en Escocia y en Irlanda. Y está allí ahora mismo precisamente viendo el Abierto de Irlanda. Pero sí, ayer se posicionó sobre la posibilidad de la reunificación de la isla de Irlanda, que es uno de los temas más controvertidos en el Reino Unido,
2: claro.
1: En la propia Irlanda, pero sí que es cierto que ya se nota cómo el mundo se está acostumbrando un poco a las, sí, a las salidas de tono de Trump, pero ya como si fuera el abuelo. O sea, aquí le han dado, bueno, pues Trump ha dicho esto, pero así tampoco
2: no
1: se ha revolucionado.
2: No se ofenden ya, ¿no?
1: No, ni se ha revolucionado. Esperabas que abriera los informativos y demás, y al principio lo cuentan, pero porque es sábado y hay menos noticias. Pero nada.
2: Sí, vamos, que si mañana va a Belfast, la gente espera que diga todo lo contrario, que Irlanda del Norte pertenece al Reino Unido y ya está, ¿no?
1: Totalmente.
2: Bueno, ¿qué tal la vida ahí? Ya se han reactivado todos los colegios, todo, ¿no?
1: Se han reactivado porque aquí solo tienen 6 semanas. Lo que pasa es que una cosa muy interesante que se están empezando a plantear en el Reino Unido, precisamente a colación del cambio climático y del aumento de temperaturas, es que a lo mejor tenemos que empezar a pensar en el sistema español de las vacaciones escolares, porque este año han tenido que suspender clases en varias ocasiones debido a las temperaturas, porque no se aguantaban los colegios. Claro, no están preparados para 35 grados, los niños achicharraban y los colegios cancelaban durante varios días. En España, lógicamente, están 2 meses y medio, precisamente un poco por las temperaturas. Aquí, sin embargo, son solo 6 semanas en verano. Aquí paran cada 6 semanas durante el año. Cada 6 semanas, una semana de vacaciones.
2: Bueno, es que ahí la mayoría de las viviendas no tiene aire acondicionado.
1: Nada aquí, y sobre todo que están diseñadas para atrapar el calor. Claro, esto es el norte de Europa. Entonces, pues, a pesar de que 32 grados en España puede parecer no mucho, 32 grados en Londres, la sensación térmica es achicharra totalmente, y las casas, pues eso, están preparadas para atrapar el calor, así que son hornos de vivienda.
2: ¿Se escapaste a Galicia o no?
1: Escapé y me tocó lluvia, así que muy contenta.
2: Ah, mira.
1: por perpetuar el tópico de Galicia lluviosa, no, creo que fue como en todas partes, pero a mí se me tocó lluvia, fue la segunda quincena y encantada de la bajada de temperaturas.
2: Qué bien, Eva, pues encantado de saludarte, que tengas buena temporada radiofónica.
1: Y igualmente, mucha suerte a todos, un abrazo.
2: Saltamos a París, corresponsal a Asunción Serena, 21 graditos y nublado. Pues, sí, bueno, no, pero tenéis semana que llega. Uy, si llegáis hasta los 30, hola Asunción.
7: Hola, ¿qué tal, Paco? ¿Todos?
2: Todavía no estáis en otoño.
7: No. Y los 30 graditos que nos espera el miércoles, no. Demasiado calor para aquí.
2: ¿Tu verano bien?
7: Sí, muy bien.
2: ¿Cuándo se acabó? ¿Qué te se reincorporaba? ¿El 1 de septiembre o antes?
7: El 3. No, el 3 ya estaba aquí. O sea, llegué el 2 y el 3 ya trabajando.
2: Ah, pues como yo, los grandes trabajadores.
7: Una semanita.
2: Ese día, claro.
7: Sí.
2: Como Dios mío. ¿Y con qué estáis hoy en Francia?
7: Pues mira, hoy estamos con la Céline Manía, con la cantante Céline Dion, que aquí es como, pues que aquí es que no sé, es como si Dios viniera a ver a los franceses. Es que es una pasión, porque es que llevamos una semana ya con ella. Hoy anoche fue el primer concierto de una larga serie, porque va a dar ahora 16, y después han visto que han desaparecido las entradas en nada, han programado otros 10 para la primavera. Y entonces, pues
2: pero
7: nada,
2: está. ¿Dónde los dan? ¿En un recinto bestia? ¿En un estadio? O no?
7: Los dan en el Plenitud Arena, que es una sala que hay al oeste de París, en la Défense, pues justo al lado.
2: Sí, pero que es para a lo mejor 10.000, ¿no? Así.
7: No, 30, 35.000. Sí, mucha gente.
2: Vale.
7: Sí.
2: Vale.
7: ¿Y está es que tiene una capacidad de... Aquí es... O sea, además es que como muy emocional. La gente es que hay cientos y cientos de personas que están todo el día en la puerta del hotel para poder verla. Porque es que además ella mantiene ese contacto con su público, ¿eh? Es muy cariñosa y se pone a cantar con ellos o a bailar, les anima, les... sea, que hay como una fusión ahí muy, muy especial. Y luego, además, está muy enferma.
2: Por eso te iba a preguntar si está bien de salud para dar tanto concierto.
7: Pues eso era lo que todo el mundo se preguntaba. Y sí, porque hay unas canciones que sube, hay que tener una fuerza física y

0: están haciendo los interesantes porque les falta.
1: Ahora vamos a eso, pero ahora vamos a eso. Le ha dado la razón tanto Elon Musk como Sam Altman, que es el de OpenAI. De hecho, Sam Altman ha dicho que han tenido que pausar algunas características de Astra, que era su próximo producto estrella, o sea, el próximo nivel de IA, que las han congelado por todo esto. Entonces, hasta aquí los hechos, Paco. Y como tú dices, estos son los hechos y declaraciones. Ahora vamos a las interpretaciones, porque hay muchos expertos de la IA en todo el mundo, también en España, en casi todos los medios de aquí, de hecho en COPE, en el programa Lo que viene, y en Herrera en COPE, hemos entrevistado a algunos de ellos, que se han manifestado, y hay como dos vías de pensamiento. Hay la vía, que yo diría que es minoritaria, es la que menos he escuchado, que dice, sí, sí, esto es una amenaza real, es peligroso, y hay que tomar medidas. Y luego hay una vía mayoritaria de los analistas, como mínimo en castellano, en los que han hablado con los medios de aquí, que dicen que esto es una estrategia de marketing para buscar inversores, porque, que alguien dirá, pero qué locura es esta. No, no, porque si yo vendo que mi producto está ya cerca de la superinteligencia y que puede matarnos a todos, bueno, los inversores dicen, oye, estos están avanzados, estos van en serio, voy a meter pasta aquí. Esto tiene un nombre que esta semana se ha hecho famoso, que se llama Doom Trolling, que es trolear con que viene el fin del mundo. Ay, que viene el fin del mundo, que viene el fin del mundo, con el objetivo de, asustando así, pues sacar tajada económica con algún producto. Y el argumento que esgrimen algunos de estos que defienden que todo esto es una estrategia es que dicen que si te fijas en los tweets que ha hecho Jacob Coxon, ahora ya no, porque son todos virales y tienen muchísimos miles de visualizaciones y de retweets y tal, pero al principio, los primeros minutos en cuando hizo el tweet, las únicas interacciones, que fueron como 6 o 7, fueron todas de trabajadores y directivos de Anthropic, dándole la razón. Entonces, estos dicen, oye, qué casualidad que hace el tuit, y justo cuando hace el tuit hay 6 o 7 compañeros de profesión que le dan la razón. ¿No será un acto orquestado para intentar vender que nuestro producto es muy bueno y tal? Bueno, pues esta es la situación. Déjame decir, Paco, que él dice, Coxon, no dice que la humanidad vaya a acabarse seguro, pero dice que hay un 10% de probabilidades. Claro, 10%...
2: No está mal, ¿eh?
1: Para hacernos una idea, la probabilidad de que se caiga un avión o de que explote una central nuclear es muchísimo más baja que un 10%, y pasa. La NASA, cuando el Challenger, cuando el Columbia, cuando algún Apolo de estos que no volvió o que funcionó mal, siempre daba un 90% de éxito, y pasó. Y último ejemplo, que además tiene que ver con todo esto de forma indirecta, en 2016 Trump partía en las encuestas contra Hillary Clinton con un 10% solo de favoritismo, y ganó Trump.
0: ¿Podemos sacar el audio de Antonio Gala en el año 91 sobre lo que iba a ser el futuro, que nos lo pasaba ayer Mansilla? Si lo podemos sacar, Antonio Gala, del año 91. Ahora lo ofrecemos. Gracias, Dani, un abrazo.
1: A vosotros. Bueno, nosotros hemos hecho bien porque tenemos contrato hasta 2030, entonces estaba ya todo calculado. Sí. Y luego que la final del Mundial ya da igual, España, Marruecos, todo esto, porque
0: no vamos a llegar.
1: Esto le quita presión.
0: Salvo que sea en octubre del 30, claro, si lo dejan para el final, pues...
1: Correcto.
0: A ver,
1: un abrazo.
0: Hasta luego, Dani.
1: Hasta luego.
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2: Este es Antonio Gala. Con Jesús Quintero, con el Loco de la Colina, en una entrevista del año 91,
3: Ese futuro tecnológico nos va a caer muy grande, a nosotros por lo menos. ¿Qué va a hacer? ¿En qué va a consistir? En unas personas que probablemente vivirán más de lo que vivimos ahora, como en una Edad Media. En unas personas en plenitud, si es que se puede llamar en plenitud a personas un poco prefabricadas, que tendrán que trabajar más que nosotros porque tendrán que alimentar a más viejos, a menos niños y a los que no trabajen, que serán muchos. En una especie de conductas manejadas o por órdenes o por folletos, porque no tendrán mucho tiempo para leer. Folletos para ver cómo se tiene éxito, cómo se hacen amigos, cómo se pone una casa, cómo se conquista una mujer, cómo se divierte uno más. Como todos leerán los mismos folletos, las relaciones serán muy fáciles pero muy aburridas. Y por otra parte, la inteligencia natural será sustituida por inteligencias artificiales que ayudarán a la gente, no a conseguir la felicidad probablemente, sino a ayudarles a pasar el tiempo. Fíjese usted que dentro de poco parece que va a ser posible que yo, apretando, no yo, cualquier persona, apretando una tecla, sepa enseguida quién es Velázquez, quién es Goya, quién es Cervantes. Pero yo me temo, Quintero, que esa persona no sienta la menor necesidad de saber quién es Goya, quién es Velázquez y quién Cervantes, y no apriete la tecla.
2: La tecla es Internet, y uno puede saber inmediatamente quién es Goya. Clava frases como se sustituirán las inteligencias por las inteligencias artificiales. Donde dice folletos son redes sociales, ahí aprendemos cómo ser feliz, cómo no sé qué, cómo tener relaciones, etc. Habrá más viejos y menos niños, no tendrán tiempo para leer. Flipas con Antonio Gala, ¿eh? Año 91, o sea, hace 35...
4: La mitad del equipo que tenemos aquí trabajando no había nacido.
5: A mí me quedaba un año, sí, para nacer, tal cual.
2: David Jiménez no había nacido. Hola, David.
6: Hola, Paco, yo no.
2: Él nos viene a contar una cosa bonita, de un tío que se metió en la cabeza un sueño, bueno, un sueño, una intuición, no sé, un rayo le derribó de su caballo y ¿qué pasó?
6: Sí, voy a comenzar poniendo esta sintonía que me va a poner ahora mismo Colchero, porque a lo mejor os cambia la vida como le pasó a Borja Niso. Esta canción la conocéis de sobra, la habéis escuchado alguna vez, es una pieza de piano. Nuvole Bianche, de Ludovico Einaudi. Borja Niso estaba cenando con su niño en unas fiestas navideñas allá por el 2015 y en el anuncio de la lotería contenía esta pieza de piano. Pues él de repente sintió algo en su alma. Nunca había estado en relación con la música para nada. Su alma, podemos decir que se medio reveló. Pilló unas entradas para este concierto, para este compositor italiano, y desde ese día dejó de ser ingeniero informático para dedicarse a ser piano, a ser pianista. Lleva ya 400 y pico conciertos, más de 6 giras por todo el mundo.
2: ¡Joder!
6: Y es un artista, o sea, se dedica ahora plenamente solo al piano y dejó por completo su pasado, que es el ser ingeniero informático.
2: Borja.
7: Buenas.
2: La historia es flipante, encantado de saludarte.
7: Joder, pero es que la entrada que habéis hecho a la entrevista es brutal, o sea, no se me hubiera imaginado mejor forma. De verdad, tengo los pelos de puta.
2: Que, además te agradezco no solo que estés, sino que creo que ibas en coche y has parado para que eso sonara sí. Mejor. Te lo agradezco un montón.
7: Estoy aquí, no te preocupes.
2: ¿Dónde te pillamos?
7: Pues ahora mismo me pilláis justo en las 6 pasado Medina del Campo.
2: Ah, vale, estás en España, porque si estás dando 400 conciertos, pues darás por todo el mundo
7: sí.
2: Ya, ¿no?
7: Arrancamos el viernes que viene en el Auditorio Internacional de Torrevieja y hemos ido a descansar unos días al norte de Asturias, al buen tiempo, y bueno, ya volvemos, así que nos vamos a poner las pilas.
2: ¿Cuánto tiempo tardaste en dominar el arte de tocar el piano? Porque claro,
7: pues fíjate,
2: una cosa es empezar y otra cosa es, vale, hasta que se me dio medio bien, ¿cuánto?
7: Pues mira, yo estuve, bueno, todo empezó el 16 de abril del 2016, que fue el día que yo voy al Teatro Real a ver a este compositor italiano, Ludovico Einaudi. Yo ahí decido que me quiero dedicar por entero al piano. Y bueno, ahí empecé.
2: Perdona, ¿habías estudiado música o tocado piano antes o nunca?
7: No, qué va. Yo era empresario, tenía mi empresa desde hacía 17 años, dentro del mundo de las nuevas tecnologías, y la verdad es que la música nunca me había interesado.
2: ¿Qué edad tenías en ese momento?
7: Pues 36 años.
2: ¡Hola!
7: Ahora voy a cumplir 46 este año y justo se cumplen 10 años. Y ya ves, yo el domingo empecé con un piano eléctrico que un par de años atrás, mi hijo pequeño, con 7 años, había estado estudiando unas clases de música, no le gustó, guardamos el piano y ese domingo 17 de abril lo desempolvé, lo saqué y empecé a chapurrearlo y empecé a aprender con videotutoriales de YouTube. Empecé a componer. Yo te digo, estuve como 2 años. Yo dejé el trabajo, estoy como 2 años en casa estudiando.
2: Pero todo autodidacta, o sea, sin un profesor, sin apuntarte a solfeo, a un conservatorio, a una escuela, nada.
7: Nada. Estuve, como te digo, como unos meses con ese piano, que era un piano de juguete, no se podía aprender. Entonces pedí un préstamo, me compré un piano de cola y empecé a estudiar hasta el 2018. Creo que en noviembre, que era mi cumpleaños, el 12 de noviembre, del 2018 hice mi primer concierto y presenté mi primer álbum.
2: O sea, en 2 años habías compuesto y habías aprendido a tocar el piano como para hacer un concierto.
7: Sí. Y de hecho en 2019 ya arranqué la primera gira, justo antes de la pandemia, que la pandemia nos frenó.
2: ¿Con cuántas horas al día?
7: Pues no sé, yo 8, 10, 12 horas todos los días, de lunes a lunes.
2: Ah, o sea, tú te ponías ahí y se te consumía el día y ni te dabas cuenta.
7: Sí, claro. Yo vendí mis acciones de la compañía y me dediqué por entero al piano.
2: Teniendo al menos un hijo, has dicho, ¿no?
7: Sí, tenía un hijo y bueno, pues ahora ya es mayor de edad y la verdad es que, bueno, ha sido un camino interesante estos años.
2: Y la familia te miraba como diciendo, igual monetizábamos mejor de otra manera, ¿no? ¿O no?
7: Sí, la verdad es que eso ha sido un poco lo más difícil de esta etapa nueva, que al final no me apoyó nadie en la familia y las amistades. Claro, todo el mundo decía que me había vuelto loco, que si llevaba 17 años con mi empresa, que iba muy bien económicamente, me acababa de comprar un coche y una casa. Entonces, ¿qué necesidad había de...?
2: Es que como mola, porque es que no nos damos cuenta, muchas veces sabemos la teoría de que solo se vive una vez, pero con 36 años, una vida medio hecha, girar el volante y decir, no, pues ahora quiero ir por allí. Ahora voy a ir campo otra vez, no quiero ir ya más por esta autovía.
7: Totalmente, y además es que fue así. Yo tenía mi vida ya resuelta. A nivel económico, llevaba ya muchos años con esta empresa, funcionaba muy bien. Como te digo, me acababa de comprar un ático, un coche nuevo, es decir, no me iba a hacer falta nada. Y he dado un volantazo completamente porque al final descubrí que en la vida lo importante realmente es descubrir tu propósito, ¿no? Y yo lo encontré. Y lo encontré en el piano, y lo que me hacía feliz era el piano, pero sobre todo lo que me permitía hacer felices a los demás. Porque yo realmente empecé a tocar el piano porque me di cuenta en ese primer concierto, el día de mi cumpleaños, en 2018, que la gente que me rodeaba estaba llorando mientras yo tocaba el piano. Y dije, jo, estoy haciendo feliz a los demás. ¿Qué es lo que yo quería y qué es lo que yo sentí?
2: O sea, tú no tenías ni idea de que tuvieras cierta facilidad o cierta destreza para tocar. No tenías ni idea. O sea,
7: yo lo descubrí el domingo después del concierto. Cuando yo saco el piano de mi hijo, empiezo a tocar Nuvole Bianche con un videotutorial y empecé a componer desde ese mismo día. De hecho, una de mis composiciones, Sonrisas y Lágrimas, que es del primer álbum, la compuse ese día, el domingo. O sea, el domingo después del concierto. O sea, fue algo absolutamente, no sé, sorprendente, un poco de surrealismo. Bueno, pero es que esto es la vida, esto es vivir. O sea, y las oportunidades.
2: Tenías un Mozart ahí enterrado dentro y no tenías ni idea.
7: No tenía ni idea. Yo nada más es que no podía tener ni idea. Yo vivía sumido en la, pues bueno, pues en el trabajo, en la empresa, en trabajar, y al final no tenemos tiempo para nada, más que para llevar dinero a casa, ¿no? Y muchas veces nos dormimos y nos perdemos parte de la vida, o parte de lo que realmente es importante y va a ser importante en nuestra vida. Yo con mi trabajo no hacía feliz a nadie. Sí, podía traer dinero, pero no hacía feliz a nadie. Ahora hago feliz a la gente y ahora soy feliz yo. Entonces, creo que eso es lo más importante.
2: ¿Qué es lo que te hace más feliz? El hecho de simplemente tocar el piano, componer, tocar una partitura tuya propia, interpretar una partitura muy famosa, bien hecho, sí, hacerlo ante el público. De todo, ¿qué es lo que más feliz te hace?
7: Tocar en público es lo que más me apasiona. Muchísimo más que tocar yo en casa cuando tengo que estudiar, que estudio muchas horas. Yo lo que más me gusta es tocar en público. O sea, es que es... De hecho, lo disfruto muchísimo. Siempre lo he dicho en las entrevistas, que soy carne de directo. No me gusta nada el estudio, no me gusta nada ir a grabar. Nada de nada. Es que no soy capaz. No, me cuesta mucho, ¿no? Y eso, ya he sacado 4 álbumes. pero me encanta el directo.
5: Borja,
7: me encanta...
5: ¿qué haces en julio de 2027?
2: que se casa Andrea y te va a liar.
5: Cuidado, me voy a quedar con tu teléfono, ¿eh?
7: Eso está hecho.
5: Un pianito no ahí en la boda, vamos.
8: No, pero de cero a gira en dos años es flipante.
5: Hombre, es increíble.
7: En algún festival estaremos seguro en julio.
2: A mí ya me parece flipante descubrir con determinada edad, me da igual 36 que 22, ¿eh? O sea, porque pues yo he tenido la vocación desde niño, de 9, 10, 11 años, de hacer siempre lo mismo, pero ya me parece flipante encontrar tu vocación secreta de repente a una edad más tardía de lo que se puede considerar normal. Eso ya me parece flipante, encontrarla. Y luego tener el valor para dar los pasos cuando tu vida ya está armada en torno pues a una hipoteca, a unas deudas, sí, a unos compromisos económicos, a unas responsabilidades de familia.
7: A lo que nos han enseñado.
2: Claro,
7: entonces, al final estamos educados en eso, ¿no?
2: Me parece flipante.
7: No sé, yo es que sabes lo que pasa, que como no he querido entrar tampoco en la parte más espiritual, lo que yo sentí el concierto, cuando yo vi al Teatro Real el 16 de abril, yo sentí realmente una revelación. Yo estaba sentado viendo a Ludovico y sentí una conexión y una canalización con mi alma, con mi ser interior, que es que fue tan brutal, o sea, fue algo tan espectacular, pero no he querido tampoco contarlo porque no sé si tenemos mucho tiempo, que eso es lo que hizo que yo no tuviera ningún miedo y que yo tuviera la decisión absoluta de que lo tenía que hacer.
2: Una revelación, has tenido una revelación. Es tal cual, hay gente que la tiene religiosa y tú la has tenido espiritual, no sé cómo...
7: En mi caso fue, sí, yo lo digo así, es una revelación completamente espiritual. Yo sentí que esa era mi vocación. De hecho, la gente que me preguntaba en ese año 2016 me decía, pero ¿cómo lo vas a conseguir? Si es imposible. Y yo les decía, sonriendo siempre, digo, no, si yo lo voy a conseguir, ya veréis cómo lo voy a conseguir. Y efectivamente, años después me puse a hacer conciertos. Y es que llevo 5 o 6 años de gira y más de 100.000 espectadores acabamos de pasar este verano. Más de 100.000 espectadores en España. Entonces, claro, al final creo que soy un ejemplo de que los sueños se pueden conseguir, que no somos mayores nunca para hacer algo, y demás como eso, ¿no? Tocar un piano, que es muy complejo. Y yo era muy mayor ya para poder conseguir destreza. Y aún así lo he conseguido. Por tanto, si yo he conseguido esto, cualquier persona puede conseguir lo que se proponga. Lo que pasa es que, claro, se tiene que lanzar.
2: Si yo te hubiera conocido, y hubiera conocido tu historia en el 2020, por ejemplo, en el 2019, te hubiera dicho, estás como una bendita cabra. O sea, bueno, pero ahora te digo, pues toda mi admiración. Claro. Si alguna vez ven concierto de Borja Niso, que sepan el historión que hay detrás. Y si alguna vez lo veo yo, pues me acercaré a ver el concierto. Porque sí, hombre, ahora ya me he picado. Aunque solo sea para decirte, no eres tan bueno. Te tenías que haber quedado con la empresa.
8: Esa notita.
2: Borja, toda mi admiración y gratitud porque nos hayas contado la historia. Muchas gracias, ¿eh?
7: Nada, gracias a vosotros y por ese comienzo tan maravilloso que habéis tenido con Antonio Bala, que ha sido brutal.
2: Un abrazo muy fuerte.
7: Hasta luego.
2: Encantado, Borja. Y gracias a Dios por traernos este historión.
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2: Me estaba diciendo Eri, que muchas veces lo he pensado, si soy lo mejor que podría ser.
8: Yo todos los días lo pienso. Sí, lo que hago es lo que mejor puedo hacer para hacer a la gente feliz.
2: Sí, que igual podría ser un gran piloto de avión o
8: de
2: un gran cirujano o un gran no sé qué.
5: A mí me da envidia la gente que siente estar... O sea, a mí me gustaría tener una corazonada de decir, ¡buah, quiero hacer esto! Lo mando todo a la tal o siento que me tengo que quedar aquí toda la vida.
8: Y los arrestos para hacerlo.
5: Pero yo, al menos tenerlo claro, tío.
2: Yo es que he tenido mucha suerte porque como he pensado que era un inútil para todo, que yo no valía para nada...
8: Ese es mi barco.
2: Claro, pues a mí, que encima mi sueño, que era llevarle café al que hablaba por la radio, se haya desarrollado todavía más de eso, pues yo
5: nada, pero un poquito tampoco.
2: Yo estoy tan feliz. O sea, es que creo que yo no valgo para nada.
5: Ah, bueno. Bienvenida al síndrome del impostor.
4: Tráeme uno con leche sin azúcar.
5: Que tengo yo todos los días.
2: Con mucho gusto.
8: Yo no lo he visto.
2: ¿No sabes para lo que valgo? Para poner a Elvis. Y decirle, uy.
8: Y lo pone Colchero encima.
2: Y decirle a Miguel Vita, hola Miguel.
14: Hola Paco, muy buenos a todos.
2: Anda. No sabía que Elvis había interpretado My Way.
7: My friend. Yo tampoco.
2: A ver si nos estáis colando una IA.
4: No, no, no. Es en directo en Las Vegas, de la época. De la época de Las Vegas.
2: Inauguramos sección esta temporada de. Bueno, no inauguramos, la retomamos. De la noticia científica de la semana. ¿Vienes fuerte o no?
7: Sí, bueno, yo creo que no vengo mal. Yo creo que este año va a haber mucha IA aplicada al diagnóstico y mucho de lo que traigo hoy, que es edición genética, que son herramientas genéticas para solucionar problemas que dan genes y que degenerarlos. Y en este caso mola porque es algo muy útil, con utilidad directa. Esta semana han dado el alta a un tipo con un trasplante de riñón de humano después de haber sobrevivido 9 meses esperando al trasplante con un riñón de cerdo. Y lo que ha permitido la edición genética es fabricar cerdos que producen riñones que son trasplantables a los humanos y no dan problemas. De hecho, yo me acuerdo de cuando salió la noticia de que a este tío le habían puesto el riñón de cerdo y eso había agarrado muy bien y había pasado la franja de los 3 meses y todos estaban muy contentos. No me acuerdo si lo conté aquí, que creo que sí, pero bueno, eso da igual. Y no solo agarró bien, sino que sobrevivió el tiempo necesario para encontrar un órgano de un donante, que es uno de los grandes problemas que hay. Eso lo sabe, yo creo, todo el mundo. Es decir, hay más gente esperando un órgano que órganos disponibles. Por eso hay una gran llamada a que la gente done órganos, pero bueno, no es una cosa sencilla, porque por suerte mucha gente se muere de viejo y sus órganos, pues, solo algunos son útiles. Pero en este caso, pues ha tenido una feliz espera con un órgano de cerdo que había sido modificado genéticamente para apagar todos esos genes que dan guerra cuando hay un trasplante. No es que los apaguen todos, han apagado 68, pero ya sabemos 68 genes de cerdo que hay que apagar para que no dé guerra a un humano. Seguramente hará falta encontrar otros 20, 30 o 60. Pero de momento ya con apagar esos 68 con unas técnicas alucinantes de genética, pues la cosa funciona el tiempo suficiente para que el señor Tim haya sobrevivido lo que le hacía falta.
2: Sí, ya lo decía Gala, que íbamos a vivir más tiempo que nunca y otra cosa va a ser por estas cosas que nos va contando Miguel Pita.
7: Pues seguramente, gracias a los cerdos.
2: ¿Has pasado bien el verano?
7: Sí, muy bien, muy bien, muy tranquilo. Ya la verdad lo miro lejos, pero lo he pasado fresquito y sin grandes ambiciones.
2: ¿Dónde te has ido?
7: Por sitios cercanos. Pues mira, he estado un ratito en las cuencas mineras de Teruel, con lo cual muy tranquilo y fresquito. Es una zona a la que no va mucha gente, pero que es preciosa. Y otro rato por Gredos, por la zona de Ávila. Perfecto. Así que fenomenal. Oye, Paco, antes de acabar, que estábamos con los trasplantes. Ya sabéis que en España somos líderes en esto.
2: Sí.
7: ¿Cuántos riñones creéis que se trasplantan en España al año?
2: 1,000.
7: Es un dato que he encontrado. Has tirado alto, pero más. 4,000 riñones se trasplantan.
2: He dicho 1,000 tirando por muy alto.
5: Diciendo, sí,
2: somos tan generosos que sí. Venga, 1,000.
7: Más de 10 al día. Es increíble. Sí, sí, pedazo de dato. Eso aquí.
2: Qué bueno. Gracias, Pita. Un abrazo muy fuerte. Hasta luego. Le piden a Millán, leo el mensaje directamente. Me entrevistáis en el 2021 mientras estaba en el Líbaro. Si pueden y tienen un segundo, manden ánimos y saludos a mis compañeros de los regimientos Canarias 50, de Gran Canarias, Soria 9, de Fuerteventura, y Tenerife 49, que están haciendo rotaciones en Ceuta y están teniendo bastantes trabajos con lesionados, bajas, etcétera, etcétera. Pues un saludo para todos ellos y para toda la peña de Ceuta. Que van pasando los días y cada vez probablemente vayamos olvidándoles. Pues nada, todo lo que sea recuerdo para Ceuta y para los que trabajáis ahí. 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
2: Consultorio de Pedro Martín, que ha cambiado la música este año, y cartas, correos electrónicos que recibimos en tiempodejuego@cope.es. Peter Martín, hola.
15: ¿Qué tal, Paco? Vaya temas más interesantes que habéis tratado durante la mañana. Por cierto, sobre el tema de la inteligencia artificial, ¿sabes cuál es uno de mis sueños?
5: A ver.
15: Que el fútbol llegara a la conclusión de que la gente, cuando entrara en un campo de fútbol, entrase a un recinto sin nada artificial. Sin nada artificial. O sea, que el fútbol fuera puro, como se hizo hace 150 años. No se va a cumplir, pero bueno, yo lo digo. O sea, el bar desterrado, por supuesto.
2: Claro, claro.
15: O sea, que la gente jugara al fútbol como siempre. Y que el fútbol transmitiera un mensaje a la sociedad de que en algunos sitios todavía no habría inteligencia artificial.
2: Sí. Que te vayas en una playa y te vayas como te vayas en 1700. Es decir, tú con tu bañador o sin nada, te metes en el agua y sientes lo que sentía la persona entonces. Vale. Tengo un montón de preguntas en el consultorio, así que vamos rápido con ellas. Llevo ya un tiempo observando que Marc Cucurella es muy propensa a taparse la boca cuando habla. Este año fue sancionado. ¿Puede entrar UEFA de oficio después de ver las imágenes cuando alguien se tapa?
15: Bueno, la UEFA y la Federación Española han decidido no aplicar esa norma que se aplicó durante el Mundial, de que podía un jugador ser expulsado por taparse la boca cuando hablaba con un contrario, cuando se suponía que podía insultar a algún contrario con la boca tapada. Así es que, bueno, pues aquí de momento eso no se va a penalizar.
2: ¿Desde cuándo no metía un central doblete en Champions? ¿Por quién lo dice?
15: Por Bartra el otro día, que marcó dos goles frente al Lille. Y el último fue un central uruguayo del Sporting de Portugal, que marcó dos goles frente al Besiktas en 2021, y el último español fue Sergio Ramos, que por ejemplo marcó dos goles en Múnich en 2014 y otros dos goles en Nápoles en 2017.
2: Si este año Eric García hubiera cogido el número 4 que ha liberado Araujo, el Barcelona hubiera podido sacar la siguiente alineación: Joan García, Cancelo, Valde, bueno, la pone del 1 al 11. Un 4-3-3 más o menos coherente. Lo único que se podría decir es que entre los tres centrocampistas no hay ninguno del perfil de, bueno, Rodri, Bernat. Mi pregunta es, desde que los jugadores tienen número fijo, ¿cuántas veces se han alineado del 1 al 11?
15: Pues he estado mirando las 15 últimas temporadas en primera, no he encontrado ninguna alineación del 1 al 11. Seguiré investigando a ver si encuentro. Yo me imagino que según nos vayamos acercando, evidentemente, al año 95, que fue cuando los jugadores empezaron a tener número asignado, pues es posible que encontremos alineaciones del 1 al 11, pero no es fácil, ¿eh?
2: Hombre, ya me imaginaba. Aprovechando la cobertura que realiza Pedro Martín de los partidos de Liga y su análisis de desempeño arbitral, me gustaría proponeros una idea para la sección. Elaborar una clasificación acumulativa a lo largo de la temporada basada en las puntuaciones de cada encuentro. De este modo, al finalizar el año, disponemos de un indicador objetivo sobre el balance arbitral global de cada club.
15: Sí, bueno, que aparte de darle la clasificación que le doy a los árbitros por la puntuación que consiguen cada partido, que lo dividiéramos por equipo, lo podríamos hacer, pero bueno, es hacer un poco más de lío, pero sí, se puede hacer, claro.
2: Me gustaría saber desde cuándo el Betis no recibía 5 goles en contra, sin contar contra los grandes.
15: Sí, sí, porque por ejemplo el Betis de Pellegrini ha recibido varias veces 5 goles en partidos contra el Atleti, contra el Barça, contra el Madrid. Pero si quitamos estos tres equipos, el Betis de Pellegrini nunca recibió 5 goles hasta el partido del Levante, que quedó 5-2. Y el anterior partido con 5 goles en contra del Betis hay que irse a 2019, septiembre de 2019, 5-1 en Villarreal.
2: Dice, sé que al menos hay 3 jugadores que han marcado tantos goles como partidos han jugado. Cristiano Ronaldo, un jugador que marcó 3 goles en su único partido, un jugador que marcó un gol. La pregunta tiene que ver con ampliar esta información. ¿Hay más jugadores que cumplan ese requisito? O sea, haber marcado tantos goles como mínimo como partidos han jugado.
15: Sí. Hay 2 jugadores de los que más goles han marcado en la historia de Primera División. Uno lo dice el oyente, que es Cristiano Ronaldo, que marcó 311 goles en 292 partidos. Y otro, que no se nos olvide, el gran Isidro Lángara, que marcó 105 goles en 90 partidos. Todos los demás jugadores que tienen más goles que partidos en primera división ya son jugadores que han disputado muy pocos partidos. O sea, las grandes figuras son estos dos, Cristiano Ronaldo y Glan Gallagher.
2: Esta te la hacen todos los años y varias veces. ¿Qué pasaría si la Real queda en puestos de descenso y la Real B en puestos de ascenso?
15: Sí, estaría guay que se cambiaran, ¿no? Que subiera el filial y bajara el primer equipo. No, si baja el primer equipo, baja, arrastra al filial y en ese caso, por ejemplo, la Real Sociedad bajaría a segunda división y el Sanse a primera red.
2: Penúltima, ¿por qué juega Rafinha con objetos metálicos cerrando sus trenzas?
15: Pues la verdad es que no sé, no me he fijado nunca. En principio con objetos metálicos peligrosos no se puede jugar, y si le dejan jugar es porque no lo han visto o porque realmente no son peligrosos, son de plástico o lo que sea.
2: Esta temporada hay en segunda dos filiales, esta es la última, el Sanse y el Celta Fortuna, pero con el filial del Celta me entra una duda. ¿A este equipo no se le conocía también como Celta Turista o algo así?
15: Sí, el filial del Celta era el Celta Turista, luego se cambió por el Celta B y ahora lo han cambiado en 2023 por el Celta Fortuna, porque recuerdan de esa manera uno de los dos equipos que se fusionaron para crear el Celta en 1923, que era el Real Fortuna, el otro era el Vigo Sporting.
2: Vale, pues ya sabemos el origen de este número.
15: Otra pregunta que quería saber este oyente también, ¿qué pasa con los filiales en otras grandes ligas? ¿Hasta dónde les dejan jugar? Por ejemplo, en Inglaterra no hay filiales en ligas profesionales. En Francia no les dejan subir a partir de la tercera división. En Alemania no hay filiales ni en primera ni en segunda. En Italia no hay filiales ni en primera ni en segunda. Pero hay, por ejemplo, cuatro ligas importantes: Portugal, Países Bajos, Bélgica y Grecia, en el que los filiales, como en España, pueden llegar a segunda división. Y déjame decir, hace unos dos semanas hubo un oyente que me preguntó por los cinco mejores jugadores gallegos, en mi opinión. Y el otro día Alberto Sanz, de Cope Navarra, me dijo: ¿cuáles son los mejores jugadores navarros de la historia? Bueno, voy a decirle siete, más o menos por orden cronológico. Goiburu, uno de los grandes jugadores de la selección española de los primeros tiempos. Luego Arza, Zoco, Satrústegui, Vaquero, Raúl García y Merino, Mikel Merino. Y me dejo, por ejemplo, a Azpilicueta, Goicoechea, Javi Martínez, Nico Williams. Así es que Marañón también, el gran goleador del español. Así es que más o menos de aquí podemos sacar los mejores jugadores navarros de la historia.
2: Hasta aquí el consultorio Pedro Martín. Cualquier cosa que le quieran preguntar a él, lo decir a nosotros en tiempodejuego@cope.es. Quedan 4 minutos para las 2, 4 para que empiecen el Celta Málaga y el Sporting Eldense. Para allá vamos.
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4: Qué grande Herrero, titularísimo en la portería del Málaga. ¿Cómo la llamaba? El Funes Buque, ¿eh? Funes Buque. Aspas no estaba en el equipo titular hoy del Celta. El partido se televisa en DAZN, así que ahí no estamos en las opciones de audio. Pero ya saben que se puede ajustar imagen y sonido a través de la app de Tiempo de Juego, con el móvil o en cope.es. Va a empezar este partido que van a comentar Marcos López y si arreglamos el cacharro, Javi Gracia, en el día de su debut, se ha estropeado el cacharro. Hola Marcos, ¿qué tal?
5: Hola, ¿qué tal? Hey, Marco. Muy buenas, Paco. Chao, Giorgio.
4: A Javi, al míster, aunque sea vía telefónica. Va a empezar también la carrera de MotoGP en San Marino. Ayer de salida le trincó ya Marc Márquez a Bezzecchi, que partía en la pole. Y va a empezar en el Molinón el partido del Sporting de Gijón contra el Eldense. ¿Hay algo de última hora que vamos a ver en Vigo, en Balaídos? Santi, Álvaro.
6: Van a pasar, Paco, varias cosas. Lo primero, contamos, Álvaro, baja de última hora en el Málaga.
7: Sí, la de Carlos Doctor, el jugador cedido precisamente por el Celta por un proceso vírico, que al igual que Aznuy Pastor ya no pudieron viajar, él viajó pero se va a quedar fuera del partido.
6: Y antes de que arranque el partido, en este momento, ojo, con pitos de parte de Balaídos, la presidenta María Mourinho le entrega una maqueta del que va a ser el Balaídos completamente terminado, si es que algún día lo vemos, yo no lo tengo del todo claro. Ahí está, en el orden multitudes, el alcalde Abel Caballero. A continuación, Paco, minuto de silencio por la madre de Iván Villar, recientemente fallecida después de una larga enfermedad.
4: Mourinho, hija, le entrega al alcalde una réplica del futuro Balaídos. Mourinho, padre, debe estar mordiéndose
6: por las paredes.
4: Los nudillos, ya no le quedan uñas.
6: Pues fíjate, estoy echando una visual y hoy, curiosamente, no está en el palco o yo no le veo. Empieza el minuto de silencio por la madre de Iván Villar.
4: Vale, pues son las 2 de la tarde, un minuto, 1:01 en Canarias. Primera ronda informativa en Tiempo de Juego.
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4: Bien. Fútbol, primera división, estamos en la quinta jornada. Va a empezar enseguida el Celta-Málaga. Minuto de silencio, por eso no voy para allá. Celta viste como debe y el Málaga todo de negro con ribetes rojos o rosas, no lo sé. 4:15, el Barça, el líder en Valencia, Levante-Barcelona. 6:30, Getafe-Deport. El Deport es con el Barça, el otro equipo que aún no conoce la derrota. Y 9:00, Real Sociedad-Atlético Madrid sin Julián Álvarez. Baja en el último entrenamiento, además de Pablo Barrios, que ya estaba lesionado de ayer. Queda para mañana el Villarreal-Betis. No ha empezado todavía Vigo, ¿verdad, Santi?
6: No, todavía no ha arrancado el partido, a puntito de hacerlo, Paco.
4: ¿De público y de temperatura cómo estamos?
7: Pues de público seguro que por encima de los 20.000, 21.000 seguramente, de temperatura no para de subir, 32, 34 de sensación térmica. Es verdad que han repartido gorras por la zona de sol con el logo de la Liga, pero aquí aprieta mucho el calor para ser Vigo y Galicia en septiembre.
4: En segunda división ha habido puntualidad, ha arrancado ya el partido en Asturias, en Gijón, en el Molinón, Sporting de Gijón, el Eldense, Pablo Acebo.
9: Hola Paco González, buenas tardes a todos los oyentes del Tiempo de Juego de la cadena COPE y saludos a Leo Messi, que estará muy pendiente del Tiempo de Juego, porque está muy cerca de comprar el Eldense, Sporting Eldense, de momento sin goles, en el debut de Josep Ferrando, solo 31 años, en el banquillo del Eldense, tiempazo, sol, 24 grados sin goles, Sporting 0, Eldense 0.
4: Sporting 7 puntos dentro de la tabla, con 2 empieza el Eldense, que se ha cargado al entrenador que lo subió. A las 4:15 tenemos Real Valladolid, Real Oviedo, a las 6:30 Mallorca, Sabadell, y a las 9:00 Tenerife, Leganés, 8 en Canarias. Queda para mañana el Celta B Eibar. Primera Federación ha terminado todo en la mañana del domingo.
8: Eran 3 partidos, 2 en el grupo primero y 1 en el grupo segundo. En el grupo primero ha terminado Arenas de Guecho 1, Zamora 2 y Racing de Ferrol 3, Real Unión de Irún 2. Y en el grupo segundo, Huesca 0, Villarreal B 3.
4: Fútbol internacional, no hay nada. Por la tarde sí, a las 5:30 United City, que mola. Hay otro partido más hoy en Inglaterra, ¿no? Pero es el Brighton nada más, ¿no?
10: Sí, el Coventry Brighton a las 3. Y tenemos ahora en Escocia un Rangers Celtic.
4: Otro.
10: Sí, la verdad que ya es tan habitual casi que no sorprende. Está ganando el Rangers 1-0 al descanso.
4: Me parece que este es el primero en el que no dejan entrar a afición visitante por el pollo que se montó en el último. Hubo una invasión de campo y
11: ahora ya pues han tirado por la calle y han dicho, pues ya no, no mezcláis más.
4: En Inglaterra a las 5:30 el City, United City, derbi de Manchester, y en Alemania el Bayern, el Werder Bayern, también 5:30, y por la noche a las 9:45 la Juve en Italia y el Paris Saint-Germain en Francia. Brest Paris Saint-Germain y Sassuolo Juve. Fuera del fútbol, motos, ha empezado la carrera de MotoGP en San Marino buscando el triplete español, Borja González.
12: Y cómo ha empezado, Paco, porque ha salido bien Bezzecchi, que esta vez no le ha adelantado Marc Márquez en la primera curva, ha comenzado a tirar y antes de terminar la primera vuelta el piloto italiano que se ha ido al suelo, así que ahora mismo es líder de la carrera Marc Márquez por delante de Jorge Martín, que sí que ha sido capaz de aprovechar bien la salida para pasar de la quinta a la tercera posición. Ahora es segundo y se acaba de colocar en la tercera plaza adelantando a Alex Márquez y a Fermín Aldeguer, Pedro Acosta. Así que cuando estamos en la segunda vuelta de esta carrera en Misano, son 27, Marc Márquez está en la primera posición, Jorge Martín segundo, Pedro Acosta tercero, ahora mismo Marc Márquez estaría a 9 puntos en la general de Martín.
4: Fíjate, la que está liando Marc Márquez, que ayer ganó al sprint y que nos puede dar el triplete, porque antes, recuerdo, Moto3 ganó Massimo Quiles, que es el líder del Mundial, en un sprint precioso de fotofinish con David Almansa, otro español, y en Moto2 ganó Manu González, Manu Gas, que también es muy líder del Mundial. En Fórmula 1, en una hora, menos ya, 55 minutos, arranca el Gran Premio de España. Enseguida estamos en el circuito de Marín, que se estrena este fin de semana para el Mundial de la Fórmula 1. En baloncesto a las 4:30 luchamos por el bronce mundial en el Mundial Femenino, España-Alemania, es en Alemania, y a las 8 de la tarde será la final entre Estados Unidos y Francia. Vuelta ciclista a España, han decidido neutralizar los últimos 9 kilómetros de la última etapa, final en la Alhambra, con subidas, final en Granada, con subidas y bajadas de la Alhambra, y con Enric Mas como ganador ya virtual. Hasta aquí la ronda.
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4: Está radiante el césped de Balaídos. Hemos dicho 21.000 personas, 32 grados de público y de temperatura en Gijón. ¿Cómo estamos, Pablo?
16: 24 grados de temperatura, Paco. Sol sin nubes, un gran día en Gijón y unos 22.000 en el Molinón para ver el partido.
4: Ah, pues mira, más que en Balaídos. ¿Algo en el arranque del partido en Vigo, Santi?
6: De momento, 4 minutos consumidos, Paco, de esta primera parte. Está mandón el Málaga, aunque de momento no ha sido capaz de llegar con demasiado peligro más allá de un córner que ha forzado Sebastián Cáceres, el internacional uruguayo que está debutando hoy con la casaca celeste, no la de su país, en este caso la de su club, la del Celta. 4 minutos y medio, recuérdame, Alvarito, el 11 de Claudio Giralde.
17: Conrado en portería, 3 centrales, Cáceres, Joel Lago, Marcos Alonso, 2 carrileros, por la izquierda Carreira, por la derecha Rueda, por delante Moriba y Román en el doble pivote, los 2 Hugos, por la izquierda Hugo Álvarez, por la derecha Hugo González, en punta Ferran Yudla.
6: Tiene la pelota el equipo costasoleño por medio de Dani Lorenzo, 22 a la espalda, ese es su dorsal, camiseta como decías, Paco, azul oscuro, casi negro, como dirían en la película, los dorsales y los ribetes en rosa. ¿Cuál es el 11 del Funes Buque?
17: Con Herrero en portería, línea de 4, Rafita, Recio e Inari Salinas. Por la derecha La Rubia, por la izquierda Joaquín Muñoz. 3 hombres que van permutando su posición en el centro. Pablo Martínez, Dani Lorenzo y Zamberino. Arriba para el gol Chupe.
6: 5 minutos, primera parte, cocina esta jugada de ataque. El Málaga, fuego lento, de momento sin goles en Vigo. En Balaídos, Celta 0, Málaga 0.
4: De momento y por la previsión de Miguel Aguilar, os vais a quedar 0-0. Han marcado entre los dos 3 goles en 9 partidos. 2 goles lleva el Celta en 5 y 1 el Málaga en 4.
18: Y el gol del Málaga encima fue de penalti.
4: Es verdad.
13: Salimos a un gol cada tres partidos.
7: Y los dos del Celta no están en el campo, ni Starfield ni Yago Aspas, los que marcaron.
6: Muy bien, os podéis ir todos si queréis.
18: Bueno, a ver si queda esto 3-3 y nos callan la boca. Está Marcos López para los comentarios e iba a estar Javi Gracia, el míster, ex, por ejemplo, del Málaga, el que hizo historia. Hola, Javi, ¿qué tal? ¿Cómo estás?
19: Hola, buenas tardes.
18: Le habíamos preparado todo para que sonara bien como Dios manda, pero se ha estropeado el cacharro. Es la ley de Murphy en el día del debut. Así que para que no estés 90 minutos con el teléfono pegado a la oreja, pues te saludo ahora y al descanso y al final, si te parece, nos cuentas cómo estás viendo esto. Pero bueno, perfecto. Supongo, te quería preguntar primero por tu vida. Estás viviendo muy cerca de Málaga, ¿no?
19: Sí, estoy en Almádena. Y desde mi etapa aquí en Málaga, 2 años, pues bueno, luego ya decidimos que vamos mucho a Pamplona, nuestra ciudad, pero estamos asentados aquí con los hijos y demás.
18: Sé, por un amigo común, que has rechazado ofertas de, pues yo qué sé, irte a Arabia, ya no sé dónde, ya estos sitios. Pero ahora mismo, ¿el cuerpo te pide volver al banquillo, de volver a trabajar o no sabes?
19: Siempre me ha pedido. Lo que pasa es que, bueno, uno pasa por momentos igual en la vida que dices un descanso igual te viene mejor que en otros, pero la verdad es que con muchas ganas de coger otro proyecto y bueno, si es cerca de casa, pues mucho mejor.
18: Joder, pues en Valencia creo que se cargan a Corberán, ¿no? Espérate que no te vuelvan a llamar para allá. Estarás, como quieres al Málaga y a otros muchos equipos, como a Osasuna, al Valencia, etcétera.
19: Sí.
18: Estarás orgulloso del sorpresón que hizo el Málaga el año pasado subiendo y cómo se desempeña en primera.
19: Sí, la verdad es que la temporada pasada fue, la verdad, algo excepcional. Lo hizo a través de playoff, pero el camino fue muy bonito, acompañado de la afición, de la ciudad, muy respaldado por todos, con mucho crecimiento en la afición de gente joven. La verdad es que un ambiente muy bueno ahora en Málaga, y ahora lo que tienen que adaptarse lo antes posible para sumar puntos.
18: ¿Hay alguno que nos recomiendes de, yo qué sé, La Rubia, Joaquín, de todos los que ya veíamos bueno, el año pasado? ¿Hay alguno que te guste más?
19: Yo creo que a todos más o menos siempre nos gustan los mismos, los buenos.
18: Claro.
19: Pero yo destacaría mucho en la portería al trabajo de Alfonso, destacaría también el trabajo de Puga, que hoy por ejemplo no juega, de Doctor, que hoy no juega, la calidad de La Rubia, la calidad de Joaquín, de Dani Lorenzo, el compromiso de Ethan Melino y sobre todo el gol de Chupe. Te he dicho casi todas las
18: sí, del sí, equipo, sí.
19: Pero un poco las características de cada uno que hacen que el valor del equipo pues funcione, ¿no?
18: Bueno, a ver si funciona también nuestro cacharro para el siguiente partido. Te dejamos que veas el partido tranquilito y luego te molestamos a ver qué te está pareciendo. Un abrazo, Javi, gracias por acompañarnos. Marcos, del arranque o de la previa del partido, en teoría el Celta tendría que amarrar ya 3 puntos.
5: Sí, el Celta tiene que espabilarse a nivel de resultados. Quizás la temporada pasada fue algo parecido, si no recuerdo mal, pero sí que es verdad que el Celta tiene que encontrar más fluidez en ataque, hacer más situaciones de gol, y hoy puede ser el partido perfecto. Balaídos está con muy buen ambiente, de momento manda el Celta. Y como decía Javi Gracia, el talento que tiene el Málaga siempre lo convierte en un equipo peligroso. Siempre puede pasar alguna cosa diferente.
18: Luego me contarás esa cosa seria que me tienes que contar. ¿Pero tú crees que se puede venir a la radio así? Con esa cara de haber estado de fiesta. Estoy hablándole a Germán Mansilla. ¿Tú crees que se puede venir? ¿Qué pasa? ¿Que son fiestas de Móstoles?
20: ¿Tú crees que un director de un programa puede hablarle así a un empleado suyo?
18: Sí.
20: Porque yo soy empleado tuyo.
18: Bueno, tengo un látigo y un Winchester. Puedo hacer cosas peores. Pues,
20: tal cual. No tenéis ninguna vergüenza ni sabéis tratar a la gente.
18: Mira qué voz tiene.
8: Sí, sí. ¿Eh? Tiene una voz profunda.
18: Por lo menos habrás traído el maletín.
13: Sí, pero no sí, tiene acento.
18: Por lo menos.
13: Sí, no tiene acento francés.
8: Lo he traído.
13: Eso
8: no falla.
13: Tiene acento francés gracias a los mostoleños.
20: Eso. Claro. Me tendría que dar las gracias por lo que hicimos en 1808. Pero bueno, que no he venido a hablar de eso.
13: Más, sí.
20: Ni de nuestras fiestas, que luego te cuento una cosa de Móstoles. He venido a deciros que cuando estabais hablando de las IAs y demás, digo, ¿habrá un día en el que directamente una IA sea capaz de generar un cerdito y que de ese cerdito salga un jabón?
8: Ni hablar, eso es insustituible.
20: Entonces tampoco habrá una IA, sí, yo pienso igual que vosotros, tampoco habrá una IA que sea capaz de generar un maletín ibérico de Navidul. Digo yo,
13: Navidul.
20: Digo yo, porque si no ya lo estarían haciendo en Navidul y no lo están haciendo. Navidul. ¿Por qué? Porque ellos siguen
13: Navidul
20: optando por el método tradicional,
13: Navidul,
20: que es el nuestro, que es el bueno, el auténtico,
13: Navidul,
20: el que crea los maletines Navidul ibéricos de Navidul, que son esas maravillas Navidul que dentro tienen Navidul jamoncito loncheado, perfectamente Navidul loncheado, envasado a vacío, que tiene el mismo Navidul sabor que un jamón normal, que el de Navidul, toda la vida, que la pata de jamón de toda la vida. Por eso son tan buenos en Navidul, porque han sabido plasmarlo del jamón, lo han metido en un maletín. Igual de maravilloso. Y por cierto, la música del maletín ibérico de Navidul suena exactamente igual que la del jamón.
1: ¿Ah, sí?
20: Cuando lo abres se oye y dice: el jamón de mi vida es Navidul.
18: Menos mal que has tenido maletín y que en el fondo, aunque eres un resacoso asqueroso, eres buena persona. ¿Y qué querías decir del autismo?
20: Ah, pues que una de las peñas de Móstoles, la Peña Galera, que es una peña histórica allí, está realizando un evento solidario durante el día de hoy. Es en el domingo 13, están en el Parque Liana, que es el parque en el que están todas las peñas en Móstoles, y es con la asociación Pro-TGD. El TGD es el Trastorno Generalizado de Desarrollo. Bueno, pues esta asociación, que es una asociación de padres y madres, están trabajando por y para la inclusión de todas las personas con autismo, pues en la educación, en la vida diaria, laboralmente. Entonces, lo que están haciendo es buscar colaboradores que donen lo que buenamente puedan, que se pasen por la Peña La Era, que está, como digo, en el Parque Liana, porque van a hacer una rifa. Así que todo el que pueda, que pase por allí, que esté por Móstoles, que se quiera acercar, que eche una mano, que vayan a la Peña La Era, que dejen lo que puedan y quieran, y de esa manera estarán echando una mano, estarán haciendo un gran favor a esta asociación.
18: ¿Qué rifan? ¿Ves? Es que como vienes mal, porque estabas de fiesta, no te has enterado de lo que rifan.
20: Claro, porque rifan lo que les lleven.
1: ¿Cómo?
21: Tú donas objetos.
20: Claro, tú donas objetos.
18: Vale.
8: Es una raqueta de tenis.
1: Te podemos donar a ti la raqueta.
20: Ah, perfectamente.
18: Te podemos donar a ti.
20: ¿Cuánto crees que pagaría por mí?
8: A ver. A la ciencia.
20: Hoy, en el estado en el que estoy hoy, ¿cuánto pagaría
18: por mí? Tú, Andrea, ¿cuánto pagarías por Masilla?
8: Uf,
18: 6 euros.
8: Uy, 6. Iba de cinco.
20: Piénsatelo,
8: es el billete. 5.
18: ¡Vigo, Santi!
6: Ay, Paco, no me ha quedado del todo claro cómo ha venido Mansilla de sus fiestas. Juega el Celta a la altura de la divisoria. Se da la vuelta Ferran Llulgrá. El control fue bueno. El pase fue un despropósito buscando a Hugo Álvarez. En su aparición por parte izquierda, directamente fuera, será saque de banda para el Málaga. Marquitos, tengo la sensación de que hemos entrado en estos primeros minutos en un bonito toma y daca, en un bonito intercambio de golpes, que no sé a quién crees tú que puede beneficiar.
18: Bueno, el Celta ha tenido una llegada peligrosa, ¿eh?
6: Sí. Que al final el disparo quedó en nada desde la frontal del área de Ilaix Moriba, pero sí, los dos están llegando con cierto peligro, por lo menos a las inmediaciones del área rival.
5: Sí, el partido está, Santi, en un centrocampismo. Yo creo que hay buen control de balón. Yo creo que domina más el Celta, lo lleva tranquilo, pero no hay ninguno de los dos que esté pasando por encima. O el Celta, el más obligado, no le está metiendo un ritmo de balón alto que esté exigiendo al Málaga, que de momento yo creo que está cómodo en el partido.
6: A la altura de la medular consigue hacerse con ese balón que no controlaba nadie. David Larrubia, 10 a la espalda, jugando hacia atrás. Juega, por tanto, el Málaga. ¿Cuántos aficionados del equipo costasoleño en la grada, Álvaro?
22: Pues debe haber más o menos un centenar allí en la parte superior de la grada, que los vemos animando a su equipo. Por ahora, tranquilos, igual que los entrenadores. ¿Eh?
18: Málaga Viedo es un paseo.
5: Sí.
6: Para hacer en coche, en el día, ir y venir. La bola para Alfonso Herrero.
18: Oye, me sorprende lo flojillo que ha empezado el Celta, de resultados.
6: Sí.
18: Que ha empezado muy flojo.
22: El año pasado empezó mal también, ¿eh?
6: Claro, eso sí iba a decir.
22: Hasta la jornada 10 no ganó el año pasado. O sea,
6: eso sí iba a decir.
22: Pataba mucho.
6: El año pasado también mucho que arrancar.
18: Que pataba todo, es verdad.
22: 7 empates a 1.
5: No, lo que pasa que esta temporada, con el parón que viene, yo creo que es importante hacer resultados, ¿eh? Porque puede ser insoportable. Casi 3 semanas sin fútbol, si no arrancas bien y estás abajo, yo creo que hay que sumar estos partidos de ahora antes del parón.
18: Claro,
5: yo creo
18: que el parón ahora no es para dos partidos de la selección, sino

0: para cuántos son, cuatro, con lo cual no es un fin de semana sin liga, es dos fines de semana sin liga, que al final son tres semanas.
1: Eso es, son tres semanas donde va a haber debate, se va a cuestionar todo, sensaciones. Entonces creo que el Celta anda un poco más apurado que la temporada pasada. Este partido es importante.
0: Y digo yo, ¿no se podría haber eso, hecho eso primero y luego arrancar a las ligas el 1 de septiembre?
2: Bueno, ojo a Joaquín Muñoz, perdona Paco, intenta marcharse de su par, al final le encimó, le costó, Dios y ayuda a Sebastián Cáceres, que es verdad que viene con ritmo porque viene de jugar en la Liga Mexicana, tocó lo justo, mandó la pelota a córner, Paco.
0: Nada, era una reflexión absurda mía. Otro final. Cáceres central, hay uno cada década. He dicho antes que siempre eran uruguayos, no, también hubo un argentino y bien famoso, Fernando Cáceres en el Real Zaragoza, campeón de Recopa.
2: Y en el Celta también.
0: También, perdón.
1: Pues, al final, de lo que decías, Paco, yo creo que todo va a hacer un gran parón y darle un tiempo a las selecciones, ¿no? Que acordaros de aquel parón invernal que había en la Bundesliga o en el norte, por el frío, la nieve y demás en sus tiempos, pues igual va por ahí el tema, no sé, es que parar ahora tanto tiempo te rompe totalmente el ritmo, ¿eh?
0: Claro, me está diciendo Millán, no, claro, lo que interesa es que se abonen a las televisiones antes.
1: Sí, bueno, pues, pero...
3: Bueno,
1: pero
3: así te tienes que abonar en agosto, en septiembre y en octubre.
0: Sí, lo quiero ver todo, claro. Uy, el córner.
2: Sí, hubo saque de esquina desde la derecha, la puso Pablo Martínez, levantaba la mano derecha indicando jugada a la altura del punto de penalti, consiguió rematar un poco trastabillado, el balón venía demasiado alto, demasiado volado. Ángel Recio se fue por el palo opuesto, fuera, por tanto, saque de puerta para un Celta que juega ya por medio de Marcos Alonso. Pone el...
0: 0-0, minuto 15, 0-0 también el arranque del partido en Gijón. ¿Para quién? ¿Para el Sporting o para el Eldense?
4: Para el Eldense, anda. Paco, sin duda está muy bien el Eldense en el partido de Josep Ferrando. Recuerdo, 31 años, llega de la cantera del Español, está con una muy buena hoja de presentación. El Eldense sobre el Molinón ha tenido ya tres muy claras y dos detallitos, Paco. Una, Saúl Cravioto, que ya es hijo predilecto de Asturias, hoy en el palco viendo este Sporting Eldense. Y además, el debut de Olatz Rivera Olmedo, digo debut de una mujer en el Molinón, el estadio más antiguo del fútbol español desde 1908, nunca había arbitrado una mujer un partido, así que hoy Olatz aquí en el Molinón, pitando árbitro principal, de momento en este minuto 18, Sporting 0, Eldense 0.
0: Porque Cravioto era policía allí en Asturias, ¿no?
4: Sí, policía nacional. Sí.
0: Y entrenaba en Asturias.
5: En Trasona.
6: Sí, Trasona, en el embalse de Trasona.
0: ¿Tú le conoces, Andrea? ¿Tú que has sido...?
6: Sí. Le conozco de cuando yo remaba y de los juegos. En los juegos tuve la suerte de poder estar con él cuando se convirtió en...
0: Y decías que era un poco creído, ¿no?
6: Es insoportable. Es insoportablemente perfecto.
5: Pero es la única persona que tiene motivos.
6: Qué barbaridad.
5: En el mundo.
6: Oh, qué barbaridad, qué amable, qué guapo.
5: Hay que encontrarle
6: el defecto. Profesional, qué todo.
0: Gema Santos, Citroën.
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0: Se escapan los tres mosqueteros españoles, Marc Márquez pegadito, Jorge Martín pegadito, Álex Márquez. Esa es la situación de carrera. Borja González, vuelta 12 de 27 están, ¿no?
8: Sí, y ha cambiado el panorama, porque después de la caída de Bezzecchi parecía que el terreno iba a estar libre para Marc Márquez, ha aguantado Jorge Martín a su rueda, e incluso ha habido momentos que ha mejorado el ritmo de Marc, le ha pasado, parece que se iba a escapar, mientras por detrás llegaba Álex Márquez, y ahora están rodando los tres puntos, como dices tú, con Marc en la primera posición, Jorge en la segunda y Álex en la tercera. No solo son tres españoles los tres primeros, son seis españoles los seis primeros de la carrera.
0: Nos van a echar
8: del mundo. Así que a ver cómo se desarrolla esta pelea ahora mismo preciosa. Queda mucho, una carrera en la que los neumáticos no bajan y muy física, sobre todo. Que es lo que quiero ver al final, cómo llegan los pilotos a las últimas vueltas. Y ahora parece que Marc empieza a poner una marchita más e intenta escaparse de Jorge y de Álex Márquez.
0: Nos van a echar del Mundial, pues seis españoles los primeros, y luego el año que viene pues subirá Manu como campeón de Moto2, y luego Máximo Kirill dentro de dos años. ¡Vigo, Santi!
2: Ha llegado en otra ocasión con peligro el Celta, una mala entrega, abriendo hacia la izquierda de Einar Galilea,

0: asistente venía de posición de fuera de juego, bola para el Málaga.
1: Los Hugos son buenos, pero Suedberg la suele pedir al espacio, que es otra alternativa.
0: El problema de Suedberg, Paco, es que es un futbolista que cuando está enchufado es un pepino, pero es que tiene muchos días en los que ni está ni se le espera. Y eso genera un problema grande.
2: Espera que no deja sacar, el colegiado.
1: Os da para penalti. Uy, no. Igual le traba, ¿no? O no, toca balón por detrás.
0: No. Nada, manda a seguir, ¿eh? Ah. No hay penalti.
3: Vale. No hay nada.
1: Cuenta atrás, 38 minutos para el estreno de Madrid Ring. Fórmula 1, Gran Premio de España. Carlos Miguel, hola.
4: ¿Qué tal? ¿Cómo estamos, Paco? Aquí
1: mañana soleadita, ¿verdad?
4: Sí, sí, 29 grados de temperatura, 51,9 de pista. Es menos que ayer, ¿eh? Un par de graditos menos. Y un poquito, que haya 3 graditos menos en pista de temperatura, hace que a lo mejor aguantan un poco más las ruedas. Que el objetivo será una parada, pero que no es fácil de cumplir porque va a haber bastante desgaste, ¿sí?
1: En lo que va a Ceuta ha ido ya el rey para allá, ¿no?
4: Ha estado el rey, que la verdad es que las tiras bien. Ha estado el rey Felipe y viendo a los pilotos españoles con sus hijas. Y bueno, he intentado desearles suerte. Y luego han estado en la parada, donde van en el camioncito saludando a la afición. Se han parado en la Monumental Carlos y Fernando. Y Fernando Alonso pues ha vuelto a sembrar dudas sobre su continuidad, diciendo: no sé si esta será mi última carrera en España, así que habrá que disfrutarlo.
1: Esto es lo que ha dicho Fernando Alonso.
5: La lucha va a ser con todo el mundo, con Carlos, con los Williams, con los Haas, que va a ser difícil. Y con nosotros mismos, intentar acabar la carrera sin percances y hacer una carrera bonita. Y no sé si va a ser la última vez que corro en España, así que aprovecharlo.
1: Es que, claro, le están quedando dudas con esto de las baterías que le tiene loco, porque se dice que él no es Fórmula 1. Ayer hizo unas declaraciones preciosas que te hacen comprender exactamente el sentimiento de un piloto de carreras, de los de toda la vida, como puede ser Verstappen. No estoy hablando de los de toda la vida por la edad de...
4: También Max, sí, es lo mismo. Te sí, dice, Max le pasa lo mismo.
1: La Monumental es para que el que tenga más narices apriete más y vaya más rápido. Sin embargo, vas con la batería que tengas y entonces no se va a fondo. No puedes... demostrar que tienes más valor que el otro piloto para ir a más gas. Y claro, esto le está quemando poco a poco, pues veremos.
4: Bueno, y además ponía un ejemplo gracioso que decía: no puede ser que mi jefe de prensa, Michael Clayton, que va siempre con él, bueno, que es el que le pone a Aston Martin, si tiene potencia la batería, sea más rápido que Max Verstappen.
1: Claro. Es que es un ejemplo de lo que es ahora mismo la Fórmula 1.
4: Claro, pero en su caso es más grave todavía. Tú ten en cuenta que el motor Honda se agota en la curva 11. Entonces la curva 12 es el único coche que la hace solo con los 500 y pico caballos del motor de combustión. Es decir, sin el 48% de su potencia. Y claro, es un drama. Es decir, pierde 4 décimas en 500 metros. Entonces es comprensible que entre este tipo de Fórmula 1 y las prestaciones del motor Honda, pues esté dudando.
1: Le quería preguntar a Xavi Lasso cómo se está pasando la gente, que está ahí entre el público que asiste, que van a ser más de 100.000 personas, a este Gran Premio de España de Fórmula 1. ¡Hola, Xavi!
6: ¿Qué tal, Paco? Buenas tardes. Tiempo de juego. Me escucho doble, parece que diré alguna tontería.
1: No te preocupes.
6: Bueno, estoy aquí en medio
1: tenemos
6: de la
1: Mansilla, que ya ha inaugurado la sesión.
6: Estoy aquí en medio de la Monumental ahora mismo. Empieza a estar todo llenito. Tengo que decir que el color que predomina sobre la gente es el verde de Aston Martin, pero atención, porque he preguntado aquí al personal de tiendas y nos dicen que exactamente lo que más están vendiendo es el merchandising de Audi. Todo lo que son gorras, sudaderas, camisetas de Audi, no hay existencias ahora mismo. Así que este es el ambiente que hay en estos momentos. Por cierto, hay gente que se ha gastado 1.500 euros en la tienda de la Fórmula 1, ¿eh? Simplemente, de media me dicen que 400.
1: Accesos y eso bien, ¿no? La peña está llegando sin ningún problema, con mucho transporte público y eso, ¿no?
6: Sí, en general ya se decía que se tardaba unos 10 minutos desde Nuevos Ministerios hasta lo que es el circuito, y yo no me he encontrado personalmente ningún tipo de aglomeración. He hablado con la gente está contenta, está satisfecha. Matizan que por ser el primer año que hacen Mad Ring, todo está funcionando muy bien, y ya también, evidentemente, para la prensa hay aquí furgonetas que nos suben y bajan de un lado al otro del circuito, así que de momento sin ningún tipo de incidencia aparente, cuando queda ya poco ratito para que empiece la carrera desde aquí, desde la Monumental, Paco.
1: ¡Uy, qué jugadón en vivo, Santi!
0: Fantástica la jugada individual dentro del área del Málaga del vigués Sergio Carreira. Menudo quiebro con la cadera para dejar atrás a dos jugadores del equipo de la capital de la Costa del Sol. Falló en la definición.

0: la dio directamente a las manos Alfonso Herrera, el portero del Málaga. Gran ocasión, la mejor en los 25 minutos que llevamos de un partido que sigue con empate a cero entre Celta y Málaga.
1: Que me perdonen el Málaga, pero qué pena que no haya sido gol. Era el gol del mes. Es que se ha ido de todo el mundo desde su posición de carrilero izquierdo, pero si fuera un extremo. De todo el mundo, de tres o cuatro, con recorte, con pum, pum, pum, solito ante el portero y rápido.
0: Precioso el gesto de Sergio Carreira, sí.
2: En el regate que hace el amague, ese amague es el de Maradona a Shilton en el gol de Inglaterra.
1: Girando el cuerpo así.
2: Girando el cuerpo, le hace muy bien.
0: Sigue a la carga el Celta, al que le está fallando simplemente el último pase. Quiere salir ahora Chupe, le va a costar, es una tarjeta amarilla, la primera que ve un jugador del Celta. Antes la vio Galilea para el Málaga, Álvaro.
3: Un central de cada equipo amonestado, Galilea en el Málaga, ahora Joel Lago en el Celta.
1: Vale, por lo demás no nos hemos perdido gran cosa, ¿no?
0: Nada, acercamientos del Celta que está creciendo, cada vez más cómodo. Le está faltando, insisto, acertar más en esos últimos metros.
1: ¿Alguna ocasión en el Molinón, en el 0-0 Sporting en el Eldense, Pablo?
4: Sin ocasiones, pero es verdad que el Sporting va poco a poco equilibrando el partido. El Eldense ya no se asoma tanto a la portería de Rubén Yáñez en el 27 sin goles. Sporting 0, Eldense 0.
5: Ay, Mansi, para esa resaquita que tienes. Qué bien,
6: ay, Mansi.
5: Qué bien viene el agua. Hay que hidratarse, hay que beber agua. Ay, Mansi, y cuando la noche ha sido dura, mejor. Bebes agua.
1: En una peli que se llama Una mente maravillosa, que Russell Crowe.
5: Sí.
1: Se cuenta exactamente eso, que el agua, la hidratación, es lo que te hace pasar
5: el agua. Claro, porque el alcohol te deshidrata, claro. El alcohol te seca y entonces bebes agua y se pasa la resaca. Pues
1: aquí estoy.
5: Es que el agua es maravillosa para todo. Evidentemente, lo primero es vida, es salud, pero también te ayuda con estas cositas. Pero no todas, ¿eh? No todas. Hay algunas mucho mejores que otras. Agua mineral Teleno, por ejemplo. Es que imagínate tú de resaca cómo te suena beber algo que viene de un monte sagrado, que ha sido filtrada de manera natural durante siglos, que es de muy débil mineralización, de bajo residuo seco, para además de hacerte seco, pasar la resaca mejor, para cuidar tus riñones. Te hidrata como ninguna otra. Fresquita. Sabe agua pura. Y encima, para pasar la resaca también, tú te pones su canción de fondo, Mano de Santo. ¿Eh?

0: el agua que te cuida y te ayuda a pasar la resaca.
1: Agua.
2: 2:30, lidera Márquez, Marc Márquez, la carrera de MotoGP. Va 0-0 el partido de primera entre el Celta y el Málaga, y va 0-0 el partido de segunda entre el Sporting y el Dense. Cuando ha contado Xavi Lasso que se había agotado el merchandising de Audi, me estaba acordando de la anécdota esta de Paco Casal, representante uruguayo de todos los jugadores uruguayos, que le colgó un portero uruguayo que venía de México al Sevilla, se llamaba Rabaida. Y le dijo, sí, no, en México no se encuentra ni una camiseta de Rabaida. Es imposible encontrarla. Les agotaron todo. Claro, no habría ni camiseta.
0: No, claro, tal cual. Literalmente no había.
2: El tío lo metía de maravilla. Digo, Santi.
3: Cuánto golfo, ¿eh?
4: El Málaga, Dani Lorenzo, pierde la pelota, se queja de una posible falta, el árbitro deja seguir, es un 4-3, va a la carga el Celta, dentro del área está Hugo Álvarez, la deja para Moriba, Moriba está fuera de su posición habitual, intenta llevársela a Yuzgla, la pelota golpea a Alfonso Herrero, el último disparo, el rechace para Hugo González, muy forzado, consigue tocar de nuevo el guardameta del Málaga para volver a sacar, a salvar a su equipo, porque Marcos, tengo la sensación, extraña sensación, de que el Málaga está empezando a jugar con fuego en ciertas acciones.
5: Sí, y que el Celta está subiendo poco a poco el ritmo de partido, como decías antes, también llegando más fácil a portería. Me está gustando el partido del Celta, porque no está asumiendo ningún riesgo, están equilibrándose bien. Después defienden con 5+4 y eso hace que cuando el Málaga tenga la pelota no puedan hacer ocasiones. Me está gustando el Celta. Quizás un punto más en ataque, pero ya lo estamos empezando a ver en los últimos 10 minutos.
2: Dejadme que a dos cosas del motor. Una, que hay pelea fraternal entre los Márquez. A ver si se van a hacer daño, pensará la madre. Borja.
6: No creo que vaya a terminar viendo esta pelea. Marc mantiene este margen de un segundo de ventaja sobre Alex. Acosta estará el tercero. Y atención, porque la noticia es que Fermín Galdeguer, que iba quinto, adelantado a Jorge Martín, que era cuarto. Y ahora mismo en la clasificación general estarían empatados a puntos Jorge Martín y Marc Márquez, pero sería el líder del Mundial, Marc, por primera vez este año, porque tiene más victorias que Martín. Así que saldríamos de aquí con un nuevo líder en MotoGP.
2: Y en Madrid, la imagen que le estamos ofreciendo al mundo ahora mismo en la pista de
7: efectivamente
2: es de sevillanas, ¿no?
7: Sí, hay todo un grupo de sevillanas. A mí me gustaría
8: grupo
7: escuchar
8: de flamenco, no de sevillanas.
7: Grupo flamenco, sí.
8: Con cierto criterio, ¿eh?
7: Venga, grupo la flamenco, va.
8: Tú has sido el jefe. Tú has sido detrás, has sido el jefe.
7: Ya llegó, si eres de Móstoles. Bueno, pues el...
8: ¿Y a ti qué te importa dónde sea yo? Vamos a ver. ¿Qué tendrá que ver?
2: Bueno, aquí hay tema. Van guapísimas todas las bailarinas, o bailadoras, como se diga. El grupo flamenco, todas de rojo, van muy bonitas, pero es que esto no es Madrid.
8: Bueno, pues no, eso díselo. O sea,
2: faltan díselo ahora los toros, ¿no?
8: Díselo a la comunidad.
2: Ah, bueno,
7: se llama Gran Premio de España.
2: Es verdad, sentido, perdón, claro. España. Retiro la crítica.
8: Claro, hay que hacer lo que esperan de nosotros.
7: Sí, claro. Esto es lo que esperan los guiris.
9: Además, a
7: mí me parece muy
9: países
7: bien,
5: Bueno, pero también,
7: toros
5: también
7: es bonito.
5: También es nuestra tradición, ¿no?
9: Qué bonito, ¿no?
8: Sí, es que nos gusta renegar mucho de lo que
5: claro
8: somos. No pasa nada.
7: Y que sí, ahí estoy de acuerdo con Mansilla.
3: De hecho, Marcos se quita el sombrero cuando ves para comentar, porque lleva el sombrero siempre.
9: ¡Viva España!
7: Estéticamente es muy potente, está muy bien.
5: Claro.
2: Bueno, yo he hecho falta un torero ahí.
5: Como asturiano vivo al flamenco.
8: No, ahora ponen country. Ahora van a poner country ahí.
9: ¡Bum!
3: No, no, no, pas ya por el circuito.
8: Y ahí con las botas.
0: Mira Quevedo.
2: ¿Qué decía Santi, Vigo?
4: Un encierro por el circuito y ya lo petamos. Un homenaje al norte también.
2: Claro.
4: Soltamos unos toros por el circuito.
2: Y repartir paella y así acabamos con los topis.
3: Y unos centollos.
5: Si la pista tiene poca temperatura, una fabadita y vamos.
2: No, la fabadita no es parte del tópico.
7: Bueno, el otro día le llevó Carlos Sainz a tomar callos a Alex Albon.
2: Eso sí, padre. Hay juego parado por refresquito, por pausa para hidratación, ¿no, Álvaro?
10: Sí, 32 grados, ya se han refrescado con toallas incluso frías los futbolistas del Málaga. Le han puesto la pértiga a Funes, no se ha quejado como Luis García, así que ya acaba el refresquito.
2: 0-0 en Vigo, 0-0 en Gijón.
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12: Estaba de camino para el trabajo cuando habéis entrevistado al pianista este. Y he dicho, que le den por culo, no voy. Pero no, va a ser que no.
3: Decía luego que no sabía con vuestra carcajada que hoy es el cumpleaños de mi mujer. A tomar por culo, pero luego al final no.
0: Por favor, qué genio.
8: Ponlo otra vez, por favor.
1: ¿Qué hora soy?
8: Qué manera de otra cosa, destrozar.
0: ¡Qué genio!
8: Mándenos un contestador automático con notas de audio al WhatsApp 677-580-461. ¡Dale, Santi!
4: Juega el Málaga por medio de su portero, de Alfonso Herrero. Levanta la mano, pide apoyo de todos los compañeros que tiene por delante, de los 10 futbolistas de campo de este Málaga que vive Funes como desde el banquillo, Álvaro.
10: Pues bajo el sol, que calienta bastante en Vigo, pero está tranquilo dando órdenes a sus jugadores, al igual que Claudio Giraldo. Los dos, pantalón largo pero manga corta porque aprieta el calor.
4: Y ahora dice el árbitro que hay una falta favorable al Celta. La Rubia intentaba buscar un pase hacia el perfil derecho, atacaba por el centro, zona de tres cuartos, le entregó la pelota directamente a un futbolista del equipo rival del Celta que quería salir a la carrera. Le hicieron la pantalla, falta favorable al Celta, que maneja ya la altura de la divisoria en el 33 de la primera parte. Tiempo de juego en este primer partido del domingo, contando este momentáneo Celta 0, Málaga 0. Te he preguntado, Álvaro, por Funes y Giraldes. ¿Cómo está Claudio Giraldes abajo, Álvaro?
10: Con su botella de agua, como siempre, en la mano, dirigiendo al equipo, sobre todo las posiciones en ataque. Yo creo que le está gustando su Celta más que otros días, pero falta el gol.
4: En zona de tres cuartos, porque está atascado en ese último pase.
8: Va a tener razón, Miguel, que muchos goles igual no cantas. ¿Eh? Bueno.
4: Pues no tiene mucha pinta, no. De momento no. Sigue la carga el Celta. Miguel Román pincha la pelota para abrir hacia la parte izquierda. ¿Qué talento tiene este chaval, el canterano del Celta, jugando para el Ais Moriba? 6 a la espalda. Contemporiza ahora el inicio de la jugada el equipo de Giralde, que sigue con interés todo lo que sucede en su área técnica, cambiando la orientación del juego. 34, primera mitad, sin goles en Balaídos. Bola de nuevo hacia atrás, otra vez desde el inicio de la defensa. Lo va a volver a intentar el Celta. Bien pertrechado atrás a nivel defensivo, Marcos, el Málaga.
5: Sí, ahora mismo replegado también, defensa de 5 con 4 centrocampistas, solo un delantero, Chupe. El Málaga se protege, pero juega bien, está jugando bien el Celta.
4: Qué bonita la pelea ahora entre Javi Rueda y Joaquín Muñoz. Consiguió rebañar el esférico sobre la misma línea que delimita el terreno de juego, la línea de fondo. Pase atrás, el balón para Moriba, no está en su posición más cómoda. Pelotazo por encima de la portería de Alfonso Herrero.
0: ¿De verdad hace falta que te lo recuerde de nuevo?
10: Sí.
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8: 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Bellingham, Vinicius, está todo el mundo en Madrid.
7: Rafa Nadal,
0: también le he visto.
7: Está Rafa Nadal, está Mourinho, el Madrid está casi todo en pleno.
8: El Atleti no puede estar, pero ayer fue Simeone a darle no sé qué premio a Lando, ¿no?
7: Y también está Ana Mena, la cantante. Hay muchos famosos, DJ Mario.
8: Hombre.
7: Hay bastante gente conocida.
8: Faltan Eri y que... Andrea, ¿queréis ir?
7: Venga, animaos, hombre. Todavía llegáis un rato. No, la verdad es que es impresionante, ¿no? O sea, no falta nadie. No se me ocurre nadie que...
0: Hombre,
7: que esté.
0: Un lugar, o sea, ahora mismo para el postureo en ebullición.
7: Sí. Está Ana Mena y la otra cantante que baila muy bien, ¿cómo se llama?
8: No me Lola Índigo.
7: Esa, Lola Índigo, es correcto. Y van juntas, sí.
8: A ver, si con datos. Me ha fastidiado Eric, porque iba a empezar a decir nombres absurdos.
10: Sí, yo también.
0: Yo iba de cabeza también a Lola Índigo.
3: Estamos todos con la tontería.
0: Fran Sinatra.
8: Claro. Iba a empezar a decir Lola Gaos, no sé qué.
0: Muy bien, Eri.
8: Lola Gaos.
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13: La entrada más barata a ver la carrera, ¿cuánto es?
7: La entrada más barata, 500...
13: La más barata, te he dicho.
7: Sí, sí. La tribuna más barata son 540 euros y la pelús, que es, digamos, en el campo, vamos, que es muy pequeñita, esas las vendieron al principio por 380.
13: O sea, eso es lo más barato y es para todo el fin de semana, ¿o hay algunas que sean solo de un día?
7: No, solo es para, son tres días, no hay ninguna de solo un día. Eso es algo que se hace en otros circuitos. Lo que pasa es que al final es verdad que tres días son 600 y un día son 450, entonces la gente se tira a por la de los tres días, pero sí, esto incluye tres días, sí.
8: Joder.
7: Es carillo, pero o sea, barato no es, eso explica que...
13: Y se calcula más o menos de los 100.000 que van ahí, ¿la mitad puede ser extranjeros?
7: El otro día nos lo dijeron, sí, hay un, bueno, de Madrid solo es un 20% y extranjero estamos hablando aproximadamente un 40%, sí.
13: Vale,
7: sí,
13: vale.
7: Sí. Ver, sobre todo hay muchísima gente de Hispanoamérica, muchísima.
13: Claro, que tienen pasta, pues se mueve. Volvemos a Vigo, Santi.
4: Cuando ha dicho Carlos el precio de las entradas, nos hemos mirado Eloy, el técnico, Álvaro y yo, y hemos dicho, ni entre los tres somos capaces de conseguir una. Para ver, ni entre los tres. ¿Sabes? Que imagínate cómo está la cosa de canina, Paco, 38.
13: Con suerte, si conocéis a alguien, podéis pagar, mirar desde un balcón lejano. Bueno, sí. A ver cómo es el circuito por fuera.
3: Sí. No podéis porque no sabéis entrar en internet, ¿o por qué?
4: No, no, porque no nos da la economía.
0: Era la bromita de que no pueden pagar.
13: Pasa.
0: Van de humildes. Claro, van no, de humildes.
4: Es verdad. Después salgo de aquí, Andrea, y me subo en mi barco. Que tengo atracado en Aldán, junto al de.
0: Ahí lo tienes, atracadito.
9: Lo que pasa es que tiene avión privado, Marcos.
4: Sí, a mí me gusta esta tontería de los pobres. Qué lástima. Balón para el Celta, sigue a la carga el conjunto Vigués por medio de Sebastián Cáceres. Está muy cómodo el equipo de Claudio Giraldez, pertrechado atrás, insisto, un Málaga que ha desaparecido del tapete de Balaídos en los últimos minutos, viendo cómo está siendo tremendamente superado por el equipo local, por el equipo Vigués, que anima, anima, anima y que está espoleado por su grada, Álvaro.
3: Sí, sí, Balaídos aplaude al equipo y sigue animando en busca de la primera victoria. Ya no solo la primera victoria, el primer punto de la temporada en casa.
4: Buena la combinación, el disparo de Hugo González, fuera, muy cerca del poste izquierdo de la portería de Alfonso Herrero, que no pudo más que hacer la estatua. Buena la combinación, recibe un pase de espaldas a la portería rival y Lais Moriba se la deja a Hugo González, al valenciano, no lo piensa dos veces, chuta desde la frontal, otra ocasión con peligro para los celestes.
13: Bueno, el pulso lo va ganando cada vez más el Celta, Marco.
5: Sí, va ganando metros. Yo creo que está muy cómodo el Celta. A mí, sí, si os fijáis, yo creo que no hay errores en los pases, van tocando, están con calma. Falta el último pase y la llegada al área. Creo que todavía ahí el Celta no ha encontrado ese espacio y esas jugadas, pero me está gustando mucho el partido del Celta, sobre todo por el control de partido que tienen y por lo que están evitando, porque el Málaga no apenas está participando y no estamos viendo ninguno de los jugadores talentosos que tiene, que son muchos.
13: Es verdad. Estamos ya en la última vuelta de MotoGP, Borja.
6: Se va a confirmar el liderato de Marc Márquez en MotoGP con la victoria, otro doblete. Esta vez en Misano, el año pasado no lo consiguió, el año en el que fue campeón, y esta vez ganó ayer sábado el sprint y va a ganar la carrera. Está ya afrontando las últimas curvas de esta última vuelta. Va a entrar sobre el
13: Espérate, perdona, ¿qué pasa, amigo?
4: ¡Gol del Celta! ¡Gol de Jutta! ¡Le dejaron correr! ¡Le dejaron conducir! ¡Y es verdad, Marcos! ¡Al Celta le falta el último pase! Pero para eso, soluciones. El 9 controla, corre, levanta la cabeza, busca espacio, la pega al poste izquierdo de la portería de Alfonso Herrero desde la corona del área. Marca Jutla, buen gol del Celta. 40, primera parte en Balaídos. Marca el catalán, Celta 1, Málaga 0.
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13: Ya había subido el Málaga algún riesgo sacando el balón desde atrás y ahora Ilaís Moriba en una presión muy buena, roba el balón bien. Y para mí el gran error, aparte de perder el balón del Málaga, es que se ha ido acumulando tanto la defensa que al final le han dejado a Jutla que pudiera maniobrar y buscar el tiro. O sea, uno tenía que haber salido a por él. Y si el tío tiene el talento de regatear, pues que regatee. Pero bueno, no ha sido así. Y cae el primero del partido. Estaba chuchando más el Celta y va ganando 1-0. Banquillos, Álvaro.
3: Primer gol de la temporada para Jutla, que lo celebró boxeando con el banderín, echándose luego agua por la cabeza por el calor que hace aquí. Fiesta en Balaídos. Necesita la afición la primera victoria de la temporada.
13: Pero por no ser periodista, que siempre buscamos lo malo. Gran robo de Ilaís, por fijarnos en lo bueno. Y muy bueno el tiro de Jutla,
5: Sí, sin duda. Al final lo hace muy bien Ilaís porque roba limpio y ahí no es fácil robar limpio, se anticipa y después Fran Jutla pues lo hace muy bien porque yo creo que engaña completamente al defensor creyendo que va a acabar con la izquierda y se saca un golpeo que yo creo que era el que venía pensando y tenía claro palo largo muy bien.
13: Se acabó MotoGP, triplete español en San Marino.
6: O sextete, como lo quieras ver, en MotoGP, tres victorias, el triplete número 50 para el motociclismo español lo ha coronado Marc Márquez, que además se convierte en el nuevo líder de MotoGP, ha entrado en meta por delante de su hermano Alex, tercero ha sido Pedro Acosta, cuarto Aldeguer, quinto Martín, sexto Raúl Fernández, así que tres victorias en el día de hoy aquí en el circuito de Misano, y ahora la victoria de Marc Márquez se le agupa a lo más alto de la general de MotoGP, eso sí, empatado a puntos con Martín y con Bezzecchi, sumando 0 puntos después de esa caída que le inició la carrera.
2: A Jorge Martín, ¿qué le ha pasado? Perdona.
6: Bueno, nada, simplemente pues no ha aguantado el ritmo y ha ido yéndose para atrás y al final ha terminado quinto y no ha podido aguantar pues en la presión ni de Alex Márquez, ni de Acosta, ni de Aldeguer. Es una cuestión que se tiene de sensaciones sobre la moto y de puesta a punto, a falta de que nos dé la explicación ahora cuando hablemos con el notante.
2: Triplete español en MotoGP, ha ganado Marc Márquez, segundo su hermano Alex, tercero Pedro Acosta. Triplete de carreras, hemos ganado todo y además los líderes del Mundial. Máximo Quiles por delante de David Almansa, Máximo Quiles líder de Moto3. Manu González, líder de Moto2. Y Marc Márquez, líder de MotoGP. Así que al copo todos los pilotos españoles. Exitazo total del motociclismo español una vez más. Gracias, Borja. ¿Estaba sonando el himno en Madrid?
7: Muy bonito, la verdad es que muy bonito porque lo ha hecho la orquesta y coro de la Comunidad de Madrid y aparte de eso, algo que a lo que no estábamos acostumbrados en Barcelona, bueno, que nunca pasa en Barcelona, 3 F18 han pasado por encima de la parrilla, además a los mandos la familia Bengochea, que son, el otro día estuvieron con Sainz padre y Sainz hijo, han pasado por encima de la parrilla y la verdad es que se veía la emoción en la cara de los pilotos españoles.
2: Tres de los pilotos, no de los aviones, porque a eso no se le ha visto la cara. De
7: los pilotos españoles me refería, sí, no los aviones. He juntado dos cosas, ¿sabes? Es que como oigo ruido, digo, a ver si tengo que cortar.
2: O sea, no era la famosa Patrulla Águila, no eran...
7: No, no era la Patrulla Águila, eran 3F18. Si es que la Patrulla Águila creo que se está rehaciendo y ya
2: sí,
7: no...
2: Sí, ya no sé, bueno, que no se llama así, perdón, pero bueno, sí, era sí, para que todos nos entendiéramos. Hay descanso en Gijón.
14: Con 0-0 en el marcador, sin goles, pero con un dominador que ha sido el Eldense. Mejora los puntos, ha tenido la mejor ocasión del partido. Con un zurdazo de Olabarrieta del chaval canterano del Atleti que se estrelló en el poste. Mejor el Eldense. Sporting tiene que mejorar en la segunda, de momento sin goles. Sporting 0, Eldense 0.
2: Sporting 8 puntos, zona media alta de la tabla, empatado con un montón. Sanse, Burgos, Sabadell, Leganés, Granada, etcétera, etcétera. 8 puntos el Sporting, con 3 estaría el Eldense, igualado con Cádiz y con Córdoba, adelantaría al Córdoba, seguiría cuarto por la cola en zona de descenso. Pero bueno, en realidad es que ahora mismo las zonas de descenso son solo... No son significativas. Volvemos a Vigo a ver si reacciona el Málaga. Último minuto.
4: Triangula precisamente el equipo de Juanfran Funes intentando armar la jugada de ataque por el costado derecho. La tiene en la zona de sombra de las poquitas que quedan en el césped. La rubia, balón atrás para la aparición de Rafita. El autopase se le va al canterano un poco largo. Protege bien Ilaix Moriba. Partido fantástico, al menos en la primera parte del centrocampista del Celta. Será balón para el conjunto celtiña. ¿Tienes descuento, Álvaro?
10: Sí, 3 minutos más hasta el 48.
4: Van 3 minutitos más, empiezo a hacer la cuenta con la mano.
10: No se ha perdido tanto tiempo, ¿no? Pero
4: bueno. A mí me parece que es demasiado, además con el calor que hace, pero...
10: Fresquito.
4: Se ha decretado Muñiz Muñoz, que está haciendo la cuenta con su mano derecha. Ha puesto ya la pelota de nuevo en juego. Andrei Radu, la pelota la pone en cancha que defiende el Málaga. Testarazo de Recio que se pierde directamente por línea lateral. Viene Raudo y veloz. Sergio Carreira para poner ese balón de nuevo en juego desde la lateral. Juega con Marcos Alonso. Ahora está muy cómodo el Celta, Marcos, como es lógico, con el viento a favor.
5: Sí, muy cómodo, jugando bien y yo creo que ahora mismo tocando y tocando para llegar al descanso con ventaja. Riesgo cero.
4: Jugado de peligro, de nuevo Ilaix Moriba abriendo para Sergio Carreira. La quiere armar de nuevo el Vigués, ya la tuvo antes. Quiere poner el centro a la altura del punto de penalti. Se adelantan los centrales del Málaga, consiguen despejar. La pega mordida, se queja de posible penalti Javi Rueda. Ha sido en una jugada con Alfonso Herrero. Finalmente le da la pelota al propio guardameta, que se queja Álvaro. De un golpe, no sé si muslo o rodilla, pierna izquierda.
10: Sí, pero le dicen que espere para sacar porque no queda muy claro que han pitado. Si fuera de juego, si falta de Rueda, si quien llega antes a ese balón.
2: A mí me parece choque sin más, ¿eh? No me parece sí. Penalti, pero ha rugido muy bien Balaídos, ¿eh?
4: Se duele Alfonso Herrero.
10: Claudio protesta porque no tiene muy claro tampoco lo que ha pitado.
4: Sí, porque además es que el asistente no levantó.
10: No levantó
5: es falta de Javi Rueda en todo caso.
2: Yo no pitaba nada, ya está.
5: Eso sí. Es, sí, sin más, pero parece...
2: O sea, uno quiere rematar y el portero quiere trincar el balón con las manos, sí. Se han chocado, pues mala leche. Bueno, si quieres pitar algo, en todo caso, en ataque, vamos.
5: Pero parece, Paco, que ya casi tiene o tiene Alfonso el balón en las manos, por lo tanto, nada.
4: 47, queda uno más del añadido que ha decretado Muñiz Muñoz, el árbitro aragonés que está impartiendo justicia en el partido. De momento sin complicaciones, ha mostrado 2 amarillas, recupera la pelota el Celta, el balón de primeras que quería jugar, 8 a la espalda, Miguel Román, el futbolista gallego, la recupera de nuevo el Málaga. Qué bueno el cañito de la rubia para marcharse de su par, consigue avanzar metros, el 10 del Málaga, el futbolista andaluz, abre hacia Chupe que está muy lejos de su área de influencia, mete un pelotazo, lo cierto es que no le está saliendo nada, se le escapa el esférico, saque saque de banda. Aplaude el público de Balaidos, Álvaro.
10: Sí, sí, muy contento Balaidos con lo que está viendo, animando al equipo. Por fin parece el Celta de la segunda parte de la temporada pasada.
4: Quedan apenas unos segundos para que el árbitro decida que se vayan todos a tomar un refrigerio. Hace muchísima calor, hay mucha humedad. Ha sacado ya Sergio Carreira. Quiere recuperar el esférico el Málaga. No lo consigue. La pelea de nuevo. Y Lais Moriba, que está en todas partes. Quiere bajar ese esférico Pablo Martínez. Muy poquito del exfutbolista del Levante. La pelota a punto de marcharse por línea lateral. Lo intentaba evitar. No lo consigue Hugo Álvarez. Se pierde la pelota. Saca el Málaga. Pero dice el árbitro que no hay tiempo para más. Descanso en Vigo. Vale el gol, golazo de Ferran Yuzla en esta primera parte. Al descanso, Celta 1, Málaga 0. Álvaro Lorenzo.
10: Tranquilidad en la retirada de los equipos, nadie protesta al colegiado. Giraldez el primero en meterse en el túnel, también se ha metido ya Funes a refrescarse, que hace mucho calor los jugadores y también la gente en Balaídos.
2: Con la victoria, el Celta sumaría 3 puntos, llegaría a 6, adelantando al Rayo, al Getafe y al Levante, aunque el Getafe tiene que jugar y el Levante también. Estaría 13º, 6 puntitos. Se quedaría el Málaga con 2. Ahora mismo adelantado por el Elche, porque tiene la misma diferencia de goles, menos 7, pero ha marcado más goles el Elche. O sea, estaría penúltimo el Málaga con 2. 2 tiene también el Elche y el Villarreal, pues estarían por encima. El resumen de la primera parte en números, en tiros a puerta es muy claro, 4-0. El Málaga no ha conseguido tirar a puerta. Los tiros del Celta, Yutla, Carreira, que fue un jugadón, Hugo González y Yutla el gol. Tiros fuera 3-2 también para el Celta. Los tiros del Málaga fueron de Recio de cabeza y antes la Rubia. Llegadas al área 8-3 también para el Celta. En faltas gana el Málaga 4-5, pocas pero gana el Málaga. Gana también en posesión del balón 58% y gana en corners 2-0. El Celta no ha sacado ningún córner, pero los tiros a puerta son todos del Celta. ¿Los mejores con quién nos quedamos?
4: En el Málaga Alfonso Herrero y en el Celta Álvaro.
10: Se lo damos a Yutla por el gol.
2: A Yutla. Ha dicho, ¿no?
10: Sí, Yutla, sí.
2: Ah, se lo ha dicho tan rápido que no me entero.
0: Se lo damos a Yutla por el gol.
2: Ah, vale, vale.
10: Se lo damos a Yutla por el gol.
2: Ah, vale. El árbitro luego le pondrá la nota a Pedrito Martín. Mensajes, ¿eh?
10: Se ha asustado un oyente. Por un momento he pensado que el árbitro los iba a mandar a todos a tomar vientos. Cuando ha dicho el comentarista, en breve el árbitro va a mandar a los jugadores. Pues eso, que menudo susto. Jolín Paco, Gerardo Rabaida, qué grande. El peor portero que he visto en mi Sevilla en los 40 años que tengo.
2: Sí, pero no había quien comprara una camiseta a su nombre, estaban agotadas.
10: Claro. Qué decepción me ha llevado cuando vi ayer que la Monumental no era la Plaza de Toros, ¿eh? Otro nos corrige y dice que eran 3 Eurofighters, aviones de construcción europea, los que han sobrevolado construcción europea con participación española, que los F-18 no lo son. Hablando de las motos, dice uno, yo si fuera la madre de Marc Márquez me metía a correr MotoGP. Muy mal se me tiene que dar para no acabar tercera. Y de cosas de las que hemos estado hablando antes. Vamos a morir por la IA entonces en el 2030, pero antes o después del Mundial, que eso es importante. Otro aporta la solución. Un tío permanentemente que esté pagado solo para estar con la mano en el enchufe. Cuando se desmadre la IA, tirón del cable y se acabó el problema. Y decía el último, vaya inicio de programa más apocalíptico. Pero bueno, yo como valencianista que soy, no me he asustado. Ya no le tengo miedo a nada.
2: Ya está preparado para todo. Vamos a sonreír, Masi.
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2: Quedan solo 4 minutos y medio para que empiece la Fórmula 1. Recuerdo, con Lando Norris en la pole y pegadito a 11.000 se quedó el líder del Mundial, Antonelli. 17º Sainz, 18º sale Alonso, 19ª Andrea Peláez con su Volvo.
0: ¡Hombre! Y no quita que la salida adelante unos cuantos.
2: Igual les pitas.
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2: 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Enseguida a las 3 de la tarde, la ronda informativa y arranca la Fórmula 1 y la segunda parte del Celta 1, Málaga 0 y del Sporting 0, el Dense 0.

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2: Son las 3 de la tarde, las 2 en Canarias, ronda informativa en Tiempo de Juego.
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2: Yeah. Antes de vivir la salida de la Fórmula 1, situamos todos los marcadores y noticias del día. Primera división, fútbol, primera división, quinta jornada, en juego, desde las 2 de la tarde, Balaidós, Celta Málaga, Santi Peón.
4: Un partido que sigue, Paco, en tiempo de descanso. Recuerdo, nos fuimos al entretiempo con el gol de Yuzla. Esto supone Celta 1, Málaga 0.
2: A las 4 y cuarto, en hora y cuarto, el líder, el Barça, Levante Barcelona, enseguida estaremos en el Ciudad de Valencia. A las 6:30, Getafe Depor, el Depor es el otro invicto que tenemos en la primera división. Y a las 9 de la noche, sin Julián Álvarez en el Atlético de Madrid y sin Pablo Barrios, que se lesionó ayer, Real Sociedad Atlético de Madrid. Queda para mañana el Villarreal Betis. En segunda, también quita jornada, en juego desde hace una hora, el Sporting Eldense. Gijón, Pablo.
5: A punto de arrancar la segunda mitad con los dos equipos sobre el terreno de juego del Molinón. Sporting 0, Eldense 0.
2: 4 y cuarto, Valladolid Oviedo, Real Valladolid, Real Oviedo en el Zorrilla. 6:30, Mallorca Sabadell. Y a las 9 de la noche, 8 en Canarias, Club Deportivo Tenerife, Leganés. Queda para mañana el Celta B, Eibar. Primera Federación, lo próximo en comenzar será dentro de una hora.
3: A las 4 que juega el Real Zaragoza de Luis Millán en casa del Juventud de
2: Vamos, y la Ponferradina en casa del filial del Deportivo, el Deportivo Fabril. ¿Sí? Triplete español en Fórmula 1, en MotoGP, ya me gustaría Fórmula 1. Máximo Quiles en Moto3, Manu González en Moto2 y Marc Márquez en MotoGP, que además los tres son líderes del Mundial. A las 4:30 nos jugamos el bronce del Mundial de Baloncesto Femenino frente a Alemania, la final es a las 8 entre Estados Unidos y Francia, y a las 4:20 empieza la última etapa de la Vuelta Ciclista a España, con ganador virtual ya Enric Mas, es en Granada, subiendo a la Alhambra 4 veces, aunque han neutralizado, o sea, se toman los tiempos, a 9 kilómetros de la línea de meta para evitar ciertos riesgos. También tenemos hoy la final del US Open, en la que tenía que estar Alcaraz, pero nos echó Shelton. Será Shelton contra Zverev, 8 de la tarde. Apunten para el Sillón Ball, 5:30 en la Premier, United City, el Derby de Manchester. Hasta aquí la ronda.
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2: Bien. Vuelta de formación en Madrid, el circuito que se estrena este año en la Fórmula 1 y que ha firmado para 10 temporadas, si no me equivoco, y que se lo han currado muy bien, pero es circuito urbano, así que hay mucha valla, mucho muro, no tantas escapatorias como en un circuito abierto. Y puede haber sus banderitas amarillas, sus banderitas rojas, sus coches de seguridad. Ya en la salida de la vuelta a formación, ¿alguien se ha quedado parado, Carlos?
6: No, al final ha podido arrancar. Había un monoplaza que ha tardado en arrancar, pero no, están todos llegando ya a la parrilla de salida. La verdad es que va a ser bonito, ver una salida en Madrid. Para mí es el cierre de un círculo. La primera carrera de la que tengo constancia es siendo un tierno infante, en la carrera de 1981 en el Jarama. Así que mira, se cierra el círculo 45 años después, lo mismo que tiene Fernando Alonso, que a lo mejor está cerrando aquí un círculo en España, si al final decide dejarlo. Pero bueno, vamos a ver en qué queda la cosa. Sí, había uno de los Visacas que tenía problemas, y el único que va a salir de boxe es Berman, que no pudo hacer la calificación. Así que enseguida eso se va a poner en rojo. Se cruza el comisario con la bandera verde. Vamos a ver esos motores. Enseguida empezarán a rugir. La gente está levantada de sus asientos. 353.000 espectadores viernes, sábado y domingo. Un semáforo en rojo. 2, 3, 4, 5 semáforos en rojo. Motores a 10.000 quintas. Usted se va a la salida. Salida al Gran Premio de España de Madrid. Ha salido bastante bien Antonelli, pero también ha intentado cubrirse, pero va con todo por detrás. Uno de los dos Ferrari se toca. Verstappen con Hamilton. para variar, y de momento mantiene la primera posición Norris porque se la ha tenido que devolver Antonelli, que se ha colado, se ha ido por fuera de la pista, pero cuidado que llegan a la frenada de la 5-6, ahí va Antonelli con todo, tiene que cubrir, ha frenado mucho más tarde, se vuelve a saltar la chicane, cuidado que habría que sancionarle, se ha vuelto a saltar la siguiente chicane, Kimi Antonelli ha empezado a lo loco, devuelve otra vez la posición a Norris, detrás está Verstappen con las rebajas, pasa Verstappen Antonelli, Verstappen que acaba de pasar a Kimi Antonelli, primero Norris, segundo Verstappen, tercer, qué bueno Verstappen, tercero Antonelli, cuarto Hamilton, quinto Leclerc, sexto Russell, los españoles, ha ganado posición, ha perdido posición Alonso, que salía decimoséptimo, se ha quedado vigésimo, decimoctavo ahora Carlos Sainz, los dos salen con la dura.
7: Jolín, pues hemos perdido puestos los dos. Escucha, sí. Antonelli, está obsesionado con quitarle a Lando de la primera plaza y ha salido poco alocado, ¿no?
6: Yo creo que sí, porque realmente el que tiene más ritmo en carrera, en teoría, es él.
7: Claro, sí, ha tenido prisa por verse primero y se ha comido dos chicanes enteras.
6: ¿Y quién ha aprovechado? Pues el más listo de la clase. Sí, se ha comido dos chicanes y devolviendo la por segunda vez la posición, ha sido el que se aprovecha, ha sido Verstappen. Yo tengo que decirte también que en la última chicane, la segunda chicane, que es después de la recta larga, la frenada de Norris para verla, que ha frenado.
7: Oye, ¿qué ha dicho Hamilton por radio? ¿Lo habéis leído? Xavi Lasso, que está,
3: sí,
7: también por ahí.
3: Ponía Max tiene que devolver la posición, ¿no?
6: Es
3: que,
6: bueno, sí,
7: eso,
6: sí,
7: eso me parecía, ponía.
3: Sí,
6: ha dicho Max tiene que devolver la posición, pero vamos, yo no estoy nada de acuerdo. Han llegado los dos al límite y, bueno, de todas maneras ahora veremos, lo veremos repetido. Por cierto, Lewis Hamilton de gastronomía no sabe absolutamente nada. Ha dicho que la tapa española que más le gusta es el cuscús.
3: ¿Qué?
6: Eso es real, ¿eh?
3: No, venga, hombre, no, por favor.
8: No me lo creo.
3: Sí, vaya, sí, vaya sinvergüenza.
7: Es un artista.
6: Sí. Antonelli ha dicho que la pasta, que es el que la tapa española favorita es la pasta.
3: Mira, Verstappen. También, ¿no?
6: Otro fino. Ya está segundo Verstappen, ¿eh? Ahí lo tenéis. Bueno, ya estaba segundo. Primero Norris, segundo Verstappen a 1,2 segundos. Tercero Antonelli, no ha tenido que volver la posición. Cuarto Hamilton, quinto Leclerc, sexto Russell. Y tenemos decimoctavo a Sainz y vigésimo a Fernando Alonso. Ha tenido problemas en la salida porque le ha adelantado su compañero Lance Stroll.
7: Sí, pero se la ha devuelto, ¿no? Ah, y ahora se la ha devuelto otra vez.
6: Sí, están haciendo el famoso yo-yo de este reglamento, sí.
7: Xavi Lasso, ¿de dónde estás tú? ¿Alguna noticia? ¿Algo que comentar? Se ha cortado, pues no tiene nada que comentar. En marcha ya, vuelta 2 de 57, liderando Norris, segundo Verstappen, tercero Antonelli, el Gran Premio de España.
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7: Segundas partes en juego en Vigo.
4: Arrancó ya 40 segundos del segundo acto. Recuerdo, 1-0 con el gol de Jutglà. Gana el Celta y un cambio en el Málaga, Álvaro.
11: Se retira el amonestado el central Galilea para que entre Ramón
4: Enríquez.
11: Ramón Enríquez, ahí está. Y se va además a incrustar Ramón Enríquez en el medio campo. Y Izan Merino con lo cual retrasa su.
7: O sea, sabes decir Schwedberg y te complicas con Enríquez, ¿no?
11: Sí. Aún hay algún nombre más difícil en el Celta.
4: Estaba
11: que
4: sé. En el perro de Ramón Ramírez y Enríquez en el campo. Ya los tenemos a todos.
7: Empieza la segunda parte, solo un cambio en el Málaga, que va perdiendo 1-0. Y en el Molinón, Pablo.
5: Sin cambios, ni en uno ni en otro equipo, ni en el Sporting ni en el Eldense. Ha salido mejor el Sporting en esta segunda parte después de una muy mala primera mitad. De momento sin goles. Sporting 0, Eldense 0.
7: Nos vamos a Valencia en 1 hora y 7 minutos. El partido de la jornada entre el Levante y el Barcelona. El líder, ahora mismo empatado a puntos con el Real Madrid, pero líder por diferencia de goles, puede mantener su racha de 5 de 5 visitando a un Levante que está con 5 puntos en la zona media de la tabla. Con los comentarios de Morientes, Dani Senabre y Minguella, ya están allí como siempre Pedro Zamora y hoy también Elena Condis y Manolo Oliveros. Valencia, hola Oli.
12: Muy buenas tardes, Paco, Pepe, oyentes de Tiempo de Juego de la cadena COPE. Cielo azul, buena temperatura, campo en perfectas condiciones y sabemos ya con qué sale Hansi Flick, el líder. Elena Condis, muy buenas.
13: ¿Qué tal? Muy buenas. Pues deshace los 5 cambios que hizo en el 11 en Champions. En defensa solo se mantiene Cubarsí en el centro del campo. Fermín entra en lugar de Dani Olmo y arriba regresa Gordon. Se sienta en el banquillo Adeyemi, es decir, es el mismo 11 que en la anterior jornada de liga en Mestalla. El 11 suena así: Joan en portería, Eric con su máscara lateral derecho, Xavi Espar lateral izquierdo, los centrales Cubarsí, Gerard Martín, en el centro del campo Rodri, Pedri, Fermín y arriba Lamín por la derecha, Anthony Gordon por la izquierda y Rafinha, que lleva 8 goles como 9.
12: También acaba de salir del horno la alineación de Luis Castro, la alineación del Levante, Pedro Zamora. Muy buenas.
8: Hola, Oli, bienvenidos a Valencia. Oli, Elena, hola, Paco, hola, tiempo de juego. Dijo ayer que no iba a hacer cambios, mintió Luis Castro, estaba en su derecho y lógicamente hace cambios pensando en que es más fácil en principio ganarle al Athletic Club el miércoles que hoy al Barça. Así que 5 cambios en el 11 inicial respecto a las 3 últimas jornadas que había repetido alineación titular. Este es el 11 del Levante, con Ryan en la portería, Toljan, Dela, Mandi y Manu Sánchez en defensa. Por delante, Olasa, Sotelo y Requena. Los 3 jugadores más ofensivos, Víctor García, Brugué, y debuta en punta de lanza Petar Ratkov.
12: El árbitro va a ser Jonander González y en el VAR va a estar Iglesias Villanueva. El partido comienza a las 4 y cuarto de la tarde, 3 y cuarto en Canarias, Paco.
2: ¿Quién es Ratkov, Pedro?
8: Es un delantero bastante alto, 1,90 y pico, que viene cedido del Lazio. El Lazio pagó 10 millones de euros al Salzburg hace unos meses, no le encajó demasiado y el Levante ha conseguido sucesión pagando. Y ojo, con una opción de compra, si se cumplen muchas variables, de 14 millones de euros obligatoria, repito, si el Levante se salva, si mete no sé cuántos goles, es difícil que se cumpla, pero ojo, porque la apuesta del Levante es importante por este rato.
2: ¿De dónde es?
8: Es serbio.
2: Ah, serbio, vale.
8: Sí, sí.
2: Muy bien. Presentado queda el partido Levante-Barcelona. ¿Algo más, Oli?
12: Nada más, como te decía, la temperatura bastante buena, 27, 28 grados de temperatura y esperamos un partidazo con el césped desde aquí en perfectas condiciones.
2: Ha dicho Flick en la tele que está muy sorprendido con el 11 del Levante, pero bueno, claro, normal son 5 cambios. En fin, esto arranca en 1 hora y 4 minutos. ¿Nos hemos perdido algo en Vigo?
14: Sí, una ocasión muy clara del Celta, un pase fantástico para liberar todos los espacios habidos y por haber de Sergio Carreira, la carrera de Ferran Juzgla, que tuvo que correr demasiados metros bajo el calor asfixiante de Vigo, se le hizo de noche, quiso marcharse de los 2 futbolistas del Málaga que le encimaban, quiso hacer una especie de bicicleta, el diámetro era tan grande casi como el centro del campo, se le fue la pelota, se le escapó, al final detuvo sin ningún tipo de inconveniente Alfonso Herrero, pero sigue generando peligro el conjunto de Claudio Guedes.
2: Abrimos un sobre.
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16: ¡Hala!
3: ¡Qué chulo!
15: El escudo del Barça, Igor Zubeldia, de la Real Sociedad. Otro escudo chulísimo, el del Sevilla, qué bonito.
3: ¡Qué bonito!
15: Uy, uno que no sé si está más fuera que dentro. Carlos Corberán, en el Valencia, entrenador.
16: Corberán,
15: entrenador.
3: Corberán.
15: Aymar Oroz, de Osasuna. Y el último, Cuagliata, Giacomo Cuagliata del Depor.
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2: Chimpón. ¿Lo ha intentado el Málaga, Santi?
14: Sí, lo intentó de nuevo el conjunto malaguista, que está llegando con cierto peligro, sobre todo o prácticamente todo lo lleva Pablo Martínez, que cada vez que se acerca a las inmediaciones de la frontal del área del Celta genera peligro, como en esta ocasión. Ahora es José Salinas abriendo hacia la parte izquierda, sigue la carga el equipo de Juanfran Funes, no encuentran los espacios, tiene que retrasar para Izan Merino, que se ha incrustado como central tras la salida por haber visto cartulina amarilla en la primera parte de Einar Galilea. De nuevo la pelota en la parte izquierda, sigue controlando el equipo Costa Soleño, bola otra vez atrás, el balón que vuelve a pasar por Ángel Recio. Tenemos, Álvaro, cifra oficial de espectadores en Balaídos.
11: Se nota que es día de playa en Vigo porque ha bajado un poquito la entrada respecto a los anteriores partidos, 18.575.
2: Ah, sí, ha pinchado poco. Está Javi Gracia vía telefónica. Javi, bueno, hablando de lo que quieras, del partido del Celta del Málaga, yo te iba a preguntar por el Málaga, que es un equipo que necesita el balón para tener el descaro, que es lo que nos mola, pero es, en la primera parte ha ido de más a menos, menos, menos, ¿eh?
16: Sí, sí, sí, bueno, la verdad es que ha terminado con más posesión que el Celta, que ya es algo llamativo, porque el Celta hablamos de que viene, que es un equipo dominador, que viene de una posesión contra Getafe en primera parte de un 73%, o sea, que normalmente es algo extraño que le domine un visitante, en este caso al Celta, pero bueno, el Celta ha ido creciendo en la primera parte, desde una defensa muy agresiva y no teniendo balón, ha ido generando alguna transición, ha ido alguna ocasión, ha ido dominando poco a poco más, y en un error pues de salida propio del Málaga, que le está pasando este año, pues bueno, pues hay un robo de Ilaiz, un gol de Jutglà. Bueno, tiene que, yo creo que es una lucha un poco con su propio yo, ¿no? Con la decir, bueno, lo que nos ha hecho subir, lo que nos está haciendo ser lo que somos, ¿hasta dónde puedo arriesgar y de qué manera puedo cometer menos errores que me están costando partidos?
2: ¿Se te ocurre algún cambio? ¿Te apetece ver algún jugador que ahora mismo no esté dentro?
16: Bueno, yo creo que Adrián Niño ha estado fuera del equipo un tiempo y que en este momento que está por detrás en el marcador, pues podría ser un jugador que aportara algo diferente, más allá de, pues bueno, los cambios que suelen hacer por banda también, con alguna incorporación de algún jugador nuevo en el mediocampo, Cayuste. Bueno, vamos a ir viendo a ver cómo maneja el partido Funes.
2: Genial, gracias Javi, gracias. Enseguida te molestamos, bueno, de nuevo. Hay noticias, gracias. En Madrid, ¿qué le pasa a Hamilton?
6: Abandona Hamilton por problemas en los frenos. Ha sido curioso porque le han hecho devolver la posición. Por cierto, estamos viendo toques en distintos puntos de la parrilla, como un Piastri contra uno de los Mercedes. Pero bueno, ha abandonado Hamilton por problemas de frenos. Pero ha habido algo muy curioso. Le han pedido de su equipo, del equipo de Red Bull, a Verstappen, que dejara pasar a Hamilton por haber ganado teóricamente ventaja de haberse ido fuera en la primera curva. Pero luego los comisarios han dicho que no pasaba nada, que estaba bien. Y entonces le han hecho otra vez devolver, ganar la posición a Max Verstappen. Ha habido un salidón de Carlos Sainz, que lo estamos viendo repetido, pero en el salidón, al llegar a la primera curva, se ha tocado con su noda, con el hombre de Visacas, y ahí es donde le ha pasado su compañero Albon, que ahora está decimocuarto. En este momento, y con un ritmo en carrera en el que están todos cuidando neumáticos, por miedo a lo que pueda destrozar la Monumental, Norris primero. El lunes lo dije, antes de que ningún coche subiera a pista, era el favorito. Segundo, Antonelli, a 4,6 segundos. Tercero, Verstappen, que por haber sido demasiado escrupuloso, no tenía que haber cedido nunca la posición, pues se ha descolgado. Está a 5,4 de Antonelli. Leclerc, Russell, Colapinto, muy bien Colapinto. Décimo séptimo Sainz, décimo octavo Alonso, a 0,7 del madrileño.
2: Volvemos al fútbol. Vigo, Santi.
14: Carga de nuevo el Celta, otra vez por el costado derecho. Maneja Javier Rueda, se frena el futbolista andaluz de Alcaina, se la deja Hugo González, chuta con pierna izquierda, después de perfilarse el valenciano, la pelota que ha golpeado en uno de los defensores del Málaga, se pierde, será saque de esquina para el Celta. Balón de nuevo a la esquina desde la parte derecha según cargan los celestes. Todo esto sucede en el minuto 11 de la segunda parte. Recuerdo, con el gol de Jutglà gana el Celta por la mínima 1-0 al Málaga Club de Fútbol. Está la gente animando a los suyos. Están también sin perder fuelle los aficionados del Málaga, llegados desde la otra punta del país a ver qué pasa con este córner. Marca la jugada ensayada el valenciano, pone ya al centro, se queda un poco corto al primer palo, consigue despejar. La zaga del Málaga intenta prolongar el despeje, pero recupera la pelea. El balón es para el Celta por medio de Ilaiz Mori. Va a caracolea dentro del área. Qué bueno el detalle técnico. Pone el centro a la altura de la frontal del área chica. Vuelve a despejar el Málaga. El rechace le vuelve a caer de nuevo a Javi Rueda. La deja para Marcos Alonso. Prueba. Suerte el madrileño desde la frontal. El balón, el chutazo se estrella en la figura de un defensor malaguista. Recupera el Málaga.
2: Uy, perdona. Que hay, sí, una bronca buena ahí en el Molinón. ¿Qué pasa? Sporting 0, el Dense 0.
5: empezó todo en un córner con César Gelaver y con Fidel, uno del Sporting, otro del Eldense, los dos haciendo el muflón, Paco, y a partir de ahí empezaron a llegar unos a defender al del Sporting, otros a defender al del Eldense. Ha llamado a la paz Olatz Rivera, al final parece que no llega la sangre al río, se va a botar de nuevo el córner con el 0-0 en Gijón.
7: Una amarillita para cada uno y a ver si se van calmando. Exacto. Marcos López, que estamos viendo en Vigo.
17: Pues estamos viendo un Málaga que está buscando al Celta en campo contrario, más atrevido. Respecto al primer tiempo, quizás el Málaga 10-15 metros hacia adelante, más balón del Málaga, lo que pasa que los últimos 5-6 minutos está empezando a apostar el Celta por posesiones largas, por intentar calmar el ritmo de juego y por volver a mandar como en el primer tiempo.
7: Estamos en el 12 de la segunda parte, está ganando el Celta 1-0 al Málaga.
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7: Dale, Santi.
14: Balón muy largo de Izan Merino, que buscaba la carrera de Joaquín Muñoz por ese costado zurdo. Según carga el equipo de la capital de la Costa del Sol, no tuvo ningún inconveniente en hacerse con el control de esa pelota, con agarrarla con las manos. Radu, el portero del Celta, se prepara un cambio, el segundo en el Málaga, Álvaro.
11: Sí, va a entrar un jugador que sonó en muchas ocasiones para el Celta, Juan Cruz, para reforzar el ataque de los de Funes.
14: Y a la carga, entre tanto, el conjunto de Claudio Girade por medio de Ilaix Moriba, se frenó para buscar la presencia de otro compañero jugando en horizontal, el jugador africano del cuadro vigués, abriéndose a la parte derecha para Sebas Cáceres, el futbolista uruguayo que está debutando hoy en la liga, debutando con la celeste. Abre un poco más hacia el costado diestro para Javi Rueda, se frena Rueda, el malagueño de nuevo con Cáceres, vuelve a cambiar la orientación del juego. ¿Cómo están abajo los ánimos, Álvaro?
11: Pues preparando también cambios en el Celta. Ya veo a William Sweldberg preparándose con las medias para entrar en el campo, con lo cual también va a empezar a hacer permutas Claudio Girade.
14: Ala, la entrega ahora del Celta va a decretar. Sí, parecía que dejaba ley de la ventaja el árbitro, pero ha señalado finalmente una falta previa sobre Chupe, el delantero del Málaga. Ahí vienen los cambios, Alvareto.
11: Se retira Joaquín Muñoz, entra Juan Cruz. En este Málaga veremos cuáles son los del Celta. Ya está preparado Suéter, pero parece que el Celta va a hacer doble cambio.
14: Marcos, ¿qué te parece el cambio en el Málaga?
17: Bueno, yo creo que busca algún jugador capaz de conducir, de fijar, de irse en el uno para uno. Busca darle más energía en ataque. El Málaga está, como decíamos, yendo

0: del equipo. O sea, esto que ha pasado ahora, igual lo hace a lo mejor el Bayern o alguno por ahí suelto, no lo sé. Pero si ahora mismo fuera mayo, ¿quién era el candidato para ganar todo?
1: No, nadie.
0: Es que es impresionante el arranque. Bueno, 6 de partido, ya gana el Barça. Vuelve a ser líder en solitario con 15 puntos, 3 más que el Real Madrid. 0-1 en el partido de la jornada.
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0: Cambio de líder en la Fórmula 1.
4: Se pone el líder Antonelli para finalmente Leclerc. Tenía que parar en algún momento. Y ojo, que se ha hecho un pelotón. El ritmo era muy malo ya de Charles Leclerc. Y Antonelli solo le saca uno con un Verstappen, que a su vez tiene pegadito a Lando Norris a 0-4. Y si ganara Norris al final, está siendo muy complicado adelantar. Cuarta posición para Russell. Quinto, ahora se va a ir para atrás Charles Leclerc. Décimo séptimo, Alonso.
0: Lidera el líder del Mundial. Seguimos en Valencia, Oli.
5: Ahí está jugando ahora el Levante por mediación de Víctor García. Había tapado el jugador del Barça el balón que trata de recuperar finalmente. Sí, Pedro.
1: Se ha lesionado Sotelo.
5: Vaya.
1: Está tendido en el terreno de juego pidiendo el cambio, ¿eh? Lo pide pierna derecha a la altura de la rodilla.
0: O sea, hoy dejas a Mario el Rey para ir a por el partido del miércoles.
6: Pues va a tener que...
7: Primera titularidad de Sotelo.
1: Ha durado 8 minutos. Me preocupa porque es que se toca la parte posterior de la rodilla derecha a Hugo Sotelo, que está tendiendo el terreno de juego y claramente ha pedido el cambio al banquillo.
0: Olín. Recuerdo que los dos equipos juegan el miércoles Liga, Barça-Racing, 9:30, misma hora, Levante, de nuevo en casa, Levante, Athletic Club de Bilbao. Van a empezar ahora la lucha por el bronce femenino en el Mundial de Baloncesto. Bueno, el bronce no es ni femenino ni masculino, es el bronce en el Mundial Femenino de Baloncesto entre España y Alemania. Y la última etapa de la Vuelta Ciclista a España. Seguida estamos en ambos sitios. Rugía por una falta el Ciudad de Valencia.
5: Sí, una falta a favor del Levante. Vamos a ver si se recupera Hugo Sotelo o no. A ver si se produce o no el cambio que, antes del lanzamiento de la falta.
1: Es que le han dicho que se tirara al suelo desde el banquillo porque y el cuarto asistente le ha dicho que no, que salga fuera. Y ya está Oriol Rey para saltar al campo.
0: Vale, aprovecho para preguntar en Valladolid quién ha arrancado mejor, el Real Valladolid o el Real Oviedo, Amón.
8: Ahora mismo el partido no tiene dueño, Paco. Son 8 minutos y medio los que llevamos ya transcurridos de esta primera entrega. Mucho equilibrio en medio campo, mucho miedo a quedar desguarnecido en defensa. De momento el resultado, el lógico, entre un equipo que no anota y otro que no encaja, Valladolid 0, Oviedo 0.
0: Atacando el Levante,
5: Atacando y tirando Levante la falta directa, pero sin problemas para el guardameta Joan García. Decías, Pedro.
1: Sí, que Hugo Sotelo, yo creo que se ha asustado mucho y ahora ha pedido las asistencias, está fuera del campo. Le están tocando en la rodilla derecha, dice que puede seguir, le pide consejo al entrenador. Yo no creo que estén perdiendo el tiempo porque el jugador está fuera, está calentando Oriol Rey.
0: Y vas perdiendo.
1: Claro, o sea, se ha asustado mucho.
6: No ha tenido golpe, ha tenido alguna cosa que le haya
1: él solo,
6: creado
1: ha
6: ese
1: sido
6: dolor.
1: Él solo, pues Moro.
6: Esa es la peor noticia.
0: Oye, pero ya, que lo cambien porque yo ya he tachado de la alineación y ya he puesto 20 Oriol Rey. O sea, ya me lo cambio. No puedo llenar de tachones toda la hoja.
1: Típex. Calentando está Oriol Rey, porque iba a salir, se ha puesto la camiseta para salir, pero lo ha mandado a calentar.
5: El pueblo está pitando mientras continúa el juego. Ahí está Rodri. Ahí va Rodri, la mete para Xavi, es para autor del gol del Barça. Se la quitan por detrás a Fermín. El balón por la parte derecha, quería jugar el Levante. Sí, Pedro.
1: Ya sale Hugo Sotelo.
5: Ha salido Hugo Sotelo, No pasó afortunadamente absolutamente nada con Hugo Sotelo. El balón de Pedri, Pedri para Anthony Gordon. Anthony Gordon, que puede encarar en el pico del área. Ahí está el inglés, la mete atrás para Xavi Espar. Xavi Espar, balón atrás para Gerard Martín. Ni él mismo soñaba, seguramente Elena, en marcar un gol hoy. Xavi Espar.
9: Bueno, no, pero es un futbolista que tiene confianza en sí mismo. Lo que pasa es que supongo que no soñaba en tener tanto protagonismo esta temporada con Flick, que es su primer año en el primer equipo.
0: Tan dominante como el del Barça, el único que no puede marcar goles es Joan García, es que todos los demás...
6: Con defensas tan hundidas en lateral izquierdo y encima Xavi Espar, que se mete casi siempre por el carril central, fíjate dónde ha aparecido. Ha aparecido en la posición de media punta.
5: ¿Cómo se va Yamal de uno de otro? ¡Qué bueno! La pisa ruleta. Yamal con Eric García. Yamal, tremendo.
0: Uy, qué quiebro le ha hecho sin tocar el balón.
5: Quiere encarar ahora Manu Sánchez. Recupera de nuevo Yamal cerca del balcón del área. Un torero Yamal. El balón que lo trataba de sacar el capitán del Levante, luchando desde el suelo. Dice que no pasa nada. Se la lleva Yamal. ¿Cómo lucha Yamal? La ha tapado.

0: Y el pueblo se queja
1: muchísimo por esa falta sobre Dela. Está diciéndole de todo Dela al colegiado del partido, porque entendía que había sido falta clarísima del atacante del Barça.
2: Sí, puede ser falta, pero sobre todo el árbitro es que está mal colocado. Tiene que estar más hacia la izquierda suya.
3: Igual era falta, ahora que lo veo. Pero bueno, no lo ha pitado. 11 de partido ganando el Barça 0-1. A punto de empezar, si no lo ha hecho ya, la última etapa de la Vuelta Ciclista a España. Línea de meta, Granada, Alberto Arauz.
4: Lo va a hacer en 400 metros, Paco. Estamos en la neutralizada, última etapa de 112 kilómetros, como ha contado Quique Iglesias. Se tomarán los tiempos para la general a 9,8 kilómetros para el final, es decir, antes de la última ascensión a la Alhambra. Y en menos de tres horitas espero contarte cómo Enric Mas, si no pasa nada, que no va a pasar, gana su primera Vuelta Ciclista a España. Y rápidamente déjame que te cuente, Paco, que pronto llegarán las etapas más exigentes de la temporada. 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
3: Sintonía ciclismo, sintonía baloncesto. Berlín, la final por el bronce entre España y Alemania. Empezó a esta hora, a las 4:30 en punto, 3:30 en Canarias. La final tocha es a las 8 entre Estados Unidos, que nos ganó a nosotros, y Francia, que eliminó a Alemania. Pilar Casado, ¿todo preparado allí?
5: Sí, todo preparado, pero no somos ni mucho menos puntuales. Sí que han sonado los himnos nacionales, tanto de España como de Alemania. Recordemos, nos dimos las caras en el partido inaugural. Aquello no deja de ser historia. Por 30 ganó España. Veremos a ver en un recinto, este Uber Arena, que está lleno hasta la bandera, para ver este bronce entre Alemania y España.
3: Recuerdo, en primera Celta 1, Málaga 1 finalizado, y va ganando el Barça 0-1. En segunda ganó el Eldense con nuevo entrenador, 0-1 al Sporting, su primera victoria. ¿En qué minuto estamos en Pucelamón?
6: 13, primera parte, Valladolid 0, Oviedo 0.
3: 5 vueltas para que termine la Fórmula 1 en Madrid, Carlos.
7: Se va Antonelli, 2,9 segundos de ventaja sobre Verstappen. Sería ya la octava del año, qué barbaridad, la octava sinfonía de Kimi Antonelli, que de todas maneras estamos en Madrid y acaba de tocarse con el muro en la curva 7. O sea que de momento parece que el coche va bien porque sigue marcando vueltas rápidas. El que está chuchando pero no consigue adelantarle es Norris a Verstappen. 17ª posición de Alonso, tuvo que abandonar Carlos Sainz.
3: Volvemos a nuestro partido de la jornada,
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3: Dale, Oli.
0: El balón ahora en fuera de banda a favor de Levante desde la parte izquierda. La verdad es que después de esa lesión aparente de Hugo Sotelo ha bajado algo el ritmo el Barça, cuando en terreno de juego del Barça ahora en Levante, pero perdió el control y será por lo tanto balón para el equipo de Hansi Flick. ¿Cómo tenemos a Hansi Flick, Elena Condiz?
9: Ahora mismo sentado en el banquillo, Oli.
0: Y Luis Castro. Contento.
10: Luis Castro, para variar, dándole la matraca al cuarto árbitro. Le gusta hablar con los colegiados, siempre desde el respeto.
0: ¡Xavi Espar! ¡Petkov! Ha tenido la oportunidad Radkov para tirar, se la han tapado y finalmente córner.
3: Oye.
0: Error de Xavi Espar.
3: Bueno, y del que se la da, porque se la da muy blandita. Cuando le llega el balón, está el rival encima, pero lío del Barça sacando el balón en su área.
11: Y Radkov no pudo pegarle directo, la tuvo que controlar, esto un poquito lento. Tenía que dar demasiado giro con la derecha y la quiso pisar hacia adelante.
3: Muy 9 no es. Porque un 9 remata de primera.
11: Sí, de primera, aunque tengas que girar, es una opción clarísima.
0: ¡Corner! El balón ha muerto, vamos a ver si recupera Requena. Abriendo el esférico por la parte derecha, el balón muerto, ahora el tiro de José Brunque. Detenido por Joan García, se acerca el Levante.
3: Ayer se lo dije a Miguel Aguilar, le digo, el Barça os meterá 5, pero siempre hay un momento en el que el Levante le toca las narices al Barça. Bueno, algún partido le ha ganado incluso, pero que,
0: sí.
3: Que el Levante no es el equipo, yo qué sé, para el Barça ir a San Mamés es peor que para el Madrid. Para el Madrid ir al Villamarín es peor que para el Barça.
12: En los últimos 6 partidos en el Ciudad de Valencia son 3 derrotas del Levante, 2 victorias y un empate. Está muy bien. El año pasado el Levante perdió ahí, pero empezó ganando 2-0, acabó perdiendo, claro, 2-3.
0: Siempre hay goles, siempre hay goles.
13: De hecho, por ejemplo, el Barça juega al ataque.
2: El Levante no ha dejado nunca la puerta a cero frente al Barça, 35 partidos.
3: ¿Y siempre mete algún golillo?
2: Sí, El Barcelona es el equipo que más veces la ha marcado seguido en Liga, 35 partidos.
0: Juega el Barça. Cubarsí para Pedri. Pedri de nuevo para Cubarsí abriendo por la derecha para Eric García. Eric García combina por la derecha para Yamal que la deja de nuevo para Eric García. Se detiene Eric García. Balón atrás para Cubarsí. El balón en posesión del equipo de Hansi Flick. Gerard Martín que la mete para Fermín. Estaban pidiendo fuera de juego. No lo concede el árbitro. Juega Anthony Gordon. Anthony Gordon tiene que retroceder ante la presión de Víctor García. Gordon que la deja para Pedri. Pedri para Xavi Espar, autor del gol. 0-1 en el marcador. Tiempo de juego. Cope de Paco, de Pepe, de Lama, de Eric Frade, de Andrea Pelace. Es Pedri el Pelazo. Que abre por la derecha hacia Yamal. No llega Yamal. Se perdió por aquel costado y será fuera de banda para el equipo de Luis Castro.
14: Hay veces que para el espectador de televisión el sol y sombra de un estadio no resulta muy agradable. Hoy es el día.
13: Difícil.
14: Sí,
11: la mayoría de veces.
14: Sí, pero hoy en concreto no sé si porque el Barça ha visto un color que no es muy vivo, no sé.
0: Sí, sí. Y además se puede confundir con el color pues verde del césped, pero bueno. El otro día también, 4:15 de la tarde en Valencia, con muchísimo sol sobre Mestalla. Juega Gerard Martín para Pedri, 0-1, otra vez Gerard Martín, que la deja, balón arriba para Anthony Gordon, quiere irse Anthony Gordon, ha metido Tolian el balón fuera de banda, pero dice que dio finalmente en el inglés y será fuera de banda a favor del equipo de Luis Castro.
11: Hay que ver hoy a Anthony Gordon porque hizo tres jornadas maravillosas de liga y luego en Mestalla estuvo un poco más apagado pese a dar un pase de gol a un gol de Fermín. O sea que a ver qué versión vemos de Gordon.
0: Manu Sánchez, el pueblo jalea. El balón que se ha pasajeado por detrás de los delanteros de Levante y Anthony Gordon que mete para que juegue Cubarsí que la deja para Fermín. Ahí está Fermín, carrera de Fermín, le quieren agarrar. Se va el de Huelva, la quiere meter para Rafinha, ha tocado el defensor. Va para Rafinha, puede encarar a Ryan, envía atrás, Yamal, gol, pase de la muerte de Rafinha que la luchó, que la peleó. Y veía llegar, no tenía ángulo, veía llegar a Yamal, como digo, desde la segunda línea. Y fusila el de Rocafonda con el pie izquierdo por alto. Marca el Barça de nuevo, minuto 19 casi de juego. De esta primera parte, Lamin Yamal, Levante 0, Barça 2.
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14: Pues el Levante va a plantar cara y va a hacer todo lo que pueda, pero la manita va a caer igual. Yo juraría que ha centrado sin mirar, ¿eh? O sea, que le ha puesto ahí intuyendo que alguien puede ir ahí.
11: Ha mirado antes, pero
16: había como cinco jugadores del Levante, pero ninguno atento a Lamin, que venía como una moto. Hay un jugador del Levante que toca ese balón de Fermín en profundidad a Rafinha.
17: Lo hace bueno, ¿verdad, Moro?
16: Sí,
17: lo hace bueno.
16: Pero, exacto, creo que si no toca el balón, fíjate que es una incongruencia, pero si no toca el balón, yo creo que no había llegado Rafinha.
14: Es Dela, el central que intenta interceptar el pase. Banquillo, Elena.
18: La celebración de los capitanes, la asistencia del primero para el quinto, para que marque gol también Lamin Yamal, son cinco los que lleva en liga y a su celebración habitual, chocando la mano, juntando los dos brazos arriba, junto al brasileño, que es una forma de demostrar el cariño que se tienen el uno al otro.
14: Miguel ya no tiene mérito ser del Barça, ¿eh?
13: No. Muy superior, además, de la manera que se mueven los jugadores. Yamin juega en la banda y hace el gol en posición de delantero centro, lo cual quiere decir que sigue la jugada y prevé que el balón puede llegar allí. Muy bien.
14: Es que si le atacas, te puede contraatacar. Si claro. No le presionas, te acula y te somete en tu área.
16: No lo puedes tener claro. Fíjate que en la jugada el Levante estaba presionando con 5 o 6 jugadores. Hay alguien que filtra el pase a Fermín y ahí ya han roto los 5 o 6 jugadores que son superioridad. Y el Barça con espacios, pues es que te va a matar.
13: Tiene muchos jugadores atacantes, el Barça.
0: En otros tiempos,
1: que el año pasado.
0: Minguella Senabre, en otros tiempos jugabas a las 4 y cuarto de la tarde y te daba la impresión de que el Barça estaba dormido, ¿verdad?
1: Sí, o la época de Koeman y de Xavi, incluso la parte final de Ernesto Valverde, era el Barça, estos horarios y sobre todo cuando venía después de los parones y tal, eran criminales.
14: Pero está el Barça ahora, de verdad, tan de dulce que si compra de número de lotería el 00000, cae.
13: También sale.
14: Cae.
18: Sí, pero Flick no quiere que se relajen, ¿eh? Porque ayer en la previa ya dijo, si cambia la actitud iremos por el mal camino. Y como va cambiando las alineaciones, que hay dos teóricos 11 que podrían ser titulares, aquí nadie baja el nivel, nadie baja la concentración, porque sabe la mínima te pueden dejar fuera.
3: Termina la Fórmula 1 en Madrid.
7: Ha terminado la Fórmula 1 en Madrid con la victoria de Kimi Antonelli, que ahora tiene 81 puntos de ventaja en el Mundial, una auténtica barbaridad sobre Russell, que solo ha podido ser quinto, ni siquiera ha llegado a pasar a Charles Leclerc. Muy bonito el final entre Verstappen y Norris, con los doblados se ha hecho un lío Max Verstappen, pero cuando se ha emparejado Norris no ha conseguido al final adelantarle. Segundo Verstappen, tercero Norris, cuarto Leclerc, quinto Russell, Lawson, Colapinto, cierran los puntos Piastri, Lindad y Hülkenberg, decimoséptimo Alonso, abandonó Carlos Sainz.
3: Como ha habido esa peleilla entre Alonso y Sainz, si te parece hacemos una última conexión cuando hayas escuchado a los dos, a ver qué han dicho Alonso.
7: Perfecto.
3: Y Sainz.
7: Sí, sí.
3: Y también que sirva de resumen para la impresión que crees tú que saca la prensa extranjera y los aficionados en general de este nuevo circuito y de si les ha molado o no la carrera. Ganó Antonelli, más líder del Mundial. Volvemos a Valencia.
0: Hemos dicho va porque parecía una obstrucción de Manu Sánchez sobre Eric García, pero no lo vio así el árbitro. Jonander González, Pedri para Rodri. Ahí está, la mete para Rafinha, que está en todas partes Rafinha. El balón que va a llegar para Gerard Martín, balón largo para Xavi Espar. Sale al cruce Dela, el capitán de Levante. Le derriba Xavi Espar. Pitan falta a favor del Levante.
1: Sí, tras el primer gol, Luis Castro ha intentado corregir algunos movimientos de los suyos, sobre todo el centro del campo y de Brugué, pero ya con este segundo se ha sentado. Mira, ahora se pone de pie otra vez Luis Castro, el técnico de Levante, en la zona técnica.
0: El otro día, Paco, cuando jugaba el Barça ese partido frente al Feyenoord, al mismo tiempo estaba Ancelotti dando la lista de convocados, ¿no?
14: Sí.
0: Entre ellos está Rafinha, está Vinicius, está Endrick, está Marquinhos, hay mucha gente. Y está Matthew Ryan en Australia. Van a jugar, como sabéis, dos partidos en Australia. Uf. Y otro en la India.
14: Sí, sí,
0: otro día, al día siguiente, me estuve entreteniendo a ver cuántos kilómetros va a hacer Rafinha, por ejemplo. De Barcelona a Sao Paulo, a Townsville, luego a Brisbane, luego a Calcuta, luego a Sao Paulo, luego a Barcelona y tal. A mí me salían 42.000 kilómetros.
1: Me mareó esa pieza de Oliveros, me amargó el día.
3: Pero
1: ¿Cuántas veces era el diámetro de la Tierra?
0: El diámetro de la Tierra, 3 veces y medio. El diámetro de la Tierra. Con lo cual yo ya
14: pero
0: me imaginaba
14: que no lo hace andando, ¿eh? O sea, va en primera en avión y con dejarle descansar dos partidos después ya está.
0: Bueno, 73 horas de vuelo, sí, sí. 73 horas de vuelo y 42.000 kilómetros para jugar contra Australia dos partidos, con los respetos, y contra la India. Yo ya me imagino, no solamente con Rafinha, sino con otros jugadores europeos, algún parte médico cuando esté a punto de llegar el parón. Me lo imagino, ¿eh? Pero bueno,
1: yo es que me mareo solo de pensarlo.
0: Del 20 de septiembre.
3: A
0: todo
3: mejor,
0: esto estamos.
3: A lo mejor le liberan
0: 0-2.
3: De
0: alguno, ¿eh? O liberan a alguien, sí, sí.
3: De alguno.
0: Vamos a ver.
18: Claro, quizás al primero y en el segundo le liberan. Eso pasa a veces.
14: Y más Ancelotti, que sabe la presión que tienen estos jugadores en... y que sabe que no van a jugarse la vida, porque encima de que van, pues no. Bueno.
13: Partido amistoso.
14: Ya veremos. 25 de partido, 0-2 gana el Barça.
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3: hay gol en Valladolid, Amón.
6: Gol del Oviedo, gol de Carlos Domínguez a la salida de un córner. Ya había avisado antes con Dani Calvo rematando, la sacó a Cebes. El balón se fue a la esquina. Ojo, porque está el Valladolid casi casi al completo protestando al colegiado, a Galech Azpeitia, de una posible falta sobre Álvaro Acebes. El colegiado ha dado validez al gol. De momento nadie corrige nada y tras una serie de remates y una insuficiencia total de la defensa del Valladolid para intentar despejar un balón, no se pedía más que eso, despejar un balón. Ha sido al final Carlos Domínguez quien ha anotado, da validez al gol definitivamente. El colegiado, asistido y asesorado por el VAR, lo protesta todo el Real Valladolid, no lo ven claro, pero en el 26 y medio, 0-1, gana el Oviedo.
14: No es porque yo quiera el Oviedo, pero no es falta. Es un balón que queda muerto más o menos en la línea frontal del área. El portero Acebes está dos metros por detrás, se lanza por él con las manos por delante. También se lanza a rematar Jones, el centrocampista del Oviedo. Ni el portero tiene atrapado el balón, ni me parece a mí Jones le pega al portero.
2: Y falta no es, la única duda es si él tiene las dos manos sobre el balón. Es posible, pero es una jugada tan rápida que no es posible.
14: Atrapado no lo tiene, yo creo.
2: Igual tiene las dos manos en el balón, pero atrapado, efectivamente no. Pero en cualquier caso hay que darle el gol, ya está.
14: Pues ya está, 0-1. ¿Por qué ruge Valencia?
0: Bueno, ahora mismo ruge, lo último es por una falta cerca del área de un jugador del Barça sobre un jugador de Levante en el balcón del área. Y antes, ¿por qué ha habido un manotazo sobre un jugador del Barça?
18: Sí, yo creo que primero piden penalti, ha habido, parecía un manotazo de Víctor sobre Gerard Martín en la primera jugada y ahora
14: no, está sangrando.
18: Están rugiendo porque hay un...
14: Oye, está sangrando Gerard Martín, pero a lo bestia, a la nariz.
0: Sí. Y eso no lo ha visto el árbitro.
18: Ha dejado dicho seguir que... la jugada de Víctor. Y Gerard Martínez, que estaba en el suelo y ahora está sangrando, entran a asistirlo.
0: Claro, le habían dado un manotazo a Víctor García, a Gerard Martín, se fue, continuó la jugada y lo que ha pasado después es un hombre de Levante cerca del área.
14: Ah, vale, sí. En el desmarque, Víctor García, el hoy extremo del Levante, suelta el brazo hacia atrás para quitarse encima a Gerard Martín, que le quería agarrar. Y le ha pegado en la cara, la mala suerte que le ha pegado en la cara y le ha dejado sangrando.
10: Sí, pero en el despeje del jugador del Barça, creo que es Pedri, pedían, yo creo que la acción era dentro del área con Dani Requena y pedían penalti los jugadores del Levante.
14: Penalti yo no lo veo, pero además todo viene preferido de un fuera de juego que tendría que haber pitado, ¿no? Hay tres tíos del Levante.
2: Sí, no sé si precisamente el que le llega la pelota igual es el que está más atrasado de los tres, igual no está. Pero es la jugada de siempre, meten el pie, no buscando la pelota, solamente buscando que les toquen, tirarse al suelo, fingir un penalti que no es y buscar el lío.
14: O sea, si tú coges la foto de quién golpea a quién, claro, golpea a Pedri, al jugador del Levante, porque se adelanta un segundinante. A mí esas cosas no me parecen, como dice Pedro Martín, es que no me parecen penalti. Pero es que yo creo que todo se debería haber anulado por un fuera de juego previo.
10: Pues lo que ha pitado a lo mejor es la falta, ¿eh?
14: Y a lo mejor por falta a Gerard Martín.
2: Que tampoco la veo, es un desparque, que todos chocan. Tiene mala suerte de que le dan la nariz y le hacen sangre, claro.
10: Ha venido Víctor García ahora a disculparse con el futbolista del Barça, que había sido el que le había dado el manotazo.
0: Todavía atienden a Gerard Martín.
14: Es codo, ¿eh? No es que...
0: es codo. Todavía le atienden, el árbitro dejó seguir la jugada y acabó en una posible falta de Pedri cerca del área.
18: Le atienden porque está sangrando por ese manotazo de Víctor García.
14: Cuando digo codo, no es codazo, o sea que nadie piense si no lo está viendo. Joder, que le ha roto la nariz con un codazo. Es que en el braceo de correr le ha dado con el codo en la nariz. O sea, yo no veo voluntariedad.
10: Estaba protestando Luis Castro y ha venido Flick y le ha hecho el gesto del codo, como dices, Paco, que lo ha debido ver en alguna pantalla, y se lo ha explicado al entrenador del Levante diciéndole que había sido un codazo.
14: Pues está caliente la cosilla, ¿eh? 0-2 en el marcador, pero vibra el estadio camino de la media hora.
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14: Dale, Oli.
0: Mientras tanto, han señalado fuera de juego.
2: Levanta
0: el brazo izquierdo el árbitro. Anula todo lo demás y fuera de juego.
18: Se cambia el pantalón ahora mismo Gerard Martín aquí en la zona técnica porque estaba pues con manchas de sangre y podrá volver a ingresar al terreno de juego después del codazo que se ha llevado en la nariz.
14: Es que era lo que os decía, que no merecía la pena juzgar lo de Pedri o el posible penalti porque es que había un fuera de juego de tres tíos justo antes. Pitas eso y ya está. O sea, no sé por qué no ha levantado el banderín en línea, porque era fácil de verlo para en línea, ¿eh?
16: Pues están acostumbrados, no lo ha levantado. A dejar la jugada hasta el final y pueden suceder este tipo de cosas. Imagínate que la patada de Pedri pues crea una lesión, que no digo que la quiera.
2: Y ese tipo de jugadas me revientan.
16: Claro, si son 2 o 3 metros, otra cosa es que sea la cosa al límite. Bueno, pues ahí dejo y que le sea el VAR el que decida.
8: Por fin algo que te molesta. Mira que han sido años de buscar a ver dónde podemos tocarle la fibra a Pedrito. No, pero
2: hay cosas que me molestan y hay cosas que me revientan.
8: Ah, vale, o sea, hay que diferenciar, vale.
2: Sí.
8: Vale.
0: Ahora hay un nivel. A beber en este minuto 31-02.
14: A beber. Perdón. Reacciona el Pucela, el Real Valladolid al 0-1 del Oviedo.
4: Ha habido una aproximación, la defensa del Real Oviedo lo ha sacado sin ningún tipo de dificultades y aquí también los jugadores se dan a la bebida.
14: Enhorabuena, Millán, vais ganando.
8: Vamos, mi chico.
10: Falta mucho.
14: 0-2 gana el Zaragoza en Torremolinos.
8: Es un resultado muy engañoso.
10: Sí,
8: el 0-2 es el peor resultado que hay.
10: Hay que estar tranquilo.
14: Bueno, podría haber dicho enhorabuena también porque la Ponferradina va ganando.
16: Es peor el 2-0.
10: Suficiente tengo con el Coventry y el Zaragoza, ya...
14: ¿El Coventry has dicho?
10: Sí, no, que va perdiendo 0-4.
14: Ah, yo soy del Brighton.
10: 0-4.
14: Hay que seguir a ese entrenador, al Jorceller este, como se llama, del Brighton, que mola.
10: Muy jovencito.
14: Que mientras que se reanuda el partido en Valencia, me voy a ir a Héroe Merlín.
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14: De las ruedas de prensa del partido de Vigo, del empate 1 Celta Málaga, dice Álvaro Lorenzo, lo importante es que los dos entrenadores se han quejado de la hora y del calor. Claro. Claudio además ha dicho que Durán, su delantero, que no jugó por un golpe de calor. Para que veáis cómo está la cosa. ¿Cómo lleva España el segundo cuarto ya en la lucha por el bronce mundial? España-Alemania, baloncesto femenino. Pilar.
23: Pues mira, el primer cuarto lo cerramos con un +10 de 25-15, pero el parcial ahora mismo de Alemania es 0-7 para recortar en el marcador hasta 25-19. Nos quedan 8 minutos todavía para el descanso.
14: Se reanuda Valencia.
0: Sí, señor, desde la parte derecha el balón para el Barça. No, se la da finalmente a Manu Sánchez para poner el balón en movimiento lateral izquierdo madrileño del equipo del Levante. Con 0-2 en el marcador.
8: Está recuperado ya Jean Martín con un algodoncito en la nariz y le estaba contando a su compañero Xavi Espar el codazo que sin querer le había dado Víctor García.
14: Solheim Cup, que es la Ryder en femenino. Europa ha ganado a Estados Unidos. En Holanda. Las dos españolas han ganado sus puntos.
4: Julia acaba de ganar su partido. Julia López. Es malagueña, que debuta en la rookie. Y Carlota Siganda está a punto.
14: Pues mira qué bien. Las golfistas europeas son mejores que las americanas hoy. ¿Sí? Dale, Oli.
0: Falta de Gerard Martín sobre Víctor García, que ha sacado Hugo Sotelo desde la parte derecha hacia la parte izquierda para Bruque. Perico, que juega el Levante, ya digo, por esa parte izquierda, con la Sagasti, que va a intentar el centro. Ha podido rematar el serbio. Balón rechazado para el propio Ola Sagasti y definitivamente en el primer palo para Joan García. Levante se va arriba y...
16: Las opciones que tiene el Levante es eso, intentar atacar la espalda de los laterales con Brué, con Víctor García. O sea, al final son las únicas, la única manera que tiene de hacerle daño cuando el Barça está un poco adelantado y sobre todo desplegado, si no va a ser muy complicado.
14: Pero escucha, si te van a meter 5 igual, mejor que sea así, levantando a tu gente de los asientos, claro, varias veces en el intento de meter el primero, de acercarse al marcador, que estando viendo la Valencia como hizo el Valencia.
24: Como el Valencia, o sea, es que ha llegado, no ha generado peligro, pero ha llegado más, si hablamos de pisar terreno contrario, mucho más el Levante que el Valencia, sí, la semana pasada.
13: No deja espacios o Barça detrás. Está muy cerrado, bien cerrado.
0: Ha sacado Manu Sánchez el balón y va para Ratkov. Lo recupera de nuevo el equipo de Levante. Balón para Dela. Dela abriendo por la derecha para Talian. El centro hacia la parte izquierda, lo habían sacado de cabeza, va a llegar el esférico para Yamal. Ahí estaba Yamal, empujaron a Yamal, dice el árbitro que no, continúa el juego. Por la parte izquierda, ataque, se meten dentro del área. Ha sacado de nuevo la cabeza, andaba defendiendo Eric García, la deja para Rodri, balón dividido, mete para Fermín, la pierde Fermín, está chuchando, está presionando arriba,
1: está bien, está bien
0: Zamora, ahí está Manu Sánchez entrando, iba de nuevo para Ratkov, se la han quitado, luchando Fermín, luchando el Levante, Víctor García.
1: Merece, lo merece.
0: Tremendo, merece, tremendo, gol, tremendo el acoso. Ahora de Levante.
16: Hombre, por lo menos gol. Se merece el aplauso del público por el ímpetu por el ritmo que le está metiendo a estos minutos. En el Víctor gol del García Barça, en el segundo,
0: ha hecho daño
16: el balón.
0: Un jugador del Barça.
14: ¿A otro?
0: Sí. Vamos a ver de quién se trata cerca.
18: Debe ser la portería. Ser, ¿no? Xavi Espar, en la tradición.
14: No, pero es una lucha por llegar al balón, ¿eh? Uno a despejar y chocan sin más. Que digo que se merece el gol, porque si esto va a quedar, por ejemplo, 1-3, 1-4, como quede, se lo merece ahora, no cuando vaya al 0-4. Vaya pronto, joder, ¿cómo está el estadio enchufado?
0: No, el estadio está intimidando, está bucheando. Al árbitro dice que Xavi Espar no tiene nada.
18: Calienta Cancelo por si acaso.
1: Que entiende la gente y los jugadores de Levante que el Barça pues está haciendo un teatrillo ahí para sacar de portería porque tiene un jugador fuera del campo.
16: Durante un minuto.
1: Claro, claro.
0: Luego Tonian. Para Dela para Matthew Ryan, que la mete para Mandy. Ahí Samanti con el esférico, que la deja para que juegue Requena, que estaba descargando. Balón atrás para Manu Sánchez con la bola, la deja en corto de nuevo para Mandy. Esférico de Mandy, del argelino por la parte derecha, hacia Dela, al capitán del Levante, 0-2, merece por lo menos el gol de momento del honor y quién sabe a partir de ahora qué. Pero de momento 0-2 en el marcador.
16: Remates
0: 37.
16: Remates 4-2 para el Levante.
0: Juega Dela rápidamente para Tolian. Se va a meter el alemán. Ha cortado finalmente el esférico Fermín enviando el balón. Era Pedri enviando el balón fuera de banda a favor del Levante. La dejaba Víctor García jugando cerca del pico del área, pero fuera de juego. Fuera de juego, balón por lo tanto para el equipo de Hansi Flick.
18: Vuelve a entrar Xavi Espar, los caídos de momento se van recuperando.
0: Minuto 38, 0-2. Acosando Moro, acosando el Levante.
16: Sí, es la opción que tiene. El segundo gol vino por una presión tras pérdida y ahí salió bien el Barça, que si sale bien te mata, pero si es capaz el Levante de hacer lo que está haciendo en los 10-15 últimos minutos, pues está cerca del área y pueden pasar cosas.
0: La regla Gerard Martín en ese balón largo para Dela para Tolian. Balón atrás para Matthew Ryan. El australiano con el pie derecho impulsando hacia la parte derecha. Mucho protagonismo para Víctor García, Pedro Zamora.
1: Sí, está jugando bien en su posición más natural porque es un carrilero extremo y a él donde le gusta jugar también es ahí en la posición de extremo derecho.
0: Sí, señor.
13: El Barça está tranquilo, El Barça está tranquilo. Domina de alguna manera el juego. No le crean peligro.
0: Está tranquilo por el 0-2, pero ha pasado por algunos aprietos.
14: Bueno, y también hay que decir que cuando le crean peligro, está apareciendo siempre, no digo hoy, siempre John García.
13: Pero sí. Domina la situación, sí.
0: Juega Cubarsí, ahí está en su propio terreno de juego en corto. La deja para Gerard Martín, su compañero en el eje de la defensa. Balón atrás de nuevo para el de Estañol. Ahí está jugando Cubarsí, uno de los 8 campeones del mundo del Barça. La deja por la parte izquierda para que juegue de nuevo Gerard Martín, pasando los minutos. Minuto 39 y medio, pero Pedro, se añadirá bastante en esta primera parte.
2: Sí, se ha perdido unos 2 o 3 minutos en esa jugada, más el refresquito.
0: Juega Eric García, ya está presionado Eric García por Manu Sánchez. Ha recibido un golpe.
18: Sí, en la cara y en el círculo central. Y claro, tiene esa zona especialmente sensible porque juega con máscara protectora por la fractura en la nariz.
0: Rodri para Yamal, puede encarar Yamal a Manu Sánchez. Ahí está, cerca del lateral del área, hacia un amago. Ahí está Yamal, se mete por el centro ante Olasagasti, se mete dentro del área. Qué bueno Yamal, va a intentar el centro desde la parte derecha, la deja atrás para Rodri. Rodri centrando, la saca Mandy. Y el balón recupera de nuevo Cubarsí. Y ya afortunadamente Elena, se ha recuperado también Eric García.
18: Sí.
14: Eric
18: Pero bueno,
14: García,
18: Gerard no ha
14: Martín,
18: recibido,
14: tiene el Barça un problema de narices.
18: Sí.
0: Juega Cubarsí.
2: Pero Gerard, claro, como tiene tan dolorido eso, cada vez que le tocan, Tiene que ver las estrellas.
0: Yamal, autor del segundo gol del Barça, recibiendo en la parte derecha. Hacia Eric García, este para Rodri. Rodrigo para Gerard Martín. Quiere irse de Víctor García. Mete el pie por detrás, Víctor García cae, Gerard Martín, no pasa nada, Kubasi para Rodri, presionado por el serbio, esférico que va a llegar para Fermín, la lleva Fermín, envía por la parte derecha, el esférico era Pedri, el hombre que lleva la bola, y está Pedri, centrando para Rafinha, cortado sin embargo de la... Ahí está Xavi Espar, siempre entrando desde la segunda línea. El chaval, el autor del primer gol del Barça. Sale el Levante, balón para el serbio. Le derriba por detrás Kubasi, dice el árbitro que no. Se la lleva Fermín, la quiere meter para Rafinha. Quería robar de nuevo Fermín, sale Levante. Ahí está Ratkov. Ratkov que quiere irse del contrario, pero se la quita. Qué bueno, qué bueno, qué bueno cómo recupera Rodri. ¿Cómo ha recuperado Rodri?
24: Un fenómeno que demuestra con el Barça. De momento está brillando mucho más recuperando balones y bien posicionado y en tareas más defensivas que en ofensivas, que seguro que lo hará.
14: Joder, pero eso le viene genial al equipo.
24: No, claro, es lo que le faltaba. Pero se nota.
14: Cada balón que recupera le ahorra 20 o 30 metros de bajar a Lamin, a Rafinha, sí, al otro y al otro.
24: Se nota mucho.
13: Es un seguro.
24: Que este Barça de este año, aunque sea un equipo tremendamente goleador y ofensivo y vertical,
0: Pedri, se mete Pedri. Han ido al balón,
1: Sí, sí.
0: Ha caído Pedri, pero no ha pasado absolutamente nada dentro del área.
21: Está bien protestado él,
0: Se le ha quitado limpiamente Mandy cuando se metía por el carril del 8 el jugador tinerfeño. Rodri, Anthony Gordon. 0-2 en el
14: Dani,
0: marcador.
14: No hemos terminado.
24: Aunque es muy goleador y muy vertical, es un punto más de toque. O sea, prefiere tocar y tocar y tocar y poner un punto más de pausa que el Barça, por ejemplo, el primer año de Flick. Y al segundo año, el año pasado, ya intentó eso. Quiere que las ocasiones de gol sean producto de mucho tocar, como ha pasado en el primer gol. A diferencia del primer año de Flick, que era pues un vértigo innegociable.
0: Se la quería llevar Yamal, ahí está luchando Yamal y se la llevó Yamal.
1: Han pitado la primera, Oli, ¿no?
0: Pero han pitado la primera.
1: Sobre Manu Sánchez la falta de Lamin.
3: Son las 5 de la tarde, las 4 en Canarias. Ronda informativa en tiempo de juego.
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3: Bien. Fútbol, primera división, quinta jornada, finalizado Celta 1, Málaga 1, en juego Levante-Barça, Oli.
0: Minuto 43, 20 segundos de juego de la segunda parte. 0-2 gana el Barça.
3: 6 y media, el Getafe Depor, 9 de la noche, Real Sociedad Atlético de Madrid. Segunda división, también quita jornada. Finalizado Sporting 0, el Dense 1. En Pucela, Real Valladolid, Real Oviedo, Amón.
6: 43 minutos y medio de la primera parte. Gana el Oviedo, Real Valladolid 0, Real Oviedo 1.
3: 6 y media, el Mallorca Sabadell, 9 de la noche, 8 en Canarias, Tenerife, Leganés. En la Premier, en media hora, empieza el Derby de Manchester. ¿Tenemos españoles por el mundo, Millán?
5: Tenemos españoles, quiero decir que los he mirado, pero que no hay ninguno. Ni en los titulares, ni en los suplentes, ningún español en el Derby de Manchester.
14: Pues igual no hay, ¿no? A la que lo pienso. Joder, Nico ya no está, se fue al Newcastle. Claro, es que no hay españoles.
5: Yo creo, ¿no?
3: Primera Federación.
21: Ahí ahora mismo en juego dos partidos, uno en cada grupo. En el grupo primero, tu equipo, Paco, que va ganando al descanso. Deportivo Fabril 0, Ponferradina 1. Y en el grupo 2, el equipo de Millán, el Real Zaragoza, que está, como bien decíamos, sufriendo. Juventud de Torremolinos 1, Real Zaragoza 2.
3: Hombre, va ganando. Perdón. Sí. Más fútbol. Mundial Femenino Sub-20, tercer partido de España, España-China. ¿Qué hemos hecho?
21: Ganar 1-3 con un gol de penalti de Daniel Agote y un doblete de Pau Comendador. Ya teníamos sellado el pase a octavos de final. Hoy solo teníamos que determinar si lo hacíamos como primeras o segundas de grupo. Así que somos primeras, el partido de octavos el próximo miércoles.
2: ¡Viva España!
3: Fuera del fútbol tenemos baloncesto, la lucha por el bronce en el Mundial de Alemania. Alemania-España, Pilar.
23: Pelea por el bronce que se nos empieza a complicar porque acaba de empatarnos Alemania 33. Estamos muy atascadas en ataque. Últimos 4 minutos para llegar al descanso. España 33, Alemania 33.
3: Fórmula 1 ganó Antonelli en Madrid. Sainz tuvo que retirarse. Alonso terminó 17º. Motos, triplete español en San Marino. Márquez, ya nuevo líder del Mundial. Marc. Manu González y Máximo Quiles, los tres han ganado hoy y los tres son líderes de sus respectivos mundiales. Y en la vuelta están, bueno, rodando de cachondeo, así que de momento nos conectamos con la última etapa en la que se va a coronar Enric Mas. Hasta aquí la ronda.
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3: Descuentazo y amarilla.
18: Amarilla para Gerard Martín por una obstrucción a Víctor García en la línea del centro del campo.
1: 6 minutos. Se va a añadir en esta primera parte
24: a Gerard Martín.
3: Primero le carga Víctor, que es una carga para mí hombro contra espalda, y luego el agarrón que le cuesta la amarilla.
0: Eso es. Y 6 minutos de tiempo añadido, y anteriormente Pedro Zamora Requena lo intentó de volea desde lejos.
1: Sí, no le salió tan bien como el otro día Bardelli, que se aprovechó de una mala acción del Betis para marcar el primer gol. Lo ha intentado, pero estaba lejos y no ha salido bien.
24: En esa volea desde lejos hay un pase bastante suicida de Sparta a Joan García, que tiene García que salir, y ahí se produce el rechazo.
0: Había sacado el jugador de Levante, pero dice el árbitro que pasó. Hombre al suelo también, sí, de Levante ahí.
1: Que hay que repetir, y yo creo que es que porque se ha llevado por delante Gerard Martín, sí, al atacante del Levante, y los jugadores, pues claro, están pidiendo lo de siempre, un penalti.
24: Está en todo, Gerard Martín.
1: Sí.
0: Habían sacado, no lo había autorizado todavía el árbitro, tenían que sacar de nuevo de banda.
1: Es Ola Sagasti, el jugador del Levante, que está en el suelo.
0: Sí.
1: Y efectivamente manda a repetir el saque de banda al colegiado.
3: Burro la grada. El ambiente y hasta el partido en sí, si no te fijas en el marcador, es de un duelo casi de Champions. Quiero decir, de un equipo que le está tratándole al Barça como si fuera un igual. O sea, no está complejado atrás, hundido en la miseria delante.
0: Es de sufrir, ¿eh? Senabre, esos sí, sí, partidos que si al final ganas, dice...
3: Más que sufrir de trabajar.
0: Además, sufrimos y trabajamos.
24: Nada que ver con Valencia la semana pasada. Nada que ver. Donde ahí el público, si rugía, era contra su equipo, contra la propiedad, sí.
0: No, y en todos los partidos que ha jugado esta temporada jamás se ha visto asediado así como hoy, ¿eh? Orientes.
24: No, yo creo que lo bueno del Levante, sobre todo, es eso, que yo creo que no tienen en la mente el marcador, saben que es difícil ganarle al Barça y encima poniéndose de por delante, pero que están compitiendo, y eso es lo que creo que la afición está aplaudiendo y agradeciendo.
0: Se metía Tolio en el alemán, pero ha cortado a Anthony Gordon haciendo de lateral y envía el balón fuera de banda a favor del Levante.
3: Un segundo,
0: cerca.
3: Descanso en Valladolid, Juan Carlos Amón.
6: Con la ventaja del equipo visitante, Real Valladolid 0, Real Oviedo 1, podríamos decir que el que atinó se lo está llevando de momento.
3: Se iría a los 8 puntos el Oviedo a la zona media de la tabla, con 4 se quedaría el Real Valladolid. Dale, Oli.
0: La catapulta a cargo del 4 del capitán del Levante. Hombre al suelo del Levante, cerca del área pequeña, no pasa nada. Árbitro no pitó nada y Rafinha que envía largo. El balón que va a llegar. Yamal corriendo. Finalmente, muy bien, Manu. Manu Sánchez.
18: Vaya carrera se ha pegado Lamín. Por cierto, en la banda calienta Andreas Christensen después de que Gerard Martín viera la cartulina amarilla por ese agarrón a Víctor García.
0: Hola Sagasti para Brugué. Brugué en el lateral del área. Va a centrar. Ha rechazado finalmente Rodri el envío que iba para el serbio. Un serbio altísimo de 1,93 m. Otra vez Rodri sacando el balón. Trata de salir desde atrás y agarrón. La cartulina amarilla, Pedro.
1: Amarilla, sí. Para Hugo Sotelo por sujetar ahí de la camiseta a Pedri. Así que la primera para un futbolista del Levante en esta primera parte.
0: Estamos 0-2 en el minuto 49 y medio de juego. Es decir, queda 1 y medio para que termine esta primera mitad.
3: Pues mira, ahora sí que le cambiarán a Sotelo por la amarilla para la segunda parte.
18: Ya tenías a Oriol Rey apuntado,
3: claro,
18: ¿no? Paco,
3: es que ya me ha venido mal esta tarjeta, no tenía sitio para apuntarme.
18: Yo igual, tengo a Oriol Rey ya, porque como pensaba, sí, que lo voy a sustituir.
1: Estaba para salir. Yo creo que se ha asustado el chico, ¿eh? Sí. El Hugo Sotelo con la rodilla, porque ha pedido claramente el cambio y luego le han, sí, hecho ver que no tenía nada.
0: Yo le tenía de titular porque los 3 últimos partidos de Levante han jugado siempre los mismos. Y Oriol Rey de medio centro, pero hoy no. Ahí está Juan Dorí García en corto para Rodri. Minuto 50 de partido en esta primera parte. Rodri atrás Para Cubarsí, de nuevo para su compañero, su colega de selección, Eric García, de nuevo para Cubarsí, que mira a su izquierda y encuentra a Gerard Martín. Gerard Martín para Xavi Espar, autor del primer gol del Barça, 0-2 en el marcador, ha marcado el primero, ahí estaba subiendo, la deja atrás para que juegue Pedri para Xavi Espar, de nuevo para Rodri cambia la orientación por la parte derecha para Eric García, que la deja para que juegue Yamal. Quedan 15 segundos para que termine la primera parte, 0-2, goles de Espar y de Yamal, pero acosando mucho en los últimos 20 minutos el Levante. Juega Pedri en corto para Rodri hacia Eric García recibiendo carril del 8, se la pide Fermín, tuya mía, la deja de nuevo para Eric García ya no continúa el juego porque termina la primera parte, Levante 0, Barça 2. Elena, Pedro.
18: Se quita la máscara Eric García en este tramo final de la primera parte, no ha sido plácido para el Barça, aunque el resultado es favorable a los de Flick, 0-2, gol de Xavi Espar, el primero con la camiseta del primer equipo del Barça, otro de Lamine Yamal, que se queda ahí a hablar con la asistente, y dos pases de gol de Rafinha.
1: Se quedan hasta 5 jugadores del Levante a hablar con el colegiado. Y ha salido primero el delegado José Gómez y luego Luis Castro, el técnico del Levante, para llevarse a los jugadores. Ahora se queda el portugués hablando con el árbitro del partido, con John Ander González, que se lleva esta pitada del público del Ciutat.
14: No tengo nada contra los bajitos, o sea, no se me defendan ni Huguito ni... Bueno, que yo tampoco soy alto, pero que va a agitar la juez de línea, ¿no? Es que estaba Lamín con ella y yo pensaba que era una niña. Y de repente he dicho, no, si va de amarillo, que es la juez de línea.
24: No sé qué le ha dicho Lamín, pero ella le ha contestado gracias al final. O sea, que supongo que habrá...
1: He pitado.
18: Positivamente.
2: Yo creo que ha pitado una falta antes.
24: Cerca... Le ha señalado la mano, ¿no? Lamín a la árbitra.
2: Cerca de donde estaba Lamín Yamal. Bueno, le ha dicho algo, Lamín le ha dicho.
3: Bueno, con la victoria el Barça se pondría en 15 puntos. La Liga quedaría Barça 15, Real Madrid 12, Alavés y Sevilla 10. A 12 puede ganar también el Betis si mañana gana el Villarreal. Ahora mismo 3 de ventaja del Barça sobre el Madrid y ya veremos si sobre el Betis. Hay partidos en 3 semanas, Elche, Real Madrid y Barça Racing de Santander, en lo que afecta a estos dos equipos. Y el fin de semana hay un Atlético Madrid Real Madrid del que todavía puede sacar más diferencias y más ventaja el Barcelona. El Levante se quedaría 13º con 5. Resumen de la primera parte, los mejores, Oli.
0: Rodri y Yamal en el Barça, en el Levante, Pedro.
1: Víctor García ha estado en todas las de ataque y defensa del Levante.
3: Tiros a puerta, los números son un poco especiales, Vamos, que no se los ha hecho nadie al Barcelona, estos números, aunque va ganando 0-2. Tiros a puerta es 2-2. De la Brugué para el Levante, los dos goles del Barça, Espar y Lamín. Tiros fuera es 3-0 para el Levante. Llegadas al área, las mismas, 6-6. Faltas, las mismas, 6-6. Corners 1-0 para el Levante. La posesión, eso sí, 75% para el Barcelona. Pero al final la productividad ofensiva es incluso un poco más alta la del Levante que la del Barcelona. El árbitro, ¿qué le pones a este señor?
2: González Esteban. Pues hasta muy...
14: Es que ni conocía a este ni al de antes. Cada vez me entero menos de
2: los... No, es que son dos recién ascendidos.
9: No le cojas cariño.
2: Que ha recibido muchos pitos en el campo, pero yo creo que equivocaciones graves no ha tenido. Ha tenido alguna indecisión sobre todo, pero fallos no. Paco Reyes.
3: Mensaje, Sevilla.
1: Esto del Barça es el efecto atemorizador. Desde el minuto uno está el rival pensando que le van a caer 5 y claro, al final les acaban cayendo. No habéis comentado lo suficiente el control que hace Rafinha en el gol. Un balón que viene con un efecto chungo salvajada. Veo un poco pesadito, Paco, con lo de los 5 goles. Hasta ahora ha habido 2 ocasiones del Barça, 2 goles, y que tenga la posesión, pues ya contábamos más o menos con que eso podía pasar. Hay un madridista que dice que está encantado de que deis al Barça campeón de todo en septiembre. Veremos cómo acaba la cosa en junio. Bien, Paco, el bronce no es femenino ni masculino, igual que los deportes no tienen género, poco a poco vamos avanzando. 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
9: Está probado. Y el último es una valoración más de la Fórmula 1 en Madrid, que dice que tendría mérito si al terminar la carrera tuvieran que ir con el coche al centro y encontrar sitio. El primero en aparcar bien gana.
14: Pero les podía caer una multa. Está terminando el segundo cuarto, o sea, llegándose al descanso, el España-Alemania. Por el bronce, ¿cómo vamos, Pilar?
23: Pues estamos de momento 2-2, ha pasado el momento más delicado cuando se volvió a repetir el empate en el marcador con este empate a 33. A priori ahora mismo es la última cuenta de este segundo cuarto, 38 gana España, 36 Alemania.
14: Parrapa, estaba Novitski ahí, me pareció verle.
2: Sí. Sí, puede ser, es el Mundial de Alemania, es el embajador FIBA.
23: Sí, está Novitski.
2: El que está desde ayer, está
14: pero
2: con
14: su mujer y con banquillos y eso.
2: Y con Laia.
14: Vale, vale. Bueno, ahora vuelvo con vosotros y os pregunto para la segunda parte si queréis cambios. Moriente, Dani y Minguella. Al descanso gana el Barça 0-2.
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14: Yo estoy bien.
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2: Eso es verdad.
11: Siempre sí, se puede mejorar. 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
14: Cantamos el descanso, Pilar.
23: Cantamos el descanso, los tiros libres de carrera. Nos colocan 4 arriba, 40-36.
14: Parrapa, ¿lo ves bien o lo ves chunguillo?
2: Somos mucho mejores que Alemania de base. Nos puede ganar Alemania, sí, como nosotros podíamos ganar Estados Unidos ayer. Pero de base somos mejores que ellas y deberíamos imponernos. Me ha dado un poco de miedo por momentos que nos pasara lo mismo que ayer con las americanas. Que los árbitros empezaran a barrer para casa. De hecho, lo han hecho. Ayer, por cierto, Paco, acabamos con 24 tiros libres menos que ellas. Sí. Metieron 17, o sea, nos sacaron 17 puntos desde el tiro libre, nos ganaron por 10, sin tiros libres habríamos ganado por 7. Que habrá quien diga, sí, ellas atacan más, pero bueno, queda igual. Y por cierto, tu hermano Julito Anaya pita la final, no podía ser de otra forma. El Francia.
14: El hombre de cámara de la FIFA.
2: Estados Unidos, de luego vuelve a pitar la final. Hoy ya te digo, deberíamos hacernos con el bronce porque somos mejores. Illana Martín sigue siendo el faro de esta selección. 21 añitos tiene la moza. 20 años.
14: Dime una cosa, ¿quién es el presidente de FIBA?
2: ¿El presidente de FIBA?
14: Sí.
2: ¿Cómo se llama?
14: El comisionado de FIBA.
2: Me has pillado, bueno, no, queda igual.
11: Tío,
2: me ha pillado ahora.
14: Me increíble pasó ayer, que no lo sepáis ninguno.
2: Me pasó ayer con las americanas, que se me olvidó Sabrina Ionescu. Tengo demasiados nombres en la cabeza. Que Jena tiene que ser la mejor joven del torneo y estar en el quinteto porque ha hecho un torneazo descomunal.
14: Bueno, ahora volvemos con la segunda parte. ¿Quieres algún cambio, Dani, en el Barça o te da un poco todo igual?
24: Más que querer, que yo ya he dicho antes que para mí esta es la alineación perfecta, o sea, para mí es la alineación de gala, el once ideal de Flick, estoy convencido que lo va a hacer, o sea, siempre hay cambios que son casi automáticos, que meterá, no sé cuándo, pero meterá a De Jemi por Gordon, probablemente meterá a Olmo por Fermín, que hoy la verdad es que no está a su nivel en la primera parte, y luego solía hacer el de Bernal por Rodri, que no sé si lo va a dejar de hacer una vez Rodri ha cogido ritmo o lo va a seguir haciendo. Yo creo que esos cambios los veremos seguro.
14: Mingue, ¿ya tú quieres tocar algo?
13: No, yo creo que el equipo está muy compacto, está muy bien. Este entrenador se ha hecho con los tiempo que lleva en Barcelona se ha hecho con el mando del vestuario, le creen los jugadores, hablan todos muy bien de él y por lo tanto lo que haga tiene sentido. Yo creo que un acierto de la directiva cuando fichó a este entrenador hace 3 años.
14: Y Moro, ¿te imaginas algún cambio que mejore al Levante?
16: Bueno, si vamos a mirar las bandas, seguramente Thiago tenga minutos y arriba a mí me gustaría ver a Iván Romero, que es el delantero. Es verdad que este Radko no está, es muy fino, se le ha visto algo lento en alguna jugada. No sé si juntar a los dos y quitar a alguien del centro del campo, pues eso me parecería también demasiado atrevido. Yo con que el Levante siga en la misma dinámica de querer atacar, de querer hacer transiciones rápidas y competir como lo está haciendo, creo que de momento basta.
14: Que para que no lo siga dibujando, yo lo que quería es que Parra me dijera, el presidente de FIBA no lo sé, pero el de FIBA Europa es Garbajosa, para yo decirle, un golfo.
7: El de Europa es Garbajosa, sí.
14: Pero ¿un golfo?
7: Sí, también. Yo estaba pensando en el secretario general, no en el presidente, que es Zarlikis, el griego. El presidente es catarí, que te di.
14: Sí, no, pero lo que yo quería era meternos con Garbajosa.
7: ¿Pero me has preguntado por el de Europa?
14: Que es un golfo, por ponernos al Naya este.
7: Ya tengo dudas, espérate un momento.
14: Un abrazo para Garbajosa, que es un crack. Desco.
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9: Ya han hablado todos en el circuito de Madrid de Fórmula 1. Ya saben que ha habido un choque español, que Carlos Sainz le ha cerrado a Fernando Alonso. Alonso ha dicho por radio: me ha echado contra el muro en la frenada. En la salida casi se lleva 2 coches y ahora me echa a mí contra el muro. Que no sé cómo se da cuenta de que Sainz se ha llevado 2 coches en la salida. El tío está atento a todo. Bueno, vamos, que estaba muy cabreado Alonso. Y ha hablado ya con los dos, o ha escuchado a los dos, Carlos, Miquel. Carlos.
10: He hablado con ellos y les he preguntado a los dos. Y la primera pregunta, por supuesto, es el que había que hacerle a Fernando Alonso, pues se la he hecho yo. Y bueno, básicamente noto más enfadado a Fernando que a Carlos. Y ha sido más duro en las declaraciones. Y Carlos cree que no va a afectar a la relación con Fernando, que esto son cosas de las carreras. Y que básicamente es que no se cabe en el sitio donde lo han hecho. Pero bueno, si te parece, primero escuchamos a un Fernando que no está de acuerdo con que se le valore como un toque entre los dos, sino de otra manera. Vamos a escucharlo.
11: Hemos tenido el disgusto de ver cómo os tocabais los dos españoles. ¿Cómo? Bueno, te tocan. Vale. ¿Cómo lo valoras?
12: Me echaron contra el muro, 3.40, cuando había todo el espacio en la zona izquierda, pero no es la primera vez, un poco, así que es lo que hay. Pero bueno, más o menos, no creo que hubiese cambiado mucho la posición. Cierre 9, ¿no? Falta eso, pero bueno, siento bien, yo creo que tengo que decidir, pero y tampoco si renuevo hay que tomarlo un año más, ¿no? Si renuevo igual sigo muchos años, pararé cuando me sienta más lento que los demás. No ha llegado ese momento.
11: Anímate, hombre.
12: No, me animo, pero si ha sido dura para todo el mundo, imagínate para nosotros dentro del cockpit.
10: Habla de la aclaro un poquito. Sí, habla también. Sí, están mezcladas 2 respuestas. La última, la penúltima es la le han preguntado el compañero de marca, Marco Canseco, le ha preguntado qué tiene que pasar para que el año que viene venga aquí con un coche mejor. Ya ha dicho, hombre, renovar. Y es cuando ha explicado todo eso. Y dice, hombre, a lo mejor si renuevo, pues renuevo más años. Y luego, en fin, se le veía. Estaban los dos con un gesto realmente disgustado porque les sabe muy mal. Y luego está lo de Carlos Sainz. Sí, vamos a escuchar a Sainz.
12: Hemos llegado a esa curva, nos hemos tocado, ha abierto la radio, se ha quejado, ha conseguido que me penalicen, así que al final es lo que quería, me imagino lo que se ha conseguido. Y sí, con Fernando no pasará nada, porque al final son incidentes de carrera que seguro que nos olvidaremos rápido, pero sí, seguro que, en mi opinión, la sanción es innecesaria, pero es lo que hay.
9: Ha conseguido lo que quería, el otro ha dicho no, la verdad es que me lo hace.

0: ese circular invertido, lo completa, pone su cuerpo por delante, acomoda de nuevo la muleta, le dice al público, ojo que voy a seguir intentando ese mismo toreo con el que ha triunfado Roca Rey, me lo voy a pasar por detrás, vuelvo a completar ese redondo, dejo el cuerpo por delante, esto mismo hacía Roca Rey hace apenas 10 minutos, y es lo que está ensayando el torero de Ciudad Rodrigo.
1: Con un toro mejor, lo hacía Roca Rey.
0: Efectivamente, este es mucho más problemático, menos sencillo, ha puesto a prueba el valor de Marco Pérez y la determinación, y ha encontrado respuesta, porque Marco no se ha pensado nunca el apretar el acelerador de la manera que lo está haciendo. Ahora mismo ensaya el tercer circular por la espalda. Vamos allá, lo completa, un poquito ayudándose con la voz, deja la zapatilla debajo del hocico del toro de García Grande, ahora vuelve a meterle el pico de la muleta al ojo contrario, vacía por arriba. Es ese muletazo por uno y otro pitón, sin enmendar la plana, se deja llegar a milímetros del terno blanco y oro al de Garci Grande.
1: Yo creo que la faena está hecha.
0: Un poquito repetitiva la faena, ¿verdad?
2: Yo creo, hombre, es normal, las ansias.
1: Sí, pero limpio, evidentemente
2: ya hay que coger la espada ya, ¿no?
0: Ojo, ahí, porque el toro se lo está pensando.
1: Sí, se lo puede echar.
0: El torero se embroca. Ahí se lo ha pensado demasiado, y lo que son las cosas, en el momento de mayor riesgo aparecen algunas protestas.
1: Claro, pero es por lo que estábamos diciendo, porque han sido muchos circulares repetidos y... Bueno,
0: ha apretado el acelerador el torero mucho más que el toro, ¿eh?
2: Mucho más, ¿no? Yo creo que aquí verdaderamente ha estado francamente bien con el toro.
0: Se va en busca de su mozo de estoques y también de los últimos consejos del que siempre ha sido su maestro, José Ramón Martín, que fuera compañero allá por los años 80 del padre del torero, siempre este matador de toros, Vicente Pérez, el padre del torero, novillero con picadores.
2: Y luego él es profesor de la Escuela Taurina de Salamanca.
0: Profesor de la Escuela Taurina de Salamanca, claro que sí. Al que no vemos es al apoderado,
2: no,
0: Juan Bautista, porque está dando la feria de Arles.
2: Exactamente,
0: ¿verdad?
2: Yo creo que es empresario de Arles y estará en Arles, pues claro, tiene otra función, ¿no?
0: Si Roca Rey lo hacía por Bernardinas, Marco Pérez está epilogando la faena por Manoletinas, también ceñidísimas, ojo, porque le está pasando muy cerca el cuerpo del torero por delante de la muleta. El toro se lo piensa, el que no se lo piensa es Marco. Vamos allá, esa tercera manoletina, ahora sale un poquito desairada porque el toro se queda mirando al tendido. Lo busca al rabo Marco Pérez y es el pase de pecho con el que culmina la faena, reposando y guardando la muleta sobre el antebrazo de izquierdo. Hay que matarlo, como lo mate va a haber oreja.
2: Sí.
0: Va a haber oreja porque la ha buscado y la ha trabajado, ¿no?
1: Yo creo que realmente ha estado muy bien con el toro.
2: Ha estado muy bien, o sea, con el toro.
1: Un toro que no era nada fácil, no. Y que antes de empezar a torear con la muleta, el toro había hecho todo lo que malo que podía hacer.
0: Suerte contraria, dentro de las rayas de picadores, enfrente del burladero de cuadrilla, se pide silencio. Un poquito al hilo del pitón Marco Pérez.
2: Bueno, pero son estilos.
0: Allá que va. Y pinchazo. Bueno, pues ahí llega el pinchazo, llega también, después de este largo trasteo, el primer aviso, y ahora cambia la suerte, lo hará en la suerte natural.
2: Aquí está mejor.
0: Está mejor colocado. Pues claro, cuando las cosas se hacen mejor suelen tener mejor resultado, ¿no? Estocada casi entera de Marco Pérez, que se hubiera caído al primer intento.
2: Pero está muerto, sin puntilla.
0: Bueno, sin puntilla, y es que además está arriba, ¿eh?
1: Contrario.
0: Un puntito contrario, claro que sí. Se atracó de todo Marco Pérez, las cuatro patas por alto, espectacular la muerte de este tercero de corrida. Marco Pérez se va al centro del platillo a recoger las palmas de sus aficionados, la ovación cerrada de su público. Comienzan a salir los primeros pañuelos, mucho más perezosos que cuando salían en la petición de
1: muy lentos.
0: Hay más pañuelos en el sol, la sombra se lo piensa mucho más, va creciendo poco a poco la petición.
1: No cabe duda que le va a ser una oreja, porque le va a dar una oreja, porque la petición es mayoritaria y va a ser mayoritaria.
0: Han puesto el low motion a las mulillas, Javier.
1: Es que a estas alturas el toro anterior estaba enganchado a las mulillas.
0: Mira, los abuelos, es curioso, están los destinatarios del brindis, están pidiendo las orejas y el torero pidiendo la montera. Ahí está.

0: devolviéndole la montera. Se lo piensa el presidente. Ahí está, oreja para Marco Pérez.
1: Javier, ha sido buenísimo. Estabas mirando para ahí y no te habías dado cuenta. Venían las mulillas despacito. Y justo cuando ha sacado la oreja, han empezado a caminar ya.
0: Bueno, vamos a celebrar. Pero que llevamos
2: en,
0: ya...
2: En el otro toro...
1: No, en el otro toro vinieron deprisa.
0: Vamos a celebrar, compañeros, el mejor momento de la tarde, Alipio, que nos llega la, la merienda de Dehesa Grande. 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
0: 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El mejor momento, el de la merienda, en el arrastre de este tercer toro, oreja para Marco Pérez. Unos consejos y volvemos enseguida.
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0: 7:32 de la tarde, pasea ceremonioso Marco Pérez en la oreja de este tercer toro de corrida, un toro que no se lo ha puesto nada fácil, que se lo ha pensado mucho a la hora de todos y cada uno de los cites, al que recibió en Portagayola, al que estuvo a punto de ser cogido nada más aparecer el toro. No se lo pensó nada en absoluto el jovencísimo torero de Ciudad Rodrigo, mientras que el toro le ponía a prueba en todos y cada uno de los cites, y por fin conquistó la oreja. No ha sido una tarde baladí para él, Javier, y decía, posiblemente la tarde que más nos haya gustado.
1: A mí personalmente, sin ninguna duda, le he visto tardes más triunfales quedando un toro que le queda, pero esta oreja a mí me parece una oreja arrancada. Ha sido una oreja que no ha sido fácil, no ha sido una oreja local de estas que nos quejamos, que hablamos de que los partidarios de él, no, ha sido una oreja que ha pedido toda la plaza y que, repito, creo que la ha arrancado con mucha dificultad.
0: Una de las virtudes de Marco Pérez desde jovencito es que le funciona muy bien la cabeza, y posiblemente este haya sido la cuestión baladí, ¿no?, para poder cortar la oreja, ¿no? Sí, que la cabeza le es privilegiada.
2: Sí, yo creo que se ha dado cuenta perfectamente que el toro había que llegarle, había que pegarle un toque un poquito más enérgico, y yo creo que le ha funcionado perfectamente, y creo que ha estado muy por encima del toro. Creo que se le ha visto que, bueno, como se le está viendo esta temporada, pues ya con otros registros y de otra manera, ¿no? Creo que ha estado francamente bien con el toro.
0: Bueno, pues así va la tarde. Oreja para Roca Rey. en el segundo de corrida, oreja para Marco Pérez. Parece que están empezando ya a tener una competencia un poquito cercana, ¿no? Tanto Roca Rey como Marco Pérez, porque ayer también volvieron a triunfar en Arles, antes de ayer en Valladolid. Es decir, que hay una cierta rivalidad, y algo que también nos ha enseñado Marco Pérez es: voy a imitar, entre comillas, la faena de Roca. Yo también sé hacer esto.
1: Sí, que es muy bonito, pero aparte de muy bonito, es muy difícil jugártela con un figurón del toreo, como está ahora mismo Roca Rey, en la situación en la que está. Y creo que para nosotros, para la gente de Salamanca y la gente de la provincia, es algo maravilloso que tengamos un torero que pueda todas las tardes competir y darle guerra a una figura del torero.
0: Está saboreando Marco Pérez la oreja parsimonioso, dando, a uno por hora está dando la vuelta al ruedo.
1: Está dando como las mulillas cuando venían para acá.
2: Perdona, tú no tienes, ¿eh?
0: Claro que sí, ¿no? La tiene que disfrutar.
1: Y además, el toro de la merienda, que la gente le da más tiempo, todo eso,
0: ¿eh? 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
2: Nosotros también nos da más...
0: Bueno, vamos a aprovechar este momento también para unos consejos y así afilamos el bigote. Alipio, volvemos enseguida.
1: Se ha dado media vuelta todavía, ¿eh?
0: 7:35 de la tarde, ahí está Marco Pérez. Todavía no ha dado media vuelta, decía Javier Hernández Manteca Muñoz. Y esa es la realidad, que va a uno por hora, como ha embestido el toro de García Grande, ¿no? Porque una de las cosas que hacía el toro y que ponía a prueba era que todo lo hacía muy despacio antes de llegar a jurisdicción del torero, ¿no? Eso siempre era la incertidumbre.
2: Claro, era muy complicado, había que esperarlo, pero claro, venía tan andando tan, y venía observando, ¿no? Sin, no tenía maldad, pero estar ahí pesa mucho, y aguantarlo y engancharlo. Yo creo que para mí ha tenido un gran mérito, sobre todo en ese contexto, ¿no?
0: Y otro punto de evolución muy grande de Marco Pérez es el manejo de la espada. ¿Os acordáis la primera tarde del debut de Marco aquí con Enrique Ponce y Pablo Hermoso de Mendoza, donde pegó 10 o 11 pinchazos, y sin embargo ahora es uno de los toreros más seguros a la hora de manejar la espada?
1: Pues todavía eso habla mucho mejor de él, que con la edad que tiene, que con... ¿no? Hombre, es verdad que torear, torear muchas mirilladas, pero matar es algo muy difícil, es algo que te olvidas, y él está teniendo unos registros ahora mismo que está matando muchos toros, por eso está cortando muchas orejas.
0: Eso es, un seguro. Tener siempre la espada bien afilada, eso para ser figura del toreo es imprescindible.
2: Pero te doy una cosa, puedes tener afilada, pero lo importante es la ejecución, ir para adelante.
0: El valor, ¿verdad? De tirarse a matar.
2: Sí, porque es una suerte que hay unos segundos que tú estás mirando el morrillo del toro, donde tienes que colocar la espada, y no le estás mirando por dónde va a venir.
0: Yo recuerdo un día en García Grande, con un toro a puerta cerrada, llegó el torero a matar y no tenía estoque, tenía solo las espadas de ayuda, y dijo: no pasa nada, cogió el estoque, no voy a hacer el torero, cogió la espada de ayuda y a la primera lo tumbó. Es decir, cuando uno va con valor y va al sitio, a poca firmeza que tenga la espada, todo muerto, ¿no?
1: Y está claro que son momentos, porque los toreros pues pasan por épocas, pasan por rachas, porque la racha de matar, hay muchos toreros que la pierden y les cuesta volver a cogerla, ¿no? Sobre todo cuando te pega una jornada,
0: Como Marco, que Marco este año recibió su bautismo de sangre con una jornada en Santander a la hora de entrar a matar, ¿no? Que ahí se te puede ir el valor por el agujero.
1: Claro que se va.
0: Bueno, pues se anuncia ya el cuarto de corrida, segundo del lote de Alejandro Talavante. Se llama Tanguillo, es negro, nació en octubre de 2021 y pesa 591 kilos. Es el más pesado del encierro, uno de los más pesados. Alejandro Talavante, que tuvo un buen toro por el pitón derecho, no tanto por el pitón izquierdo, en primer lugar, en Abre en Plaza, y al que vimos un poquito despegado y como pasando un poquito por alto de su primera actuación, ¿no?
1: A mí me gustaría que esto lo hubiera... las dos faenas que hemos visto, tanto de Roca como de Marco, le espolearon un poco, porque, hombre, no vamos a descubrir ahora nosotros a Talavante. Es un figurón del toreo, pero han dado demasiado sobrado en el primero.
0: Vamos a ver si ahora saca ese tarro de las esencias. También tenemos que recordar que cuando le llegaba el mayor número de críticas a Alejandro Talavante, dice, bueno, pues soy triunfador de San Isidro, ¿no? El pasado mayo estaba todo el mundo, toda la prensa azotando y llegó triunfador de San Isidro.
1: No, pero también le azotan porque tiene condiciones y tiene cualidades. El que no las tiene no se le puede pedir. Es un torero que tiene unas condiciones y unas cualidades que muy pocos pueden...
2: Hombre, es que lleva 20 años de alternativa, creo, ¿no?
0: Sí.
2: Y bueno, pues cuando llevas 20 años y están en todas las ferias del mundo y siendo figura, es por algo. Lo que pasa que, bueno, pues si quieres en el primer toro, pues ha estado un poquito más despegado, no
1: muy
2: sé...
0: Se abre el portón de los sustos, Alejandro Talavante se protege en el burladero de cuadrillas, muy cerca de él y fuera de la bocana está Alvarito Montes, su peón de confianza, también fuera de la bocana del burladero del tendido 6 está Manuel Izquierdo, el hombre tercero de la cuadrilla, y el toro que se hace de rogar, está ya el portón abierto desde hace rato y no aparece.
1: Imagínate si estás a portada yo la
0: bueno,
1: hora.
0: No me, no me lo quiero ni imaginar. Pues ya tiene que ser duro estar ahí esperando a que salga el toro, a que salga el toro y no sale, y la incertidumbre y cómo será y cómo no será. Ahora ya sí, aquí aparece Tanguillo, un toro muy parecido al segundo de corrida, uso de conformación córnea, un toro negro, cornidelantero, acaramelado de cuerna con las puntas negras. Un toro apretado, más apretado de carnes, posiblemente sí. El más apretado de
2: sí,
0: toda la corrida.
2: Se nota que es el que más pesa, ¿no?
0: Un toro que ha salido con brío, que ha llegado a prácticamente todos los burladeros, ahora lo hace por segunda vez, al del tendido 6, no llega a rematar, se acerca a él pero no llega a rematar. Alvarito Montes le mueve el capote desde el burladero de cuadrillas, Alejandro Talavante ya espera a que llegue el toro. En la puerta grande, mueve su capotillo, ahí está Talavante, que lo vacía por arriba en un farol llamativo, un poquito a la mexicana. Gusta ahora en esta nueva faceta de Alejandro Talavante de estos saludos capoteros un poquito vistosos, no tan tradicionales, no tan clásicos, más clásicos en México que en España. Lipio,
2: en España, ¿eh?
0: Esto era muy fácil verlo en la tauromaquia de los toreros mexicanos.
2: En México siempre se ha caracterizado un poquito los toreros de tener mucha variedad de suertes con el capote.
0: Ahora ya lanza el toreo a la Verónica, una por el lado derecho, otra por el lado izquierdo. Ahora vuelve el toro por el lado izquierdo. Ha embestido muy bien al vuelo del capote, que se lo ha marcado fenomenal Alejandro Talavante. Bien. Se relaja y mece el capote. Ahora sobre el lado derecho mueve y lanza el capote para el lado izquierdo. Le cuesta un poquito al toro iniciar también la acción. Luego una vez que está dentro lo hace muy bien. Le lanza la mano y le abre en la larga cordobesa. Se lo piensa, aunque luego dentro lo hace mejor que nuestra Lipe.
2: Sí, el toro viene un poquito también, un poquito dormidito, pero luego cuando coge los vuelos, el toro rompe hacia adelante, ¿no?
0: Turno de picadores, no serán otros que Miguel Ángel Muñoz y Manuel Cid, en este caso en ese orden. Miguel Ángel Muñoz será el hombre de hacer la suerte y Cid el encargado de guardar la puerta. Alejandro Talavante ya muestra su capote en el centro del platillo. El toro que escarba, intenta sacar petróleo de la arena de la glorieta bajo el palco 17 de Cope Salamanca. Llega parsimonioso también el picador.
2: Los toros ya en septiembre escarban mucho más que a primero de temporada, ¿eh?
0: ¿Y eso por qué, Salipio? ¿Por qué puede ser?
2: Sí, por las moscas. Los toros se echan mucha tierra en el campo.
0: Bueno, como una bala se ha ido. Ahí ha llegado a debajo del peto, qué bien lo ha cogido Miguel Ángel Muñoz.
2: Perfecto.
0: Y era muy difícil, ¿eh?
1: Impresionante.
0: Cómo iba el toro allí como un auténtico bus y cómo lo recogió, le lanzó la vara para en la misma yema traerlo ya picado antes de que llegara al peto. Apretaba el toro, hacía sonar también el estribo, algo que no gusta mucho ni a ganaderos ni a toreros.
2: Fíjate, este toro se arrancó como una exhalación. Pero fíjate, luego en la suerte no la ha hecho como sus hermanos. Los hermanos la han hecho mucho mejor que esto.
1: Quizás no ha empujado tanto. ¿Eh? No ha empujado.
2: Sí, ha empujado un poquito de costado, con apoyado el pitón.
0: Soltando la cara. La chicuelina ahora de Alejandro Talavante, gustosa, un poquito andando, galleando, moviendo el capote como si fuera la baticola de la flamenca. Enroscándose la embestida en esa tercera.
2: Y está picado el toro.
0: Y la media Verónica a la cadera, abrochada. Y así lo entiende también Alejandro Talavante, que se destoca para que cambien el tercio y sea turno de banderillas. No serán otros que los hombres de su cuadrilla, que Antonio Jiménez Lili y también Manuel Izquierdo, los que cumplimenten el tercio de banderillas. El toro de momento a los capotes lo está haciendo de forma primorosa, sí, sobre todo cuando ya inicia la acción.
2: Muy bien.
1: Y además muy fijo en los trastes, el toro.
2: Mira, es que los toros vienen un poquito andando, pero cuando tú los enganchas, cogen ya los vuelos y ya van hasta el final.
0: Empujan
2: los trastos.
0: Lo que hay que tener es fe antes de que inicien.
2: Evidentemente. No, y si te piras, pues entonces estás patado.
1: Fe. No sé si es fe o es otra cosa.
0: Bueno, valor y fe, las dos cosas.
2: Pero, hombre, evidentemente, son profesionales.
0: El valor se le presupone, como a los soldados. ¿Eh, Alipio?
2: Sí.
0: Uy, madre mía, cómo se vio al banderillero allí, desprovisto de capote, y dijo el toro, a por ti voy. Y menos mal que estaba Roca Rey guardándole la espalda al bueno de Manuel Izquierdo, porque el arreón ha sido de cualquier manera.
1: Dicho de otra manera, el banderillero no ha tenido fe.
0: No ha tenido fe ninguna. Era un momento muy comprometido para tener fe.
1: Sí, pero no,
2: fíjate, el arreón ha sido el mismo que él le ha pegado al caballo.
0: Claro. El mismo, efectivamente. Bueno, se fue por el pitón izquierdo el Lili, ojo porque sale perseguido, que bien ha estado al quite Paquito Algaba, porque estaba con el toro pegadito a la taleguilla el bueno de Antonio Jiménez Lili. Dejó una como pudo y a mitad del lomo.
1: Cuidado con el toro, que está haciendo cositas de que cuando ve presa...
2: Rea.
0: Manuel Izquierdo dejó las dos, pero una se fue a la arena, tuvo que tomar el olivo, saltó perfectamente la barrera de la Plaza de Toros de Salamanca. El toro que está en esa línea divisoria del tendido 3 y el tendido 2, pero posiblemente mira, habría que llevarlo hacia el 7,
2: sí,
0: ¿no?
2: Sí, yo creo que había que llevarlo un poquito más de
0: capotazo.
2: Del 1 al 8.
0: Ojo, Lili, madre mía, de sobaquillo intentaba dejar uno y fue incapaz de hacerlo. Antonio Jiménez Lili, el toro es uno en banderillas y en caballo y otro en las telas, ¿no?
2: Una cosa, es que...
1: Totalmente, el toro no lo está poniendo fácil, ¿eh?
2: No, para banderillar no. Para banderillas no, porque ¿sabes lo que pasa? Que el toro, que es lo que decíamos en otro toro también que ha pasado en banderillas, que es que arranca una velocidad y sale en otra. O sea, sale en una y
0: termina en otra.
1: El toro cuando ve el banderillero cambia la película.
2: Ahora está cogiendo muy bien el capote, no, el toro, ¿eh?
0: Dentro de las telas es una maravilla. Y lo está toreando muy bien Alvarito Montes. Manuel Izquierdo dejó bien, las dos con facilidad, un poquito a la media vuelta. Sí, pero era de curso perfectamente fácil, ¿no? Y entendible.
2: Sí, me encaró. También es verdad que el toro, por este pitón, por el pitón.
1: Mira, mira lo que hace el toro. Mira.
2: Por el pitón derecho, el toro es mejor y banderillar que por el pitón izquierdo. Por el pitón izquierdo corta más el toro. Y por eso a Lili le ha costado mucho más.
0: Se guarda ahora Lili y también Manuel Izquierdo, reteniendo al toro bajo el palco 17 de Cope Salamanca.
2: Se va a arrancar como una instalación, porque yo creo que lo va a esperar ahí en los medios, ¿no?
0: Talavante brinda a todo el público que llena la glorieta hasta las mismas tejas. 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
2: Fíjate, este toro era a los principios de...
1: Era de lo que tú querías que hiciera, de sí, que lo recibiera los medios.
2: Sí, porque ahí el toro se iba a arrancar
0: con espectacularidad, ¿verdad?
2: Espectacular, sí.
0: Bueno, Talavante, sin embargo, entiende que es mejor venir, como es más tradición y más costumbre, hacia la puerta grande. Se hinca de rodillas Talavante. El toro que allá va como una auténtica bala, es una especie de trincherilla, le gana terreno hacia afuera, lo vacía por alto Talavante. El toro que se queda muy fijo, se engancha perfectamente en la muleta, lo vacía de nuevo por alto. Ahora ensaya el toreo en redondo, está girando ya como si estuviera toreando en derechazos, mucho más reunido que en todo lo que hizo en su primera faena, y ya de pie se cambia la muleta con esa especie de abaniqueo hacia la mano izquierda para recetar el pase de pecho y el pase del desdén, que no cobra al primer intento y tiene que volver a citar. Mucho mejor y mucho más decidido Talavante, este otro Talavante
1: otro que el de Talavante. La primera. Este es el hermano.
2: Te digo una cosa.
1: Este es el hermano porque el otro no ha venido.
2: Mira, los toreros saben primero, también saben que el toro primero de corrida es un toro que hasta que la gente se acopla, tal, no sé qué es, más complicado. Pero los que son grandiosos aprietan el acelerador, los otros han cortado orejas y él no se quiere quedar atrás.
0: Muleta en la mano derecha, 5 o 6 metros separan a toro y torero. Muleta por delante de la figura blanco y plata con los remates negros de Talavante, gira y le pierde un paso largo, trazando un poquito en línea. Le tropieza ahora la muleta en el tercer derechazo, más limpio el cuarto, que se cambia la muleta por la espalda, muleta a la cara del toro y pase de pecho completo y perfectamente abrochado.
1: Pero bueno, se lo está pasando por otro sitio.
0: Sí,
1: ahora,
0: por otro sitio, con otra determinación.
1: No tiene nada que ver.
2: No, pero es lo que os decía yo, ¿no? Yo creo que él sabe que tiene que apegar al acelerador, que los otros llevan en su portón una oreja cortada, en su primer toro.
0: Casi dos, porque las dos han sido muy meritorias.
2: Muy meritorias, y entonces él pues tiene que arreglar. Él no se quiere quedar atrás, evidentemente, ¿no?
0: Muleta en la mano izquierda, va a ensayar el toreo por naturales, se distraía el toro, Talavante le movía la muleta con esa mano negra que lleva protegida con esa muñequera, que es tradición. Ya y habitual verlo, es una seña de identidad de Alejandro Talavante. Qué bonito ese natural, qué largo, qué mejor reunido, mejor trazado este tercero. Vamos allá, que se la deja puesta en la cara. El cuarto es largo, con la muñeca perfectamente engrasada, va ajustándose y reuniéndose con el toro. Talavante, ahora el toro se lo piensa, no tiene que vaciar por alto, le echa la muleta a la cara como en dos tiempos para engarzar el pase de pecho.
2: Una cosa, el toro por el pitón izquierdo es impresionante, ¿eh?
0: Primoroso.
1: Es justo la mano de Talavante.
2: Exactamente, pero es que el toro le deja la muleta ahí en el hocico, tirar de él, y es que va humillado, pero hasta donde tú lo lleves, ahí va el toro.
0: Llega.
2: Impresionante.
0: Lo sabe Alejandro Talavante y está un poquito como ayudándolo, ¿no? Tratoreando todavía un poquito en línea, ¿no?
2: Sí, claro, porque...
0: porque sabe que tiene que guardar para el final. Que tiene que ser poco a poco. Y eso esperamos, que la eclosión llegue, pues si no es en esta tanda, en la siguiente. Ahora ya está mejor colocado Talavante, se enfrontila, le da el pecho, le lanza el vuelo de la muleta, traza un poquito con el palillo. Ahora se ve sorprendido, porque el toro muestra una embestida más impetuosa que las anteriores, lo azota ahora con la muleta, no le responde, está él un poquito fuera de la suerte, un poquito ahí al hilo. Bien, qué manera de embestir, es la de este toro de García Grande, la de este tanguillo.
2: Ya se
0: por ese lado,
2: Javier.
0: Sí, bueno, es que ya era hora, ¿no? Lo estaba pidiendo también el toro. Y a lo mejor no ha sido en el momento más fácil, ¿no? De poderlo hacer. ¿Qué falta? Algo falta.
1: Sí, en esta serie ha faltado primero que el toro haya transmitido un poquito menos, quizá esta serie.
2: Y el toro ha protestado un pelín más.
1: Ha sido,
2: ¿no?,
1: una serie,
2: no,
1: más complicada.
2: Ha protestado un pelín más en las embestidas por el pitón. Por eso, fíjate cómo le cambiaron el pitón y coge la derecha, ¿no?
0: Le ha dado una cierta distancia, se ha separado como 5 o 6 metros, se cambia la muleta a la mano derecha, la monta, parsimonioso le da un tiempo también para que el toro respire, para que cobre el resuello, y ahora ya se va acercando para impacientar al toro, lo cita sobre la mano derecha, le da un primer redondo, vuelve a cobrar posición, busca el pitón contrario, 2 metros separan a toro y torero, muleta a la altura de la cadera, toque seco a los pies, le engancha en ese muletazo, resulta deslucido por ese tropezón de la muleta, ahora corre mejor la mano, lo vacía con un muñecazo, va ajustando la faena, y ese tercero ya es rítmico, y cuando el toro la siente ahí debajo y debajo del hocico es otro, Alipio, ¿eh?
2: Sí, totalmente, el toro lo que quiere es que se lo hagan todo por abajo, ¿no?
0: Con presión abajo, contra el suelo, ¿verdad?
2: Cuanto más lo sometes por abajo, el toro
0: responde mejor.
1: Todos los toros hoy están haciendo lo mismo, por debajo la cogen un poco.
0: Lo que pasa es que eso cuesta más, ¿no? Metérsela ahí debajo al limpio y pisarle el terreno al toro.
2: Cuesta más, pero ahí también es verdad que ahí es donde verdaderamente se transmite. Claro. Es donde llega el público, ¿no?
1: Esta serie que ha sido un poco la más despegada de todas, con la derecha, pero ha sido pues ligando uno con el otro. Y
0: más sometido, ha llevado al toro más sometido.
2: Y ha transmitido más al encendido.
0: Bueno, ahora se enfrentila con la mano izquierda, todo el pecho y toda la muleta por delante. Traza un poquito por fuera, utilizando mucho palillo, mucho el estaquillador de la muleta, más que los vuelos. Ahora sí, le lanza el vuelo al hocico. Ese natural es mejor, se la deja debajo, toca fuerte y ahí lo descarrila. Encuentra el pulso Alejandro Talavante, que esa es su mejor mano. También el pitón izquierdo nos parece el mejor, y sin embargo pues no está encontrando ese ten con ten para que la faena termine de cobrar el vuelo que teníamos esperanza.
2: Fíjate, el toro por el pitón derecho se redondea más que por el pitón izquierdo. Por el pitón izquierdo se abre más,
0: pero puede ser por el toque de él también, ¿no?
1: Que yo más, que se abra el toro, yo creo que lo ha abierto él más.
2: Bueno,
1: da igual el toque de él. Da igual,
2: lo que sí se ve que el toro por el pitón izquierdo es más fácil, porque se abre más, y sin embargo por el pitón derecho el toro se ciñe más y es más emocionante, ¿no? Ha calado más los muletazos del pitón derecho.
0: Vuelve otra vez a esa mano, Alejandro Talavante, al derecho. Apenas un metro separa a toro y torero. Muleta ahora escondida detrás del cuerpo blanco y plata de Talavante. La vuelve a esconder después de ese otro derechazo. Toque seco, cobrado como en dos tiempos. Ahora cuando se la mete debajo es otro toro. Es que cuando el toro siente la muleta debajo del hocico es cuando empieza aquello a coger ritmo, ¿no?
1: Cuando el público lo siente.
0: Claro. Totalmente. Se la vuelve a quitar, ahora se la enseña por la espalda. Nos recuerda a las dos faenas anteriores, tanto la de Roca Rey como la de Marco Pérez. Completa ese circular. Ahora le enseña el envés de la muleta, el cambio de mano. El toro se para, no termina de cobrarlo al primer intento, le quita la muleta a Talavante, toque fuerte, ahora sí, completa ese cambio de mano, tiene que rectificar posición. Y bueno, game over, se acaba la faena de Alejandro Talavante, que se va en busca de su mozo de espadas, aunque le hace la cobra, ¿no? Le hace la cobra, y dice, no, todavía no. Se lo ha pensado mejor, ha entendido que faltaba algo, ¿no?
1: Ha entendido que faltaba poner esto un poquito así.
0: Sí, que faltaba algo y efectivamente falta algo.
2: Sí, para que sea más explosivo, ¿no?
0: Bueno, muleta en la mano derecha, fuera de la raya de picadores. Se cambia ahora la muleta por la espalda, gira sobre sí mismo, se descara con el toro. Muleta en la mano izquierda, parsimonioso Talavante, gana terreno. Está ahora como a dos metros o metro y medio del toro. Lanza el vuelo por delante, asentada la planta. Es buenísimo ese natural, posiblemente el mejor de toda su faena. Vuelve a metérsela por debajo del hocico. Madre mía, si es que el toro cuando la tiene ahí debajo es, vamos, para un tratado de embestidas.
2: Ahí lo está sometiendo, se lo está pasando.
0: Claro, es que ese es el pulso del toro, claro. Metiéndosela ahí debajo. Es que es otro toro. Qué manera de embestir la de este arenisco cuando la siente ahí debajo del hocico.
1: Y cuando se cruza el torero.
0: Claro, ahí al toque seco, derrota arriba y todo se desluce. Es que es como si fueran dos toros distintos cuando se le aplica una medicina u otra. Las luquesinas ahora cambiándose la muleta de mano, ahora por delante, ahora por detrás, ahora por aquí, ahora por allá. Es mucho más labor de prestidigitador que de torero. Se tira la muleta por detrás de su figura, se descara Alejandro Talavante con el público, como diciendo, madre mía la que ha formado, y la verdad es que no ha sido para tanto.
1: Yo creo que si hubiera puesto la intención que ha puesto en este, en el primero, estaríamos hablando de otra cosa. Porque sí, ha sido un quiero y no puedo, pero no ha llegado esto a ningún sitio.
2: No, ha pegado muertazo. Bueno.
1: Sí, pero aislados, pero muy suelto. No, aislados, muy suelto.
2: Pero ha pegado muertazo.
1: Ya, limpio, sí.
2: Con una calidad.
1: Pero si es que sublime. La tiene, el torero la tiene, pero que ha sido.
0: Precisamente una faena, por eso le pedimos más.
1: Ha sido una faena que no ha terminado de cuajar, porque ha sido muy intermitente. Ha sido uno ahora, otro en la serie siguiente.
0: Cambio al estoque simulado por el verdadero. Allá que va Alejandro Talavante a cerrar a este arenisco. Buen toro nuevamente de una corrida de García Grande, que está dando un muy buen juego. El primer toro de corrida por un pitón fue extraordinario, el segundo lo fue por los dos, el tercero, aunque puso a prueba a Marco Pérez, también tuvo cosas muy buenas, y este cuarto, pues fíjate lo que ha durado, que todavía le están dando el primer aviso a Alejandro Talavante sin ni siquiera haber intentado matar, ¿no?
1: Claro, sí, decimos, ha habido pases buenos, sí, pero en una faena de 10 minutos nos acordamos de 3, 4.
8: Bueno, ese es el terreno elegido por Talavante enfrente del tendido 7, del tendido de capote, sobre la raya de mayor diámetro, suerte contraria, el toro saldrá hacia las tablas, el torero hacia los medios, silencio total, muleta al despacio al hocico. ¡Y madre mía, qué sopapo le ha pegado a Alejandro Talavante! ¡Cómo le ha metido la mano! Cortaba aquello como si fuera mantequilla el lomo del toro.
2: Hay una cosa, la ejecución ha sido perfecta. Yo no sé si...
1: Creo que mejor que la colocación.
2: Exacto, pero no sé lo... Pero te digo una cosa, la ejecución ha sido perfecta.
1: Cámara lenta,
2: no sé,
1: pero...
2: No se puede
8: un poquito
2: echar...
8: caída, ¿no?
1: Sí, parece desde aquí, por eso he dicho que creo que mejor que la,
2: sí,
1: que la colocación.
2: Pero escucha, la... ¿Tú sabes lo despacio que le ha echado la muleta a las pezuñas? Y cuando ha llegado, ha cruzado.
8: Y lo despacio que se ha ido detrás de la espada, pero a la vez con decisión.
2: Con decisión, ¿eh?
0: Ahí está, doblando este cuarto toro de la tarde, este buen toro de la ganadería de García Grande para una faena que ha tenido instantes, destellos del mejor Alejandro Talavante. No terminó de conjugarse la explosión de la gran faena que todos esperábamos, pero ha habido momentos de mucho.
1: Se va a pedir la oreja, se va a pedir la oreja.
2: Yo creo que es de oreja, Javier.
8: Ha habido momentos de muchos kilos.
2: Javier, ha habido momentos con unos muletazos de cartel de toro.
8: Aislados.
2: Bueno, aislados, pero los ha habido.
8: Una estocada que también ha tenido cosas buenas y otras malas, es decir, la buena ejecución y la mala colocación.
1: Lo que pasa que es una faena de oreja. Vamos a entrar en detalles. La misma oreja que la de Roca Rey.
8: Claro.
1: Roca Rey le han dado una oreja.
8: Pero le pidieron dos.
1: La misma oreja que la de Marco.
8: No. No,
2: pero son...
1: Sí, Alipio, bien, si estamos de acuerdo, si yo estoy de acuerdo contigo. Pero mañana quien no vea a los toros y vea el periódico, una oreja para Talavante, una oreja para Marco y una oreja para Roca Rey.
8: Y si ahora mismo si miras el marcador, van empate a uno.
1: ¿En qué se parecen?
2: Bueno, porque también han sido faenas totalmente distintas.
1: El presidente ha tardado lo mismo en sacar...
8: Claro que sí. ¿Ha tardado en sacar el pañuelo?
1: El presidente ha tardado lo mismo en sacar el pañuelo en esta que en las anteriores.
8: No.
1: Entonces, algo no hay. Algo no...
8: No concuerda, ¿no?
2: Y tener una cosa, la mulilla se ha venido un poquito más ligera,
1: ¿eh? Sí, no es igual, cuando han llegado ahí ya tenía la oreja.
0: Bueno, está claro que oreja también para Alejandro Talavante. Le damos unos consejos y volvemos enseguida.
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0: 8 y 5 minutos de la tarde, Alejandro Talavante pasea la oreja de este cuarto de corrida y en este palco de COPE Salamanca, en este palco 17, hoy como casi todos los años tenemos de invitada a Amelia, gerente de Dima Interiorismo. 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
13: 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Bueno, Amelia, pues te dejamos que sigas disfrutando de esta gran tarde de
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13: A ti, muchas gracias. Bueno, pues Alejandro Talavante, que cumplimenta ya la vuelta al ruedo, enseña y saluda al público de Salamanca que año tras año se entrega al torero de Badajoz, Alipio.
14: Se entrega casi con el mismo afán que Alipio a la merienda, Javier.
1: Sí, ¿eh? Siempre lo pillas con la boca. Siempre.
14: ¿Cómo lo hago?
1: Alipio es un fenómeno, la verdad que es un fenómeno.
14: Es que es normal, con los productos de esa grande, pues uno no se puede resistir, Javier.
1: No, la verdad es que el público de Salamanca es muy, muy, muy generoso. Hay que reconocer que es un público generoso. Dentro de que ha sido una oreja, que creo que se pueden discutir muchas cosas, pero lo que no se puede discutir es la generosidad de este público, la amabilidad de este público y lo fácil que es torear en Salamanca cuando uno es figura del torero.
14: Sí, con la plaza llena, ¿no? Sí. Decíamos ayer que cambia mucho la personalidad de esta plaza de cuando está semi vacía a cuando está totalmente llena, como hoy, ¿no?
1: Totalmente.
14: Se calienta mucho más.
2: Mira, pero no tiene nada que ver, mira, Salamanca cuando no está llena, hay mucho codazo.
14: Hay mucho. Cuéntanos codazo. La anécdota esa del codazo, Alipio. Cuéntanos.
2: Me voy a contar.
14: Venga,
2: mira, antes que salga todo, muy gracias. Yo toreé 11 en Salamanca. Toreé una tarde y al día siguiente tenía que torear. Y ese día, pues la gente fría con él, ¿no? Y entonces cené yo con él y me dice, oye, Alipio, ¿por qué la gente es fría? Pues le digo, porque, y sobre todo los del 8, ¿no? Y digo, bueno, porque es un entendido del codazo. Me dice, ¿cómo que del codazo? Digo, sí, porque no se expresan. O sea, le cuesta expresar por qué dirán, porque yo aplaudo a un torero o a otro, o tal, no sé qué, ¿no? Porque hay muchos, muchos intereses, ¿no? Y me acuerdo que al siguiente día, pues le pasó lo mismo en el primer toro. Y entonces me dice, se viene para mí, yo estaba en una contrabarrera, enfrente donde entran por los voladeros, me dice, Alipio, ¿ha habido muchos codazos? Y digo, sí, muchos.
14: Tenías la costilla ya reventada. Sí, sí.
1: Pues yo te voy a contar otro
2: día. Y la gente me decía, ¿qué te ha dicho del codazo? Digo, no, dejarlo.
14: Porque... Pues no lo vais a entender. No lo vais
1: yo
14: a entender.
1: Te voy a decir otra cosa que pasó ayer en la plaza con Ponce. Ayer Ponce, todos saben que apoderaba a un torero.
14: A David Miranda.
1: Que fue el toro, que si salía, que si no salía, que si no sé qué. O sea, me contaron gente que estaba al lado de eso, que le dijo, déjate de hostias y vete al medio que verás cómo ahí te embiste.
8: Claro,
1: y es el que fue y es el que le cortó las dos orejas.
13: Lo vimos desde aquí, ¿no? Así se lo contamos, que había ese gesto de Enrique Ponce de...
1: Pero no lo oímos,
13: claro,
1: entonces.
13: Claro. Lo suponíamos.
15: Yo dije, el único que lo ha visto el toro ha sido Ponce.
1: Bueno, pues totalmente. Le dijo, déjate de hostias y vete al medio que allí te van a vestir.
13: Pues ya está el quinto de la tarde aquí. No es otro que Postinero. Un toro mucho más vasto, con un cuarto delantero más desarrollado, con ese culo pollo que nos hace recordar un poquito a los toros de Atanasio Fernández y que, sin embargo, por delante es todo un toro, Alipio.
15: No, ahí, pues es que el cuarto delantero es un toro. Es un poquito costa arriba también el toro.
13: Feuco, un poquito, ¿no? Poco agradable para
15: sí,
13: el torero.
15: Sí. Se monta un poquito cuando ha salido el toro, ya de por su construcción ya es un poquito montado el toro, pero quiere decir montado que está un poquito costa arriba.
13: Número 60, negro de capa, nacido en enero de 2021, por lo tanto muy cinqueño, unos 5 años bien largos y de 561 kilos. Ahí está ya Roca Rey capoteando a este Postinero, primer capotazo sobre el lado izquierdo, otro más sobre el lado izquierdo, sobre el lado derecho, y ahora le pierde pasos, son capotazos de tanteo. Se lo piensa ya el toro, fíjate que pronto ha dicho yo me planto aquí, Roca Rey le lanza el capote.
15: Fíjate, se le nota el toro lo de los 5 años un poquito pasados, ¿no?
13: Sí, esa seriedad. Manos, también esa seriedad, esa forma de pensárselo también nada más empezar la faena. Ojo, porque ahí se ha ajustado ya al delantal Roca Rey, está ganando terreno en cada uno de los delantales, está ya fuera de las rayas de picadores, lanza el capote, es bueno ese sobre el lado izquierdo. Se cambia el capote de mano y ha tenido pues distinción el capote. Lástima que ahora lo haya perdido en el remate, ¿no?
1: De las pocas faenas que hemos visto de capote, de las pocas toros que se han podido parar y darle fin.
13: Fíjate, si mucha prensa y mucho público dice que no hay demasiada evolución en el toreo de Roca Rey, donde sí le notamos que ha mejorado es con el capote, Alipio.
15: Sí, con el capote. Y te digo una cosa, y cuando hoy, por ejemplo, lo hemos visto con la muleta, él quería, la faena la quería hacer un poquito
13: pegando más gusto,
15: con más gusto, toreando como, no sé, más despacio, no tanta,
13: más clásico.
15: Más clásico, no tanta circular y tal. Y ahí la gente, él ha notado que aquello no cuajaba, ¿no?
1: Bueno, pues porque al final la gente viene a ver lo que viene a ver, lo que le gusta ver y lo que...
15: Pero lo que dice Javier, yo creo que Roca va cogiendo registros más de torero, de torero, que lleva años de figura del toreo y toreando mucho, ¿no?
13: Son 11 años ya, arriba del escalafón.
15: Ojo. Son muchos,
13: Es verdad que hemos tenido la pandemia de por medio y que nos ha robado uno y medio, pero...
1: Pero él ha tirado todas las tardes del carro.
13: Como se metió ahí por dentro el toro en ese capotazo que cobraba Roca Rey sobre el lado izquierdo, se enfrontila ahora, es turno de picadores, no será otro que Sergio Molina, vestido con casaca azul marino y azabache, quien se aplique con la vara. Roca Rey ensaya el toreo de brega por uno y otro pitón. El toro que tiene esa embestida se corra, ¿no? Seca, como con un cierto disparo. Por el lado izquierdo, incluso apuntando hacia adentro. Bonito el remate. Lo deja dentro de la raya, casi dentro de las dos rayas. Por eso protesta el público, porque está ahí un poquito como al bies. Dice Roca Rey que tire para adelante, que da igual.
1: Sí, lo que pasa es que el picador estaba intentando...
15: No, lo que pasa, Javier, que creo que el caballo, la velocidad de marcha atrás, lo tiene un poquito más...
13: Sí, sí, no, pero le patina el embrague ahí, ¿no?
1: Pero él estaba intentando hacerlo bien, porque...
15: Fíjate el toro, ¿eh? Fíjate el toro ahora, está...
13: Ojo, porque ahora está apretando muchísimo al peto de Sergio Molina.
15: Pero Javier, fíjate, está apretando un poquito de rabioso. No está.
13: No de verdad. No
15: de verdad, ¿no? ¿Ves? Está apretando con un pitón.
13: Y tanto, como que se va ahora de naja.
15: Por eso te digo.
13: En cuanto le abrió la puerta a Sergio Molina, allá que se fue. Sí, era de mentira, ¿no?
15: Es exacto, era mentiroso, ¿no?
1: Pero entre mentira y mentira lo ha picado.
13: Sí, eso sí.
15: No, pero...
13: Y además le ha dado un puyazo severo en su sitio.
15: Este toro no es como los otros, ¿eh? Este toro tiene carácter, ¿eh?
13: Tiene carácter.
15: Cuando viste, tiene carácter.
13: Sobre el pitón izquierdo, sobre todo, se mete un poquito por dentro. Ahora Agustín de Espartina le está bajando mucho la mano, dominando mucho la acción. Además, el toro también lo ha sentido, ¿no? Que en esos 3-4 capotazos de Agustín, como que le han podido.
15: Le ha podido, sí. Ahí el toro ha dicho, que me están dando...
13: Que ya no mando yo.
15: Ya no soy yo el que aquí domino el panorama,
1: sí,
15: ¿no?
1: Sí, sí, sí. Vamos a ver ahora la reacción en Manterillas, que todos han sido un poco...
15: Pues mira, te digo una cosa, o va a esperar o va a coger una velocidad impresionante.
1: Pues va a hacer las dos cosas.
15: Estoy en esa tesitura, ¿no?
8: De momento se pone a escarbar, Agustín Despartinas, que le gana dos pasitos hacia adelante para que deje de hacerlo, eso está muy bien, muy torero el joven banderillero sevillano, que se está convirtiendo en uno de los mejores, por eso va con la gran figura del momento, que es Andrés Rocarrey. Qué buen capotazo este de Agustín por el pitón derecho. Mandón lo deja ya para que Viruta se vaya por el pitón derecho. Le ha ganado la acción y ha dejado un magnífico para Banderillas. Ojo, porque sale perseguido y se tiene que tirar de cabeza el bueno de Viruta. Omar el Olivo lo ha tenido prácticamente, le ha perdonado la vida, Javier.
1: Se gustó mucho a la salida del par, porque realmente él salió muy bien del par, pero luego se gustó y cuando se dio cuenta lo tenía encima.
8: Le ha perdonado la vida este de García Grande al bueno de Viruta. Paquito Algaba, entre el susto de unos y el clamor de otros, le ha dejado otro par de banderillas. Así, de aquella manera. Y ahí está Viruta, que se tiene que ir al medio a pasar otra vez por ese cielato donde las acaba de pasar realmente Canutas.
15: Creo que el tercero tiene que estar un poquito más aquí.
1: Es que no había tercero.
15: Exactamente.
1: Bueno, es que no había
15: tercero. Yo creo
8: el tercero que guarda la suerte, ¿no?
15: Sí, yo creo que tiene que...
1: Y el director de línea, Lipio.
15: También.
1: Y el director de línea.
8: Bueno, pero estaría por el otro pitón.
15: Estaba por el otro pitón, pero yo creo que tiene que estar aquí ya.
8: Ahí está Viruta, le gana la cara. Madre mía, qué comprometido el auténtico par de banderillas. Y ahora sí, la plaza toda, absolutamente toda, se pone en pie para vitorear al bueno de Viruta. Ha sido un tercio realmente emocionante y ha dejado las banderillas en todo lo alto. Se ha jugado literalmente la vida y además con honra.
1: Y además, como decías muy bien dicho antes, cómo ha lidiado el toro Agustín, cómo han puesto las banderillas. Y esto es una cuadrilla y una figura del torero.
8: Totalmente. Lidia y Brega para enmarcar la de Agustín Despartinas y en los dos pares de Viruta, que han sido emocionantísimos y de una torería tremenda, porque esta segunda vez se ha podido aliviar, tirar la banderilla por allí, que ya tenía cuatro palos, y se ha jugado la vida.
15: Y te digo una cosa, y se va a ir a los... ya verás.
8: Mira, ahí está. Además, Rocarrey ahora le dice a Viruta: no te vayas, que te voy a brindar el toro. Que me has demostrado que eres un torero de los pies a la cabeza, que te has jugado la vida solo por amor al arte. Y esa es la realidad. Viruta se ha jugado la vida por amor al arte, para deleitar al público de Salamanca. Y por eso se lo reconoce Rocarrey.
1: Y un detalle del torero muy importante, un detalle muy bonito. No sé si solamente es por esto, porque no sabemos el motivo del brindis, pero lo que está claro es que ha sido un brindis más que merecido.
8: Largo el parlamento de Andrés Rocarrey a su peón de confianza. Abrazo y beso del banderillero al jefe de filas.
1: Esto, Javier,
8: ya que va el toro.
1: Esto era más que por el par de banderillas. Sí, haya habido algo cosas. que lo sabremos más tarde.
8: Sin duda, pues habrán dicho cosas muy interesantes. Lo que sí está claro es que tiene admiración también Rocarrey por el banderillero y el banderillero por Rocarrey. Eso ha quedado clarísimo.
1: El abrazo que ha habido tenía más consistencia.
8: Sí, no ha sido un trámite. Bueno, pues ahí está el toro guardando muchas cosas dentro de sí. No es el toro más fácil de la feria.
15: Este va a rear. Este toro es el toro que verdaderamente emociona más.
1: Van a rear los dos.
15: Los dos, por eso.
8: Y con el que queremos ver a Rocarrey, ¿no? Ante las dificultades.
15: Exactamente. Este toro tiene chispazo. Y ahí Roca, ahí los toros los
8: someten. Ojo, en los medios de la plaza se hinca de rodillas Rocarrey. El toro está en el burladero de cuadrillas y las dos rodillas en tierra. Rocarrey le da 20 o 25 metros al toro. Allí se fija ya la atención, muleta escondida por detrás, se la saca por la espalda en ese explosivo inicio de faena. Vuelve a ensayar la misma suerte, le pasa ahora muy cerca, lo vacía ahora por alto Rocarrey, otra vez se la saca de forma angustiosa por la espalda, sigue hincado de hinojos
0: el torero peruano. Ahora ya el espacio es mucho más corto, se lo piensa el toro. Madre mía, ha tenido mucho mérito ese otro tercer muletazo. El cambio de mano tiene que enmendar la plana Roca Rey, tiene que ponerse en pie, y el pase de pecho. Explosión total del torero peruano.
1: Esto es otra liga.
16: Señores,
0: se ha jugado la vida.
16: Señores, cuando un torero está mandando y pone esto boca abajo es por algo.
0: Ese tercer muletazo por la espalda.
1: Que se le ha parado en la oreja.
0: En la oreja.
16: No, y que lo estaba viendo el toro. Y ni se ha movido,
0: Bueno, pues ahí está. Roca Rey en el centro del platillo, montando la muleta sobre su mano derecha. Se arranca la música. Distancia, unos 7-8 metros, muleta por delante, el toro todavía tiene muchas cosas guardadas, embiste desafiante el toro, ahora galopando muy bien, alegre, le cuesta humillar, pero lo termina haciendo, y ahora cogiendo las curvas el toro de García Grande, se siente sometido, pero está respondiendo a la muleta mandona del torero peruano, que completa ahora con el pase de pecho. Le está costando al toro, pero lo va haciendo.
16: Pero el toro está yendo más, porque la buena condición que el toro lo hace por abajo, sobre todo con el pitón derecho, y transmite mucho el toro
1: el que está delante del toro, y cuando las cosas van,
16: este
1: pues
16: toro,
1: van por algo.
16: Este toro es un toro con más carbón.
0: Muleta en la mano derecha.
16: Pero bueno, el toro, no. Y el toro, fíjate, cuando se arranca con galopando, con las cuatro patas.
0: Como empuja el toro ahí cuando llega la tela, no es excesiva la humillación, pero sí el empuje del toro, la fiereza con la que lo hace y la franqueza también, porque es obediente a los embroques. Toro le dice a Andrés Roca Rey que vacía ahora por alto en el pase de pecho. Siente que ese poderío puede terminar con el toro pronto, ¿no? Hay que ayudarlo también de vez en cuando. Dejarle ganar alguna vez, Alipio.
16: Sí, sobre todo porque lo ha sometido tanto que ahí el toro, fíjate, el toro ahí ha cogido y se ha afligido el toro.
1: Se ha afligido porque lo ha apretado mucho, le ha bajado mucho la mano, claro. Y lo tiene ya...
16: Pero te digo una cosa, que si no lo aprieta...
0: Se le sube.
16: Se le sube el toro, ¿eh?
1: Que se lo pregunten a Viruta. ¿Dónde se sube?
0: Pase por alto. Fíjate, el pase del Celeste Imperio.
16: Pero fíjate qué habilidad de torero, cómo se lo ha pegado por arriba. ¡Ay!
0: Pisotón el que se ha llevado ahora Roca Rey cuando ensayaba el toreo por naturales. Y es que claro, con esas pezuñas que te claven los 500 kilos encima del dedo gordo del pie.
16: Una cosa, por aquí yo lo he visto el tono un poquito peor,
0: Más ronco, ¿verdad? Lanza la muleta por delante Roca Rey, traza en línea, muy largo, curvando también la figura de su cuerpo, cargando sobre la pierna izquierda de salida, un poquito perfilero. Guarda el palo, sin embargo lanza tela.
1: Pero también va largo al final, ¿eh?
0: Sí, además él aprovecha mucho ese trazo de dejar el palo por detrás.
16: Pero ya en el segundo o tercer muletazo, claro, le cuesta mucho.
1: Se estaba quedando ya por los dos pitones en el tercer muletazo. No,
16: pero más por el... Porque es algo que pasa, que el toro con el pitón izquierdo le pone un pelín más y entonces quiere seguir, ¿no?
1: Mira, Javier. O sea, te puede gustar un torero, no gustar, más, menos, no sé qué, pero lo que está haciendo este torero, viniendo de donde viene, de ayer, es para quitarse eso.
0: Sí.
16: Totalmente. Yo lo he visto dos o tres, hace como una semana o semana y media, que lo vi por una corrida retransmitida y dije, ¿cómo está este torero? Porque lo veías con ambición, con ganas de seguir para adelante, ¿no?
1: Pues, hombre, pero te pega una paliza de la que le pegó ayer y podrías aliviarte hoy un poquito.
0: Ligeramente, y no, al contrario, poquito, está apretando el acelerador. Ojo, porque ahora se está aplicando también el toreo por naturales. Ese primero fue bueno, el segundo le hizo un poquito de hilo el toro y tuvo que rectificar posición. El tercero lo traza mucho con el palo, un poquito perfilero el toreo ahora de Andrés Roca Rey. Seco el toque que le da abajo para fijar la atención, el farol con el martinete y el pase de pecho. El toro que está echando la persiana también, Alicia, sí. Ha tenido ese carbón, y una vez que se le acaba eso, se quedan casi nada.
16: Es que, Javier,
15: Es que lo ha sometido mucho,
8: mucho.
15: Y entonces ahí los toros se rompen.
1: Pero no dudéis que le va a quedar el arreón final, sí,
15: evidentemente,
1: lo va a dar,
15: ¿no? Sí, sí. Evidentemente.
8: Cuando claro. El toro deje de embestir, se va a poner a embestir él.
1: Sí, y exacto. Ya está, si no embiste uno, embiste claro, otro. Al final, ¿qué claro. más da?
15: No, y que le va a dar con la pierna, le va a dar en el testú, ya verás.
8: Como va se a cortar deje. Distancias, así va a empezar ahora con el embés de su muleta, a unos 3 metros, a la voz, inicia con un 8, una trinchera vaciada por arriba, se separa ahora un par de metros, un par de pasos, esconde la muleta por detrás del cuerpo, ahora la muestra, ya por delante, a la voz, flexionando un poquito el codo, codilleando, la figura ahora más erguida, quiere reunirse, es bueno ese derechazo, quiere torear ahora mejor y más erguido, Roca Rey también reuniéndose en ese derechazo, que posiblemente sea una de las mejores instantáneas del toreo fundamental que hoy ha ensayado Roca Rey. Bien, ese otro, la altura es algo muy importante que está manejando ahora Roca Rey. En esta otra faceta más clásica, donde tiene menos eco y sin embargo a nosotros nos gusta más al hípico,
15: sí,
8: ¿eh?
15: Sí, exactamente, sí.
1: Tiene menos eco porque la gente...
15: Yo creo que a lo mejor somos raros, entonces.
8: Seremos raros, pero lo cierto es que esos tres derechazos han sido posiblemente lo mejor.
15: Perfecto. Además, ha girado con la cintura, con el pecho.
8: Siguiendo. No sé.

0: 25 de la primera parte, Tenerife 1, Leganés 0.
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2: Sería la primera derrota del Leganés, así que quedaría solo invicto el líder en la segunda división, que es el Castellón. Seguimos en el 0-0 de San Sebastián.
0: Donde tiene la pelota el Atlético de Madrid, la prolongación arriba de Juliano. Después de ese balón en el largo de Oblak, no ha encontrado al Lookman. Y ya vuelve a jugar la Real Sociedad. La conduce Guedes, levanta la cabeza, quería meter el balón en profundidad. Demasiado largo, imposible para Barrene. Saque de puerta para el Atlético de Madrid.
3: Lo tiene difícil los jugadores. Me pongo en la piel de los jugadores de la Real. Es muy difícil ser delantero porque el Atlético de Madrid defiende muy bien, acumula muchos jugadores atrás y si no haces desdoblamientos por banda es imposible entrar, y la Real no está teniendo tanto el balón en sitios, en situaciones peligrosas.
0: Mira la Real otra vez 1-1, si te fijas, Marco, los dos de atrás, que son los laterales, están 1-1 con Lookman y Juliano.
4: Presión muy alta también, altura de centro del campo, los centrales, los laterales muy avanzados. Lo que pasa que es siempre en ese momento cuando está arriba, porque después el Atlético somete a la Real Sociedad y entierra todo el equipo atrás.
0: Pitó el árbitro ese balón que ya lo juega la Real Sociedad. La juega Yángel Herrera. Herrera toca para Beitia. Beitia para Aramburu. Jugando la Real ya en terreno de juego del Atlético de Madrid. El balón en profundidad que viene de Barrene para Sučić. Se va a quedar solo dentro del área Sučić. Apura la línea de fondo. Se tropieza Sučić. ¡Córner! ¿Qué les pasa con los tropezones antes Guedes y ahora Sučić?
2: Qué buena entrada desde atrás. Pues,
5: Que ha estado como tremendamente lento. Ha sido Pubil, me parece, ¿no?
0: Qué buen pase creo que ha sido de Barrene.
4: Sí, a mí una de las cosas que más me está gustando de la Real Sociedad este año, aparte de que ha tomado un cariz un poco más de conservadora a la hora de defender, es la conexión y la electricidad que tienen los de arriba a la salida de estampida, sea quien sea, incluso cuando está Ochien, cuando está Barrene, cuando está Guedes, todos salen a lo bestia y muy rápidos.
0: Va el córner a favor de la Real Sociedad. Todo el Atlético defiende su área. Se abre Lookman, que se queda cerca de Soler para que no le vaya el córner en corto. Sergio Gómez la pone, balón al tercer palo. Ahí no hay nadie. Va a tratar de evitar el saque de puerta. Barrene lo evitó. Será banda para el Atlético.
2: Oye, Marco,
0: de Madrid.
2: Que a mí se me olvidan las cosas. Matarazzo se ponía a calentar en el minuto 25 ya a todo el banquillo.
4: Sí. Están calentando.
2: No, pero que lo hacía siempre.
4: Bueno, sí, Ecuador, primera parte, todo se calenta.
3: Y hay que pensar también que al tener una tarjeta ya Herrera, pues a lo mejor tiene que andar modificando, pensando que en la segunda parte hacerle quitarlo del campo, porque es muy propicio tener otra tarjeta fuera.
0: Saque de banda para la Real Sociedad. Tuvieron dudas primero Martínez Munuera y también su asistente. Finalmente le conceden el saque de costado al equipo de Matarazzo.
2: Son y media, 0-0 en primera división en Anoeta. 1-0 ganó el Tenerife a Leganés en segunda. Situamos los otros marcadores. El US Open, la final, segundo set entre Shelton americano y Zverev. Ángel.
6: Y sigue mandando Alexander Zverev, que eso sí, ahora no aprovechó la bola de break. 6-3 el primero para el alemán, a punto de poner el 3 iguales en el segundo. Shelton
2: no ha terminado, pero yo creo que ya tenemos campeonas del mundo en baloncesto. Berlín, Pilar.
7: Sí, porque remontar desde luego 23 puntos en poco más de 6 minutos sería un milagro después del hundimiento total y absoluto de Francia a partir del descanso. 28-14 fue el parcial en el tercer cuarto. Ahora, a poco más de 6 minutos para el final, 82-59.
2: En primera federación, el Atlético madrileño está ganando ya 2-0 al Real Murcia. Ambos estarían en la zona alta, pero el Atlético se pondría tercero, adelantando, por ejemplo, al Real Murcia, que se quedaría quinto clasificado. Dale, Ruén.
0: Y Ángel Herrera vuelve a tenerla la Real Sociedad. Herrera para Sar y Sar para Beitia. Beitia sobre el terreno de juego del Atlético de Madrid. Entregando para Aramburu, que ensancha el campo de nuevo al costado. Venía en desmarque de apoyo Barrene, pero no la recibe. Si trata de hacerlo de nuevo Aramburu, que retrasa para que la maneje Beitia. Quiere saltar a la presión el Atlético de Madrid. Buen balón entre líneas para Sučić, que se escalonó bien para recibir ese balón. Que entrega para Barrene y Barrene para Guedes. Acumulación de hombres en el sector diestro de la Real Sociedad. La pedía Mikel, creo que le ha tirado el caño en la baldosa al Cuti, pero recupera el Atlético.
4: ¿Ha podido ser un caño con una pisadita o no ha llegado?
2: Sí, con su 47, es que a ver,
4: sí,
2: un poco extraño cuando baja, pero ha hecho, sí.
0: Al suelo Kangin, el árbitro le da la pelota al Atlético de Madrid.
5: La Real está teniendo más paciencia que el Atleti a la hora de tener el balón. Es verdad, no sé si lo decía Roberto, que le está costando mucho generar. Está teniendo, o sea, consigue que se cierre el Atlético de Madrid cuando ya supera la primera línea de presión y le está costando mucho.

0: muchísimo encontrar los espacios. Eso el Atlético de Madrid lo hace bien, está bien cerradito atrás.
1: Con la línea que el Atlético de Madrid tiene dos jugadores que a mí me encantan. No, no sé si los habéis comentado al principio, que es Baena y Kang In-Lee. Yo creo que son dos jugadores que pueden marcar la diferencia en cualquier momento.
0: Yo llevo diciendo desde principio de temporada que Baena, Kang In-Lee y Pablo Barrios son tres futbolistas que tienen que ser titulares siempre cuando estén en condiciones físicas de...
2: Pobrecito Pablo Barrios, otra lesión al chaval, ¿eh?
0: El drama que está teniendo el Atlético de Madrid es que tener un futbolista de ese nivel sin que tenga la posibilidad de encontrar continuidad jugando cinco partidos seguidos es dramático.
2: Llorente, que pase, le mete a Lugman, otra vez providencial Remiro. Sí,
3: muy atento Remiro, que sale rápido a anticiparse y a corregir al compañero también, a Luke Mbeita, que se quedaba un poco cortado ahí.
4: El otro día, Marco, con motivo del partido entre Xavi Alonso y ¿quién era? Y Arteta, decíamos que en un radio de nada, de media hora de coche, han nacido Arteta, Xavi Alonso, Emery, ahora cuatro tíos de la Premier, pero había 10 más, se nos ocurrió el día. Y la Real ha encontrado la horma de su zapato en Brooklyn, ¿no? Es de donde se mata Lazio.
1: Sí, señor.
4: Que el o sea, teníais al lado de casa 100.000 entrenadores y jugáis en lugar a Brooklyn.
3: Está la
1: en
3: Premier al
1: Pimpín. En casa Dios, como diría Guru.
3: Unai Emery, es que ahí hay mogollón. Es tremendo. Y aparte de muchísimo
2: nivel. ¡Uy, qué bien Guedes por dentro! La apertura para Sučić. Confió demasiado en la velocidad. Era imposible que llegara. Tuvo que chutar Guedes. Puerta para el Atlético de Madrid.
3: A ver, chocó mucho cuando eligieron a Pellegrino Matarazzo, pero necesitaban airear puertas, ¿eh? Aquí se llevaba muchos años trabajando con gente de Zubieta que conocía las raíces, la profundidad, la idiosincrasia de Zubieta, y yo creo que Joaquín Aperribay dijo, bueno, se ha acabado, hay que airear un poco, traer sí, aire fresco.
4: Pero que es curioso, ¿eh? Que es curioso. Sí.
3: Y la Real, históricamente, John Toshak, tal, ha tenido...
4: extranjero. Sí, sí. ¡Gol en Tenerife!
5: ¡Gol del Tenerife! Anulado, me parece que anulado. El centro desde la izquierda de Víctor Moreno, remató solo en el segundo palo Enrique Gallego, efectivamente levanta el brazo izquierdo el colegiado del partido y anula el tanto que era el segundo.
4: Pues tengo dudas,
5: el Club Deportivo Tenerife está justito a la línea, quizá un poquito adelantado Enrique Gallego, lo veremos ahora, pero estaba absolutamente solo en el segundo palo, celebraba el Tenerife el tanto, de momento no sube el marcador y se queda el partido como está en el 32 de la primera, Tenerife 1, Leganés 0.
4: Puede que sea fuera juego de centímetros, es verdad que da un pasito atrás, pero más tarde. De Gallego, me dice Miguel Aguilar, ayer cumplió 40 castaños.
3: Sí, sí, tiene 40 años y ha empezado la temporada como un cañón, porque venía de Primera Federación de ser el máximo goleador. Había dudas sobre si en segunda también podía seguir aportando esto, pero es el máximo goleador del Tenerife, aunque este no haya subido al marcador, porque ya se ha reanudado.
6: Sí, estaba fuera juego porque ha hecho el primer desmarque y se ha metido un poquito y no le ha dado tiempo a volverse atrás cuando han centrado ya.
4: Cuidado que hay córner en San Sebastián.
2: Córner a favor de la Real Sociedad. El tiro de esquina que irá desde la izquierda y tanto desde la izquierda como desde la derecha. El encargado de ejecutar el balón parado ofensivo de la Real Sociedad es ese hombre. 17 a la espalda. Sergio Gómez la pone, balón al segundo palo. Ese doble agarrón. Sučić fuera. Fuera el disparo de zurda. Muy cerquita del palo derecho de Oblak.
4: Uy, qué mal la pegada. Sí,
7: hubo ahí un apagón, de es esos que paga caro jugada, el Atlético de Madrid.
0: Sí, sí. Probablemente ha fallado porque no se la esperaba. Y es que yo creo que ha habido dos jugadores del Atlético de Madrid que no se han entendido y no ha despejado ninguno. No sé quiénes eran.
4: Pero escucha, es que remata como si no fuera zurdo.
0: Sí, sí,
4: ¿no?
0: Sí. Es que han sido entre Grimaldo y entre Grimaldo y Hulman.
4: Sí, la han dejado pasar los dos.
0: Claro, la han dejado pasar los dos y yo creo que Sučić no se esperaba que le cayese ese balón.
1: No se esperaba y ha tenido que echar un pasito hacia atrás, que es lo que le ha descolocado.
4: El uno por el otro y el otro por uno. De todas maneras,
1: estos partidos se tienen que resolver porque son tan igualados o una jugada de estrategia, porque si no, muy difícil entrar. Veo el Atlético de Madrid muy bien armado atrás y la Real también sin sufrir atrás. O sea que va a ser
4: una ocasión cada uno
1: con ritmo.
4: Me resultaría molesto si soy Simeone o cualquier entrenador que un correr que vuela tan alto. O sea, que tiene mucho tiempo hasta que caiga, no te lo despeje un defensa tuyo, porque estaría mirando a sus marcas en vez de mirar al balón, pero bueno.
2: Casi se come el saque de banda al Atlético de Madrid porque está el árbitro ya haciéndole la cuenta tanto en la puerta como en la banda. Por eso se precipitó Juliano. Banda para la Real Sociedad.
3: Están muy correctos Luke Mbeitia y Mamadou Sarr, que no es una pareja habitual, que hoy tienen el marrón de jugar de titulares. Bueno, marrón tampoco es, pero que bueno. Es el Atlético,
2: La baja Marco Llorente, le pega.
0: Ha habido un momento que se ha visto a Simeone dar indicaciones. No sé a quién se lo estaría diciendo, pero no sé si quiere que sea Lukman el que caiga más a banda izquierda ahora y se mueva más Kang In-Lee haciendo de 9. La sensación que me está dando. Vosotros que estáis en el campo lo veréis con más facilidad.
2: Sí, yo, es que la indicación que estaba dando antes, por eso quería esperar, que me daba la sensación que cambiaba el dibujo a 4-4-2 porque ha hecho un gesto con el 4 y no me quedaba claro eso.
0: No, pero ha hecho...
2: Sí, Lukman no está cayendo a la izquierda, no, pero... y está Kang In-Lee de 9.
0: Claro, es que no ha hecho el gesto de 4, lo ha acompañado de otro del 5.
2: Eso es.
0: Ha sido como decir de 9 y le ha hecho como un gesto de muévete por ahí cerca del área. Digamos.
7: Al principio, cuando contamos el nuevo dibujo, también contamos que el plan incluía que Kang In-Lee y Baena intercambiaran en esa posición más adelantada, ¿no? Entonces, por ahí, yo creo que el Cholo también quiere que se vayan relevando uno y otro, ¿no?
4: Lukman en la banda es Lukman y por dentro no es Lukman, es Luke.
0: Es que al final, a ver, perjudicas las propias condiciones del chico, porque claro, es que es un jugador que tiene que buscar la carrera, que tiene que tener espacios y que tiene, por cierto, desbordar, que lo hizo cuando llegó al Atlético de Madrid, capacidad de desborde tiene. Pero claro, si lo pones de delantero y que con los centrales a su espalda va a sufrir muchísimo más.
2: Buen balón filtrado del Cuti, el control de Juliano no fue bueno, quiere bajarla Grimaldo. Grimaldo va a tocar arriba para Kang In-Lee, tiene que salir a hacer la cobertura, Sar no puede llegar, Kang In-Lee, banda para la Real Sociedad.
4: Descanso en Francia del Paris Saint-Germain.
8: Sí, que se marcha ganando gracias al gol de Ferran Torres en el minuto 5, un golazo del jugador español, 0-1 al Brest. La mala noticia para el Paris Saint-Germain ha sido la lesión de Achraf, que no acaba de encontrar la regularidad, que siempre tiene muchos problemas con las lesiones. Parece que ha sido esta vez un problema de aductores. Le ha sustituido Fabián prácticamente sin calentar. Esperemos que no tenga nada. El jugador de Getafe era Rafa, ¿o de dónde era? ¿De por aquí, de Madrid?
2: Sí, de Getafe.
8: De Getafe, ¿verdad?
4: ¿La Juve está al descanso también en Italia?
8: Sí, está al descanso, en este caso sin goles. Te diría que la mejor ocasión del partido la ha tenido el Sassuolo. Sassuolo 0, Juve 0.
4: ¿La ha tenido?
8: La ha tenido. ¿He dicho tenido?
0: Tenido.
4: Como te gusta tanto el flamenco, pues...
8: Tenido.
4: Hola, tenido. Dale, Rubén.
2: Más de media hora de la primera parte. Casi 37. Tiros a puerta, Aguilar.
7: 0-0.
2: Es un dato, o sea, no...
7: Tiros fuera. 2-2.
2: Arranca el Atlético.
7: Al palo.
4: Ninguno.
2: ¿Alguna vez en la historia un tiro fuera acabó en gol? No puede ser.
6: Sí, hombre, ha habido portero que se la metió para dentro.
8: Claro, ¿no? El de Bullo.
9: Pero son en propia.
6: El de Bullo lo metió Pierre, ¿eh?
4: Sí, fue una cesión de
6: Pero, por ejemplo, Toni Jiménez, en Murcia, un tiro que iba afuera se lo metió para dentro.
2: Pero una cosa, perdón. A Bullo se lo metió Pierre y Toni Jiménez en Murcia. ¿Queréis dejar de hablar de cosas de 30 o 40 años como si fueran ayer, que la gente no sabe ni de lo que estáis hablando?
8: Un poquito de contexto.
0: Otro que también es antiguo, pero que también se lo metió en propia fue Zubizarreta.
6: Zubizarreta contra Nigeria, claro.
0: Contra Nigeria.
6: Sí, sí.
2: En el 98.
8: 98.
2: Ahí te animas ya, ¿eh?
0: Ahí sí, ¿eh? Ahí sí has entrado. Ahí sí has entrado.
2: 28 años de eso.
8: Bueno, ha pasado.
0: Como dices, si te acuerdas.
7: Me acuerdo de uno que Paquito se acordará, Ricardo Zamora, una salida en falso.
2: ¡Hoy va el error de Oblak! ¡Córner a favor del Atlético de Madrid!
7: Eso, parecido a lo que ha pasado a Oblak.
8: Por ahí nervioso, claro.
2: Córner a favor de la Real. Madre estaba mía. Despistado, porque iba a decir que Petón estaba en familia.
4: Llamáis a la bicha y...
2: Claro.
1: No, antes he visto también dubitativo a Oblak en alguna jugada por el lado izquierdo. No, intentar
2: controlar. ¡Uy, qué bien! ¡El taconazo de Soler! ¡Para Guedes! ¡Córner! Vaya pelotazo le han pegado a Julman.
4: Julman o Llorente.
2: Yo creo que
6: ayuda,
2: ¿no?
6: Sí, sí,
4: sí. A ese chico hay que atenderle. Es que Guedes tiene un golpe tan fuerte.
7: Te levanta como si se hubiera despeinado.
4: Como si fuese vikingo, tú.
2: Madre mía. Se ha levantado como si no costara. ¿Cómo? ¡Qué pelotazos ha llevado el pobre
6: chaval! Espérate dentro un minuto.
4: Ese muchacho no está, no está. Ese muchacho no está.
10: A ver para dónde remata ahora. Si remata o despeja.
4: Pues se ha pegado un pelotazo en toda la cara.
6: Ayer el jugador del Alavés se levantó más o menos y a los 5 segundos estaba...
4: Nada, oye. La nariz roja como un reno de Papá Noel, nada más.
2: Va el córner, va la Real, va Soler, arriba el Cuti de cabeza, le va a pegar el larguero en la cabeza a Oblak de no salir ni una. Guedes, balcón del área, la caída, falta peligrosa al borde del área a favor de la Real Sociedad.
4: Iba a encatillar Guedes, claramente disparo a portería, reclama a Anoeta, cartulina amarilla para Baena.
7: Uy. De momento no se la saca.
4: Igual lo que va a sacar es el spray para marcar la falta, sí. Pero es una posición horrible para...
6: Que además,
4: la falta, ¿eh?
6: Ha pitado la falta bastante antes de donde ha sido, porque él interpreta que el comienzo de la falta es anterior.
4: Es que es ideal para Guedes, por ejemplo.
2: Recuerdo que los agarrones en las faltas, no digo que sea esto, se pitan donde terminan, no donde empiezan.
6: Sí, pero él interpreta que al final se ha caído Guedes por la inercia y no por la falta y ha pitado la primera.
4: Anda, pues no va a tirar Guedes, ¿eh?
2: No, de hecho no. Se ha ido incluso del balón, sí, está de como... diestra Soler o de zurda Sergio Gómez, que cuidado. Para mí Sergio Gómez es el que mejor golpeo tiene de la Real.
4: Es,
2: ¿eh?,
4: que las tira, claro.
10: Oye, teniendo a Guedes, vamos, soy de la barrera y me aparto.
2: O Soler, ¿eh?
3: Sí, preparados Soler y Sergio Gómez.
2: Van los dos, un diestro y un zurdo. ¡Ponme los cuchillos, González! ¡Sergio chuta! ¡Oblak corre! Bien tirado, buena parada de Oblak también, muy seguro el portero. ¿Primer tiro a puerta?
3: Sí.
6: Yo a Guedes le he visto tirar muy pocas faltas, Paco. Y yo creo que, por ejemplo, faltas indirectas que te tocan un poco y pega zurriagazo, debía ser bueno, ¿eh?
4: Hombre,
1: sí, sí.
6: Ahí, eso, ahí no, sí, eso prácticamente no se hace nunca.
4: Si
6: ya
4: tú eres Hulman y va a tirar Guedes, no te apartas después de lo que te ha llevado.
2: Soler, ahora sí, bloca Oblak. Ahora ha salido bien el portero del Atlético de Madrid. Escucha, primer tiro a puerta, minuto 40. Y el partido está entretenido,
3: sí,
2: fíjate.
3: Sí, yo estaba pensando eso, exactamente.
2: Pubil, mal control, luego se rehizo, baja Juliano para recibir, ojo que ahora tiene una autopista Pubil porque le ha favorecido el rebote, arranca Pubil, la quiere ponerse, precipita en el pase, le pega a Sar, córner a favor del Atlético de Madrid.
4: Hombre, no es una oda al fútbol, pero a mí me mola que tenga ritmo.
0: Está bien porque el partido está siendo intenso y es verdad que los dos equipos están jugando. Bueno, con ritmo por lo menos. Pero hombre,
7: el partido no
0: suele ser el que tiene ocasiones,
2: sí, este no es intensidad, tienes razón, Gonzalo, es intensidad, no,
7: lo dice el Toñito, muy físico, este ritmo en la segunda cae.
2: Sí, no sé si soy muy partidario de la intensidad en general en la vida o...
3: Pues depende.
2: Va el córner, va el Atlético, va Grimaldo, arriba se pasea la pelota al segundo palo, la tenía Hulman, doble control de cabeza, no despeja bien Beitia, le quiere Hulman dentro del área, no hay fuera de juego, por lo menos no levanta la bandera el asistente, protesta Noeta, de momento sigue valiendo la jugada, va Llorente desde lejos, en corto y por dentro para Janko que chuta, bloca Ramiro.
0: Bien, última puerta.
2: Vaya porro de jugada que ha terminado rematando de 9 Janko. Que el hombre se ha quedado allí en el córner y ha dicho, pues me ha caído.
7: Y con la derecha, siendo a punto.
2: ¿Iba a puerta?
7: Yo creo que iba fuera.
2: Yo también.
10: Ahora lo vamos a ver.
3: Es Rubén. Está Miquel Oyarzabal colocado de extremo izquierdo.
6: El Atlético de Madrid tiene que echar de menos, sí o sí, que no jueguen ni solo ni Julián Álvarez. ¿Qué?
0: ¿Tiene que?
6: Echar de menos. Que no juegue ni Solos ni Julián Álvarez.
7: Que lleva jugando sin 9 desde que empezó la liga.
4: Sí, es un pequeño drama, ¿eh? Porque además descoloca a esa gente.
0: A mí el que me está faltando, o sea, a mí me está pidiendo el cuerpo que meta el Atlético de Madrid a Cardoso. Me metería otro centrocampista.
2: Me ha sorprendido, minuto 40 y pico, que no hayas abierto el melón. Sar, arriba para Soler. ¡Qué control de Soler! Bien, le protegió Juliano. Puerta para Oblak.
4: Ha marcado Cubo. No el de la Real, sino Cubo con C en el Atlético madrileño. Este chico llegó a debutar el año pasado.
7: Sí, sí, llegó a debutar, ¿verdad? Y hizo un gol además.
4: Es verdad, verdad.
7: Muy bueno, buen delantero
3: Takefusa Cubo, Roberto. Bueno, querido amigo Takefusa Cubo.
1: Se cayó alternando. No pasa nada, yo creo que no tiene por qué ser titular.
0: Vale.
1: Igual que Guedes tampoco es titular, igual que Barrenechea tampoco. Yo creo que tiene una buena plantilla para que en momentos puntuales pues juegue. No ha llegado a su nivel del año pasado, pero o del anterior, mejor dicho. Pero yo creo que sigue siendo un hombre que puede ser importante.
2: ¿Le vamos a contar cómo tiro a puerta lo de Janko Aguilar?
7: No, tiro fuera.
0: Iba al palo, ¿eh?
4: Yo creo que el palo es la parte de afuera del palo.
0: ¿Qué coña, eh? Sí, puede ser, pero aún.
2: Sacará de banda la Real Sociedad. ¿Cuánto hay que añadirle a la primera parte?
6: Un minuto. No sé. Por ahí debe estar.
2: Balón para Soler. Soler la juega en corto, estuvo a punto de perderla, no le llegó a Barrene, pero tampoco terminó de cortar Baena. Esférico para Beitia. Beitia Aramburu. Aramburu devuelve para el central. Beitia no se complica la vida. Retrasa para Ramiro. Creo que Ramiro, de los tres que están atrás, que son los dos centrales y Ramiro, el que tiene mejor pie para sacarla es Ramiro.
1: Sí, bueno, Sar también la toca bien, ¿eh?
2: Sacó en largo Ramiro, la va a querer bajar Yángel Herrera, que toca para Barrene. Le ha parecido como un tren Lukman, pero luego se la rebañó Barrene a la derecha. No va a llegar la pelota a Aramburu, sí, no va a llegar, o sí. Tocó, pero se va fuera. Puerta para Oblak. Pues así se ha pasado la primera parte, ¿eh?
6: Sí, muy bien.
4: Yo me he distraído un poco. Mira, aunque lo de los goles del madrileño al Murcia, el delantero del Murcia se llama Flacus. Sin coña, ese es lo ven, ¿no? Y la verdad es que mide 1,85 y pesa 69.
8: Sabéis que el presidente del...
4: Pero es Flacus de nombre.
8: Hace no era su nombre, ya,
4: ¿verdad? Sabéis que es Pedro León, el presidente del Murcia, ¿verdad? Uh-huh. Y juegan los gemelos, o mellizos, Mier, que nacieron en Oviedo, los dos en el Real Murcia. Sin coña, ¿eh? Jorge Javier, los dos. Ya Don había hecho su carrerilla y han acabado ahí los dos.
2: Y sabéis que Pedro León es nombre compuesto, que no es el nombre y apellido, ¿no?
4: Sí, como Rubén.
2: ¡Chuto Barrene! ¡Arriba! ¡Corre!
7: Pedro León es el presidente de Murcia.
2: Muy bien, sí, bienvenido.
7: Sí. No, es que el otro día le hicieron una entrevista a Fanplay y me gustó mucho. Ah. Lo hizo Andrea.
4: Que lo acababa de decir Mansilla.
2: Pero él está.
8: No sabía cómo meter Fanplay.
7: No lo había oído, no, Fanplay Televisión. Lugar maravilloso.
2: Va el córner a favor de la... 2-2, ¿eh? La comida y la sí, tele, sí. Va el córner, va la Real, va desde la derecha. El golpeo para Herrera, saca poderoso el Cuti, el rechazo para Barrene. Vuelve a estar poderoso el Cuti. Chocar con el Cuti es chocar con un tractor con un airbag. Se acabó. Final de la primera parte. Empate a cero en Anoeta. Real Sociedad Atlético de Madrid. Marco Antonio Sande, Antonio Ruiz.
3: Se acaba el primer acto extenuante de mucho esfuerzo, vaciándose los jugadores de los dos equipos en la Real Sociedad. Veo a Barrene bastante fatigado. Sí. Y una imagen pintoresca pero habitual siempre que termina el partido. Mikel Oyarzabal dándole la chapa al árbitro.
7: Buena imagen del Atlético de Madrid, intenso, jugando sin muchas ocasiones o ninguna de gol, pero yo creo que después de venir de Liverpool con el bajón que aquello suponía, está muy entero.
4: Sí, pero cuidadito en el arranque de las segundas partes, ya lo sabes, ¿eh, Antonio?
7: Sí.
4: Termina, se acaba el Mundial de Baloncesto Femenino, el Mundial de Alemania, con el bronce de España y el oro para quién, Pilar...
9: Para los Estados Unidos, después de, como te decía antes, pasar por encima de Francia, a partir del descanso, el marcador final que entrega el quinto oro consecutivo a las americanas es Estados Unidos 97, Francia 79, Francia plata, el bronce de España y el oro para los Estados Unidos.
4: Gracias, Pilar. Con el empate a cero en el descanso de Anoeta, los dos tenían 7, pues los dos tienen 8 puntos. Séptimo Atlético Madrid y octava la Real. En la diferencia de goles está primero o por delante el Atlético Madrid de la Real. Descanso también en Tenerife, Juanjo.
5: Con un marcador mínimo que pudo ser mayor, porque después del 1-0 el Tenerife fue muy superior a un Leganés que prácticamente no ha existido. Pudo marcar en ese gol anulado Enrique Gallego, también en un disparo cruzado de Fabricio, muy peligroso, muy cerca del poste derecho de Lucas Zidane. Pero al descanso se marchan de momento con victoria por la mínima de los locales. Tenerife 1, Leganés 0.
4: ¿Qué tal Morata?
5: Bien, ha hecho una dejada hace unos minutos para Garbi en el único disparo después del 1-0 del Leganés, muy blandito. Y al principio, en el minuto 10, dispuso de un cabezazo cruzado que también se puede considerar, bueno, pues ocasión de gol, pero muy poquito participativo en el juego. Es verdad que el balón lo ha tenido sobre todo el Tenerife a partir del 1-0.
4: Con la victoria del Tenerife, el Leganés se quedaría un décimo, centro de la tabla con 8 puntos, y el Tenerife se pone tercero. Castellón líder, 13 puntos, y con 10 vienen Mallorca segundo, Tenerife tercero y Unión Deportiva Las Palmas, los dos canarios juntitos, en la cuarta posición. Todavía tiene que jugar el Eibar, que si gana se pondría segundo a un punto del Castellón. Resumen de la primera parte en San Sebastián. Los mejores, ¿con quién nos quedamos?
2: Marco en la Real.
8: Gonzalo Guedes.
2: Y en el Atlético.
7: Bueno, Marco Llorente, que ha cambiado de lugar y que está muy presente y muy activo.
4: El árbitro, ¿qué le pones?
6: Martínez Morera, pues ha estado bien en la primera parte.
4: Números, tiros a puerta 1-0 para la Real, tiros fuera 2-3 para el Atlético de Madrid, llegadas al área 5 de cada equipo. Más bien cerradillos los números en ataque. Falta 7-4, 3 más de la Real. Corners 5-2 para la Real. Y la posición dividida, pero un pelín más de la Real. 52% a 48%.
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4: Mensaje de día.
12: ¡Qué tensión me habéis creado con el inicio de las segundas partes del Atleti! Me iba a ir al baño en el descanso, pero ya me voy a aguantar para no perderme el inicio. Vuestra será la responsabilidad de lo que pase. ¡Qué falta de calidad en los dos equipos! Estoy esperando a ver si está Rodri viendo el partido y los califica. Lukman no termina de funcionar en la demarcación que tiene en el 11 del Atlético, y eso, unido a otros problemas, le está costando puntos al equipo. ¿Cómo echo de menos a un Osimhen de la vida para mi Athletic? Lo mire por donde lo mire o lo miro por donde lo miro, lo intento colocar de mil maneras y siempre me sale lo mismo. Me sobra Juliano. Hay un seguidor de la Real que está contento con el juego de su equipo. Desde JB no veía una Real jugando tan alegre. Yo ni les pido que ganen, solo que jueguen así. Paco, a mí los Reyes Magos me trajeron en el 88 las medias del Madrid y las vestí en la primera clase de gimnasia del colegio siguiente. Y claro, me creía Hugo Sánchez y me rompí un brazo intentando hacer una chilena, pero recuerdo el regalazo. Y luego han sido varios los oyentes que se han acordado también, porque lo habéis comentado, de las almohadillas en los campos de fútbol. Y varios nos han recordado que, por lo menos lo que se decía era que al final del partido se tiraban para que los que las recogían lo tuvieran más fácil. Sí, las tuvieran todas juntitas en el césped.
1: Sí, es verdad. Sí.
12: Eso se dice, por lo menos, o eso a mí me lo decía mi padre, decía, tú tírala, que es por los señores.
1: Facilitas
13: no, es,
1: la recogida.
13: Es cierto que en los estadios más o menos pequeños llegabas fácilmente con la almohadilla al césped, pero en los estadios grandes era casi imposible, con lo cual tenías muchas posibilidades de dar al de abajo. Entonces, era mejor no tirarla, pero aún así la tiraba.
4: Imagínate una almohadilla que caía desde un segundo anfiteatro y pesaría. ¿Qué podía pesar una almohadilla esta? ¿Medio kilo?
13: No sé, por lo menos, un montón,
1: 300, 400 gramos, seguro.
0: Bueno, claro, depende. Porque yo recuerdo, por ejemplo, las del Calderón eran como de un plástico muy, como muy ligero. O sea,
13: no, pero esas eran las modernas, no de los años 70, 80.
0: Eran como una especie de tríptico.
11: Es que se llamasen almohadillas lleva confusión, porque yo pensaba que eso era colchadísimo.
13: Sí, no, estaba colchado.
0: Era colchado.
1: Pero reclinables eran.
11: Sí, no, pero que no. O sea, colchado lo suficiente como para que tirarlo no hiciera daño. Yo me imaginaba, pensaba las que era eso, recuerdo, las almohadillas,
0: no,
11: claro.
0: Las que yo recuerdo que yo no hacían ningún daño, no ninguno. Otra cosa serían las anteriores, que a lo mejor pesaban más.
13: Eran pesadas.
4: O sea, que te hinchaste a tirar, ¿no? Como no hacían daño.
0: Te has dado cuenta tú también.
1: En Atocha sí se llegaba fácil al.
13: Claro, por eso, en Atocha sí.
1: Pero claro, en el Bernabéu, si te tiraban de arriba, le
13: bueno,
1: podía hacer
13: un trabajo. Leñazo, bueno.
4: Sí, era un ritual en los estadios, salían los antidisturbios, la policía con escudos de estos de cristal a proteger la entrada de los árbitros, del trío arbitral, pero pasaba 10 partidos en una jornada, pues en 6
11: sí.
4: O más. Y a veces al descanso.
11: O sea, que ahora, está súper civilizada la cosa.
4: No, claro, éramos comparado muy salvajes.
11: Con aquel, madre mía.
4: Éramos muy salvajes, sí. ¡Qué pena!
11: ¡Cuánta diversión!
4: ¡Qué nostalgia! perdón, pero que era broma, ¿eh? Seguidas pronto si queréis cambiar para la segunda parte.
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7: Primero, si calienta alguien, Antoñito en el Atlético de Madrid o Marco Antonio en la Real.
16: No, en el Atlético está todo el grupo de suplentes ahí con el profe.
7: Sí, en la Real también peloteando, nadie calentando de manera específica para entrar. Roberto, nos decías que estabas preocupado por la amarilla de Yangel y que habría que pensar en algún cambio.
17: Sí, quizá, no sé, si por lo menos le diría algo en el descanso, es decir, aplícate, intenta que no te saquen una segunda. Y luego también he visto a Barrenechea con los brazos en jarras y agachado, y siempre me da miedo a Barrenechea porque siempre he pensado que no es un jugador que aguante los 90 minutos. Por lo tanto, le preguntaría a ver si es capaz de aguantar 15 minutos por lo menos, y si no, pues lo cambiaría por Ochean. Lo que pasa es que Ochean en este tipo de partido no va a tener espacio como para correr, pero bueno, siempre con lo que hizo el otro día en Elche, pues es una posibilidad de peligro en ataque. Lo demás seguiría así. Si no, si Yangel no puede, estima el entrenador que no puede seguir o no debe seguir, pues Turrientes sería el cambio ideal.
7: Turrientes, yo también lo pensaba. En el Atlético, Gonzalo.
18: Yo creo que le está faltando al Atlético de Madrid tener un poquito más de presencia en el centro del campo, no acelerar tanto los ataques, y para eso metería a Cardoso. A Cardoso por Juliano, y meter a Llorente en el sitio de Juliano. Que fueran Hulman y Cardoso los que movieran el equipo para intentar enlazar entre líneas un poquito más arriba con Kang In-Lee, con Baena, que no tuvieran que bajar tanto.
7: ¿No crees que le hace falta, a ver, digo, Jonathan Davis, que fija buenos centrales para generar más amenaza, los otros?
18: Pero si
7: ya no te digo porque Jonathan Davis haga la jugada del siglo.
18: No te digo ese cambio porque te lo he dicho al principio del partido. Yo creo que yo prefiero que se juegue con 9, y teniendo en cuenta que los otros dos no los tienes. Entonces, cuando no va a jugar es cuando estén los otros dos. Es el partido para que juegue, es este. La verdad es que se tiene que ir haciendo al equipo, y que solo ha jugado el otro día un rato, pero es buen momento para que entre. A ver, el partido está siendo intenso y está muy igualado, pero que el Atlético de Madrid en 45 minutos ha hecho una ocasión de gol. Una. Un centro de Kang In-Lee, un remate de cabeza de Hulman. No, es que no ha habido más.
7: Ha estado cerradito, la verdad. Pues, ¿no? Bueno, recuerdo que mañana tenemos Villarreal Betis de primera y tiempo de juego, y de segunda el Celta Fortuna Eibar. Hoy el Barça ha ganado 2-4 y sigue líder, ganando los 5 partidos. Levante 2, Barça 4. Ha habido empate a 1 en Vigo y en Getafe. Celta 1, Málaga 1 y Getafe 1, Depor 1. Y hay empate a 0 entre la Real Sociedad y el Atlético de Madrid. En segunda está ganando el Tenerife 1-0 al Leganés. Antes ha ganado el Mallorca 2-0 al Sabadell. Y han ganado fuera el Eldense 0-1 en Gijón y el Real Oviedo 0-3 en Valladolid. A esta hora, en acción, solo nos queda, aparte de estos dos partidos de fútbol, uno de Primera Federación. Le está metiendo ya 4-0 en el filial del Atlético de Madrid. Estamos solo en el 20 de la segunda, ¿eh? Atlético madrileño 4, Real Murcia 0. Que ya el filial del año pasado estuvo a punto de subirlo Fernando Torres. Pero 4-0 al Murcia, que había empezado muy bien la liga con dos victorias. Y siguen jugando Paris Saint-Germain y Juventus. Han empezado sus segundas partes sin movimiento en el marcador, ¿no?
4: Eso es, 0-1 está ganando el Paris Saint-Germain. Gol de Ferran Albrecht fuera de casa. Y la Juve también juega fuera contra el Sassuolo. Están empatando a 0.
7: Pues eso y la final del US Open, que a Ángel García le interesa que sea rápido, en tres sets. Y no sé si va a ser en tres sets o más.
19: De momento ha dejado escapar un 0-30 para cerrar el segundo set. Alexander Zverev ahora es ventaja para Ben Shelton para poner el 6 iguales y llevarse este segundo set al tiebreak. Recordemos que el primero lo ganó Zverev por 6-3.
7: Recuerdo que Angelito es un loco de la NFL, también la comenta la NFL. Se ha gastado una pasta para ir por fin a ver, además, un clasicazo ya, Dallas Mavericks, iba a decir.
19: Sunday Night Football, para que se sitúe la gente, es el partido estrella de la semana. Y nunca jamás en 10 años que he venido a Nueva York me ha coincidido que pueda ir a verlo. Porque para eso tiene que darse que jueguen en domingo, que jueguen por la noche y que no juegue Alcaraz para no tener que hacer una final larga aquí con entrevista y todo.
7: Bueno, pues como la final vaya, Dios quiera, a 4 o 5 sets, llega tarde a...
19: Qué malo eres.
7: Y encima creo que en la previa del partido, como es la semana del 11S en Nueva York, va a haber algo muy especial.
19: Va a haber show, espectáculo y demás. Pero bueno, hay tiebreak ahora, que yo estoy seguro que todos vamos con Zverev. Estamos de acuerdo, ¿verdad? Todos con Zverev, buscando el 2-0 en el marcador.
7: Casi todos, ¿eh? O sea, aquí en la redacción hay unos cuantos que están...
19: Más o menos todos con Shelton y solo yo con Zverev, ¿no? Para que me quede claro.
7: Recuerdo que tenemos liga martes, miércoles y jueves. Bueno, mañana hay liga de esta jornada. El martes empieza la siguiente a las 7 y tiempo de juego todos los días. A las 7, Rayo Vallecano Español, el Leganés. A las 8, Deportivo Alavés Valencia, nuevo entrenador. Óscar Sánchez, del filial, coge al Valencia. Y a las 9:30, Elche Real Madrid. El miércoles hay Europa League. Y además, Liga. La Europa League del miércoles afecta al Celta, Omonia Nicosia, Celta a las 7:45. En Liga a las 7, Atlético Madrid Osasuna y Depor Sevilla. Y a las 9:30, Barça Racing y Levante Atlético de Bilbao. Hay el jueves Liga y Europa League. La Europa League aquí afecta a la Real, 9:00 PM recibe al Bormuth, el equipo que entrenaba a Iraola. Y en Liga quedan dos partidos, a las 7 es el Betis Getafe y a las 9:30 el Málaga Villarreal. Y si alguien se pregunta, ¿y cómo la Real y el Celta no juegan la Liga? Pues ya adelantaron su partido, hombre. Enseguida empieza la segunda parte.
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7: Dice Día que pongamos este contestador automático de tiempo de juego.
24: Yo me llevaba mi propia almohadilla al calderón. La hice a base de robarme 3 almohadillas que me llevé en 3 partidos en la mochila, y mi madre me cogió un cojín del Atleti que tenía roto, las forró y así por lo menos ya llevaba el culo más bien acolchado. Mucho mejor, ¿dónde va a parar?
7: ¿Ve? Y no las tiraba, porque era la suya, porque era suya, reciclada. Era suya. ¿Saltaron? ¿Hay cambios?
16: No, en el Atlético no.
25: No hay cambios en la Real Sociedad. Atención. Han venido 31.834.
7: Lo tengo.
25: O sea, ciento y poco más de los que he dicho. Yo dije 31.720.
7: Muy bien, oye. Te vas a hacer
25: muy cerca, ¿eh? Cuidado. Afinando.
26: Bueno, pues sin cambios va a arrancar la segunda parte. Va a poner el cuero en movimiento la Real Sociedad. Ya está el árbitro pidiendo el ok del cuarto árbitro para que le diga si ya puede arrancar la segunda parte. Recuerden, al finalizar los primeros 45 minutos, no se ha movido el marcador. Un tiro a puerta a la Real Sociedad, ninguno al Atlético de Madrid. Empate a cero, tiempo de juego, cadena COPE. Rueda la pelota en la segunda parte, Nanoeta. Con ese balón en largo de la Real Sociedad para Mikel Oyarzabal. Tocó de cabeza la prolongación, no le llegó a Barrenechea. Cortajanco la quiere de nuevo. Aramburu para la Real. Yángel Herrera la baja. Entregaba para Lugman. Vamos a ver si alguien quiere domarla, porque de momento es un frontón de pelotazo a pelotazo. Beiti a la rifa. Oblak se la queda. Sigue calentando gente de la Real y no veo a nadie del Atlético, ¿no?
16: Ahora están ahí apuntando para salir. Ahí veo a Coque y veo a Jonathan David.
26: Sacará de banda la Real Sociedad, ya la mueve Yángel Herrera, le presiona Marcos Llorente, tenía por delante a Carlos Soler, pero decide tocar a la izquierda para Sergio Gómez, que retrasa para Sar. Y Sar para Guedes, sigue dispara a Herrera. A Herrera le salta Puy, le entrega para Sergio Gómez, que retrasa de nuevo para Sar. Se abre de brazos en el otro lado, en la banda derecha, para René, como diciendo: a ver si alguien me ve y me la da, pero de momento no le ha visto nadie. Sigue el Atleti otra vez como ha empezado, en ese 5-3-2, con Julman de pivote y con Baena y Llorente de interiores otra
18: sí,
26: vez.
18: Pero no presionando tan arriba, ¿eh? El partido no ha empezado con, por lo menos con otra intensidad.
0: Es que habrán dicho, después de esa Mamés y de Anfield, vamos a empezar bien la segunda parte sin regalar nada.
16: Bueno, y que el ritmo, eso es imposible, 90 minutos, el ritmo de presión, el ritmo alto, ¿no?
26: Juliano entrega para Cuti Romero. El Cuti para Juliano. Juliano la manejaba, no se entendió con Marco Llorente. Le recuperó la pelota en campo rival, la Real Sociedad. Herrera, Soler para Sergio. Sergio acostado en la izquierda, le salta Pubil. Sergio Gómez de nuevo va a tocar en corto para Gonzalo Guedes, que amagaba con ponerla al otro lado a Mikel Oyarzabal, pero decide tocar al hombre más cercano, que era Sergio Gómez. Nada, no tiene nada que ver el ritmo de la primera parte nada con esto, ¿eh?
0: Ahora fútbol control.
26: Sí.
18: Nada que ver.
26: ¿Qué? ¿No está, te gusta?
18: El que no lo esté viendo, pero que sepa que es el Atlético de Madrid colocadito cerrado atrás y la Real Sociedad teniendo el balón sin más.
17: En la primera parte también, hemos visto un repliegue total también del Atlético de Madrid. Yo, porque la Real no podía entrar por ningún sitio y es porque acumulaba muchos jugadores atrás. Y ahora estáis lo mismo, cuando tiene la Real el balón, todo el mundo atrás del Atlético de Madrid.
0: Parece que Mataracho les ha indicado: no os pongáis nerviosos, si tenemos el balón, movedlo. Y lo que pasa es que
18: ya aparecerán los huecos, ¿no?
26: Arranca Barrene, se quiere marchar de Grimaldo. ¡Qué buen centro! ¡No ha rematado Suchic! Le ha vuelto a caer a la zurda y no ha conseguido embocar en un centro peligrosísimo de Barrenechea.
0: Primer hueco. Esto
17: lo que echábamos,
0: a ver si este verano nos ha hecho, ¿no?, diestro.
17: Lo que echábamos en falta de que Barrenechea entrase en juego y buscase el uno contra uno en banda.
16: Los cinco que calientan del Atleti, aparte de Coqui, Jonathan, David, son Arnau, es Johnny Cardoso y Mendoza.
18: En la Real está Cubo, veo a Oscarsson, a Ochien, Gorrochategui, son los que están calentando en el cuadro donostiarra y Marchal también.
26: Hubo falta sobre Juliano, que está cojeando, ¿eh?
1: Y es que Susic, al intentar golpear abajo ese balón, la ha pegado a Simeone.
0: Y apoya forzado, después de la patada.
26: ¿Pero tanto como para que fuera amarilla o no?
1: No, si es que Susic está intentando rematar.
26: Sale Grimaldo, ya juega el Atlético de Madrid cerca del balcón del área de la portería de Remiro. Kangin Lee en la descarga para Grimaldo, el control no fue bueno, la anticipación de Aramburu sí. El saque de banda será para el Atlético de Madrid, que ya la quiere jugar rápido. Ahora la devolución de ese balón, se la queda Coque para que no hubiera dos balones en el campo. Es que claro, los balones, los 14 que hay en el campo son conectados. Entonces, si se meten dos, ya sé que hay GPS y antenas, que nos lo explicaron en la reunión de principio de temporada. Pero vamos a ver si un día no tenemos un jaleo con eso, ¿eh? Que de repente se entiendan dos distintos los balones dentro.
0: Con las sillas.
26: Va la pelota para Lugman y Lugman para Grimaldo. Grimaldo dentro del área. Ya se frenó la progresión de Grimaldo por la izquierda. Retrasa para Baena. Baena para Llorente. El control de Llorente no es bueno, pero casi se convierte en una asistencia para Juliano, que quise chutar de zurda. Se resbaló Juliano. Pelota para la Real.
0: Sonrisita en el rostro de Ángel García, Nueva York.
19: Sonríe, tiempo de juego, porque Alexandre Zverev se lleva el tiebreak. Vayan pidiendo el Uber. 2-7-0-6-3-7-6.
2: Escucha, pírate ya, te lo he dicho por mensaje, ahora te lo digo. Es que vamos a ver, cuando uno va a algo que le gusta mucho, o sea, un concierto, un partido, yo qué sé, te he puesto un ejemplo, un Boxing Day en Londres, yo qué sé. Lo que mola es ir con tiempo, ver todo, ver el ambiente de fuera, el ambiente de dentro, los calentamientos, no sé qué.
19: El deber me llama, hombre. Me sentiría sucio.
26: No, ¿qué? ¿Pero cómo que? ¿Cuántos partidos nos hemos perdido nosotros de nuestros hijos por tener un partido de fútbol, González?
2: Eso sí.
26: Ahora, ¿y este se va a ir por el partido de tenis?
2: Pero
26: con lo que cuesta un viaje a Nueva York.
2: Pero este es un partido de tenis, es que no juegan ni españoles ni nada.
26: Ah, bueno, claro, si el tenis te parece un deporte menor, entonces que se vaya.
2: Si no están los españoles, es prescindible, me lo puedo ir contando por el móvil, por diciendo...
3: Shelton
2: a ganar el
3: tercero.
2: No, me da igual.
19: Bueno, no. Esperemos que no gane el tercero.
2: Un precedente horrible. Que venga la remontada.
19: Estoy de acuerdo.
2: Dale, Rubén.
19: Seguimos aquí, pero el Beret 2-0.
26: Cuero para el Atlético de Madrid. Grimaldo la levanta, la quiere arriba para Juliano. Nos llega. Bloca Ramiro. Estamos a 3 minutos de que Gonzalo abra algún melón. ¡Soler!
18: Yo ya lo he abierto, pero sutilmente.
2: Sí, ha dicho Llorente a la derecha y Johnny por dentro para controlar más el centro.
26: Ya, exacto. Pero está rodeado de gente bruta que si no explica las cosas bien, no... Explícito, quiero decir, ¿vale?
18: Igual que creo que el Atlético de Madrid también tiene un problema en banda izquierda porque dos jugadores tan verticales y con recorrido como Grimaldo y Lukman deberían hacer daño en esa banda y son completamente intrascendentes.
26: Arriba el balón de Barrene, viene el cruce Grimaldo para enviar a saque de banda para la Real Sociedad. Pasan los minutos, 6 de la segunda, 51 de partido, tiros a puerta del Atlético de Madrid.
5: Ninguno,
26: la falta de Grimaldo delante del asistente sobre Barrene. Buena falta, mejor que un córner a favor de la Real Sociedad.
5: Que por cierto, estaba mirando datos porque no me parecía que fuese algo nuevo del partido de hoy. Y el Atlético de Madrid es el 14º equipo que menos remata en esta liga. Solo hay 6 que rematen menos que él.
26: Te está buscando, Antoñito, ¿eh?
1: No, ya sacó la patita hace tiempo. 6
18: que rematen menos que el Atlético.
5: Solo hay 6 que rematen menos.
18: Pero si yo pensaba que
26: sacó la patita hace tiempo, dice.
1: ¿Eh? Ya está calificado y etiquetado.
26: Va a venir esa falta lateral que es mejor que un córner.
2: ¿Tienes una lista como Marlaska o qué?
1: Eso.
18: Hace poco discutía yo contigo aquí, Rubén, en estos micrófonos de que el Atlético...
26: Tú y yo no discutimos nunca, Gonzalo.
18: Sí, que si se ponía líder y que si lo que funciona no se toca y todo eso, ¿no? ¿O qué? ¿Hace cuánto
26: va el córner? Se me ha olvidado. Soler la pone. Saca Janko. Yo siempre, parafraseando al gran Pepe Doño Castaño, buena salud y mala memoria.
18: Gonzalo.
26: Siempre.
18: Saca el copión.
26: Y eso que estoy rodeado de rencorositos, que no son capaces de olvidarse ni de lo de antes de ayer.
18: Eso en esta cadena no es.
26: Ese balón para... ¡Qué caño! Pisadita de Barrera de espaldas. Y el centro para Guedes, que la mata dentro del área, la caída. Le pudo arrollar Juliano, luego se levantó. Ni siquiera se ha parado a reclamar penalti Gonzalo Guedes. A correría la contra el Atlético de Madrid con peligro. Se deja la pelota atrás Marco Llorente. Se la ha recuperado Guedes. ¡Qué buen balance defensivo del portugués!
2: Muerto físicamente, ahora mismo.
18: ¿Quién?
2: No se puede incorporar al ataque, lógicamente. Igual solo Guedes.
26: Ah, ojo, claro. Que va Mikel. Mikel, chuta Mikel. Janko.
18: Es que está haciendo Barrene a Grimaldo, ¿eh?
2: Sí.
18: Se está yendo de él con muchísima facilidad.
2: Pobre no ha entrado con buen pie.
26: Gonzalo, igual que al Atlético Molina le atacaba en la banda derecha, con Grimaldo le ataca en la izquierda, ¿eh?
18: Claro, pero a ver, Grimaldo no es un excelente defensor. De hecho, es un lateral con mucha proyección ofensiva. Es un tipo que ataca bien. Por eso decía
2: Gonzalo.
18: Es un carrilero.
2: Sí, no, pero hoy está en defensa de 5 y es carrilero.
18: Claro, pues. Pero que lo que estoy diciendo es que precisamente en esa banda lo que necesitas es que tener, por lo menos atacar. Cuando tienes a Lukman y a Grimaldo.
2: Uy, no ha hecho penalti Juliano. Uf, bueno.
18: Calienta Remiro, que se duerme, ¿eh? O sea, Remiro y Oblak no están interviniendo.
26: Peter Martín, ahora te pregunto si era penalti de Juliano Guedes, porque va a venir la falta a favor de la Real Sociedad. Y ya está preparado Carlos Soler, jugada ensayada. ¡Quítate, Martínez Munuera! ¡Que te quites de en medio la que le ha liado Mikel Oyarzabal! Saca el Atlético de Madrid. La quiere Guedes, arranca Guedes delante de Llorente. Le traba Juliano, se la queda Canguilli. ¿Por qué se ponen en la frontal del área si es una zona peligrosísima?
1: No pueden estar ahí. No era penalti y el árbitro estaba en medio como los jueves. Correcto.
26: No era penalti de Juliano Guedes, vale.
18: Sí. También te digo que si te lo pitan...
2: No, porque ya, el contrato es mínimo, pero que hasta a punto.
18: Claro.
1: y han cogido la pierna cuando iba a golpear, pero no ha hecho nada. Y luego Gonzalo, los árbitros es que no sé qué pintan ahí.
26: Para Roberto López Ufarte era penalti de Juliano Guedes.
6: No, para mí no. Yo lo único que digo es que la Real se tiene que aplicar más en las jugadas de estrategia. Hemos visto cuando ha sacado Soler en falta del lado derecho, que no ha levantado el balón, teniendo jugadores como Sar, que mide más de 1,90 y que por lo menos por arriba va muy bien de cabeza, según nos dice.
18: Es que, mira, si ves ahora posicionalmente el Atlético de Madrid, es muy difícil que pueda generar juego si no es con balones largos.
26: Uy, dame un segundo, Gonzalo, que recorte tan bonito de Sučić, corre la Real, demasiado largo. El balón al que no puede llegar Mikel Oyarzabal, banda para el Atlético de Madrid, hablaba Gonzalo, mira en la COPE.
18: Digo que están todos yéndose a buscar casi el balón largo o poniéndose en la línea con la que defiende la Real, y la única posibilidad de salida de los centrales con alguien con quien pueda trenzar una jugada es Hjulmand. Y claro, tiene todas las de perder el danés, porque es que está en inferioridad en esa zona del campo.
26: Otra de la Real, otra de Mikel, que va a tocar para Guedes, se la acomoda a la diestra, se la devuelve Mikel Oyarzabal. Quería tocar delante de Kangin, puerta para el Atlético de Madrid.
25: Hay un oyente que dice que echa de menos esto, porque sus dos hijos se parten de risa con él.
18: Gracias.
25: Pues eso se lo ponemos de vez en cuando.
26: Gracias. ¿Decías,
25: Marco?
0: No, que se muerde los puños. Pellegrino Mataracho no estaba de acuerdo con esta decisión arbitral. Se iba hacia el vestuario. Ha vuelto otra vez al vértice. Mosqueado el técnico, que ya...
25: Hombre, si iría hacia el banquillo, ¿no? Hasta el vestuario ya es mucho enfado.
0: Iba dirección al vestuario.
26: Arriba, golpeando fuerte en largo el Atlético de Madrid. No gana de nuevo la segunda jugada. Le están jugando los balones en largo a Juliano Simeone. Que si me decís la altura oficial, sería importante, porque se están jugando los balones aéreos allí. Tampoco es que tenga nada mucho más alto arriba, ¿eh?
18: Se la queda. Está pidiendo a gritos el equipo que haya algún cambio de algo.
26: ¿Algún cambio de algo?
18: Sí, de sistema, o algún cambio de jugadores, o no sé, algo, que cambie algo. Si es que estos 10 minutos
1: el otro apenas ha estado. Lo comentó Manolo el otro día, este equipo, hay un momento del partido en que le empieza a faltar fuelle, le empieza a faltar pierna. Tiene pie bueno, porque tiene jugadores de buen pie, pero le falta pierna al final.
26: Ojo, Oyarzabal para Sergio, protege Juliano, puerta para el Atlético de Madrid.
18: Bueno. Este año
25: tienes físicamente Cardoso para el medio, por decirte alguien.
1: Claro,
25: tienes Lenormand atrás, Mendoza. Mira, también para el medio.
1: Coque se acerca ya al banquillo. Coque, Jonathan Davis y Johnny Cardoso.
25: Claro, sí que tiene gente, pues.
1: Serían los tres.
25: La partida muy chula. Es verdad que una cosa que dice Simeone, que cada uno tiene un momento de forma distinto. Pues uno se ha incorporado un momento, otros tal. Vale, pero.
18: Bueno, y que ahora mismo tienes dos delanteros lesionados.
25: Sí, no, eso.
18: Pero.
26: Será saque de banda para el Atlético de Madrid cuando ya se prepara ese triple cambio que contaba Antonio Ruiz en tiempo de juego. Camino del trazo de la segunda.
18: Curioso, que debe estar Simeone incluso de acuerdo conmigo.
26: Bueno, ¿no? Vamos a mantener.
18: Hombre, te acabo de decir que tiene que cambiar algo y va a hacer tres cambios a la vez.
26: Sí, para la gente que no esté viendo, que nos esté escuchando en la radio normal y no a través del canal de YouTube de Tiempo de Juego, cuando Gonzalo se pone los dedos en las dos sienes, o sea, como si empezara así a frotar una bola de cristales, que está empezando ya a cansarse de lo que está viendo y a buscar cambios. Y le he visto frotarse las dos sienes hace dos minutos.
18: Bueno, aguanto 45 minutitos, ¿eh?
26: Sí, diciendo aquí.
18: Que era un partidazo y tal.
26: Sí, vendiendo la burra, yo te he visto. Sí. Hoy ha remado. Cuero para la Real Sociedad. Sučić retrasa para... ¡Madre mía, Sar! La pisadita arriesgando, pero le salió con mucha clase. Y al final acaba la pelota en los pies de Aramburu, que toca para Mikel. Corta el cuti, cae al suelo. Falta a favor del Atlético de Madrid.
0: Falta de Mikel Oyarzabal. Yo creo que el cuti muy listo también. Sabe que contacta con él.
26: En favor del Atlético de Madrid, es verdad que no ha tirado a puerta y que no se le puede permitir a un equipo 58 minutos sin tirar a puerta de la calidad del Atlético, pero ha concedido un tiro a puerta. Está atrás bien también.
1: Bueno, vienen los cambios, se marcha Baena, entra Cardoso.
25: Tampoco me vuelve loco.
1: Se marcha Kangin Lee. Y se marcha Llorente también. Kangin Lee, Llorente. Yo creo que Llorente físicamente, a lo mejor, le he notado en la última carrera como que...
26: Por favor, pongan el canal de YouTube de Tiempo de Juego. Gonzalo Miró acaba de zambullir su cabeza entre los dos brazos, como lamentándose, con la cabeza acostada en la mesa del estudio.
25: ¿Esperabas otro cambio, Gonzalo?
18: No, en absoluto, no, eso es lo malo, que no. Lo malo es que no.
26: Bueno, ¿te gustan los cambios, Gonzalo?
18: Es exactamente lo mismo que hubiera hecho yo.
26: Se coloca
18: me ha leído la mente el entrenador.
26: Para el que no lo esté viendo en la tele, se coloca el Atlético de Madrid con Julman de pivote, que ya estaba, y ahora los interiores son Cardoso y Coque. Y se va Lookman a la izquierda y se queda de delantero Jonathan David.
2: Y Juliano sigue, que es el
26: y Juliano que sigue de carrilero de diestro.
2: Que podía estar Llorente en el carrilero.
17: Y la Real lo que está haciendo es muy bien, es robar balones en el centro campo, que es lo que propicia esos ataques de vez en cuando en tromba.
26: Ah, porque Gonzalo lo que entiende es que él hubiera preferido a Llorente de carrilero y Juliano al banquillo, en vez de Llorente al banquillo y Juliano seguir en el campo.
18: A mí me llama la atención en general que en este equipo, insisto, lo llevo diciendo desde que empezó la temporada, yo creo que Baena, Kang In-Lee y Barrios, cuando estén en disposición de jugar, tienen que jugar siempre. Y entonces me extraña que los cambios sean, porque Barrios no está, pero el otro día fueron en Liverpool, Barrios.
26: ¡Uy, qué pase para Guedes! ¡Córner! ¡Llegó el Cuti! ¡Córner a favor de la Real Sociedad!
2: Ah, no, la lía el propio Cuti.
17: Y con robo de balón, ¿eh?
26: O sea, ojo que la saca rápido la Real Sociedad, pero el árbitro para el partido. ¿Por qué? ¿Por qué no le ha dejado sacar rápido a Sergio Gómez?
25: Hay dos balones cerca de la línea de córner, pero no creo, porque el chaval se está llevando el recoge pelota sin problema. Quiere que el cuero esté dentro del quesito.
26: Va el córner, va la Real, va Sergio Gómez. Miquel no ha rematado, rechace para Sergio, que la vuelve a templar arriba. Cuti de cabeza, rechace para la Real Sociedad, que insiste en atacar. Va Soler, Soler, Oblak.
2: Me cuesta creer que esto termine sin goles, ¿eh? Es imposible un Real de Madrid sin goles, ¿lo recordáis alguno?
26: Segundo tiro a puerta de la Real.
5: Sí.
26: Arranca el Atlético de Madrid, se metía en fuera de juego claramente Jonathan David, por eso no persiguió el balón de Cardoso. Saca Remiro, que la juega en largo para Mikel. Claro, no se ha marchado, han aplicado la ley de la ventaja. La Real, se habían quedado los dos equipos parados incomprensiblemente. La baja Barrena, entrega para Mikel Oyarzabal. Está mejor Roberto López Ufarte de la Real ahora, ¿eh?
17: Sí, sobre todo en el centro campo, donde está robando balones y donde Soler se está interviniendo mucho en el juego. Muy bien, lo que pasa es que no hay desborde por banda, que es lo que echamos en falta.
26: Fíjate, está mejor sin haber cambiado nada.
25: No, sí. Y luego Susic, sí, yo creo que ha dado un paso adelante Roberto también, este
17: sí,
25: jugador, ¿eh?
17: Y en las cambio conducciones... está teniendo más problemas para entrar en juego. No tiene espacio para correr.
16: De todas maneras, con lo de los cambios hay que esperar un poco y a la reacción, digo, de la gente, que pueda entenderlo o no. El otro día en Liverpool quitó el Cholo a Barrios y menos mal, porque si no lo hubiera quitado, me dicen que a lo mejor la lesión era más seria.
26: Ojo Grimaldo, Grimaldo Lookman, Lookman dentro del área para Grimaldo, chuta y ahí está el primer tiro a puerta del partido para el Atlético de Madrid. Bloca Remiro.
1: Yo tampoco me acordaba, Paco, me he tenido que mirarlo. 1997.
2: ¿Ves?
1: Último 0-0 entre Real Sociedad y Atlético de Madrid, fue la noche.
18: En el 97.
26: ¿Estaba el Cholo todavía de jugador? ¿O el 96
1: no,
26: fue el último?
1: El Cholo se fue después del
26: 97.
1: Después de la temporada de la Copa Europa, el 97.
26: Arranca la Real Sociedad, la ponía en largo Beitia, se la regala Oblak para el Atlético de Madrid.
1: Digamos, para la gente que no tiene el conocimiento de la historia del Atlético de Madrid, el Atlético de Madrid gana el doblete, juega la Copa Europa y después de la 96-97 se va a Simeone a Italia.
16: Sí, en aquella eliminatoria con el Ajax de Ámsterdam, que falló en casa un penalti de Schneider y que marcó Dani, el portugués.
2: Que luego
26: es falta sobre Yangel Herrera. Coque protesta y Anoeta también pidiendo amarilla.
25: Sí, entienden que el árbitro está siendo un poco, no sé, flexible.
18: Tampoco era de amarilla esta, ¿no?
17: Esto es falta y ya está, ¿no? Claro.
26: Aramburu, Barrenechea la perdió, la recuperación de Grimaldo, toca para Lookman, entrega para Jonathan David, Julman, Coque, buena presión de la Real, le dice el árbitro a Carlos Soler que se levante, se queda en el suelo, no para el partido, arranca la contra del Atlético de Madrid, Juliano Simeone dentro del área, viene el cruce, Beitia, será banda para el Atlético.
7: Ha habido goles en Italia.
4: Sí, ha marcado el Sassuolo, el primero del partido, se ha adelantado, está jugando bastante mal la Juventus, pero ahora ha sido la Juve quien en el minuto 80 ha conseguido empatar el partido. Quedan 8 minutos más lo que añadan De momento la Juve no puede, es a solo uno. Juve, uno.
2: ¿Quién ha marcado? Nico González titularísimo en la Juve, ¿eh?
4: Sí.
2: El ex del Atlético
4: Madrid. Le estaba preguntando a Gonzalo, porque no recordaba yo cuánto le hubiera costado al Atleti mantener a Nico González. Tampoco sabía las condiciones, ¿eh? Era una pregunta un poco ahí al aire.
16: Pues era mucho dinero, por eso no lo hizo. El Atlético de Madrid se planteó, esa opción de compra era cercana a los 30 millones.
4: 30 millones, no, es que a mí es un jugador que me gusta mucho y que tiene mucha versatilidad, que es capaz de jugar en dos posiciones arriba y creo que era muy aprovechable, que, oye, cada uno toma sus decisiones, pero está jugando siempre y juega bien.
18: Buen jugador.
8: Pero bueno, yo recuerdo también, de verle en los campos de la Torre en Coruña, dos años menor que los demás, un auténtico escándalo. O sea, con...
2: Pero escucha, estamos hablando de dos Nicos González. El hijo de Fran está en el Newcastle, claro. Y Nico González de la Juve era el que estaba en el Atlético
8: argentino. Eso,
2: no,
8: sí, vale, argentino. Yo hablaba de Nico González, el hijo de Fran.
2: El, sí, tuyo, no, el de Loporto.
18: No, el de la Juve que
8: ahora está en el Newcastle.
2: Es que tienen un apellido tan bonito los dos.
18: Buen futbolista.
2: ¿Cuál?
18: El argentino. Bueno, realmente los dos. Los González en general. Menos uno.
26: Saca la pelota el Atlético de Madrid desde atrás. La caída de Jonathan David Sarr. Parecía que le había hecho falta, pero también estaba Martínez Murbera cerca y no pitó infracción alguna.
18: Hay que decir, y ya por incendiar un poco más esto, que Nico González tampoco te creas que jugó mucho en la que viene siendo su posición en el Atlético de Madrid del año pasado.
26: Está empezando a calentarse. Es un Charmander ya. Gonzalo Miró. Ese balón para que la maneje.
18: Jugó en su posición, acaso.
26: Beitia para Sarr. Esto acaba en gol de Giuliano Simeone, ¿eh? Acordaros. Minuto 25.
18: ¿Dónde
26: bueno
18: hay que
26: para Beitia. ¿Qué?
18: ¿Dónde hay que firmar?
26: Ese balón para Aramburu. Hombre, es difícil, tú le querías quitar, pero no, está en el campo todavía.
18: Bueno, ya sé que si al final gana el Atleti ya dirás, no, al final le sale bien, no sé qué, tal y cual. De los días que le sale mal no dices nada.
26: Dentro del área, Mikel, la pisadita, la doble pisadita, qué balón. Atrás para Barrene. ¡Saca el Atlético! Mira Remiro. Remiro es el tercer central. Ha salido a la línea del centro del campo para cortar un balón que era peligroso, ¿eh?
8: Llevan varias.
26: Qué bien así, juega fuera del área. Qué atento está siempre al juego del equipo. Me hubieran

0: Habla Joseba y ya está.
1: No, sí, hecho,
2: hombre, estar a 7 puntos del líder en la jornada 5 no es para firmarlo, ¿eh?
0: Queda mucho, no te pongas tan nervioso, Gonzalo.
2: Bueno, ya sabes que yo tengo el top en 10.
3: No, es verdad que
2: me
3: queda
2: da igual
3: mucho
2: cuando lleguen, pero 10 puntos.
3: Si el Barça
2: son 10
3: sigue
2: puntos
3: sin fallar, que tiene pinta, el Madrid puede salir a 6 del Barça o el Atleti a 8 o a 9.
2: Eso. Y que, bueno, yo insisto en la estadística que siempre da Pedro todos los años. Sí, ¿cuántas veces se han remontado 10 puntos en Liga?
4: Para ganar la Liga, nunca.
0: Cuero para Beitia, Beitia para Sar. El que ahora no contesta, que luego no pase facturas, ¿eh? No vale el silencio ahora y
5: no,
0: luego
5: hombre,
0: saca.
5: Es que hay que aguantar el camino este siempre y es duro.
0: Es duro.
5: Es duro aguantar, es duro aguantar callado.
0: Son muchos días.
5: Es duro aguantar callado, pero bueno, hago grupo y voy a intentarlo, pero es difícil.
0: ¿Cómo es difícil? ¿Cómo edificio
5: es
0: catalán?
5: Es difícil.
3: ¿Tú, Antonio, hubieras quitado a Juliano?
5: No, yo no te digo nada, Paco. Yo lo que digo es que los juicios y las condenas se hacen al final cuando hay un resultado. Cuando hay un camino, lo mejor es no torpedear el camino.
3: Pero tendrás una opinión al respecto de los cambios. ¿Te ha gustado o bien?
5: Hoy Juliano no está jugando bien. Hoy Juliano no está jugando bien. Pero hay que ver los motivos, a lo mejor. Muchas veces la capacidad física para un partido tan físico como el de hoy impera sobre otras cosas. Pero yo hoy, Juliano, te digo que no me está gustando a mí. Pero no sé, pero si lo quitaría.
6: No porque no esté jugando bien, sino porque no está jugando, digamos.
5: Claro, bueno, ni él ni otro, ¿no? O si hay que condenar solo a Juliano, pues se llama Simeone.
0: Esto
5: no
0: acaba en gol de Juliano y eso que habéis ido todos en contra. Luego no te subas al carrito, Ruiz, que a ti tampoco te está gustando.
5: Pero
0: metió la pierna Aramburu, banda para el Atlético.
5: ¿Sabes lo que me acuerdo ahora, Paco? Una frase muy... que yo la tengo como ley en mi vida, que la actitud es... ¡Ojo!
0: ¡Cardoso, chuta! Parecía que había tocado Remiro, ¿no? Da puerta al árbitro.
5: La actitud es una pequeña cosa que hace una gran diferencia. Entonces, la actitud en la vida de los que están...
3: Me gustaba más la otra, ¿eh? La de la actitud es... ¡Ojo!
0: Con los dedos de las manos.
5: ¡Ojo! La actitud es ojo.
3: Mi frase del mes es: si Dios no nos quisiera trasquilados, no nos habría hecho borregos. Es que esa me tiene loco.
5: ¿Eso de quién es? ¿De Churchill?
3: La película Los Siete Magníficos, sin cuña. Son las 10:30, esto sigue 0-0 y sigue el Tenerife ganando 1-0. ¿De quién es la segunda parte? Tenerife Leganés. Juanjo.
7: Pues más del Tenerife, Paco, 22:30 de la segunda parte. Siguen llegando las ocasiones, ha metido cambios ofensivos el técnico visitante con Dani Rodríguez y con Soco, pero de momento sigue el Tenerife 1, Leganés 0.
3: Hay gol en Italia.
8: Sí, lo marca el Sassuolo en el 89 de partido. Ha marcado Bowie, el pequeño de los Bowie. Sassuolo 2, Juventus 1.
3: El mayor que es David.
0: Dale, Rubén. Sale Julman en corto para Cardoso. La dejó pasar Jonathan David, pensando que ahí podría haber alguien. No había nadie, la saca la Real. Este parcial es del Atlético de Madrid. Está empezando a empujar a la Real contra su área. Sí. Estos últimos 5 minutos. Arranca Coque. Coque tiene por delante a Pubil. Pisa la pelota el capitán. Va a tocar en corto para Grimaldo. Grimaldo la juega para Juliano Simeone, el denostado en esta transmisión, pero ahí sigue, de pie en este partido. Juliano para Coque, Coque para el Cuti Romero. Aguanta el Cuti en el balcón del área, en el carril del 10, va a tocar al costado. Prepara doble cambio la Real Sociedad, Marco.
3: Preparados Cubo y Ochien, balas por banda para agitar un poquito esto.
0: Pues ahí van a venir los cambios, porque ahí saque de banda para el Atlético. Ah, no, ¿le dicen no o sí?
3: Sí, ahora está pidiendo... No, no se lo permite, pero el asistente está levantando el banderín y le dice el árbitro que espere.
0: Okay. Y se mosquea Pellegrino Mataracho. ¡Uy, uy, uy! ¡Qué cabreo de Mataracho con el cuarto! Arriba la quiere controlar Lukman. No se produjeron los cambios. Atención al taconazo de Lukman para Grimaldo. Grimaldo en la devolución para Lukman. Corta a Mikel Oyarzabal y ahora sí, los cambios en la Real.
3: Compitada para protestar la inacción del árbitro. Dorsal número 7 fuera, se va Barrene, entra Ochien. Mira, va a hablar el árbitro y le va a mostrar cartulina amarilla a Pellegrino Mataracho por sus protestas. Y se va también Gonzalo Guedes, o sea, cambio de extremos. Se van Barrena y Guedes, entran Ochien y Taque Cubo.
4: A Mataracho la expulsaron en esta liga.
6: Sí.
4: Ah.
6: Sí, son cambios, yo creo que estaba previsto estos cambios y quizá también a lo mejor Oyarzabal, que le está costando mucho acabar los partidos.
4: Es que Mataracho es tan grande que se le ve mucho.
2: Sí, sí, parece que ha ido con sus hijos al fútbol. Salen Cubo y Ochien y parecen dos niñines.
0: Pues ahí están los cambios en la Real Sociedad.

0: ¿te gusta en López Ufarte?
1: Sí, sí, porque ya llega un momento en que hay que cambiar. Los que están en el banquillo se sienten titulares y por lo tanto yo creo que son importantes esos cambios.
0: Arranca ahora ya,
1: no sé si firmaré el empate a cero.
0: Arrancaba el Atlético de Madrid. Eso sí lo habías firmado, hay que mirarlo antes, sí. Robert. Cuero para Coque, pero igual podemos hacer una última petición. Julman, Jonathan David entregando el balón. Un anexo, no, ahí en el contrato. La busca para Pubil, que cede para Giuliano Simeone. Giuliano aguantando y devuelve para Julman para el Cuti Romero.
2: Gol en Italia y es de la Juve, agarrándose al partido en el minuto 92 de juego. Ha vuelto a marcar Zegrova, que ya marcó el primero, ha hecho el segundo también. Quedan todavía 2 minutos, vamos a ver si esto acaba así. Van Sassuolo 2, Juve 2.
3: Tiene nombre de tenista ucraniana, Zegrova.
2: Zegrova.
3: ¿De dónde es ese señor?
2: No es, este es el que jugaba en el Lille el año pasado, es de Kosovo.
3: Ah, vale.
2: Dale, Rubén.
0: ¡Ojo, que bochen! ¡Que va la Real! ¡Solo Mikel, segundo palo! El centro muy corto. Corner a favor del Atlético defensa de Madrid. Un hombre en el suelo.
4: El Cuti Romero, y yo te digo que creo, y si no me contradice la imagen repetida, que no tiene nada.
5: Claro, pero se ha equivocado porque ha buscado engañar al árbitro pidiendo una falta por si cuando podía haber ido al salto y ganar el balón.
3: Claro, hombre. Va al choque y se... Bueno, es que además es él el que va al choque.
6: Pitadón en Anoeta al árbitro.
3: Esto es habitual en el Cuti, ¿eh? No os sorprendáis.
5: Sí, pero no, si no nos sorprendemos.
3: Pero esto es una decisión muy mala porque el delantero se te puede marchar solo.
5: No, y sobre todo que si... No, o sea, aquí lo importante es que si el árbitro no pita...
3: se te va solo.
5: Claro.
0: Va el córner, va la Real, va Sergio Gómez. Se pasaba la pelota al punto de penalti. Saca el Atlético de Madrid, saca el Cuti Romero. Falta en ataque. El Cholo va a mover aún más el arbolito.
5: Pero fíjate, Rubén, decías que el Atlético de Madrid estaba dominando más el partido. Es lógico, porque has metido 2 centrocampistas para acompañar al danés. Para ya con Cardoso, con Coqui, con Hjulmand, lo normal es que domines el partido porque tienes 3 jugadores en el centro del campo. Lo que pasa es que sigue teniendo problemas para generar ocasiones de gol, que es lo que seguimos sin ver.
4: Va a meter Arnau y yo creo que el candidato...
0: ¡Uy, el codazo de Cardoso! ¡Perdóname, Ruiz!
4: Amarilla. Amarilla para Johnny Cardoso. Le pide explicaciones, pero era muy clara.
7: No vemos nada, macho.
0: Vamos a ver si no es revisable, ¿eh? Le ha metido en la boca a Aramburu. Hombre,
4: tanto no creo, pero...
0: Le va a salvar, yo creo que el árbitro ha entendido que es brazo más que codo, ¿eh?
4: Digo que va a meter a Arnau Ortiz, el Cholo, y candidato para mí, el Lundman, ¿no? A salir del...
0: Va a entrar Arnau, el chaval.
4: El chavalito.
5: No es ni amarilla la falta de esa.
0: No es ni amarilla.
7: Bueno, es parecida a la de Yangel Herrera en la primera parte. Es un jugador que ve a otro, le pone el brazo y el otro choca con él.
8: Sí, le está esperando.
7: Sí, por eso, para arrearle un poquito.
8: Para evitarle, sí.
0: Viendo lo que va a hacer el Cholo, que es quemar una ventana con un solo cambio, es que yo creo que él quiere que va a tener una última oportunidad cerca del final. ¡Uy, ahora el doble agarrón de Ochien y Pubil! ¡Falta en ataque y se vuelve loco Anoeta!
6: Es que esto es lo que no acepta el público. O sea, van los dos fajándose y agarrándose en la misma medida. Gana el duelo de los agarros y de los agarres, mejor dicho. Ochien y pitan falta siempre en contra del que ataca.
3: Este trámite es el otro fútbol, ¿eh?
5: Pero eso no es en Anoeta, eso es en general, que el árbitro pita falta en ataque siempre.
7: Y el
5: agarrando dos, claro.
4: Se produce el cambio, estaba cantado, alguien lo comentó, se marcha Lukman, entra Arnau Ortiz.
3: Fíjate que la otra posibilidad era Giuliano, pero has acertado, ¿eh?
0: Oye, tu Paqui también está rodeado.
3: Y no solo su Paqui, que abra todos los chats que tiene.
0: ¿Cómo?
3: Sí.
0: Bueno,
4: yo no abro chats en tiempo de partido.
0: Paco, hay gol en Tenerife, ¿eh? Arrancó por la banda derecha Gerard Valentín. Ojo a la posición del banda derecha del Club Deportivo Tenerife, muy justita con la línea defensiva del Leganés. La sesión al corazón del área, donde entró de nuevo para marcar el segundo en el 29 y medio de la segunda parte. Enrique Gallego, Tenerife 2, Leganés 0.
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2: Han quitado los porteros en Italia. Han quitado los porteros y ha terminado el partido con la derrota de la Juve, porque en la última jugada el Sassuolo, Asic, el montenegrino, ha marcado el 3-2 definitivo. Se había volcado la Juve sobre la portería del Sassuolo, pero han aprovechado bien la última contra, le ha dado tiempo a Asic a pensar por dónde quería meterle, le ha ajustado ya al palito, así que derrota de los de Spalletti, que han pagado con la moneda con la que suelen pagar ellos en los finales de partido.
3: Ha habido goles en el minuto 82, bien, y luego 89, 91 y 94.
2: Sí, sí, lo han dejado todo para el final.
3: Vaya locura. Se queda la Juve algo cortada con respecto al Inter y a la Roma, que mañana van a luchar por hacer pleno, 4 partidos, 4 victorias y 12 puntos. La Juve se quedaría con 7 a 5 del líder.
2: Mañana juegan el Inter, la Roma y el Como también.
3: Dale, Rubén.
0: Cambios en la Real, Marco.
6: Se va Carlos Soler en el centro del campo, entra Gorrocha, curioso, tiene ya Ángel Herrera, cartulina amarilla, el que se va a Soler. Se va Oyarzabal, entra Oscarsson.
0: Amarilla para Mikel, vaya
6: amarilla
0: bronca.
6: Para Mikel, que protesta al árbitro por ralentizar la salida del terreno de juego. Entra Oscarsson por Oyarzabal.
5: La Real tiene que fortalecer el centro del campo porque lo ha perdido con la presencia de Johnny, de Coqui y de
8: Hummels. Y sigo firmando el empate porque veo al Atlético de Madrid algo mejor que la Real.
4: Se le ha olvidado a Rubén contar una ocasión muy buena de Jonathan Davis para Donde Remiro, ¿eh?
0: Una doble ocasión porque luego ha tenido un remate de cabeza Julman, que también se marchó a la derecha de la portería de Remiro. La de Jonathan Davis para mí es la mejor del Atlético de Madrid en el partido.
7: Y la salió un poco centrada de todas maneras.
0: Sí. Ojo que va la Real Sociedad, arranca Sučić en el balcón del área, la apertura hacia el costado, hacia la izquierda, para que arranque Sergio Gómez, que retrasa el balcón, ¿quién la quiere? ¿Quién la baja? ¿Quién se la queda? Lo hace Gorrocha, tenía delante a Jonathan David, que entrega de nuevo para Ochen, Ochen para Sergio, Sergio para Kubo, Kubo ahí está en ese 3 para 3 en la parte izquierda del ataque de la Real Sociedad. No, 11 para el final, más lo que añade el colegiado. Empate a 0 en Anoeta, empate a 0 en el marcador. Tiempo de juego, cadena COPE. Va la Real, va Sergio, la pone. Se pasea la pelota después de salir mordida al punto de penalti. Cuero para el Atlético de Madrid. Uy, Grimaldo, cómo arriesgó en la salida, estuvo a punto de perderla. Finalmente encontró a Cardoso, que cede para Arnau. Arnau tiene calidad y personalidad. La sacó y se la llevó bien. Le está aportando muchísimo al equipo. Julman para Grimaldo, ataca al Atlético. Grimaldo la pone, balón al segundo palo. No va a llegar el Cholito, por lo menos para rematar, pero sí para quedársela. Giuliano Simeone, que retrasa para Pubili. Pubili en corta de nuevo para Julman. Julman al otro lado para Grimaldo. Grimaldo la pone. Horrible, saca la Real.
3: Hay noticia en el fútbol inglés. De estas que son llamativas porque se produce el mismo día y rapidito, por la noche. El partido United City se ha decidido con un gol de Haaland, que a todos nos parecía fuera de juego, de Enzo. De Enzo, que se lanza a intentar rematar, aunque no llega. Y luego remacha en el segundo palo Haaland, que sí estaba bien, por poquito, pero estaba bien. Lo han revisado, lo han dado por bueno. Y
2: acaban de comunicarle al Manchester United que ha habido un error, que se ha producido un error, que no han considerado que Enzo participaba en la jugada. Y realmente participaba en la jugada. Por lo tanto, se han puesto en contacto con ellos para disculparse. Han dicho que tomarían decisiones. No sé qué decisión van a tomar porque el partido no lo van a repetir.
3: Pero le sancionan al árbitro.
2: Eso
3: seguro.
2: Es, la decisión será, imagino, sancionar al del VAR, que es el que ha tomado la decisión de que Enzo no participaba en la jugada cuando claramente ha participado. Es un error gravísimo porque el Manchester City, recuerdo que estaba con 10 jugadores cuando se ha producido el gol del Manchester City, ya habían echado a Foden.
3: Me mola más eso que el tiempo de revisión, porque el tiempo de revisión te pueden dar la razón, ha pasado 2 días, pero lo envuelven entre otras decisiones buenas y malas. Aquí es que te llaman y te piden perdón. Oye, sí, que lo hemos cagado, perdón.
2: Eso es. Son 3 puntos que ha sumado el Manchester City, que ha perdido el Manchester United, que porque estamos en la jornada 4, pero que el error es flagrante.
0: Igualito que amasarla hasta el martes, ¿eh? Qué bien la Premier.
3: No, mola llamar directamente y decir
0: perdón, nos hemos equivocado. ¿Te imaginas que eso pase algún día con el CTA? Esto es para calentar a foto, que estará escuchando arriba.
3: ¿Ha terminado el Paris Saint-Germain ganando?
2: Sí, ha terminado ganando su partido 0-1 con el tempranero gol de Ferran Torres, que ha jugado 60-70 minutitos. Luis Enrique está dando descanso.
0: ¡Penalti a favor del Atlético de Madrid! ¡Mano! Decía la Real que involuntaria.
3: Ahí va, pobre.
0: ¡Penalti a favor del Atlético de Madrid!
3: Pobre Ochín, que lo que hace es levantar la mano para que no le dé y le ha subido por el cuerpo el balón. A mí es que estas manos tan involuntarias no me lo parecen.
0: Como esté
3: pero
0: por encima de la línea del hombro.
3: Siempre.
7: No está porque le golpea por debajo del brazo, pero lo tiene tan abierto que el árbitro ha pitado penalti y no lo van a despitar, claro.
0: O sea, para ti ocupa espacio antinatural, se hace grande.
3: Pero es que le viene de la cadera, o sea, es que al revés, él abre el brazo y lo levanta para que no le pegue la mano.
6: Claro,
3: y es una mano involuntaria. Le pega la cadera y le sube arriba.
6: De patio de cole, pero sí que es verdad que yo cuando la veo en acción en directo me parece penalti.
7: Sí, es una mano involuntaria, pero es cierto que mueve sin querer el brazo hacia el balón y por lo menos tiene justificación de pitarlo.
3: No ha dudado el árbitro. ¿Qué brazo hacia el balón? No, si que sube de la cadera al brazo.
7: Sí, pero al final mueve un poco el brazo de izquierdo hacia abajo por intuición. Y ya está, le da.
3: A mí cuando son tan involuntarias, sí. Salvo que eviten un tiro a puerta, que ahí ya no puedes decir, espérate, era sin querer. No, has evitado un tiro a puerta, un gol o tal. Vale, estas es que no da. Pero bueno, es el fútbol de ahora y las pitan casi todas. O sea que no hay...
0: Pedro Martín, para ti penalti.
7: Es decir, yo intentaría no pitarlo, pero si lo pita tampoco puedo decirle nada.
0: Gonzalo Miró.
5: Yo es que como que siempre digo lo mismo, creo que todas las manos, para no entrar en interpretaciones, yo las pitaría.
3: Sí, vosotros veis que todas. Sí. Piden todas y ya
0: Roberto
3: está.
0: López Ufarte.
10: Con las reglas de ahora es penalti.
0: Penalti confirmado, lo acaba de confirmar después del chequeo de VAR el árbitro.
11: Tú pitas esto en mi colegio de pelea.
10: Claro, hombre.
3: Bueno, era imposible que terminara este partido 0-0, ¿eh?
5: Pero yo la verdad me iba más cerca al gol de la Real. Perdón, decía Rubén.
0: Que ojo al lanzador sorpresa que puede haber.
4: Grimaldo.
0: Definitivamente va a ser Grimaldo, Ruiz.
4: Parece, es el único que está al lado del balón.
5: Bueno, a veces lo esconden para que tire otro y no ponga nervioso al lanzador.
4: Sí, pero es que están ya a 10 metros todos, Paco.
3: Ah, vale, vale. Hombre, ha metido un montón de goles de falta, pero debe ser muy bueno también en el...
5: Tiene buen pie para el balón parado.
0: Señoras y señores, penalti a favor del Atlético de Madrid. Remiro entre palos. Va Grimaldo. ¡Grimaldo! ¡Gol, gol, gol, gol, gol, gol, gol, gol, gol! ¡Gol, gol, gol!
5: Mira que tranquilito, ha tirado. ¿Quién tira?
0: Del Atlético de Madrid, con qué tranquilidad. Dejando que se tirara el portero. Bate rasito. Tranquilo la portería de Remiro. 6 para el final. De penalti anota Grimaldo. Real Sociedad 0. Atlético de Madrid 1.
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3: Rasito, suavito, zurdo, como ya. Es que se parecía a Yarzabal, engañando el golpeo, escondiéndolo hasta el final. Primero reacciones en el banquillo del Cholo, Antonio.
4: Señoras y señores, el Atlético de Madrid ya tiene otro especialista en el lanzamiento de penalti. Qué bien lo tiró, con qué tranquilidad, prácticamente acariciando el balón sin ponerse nervioso, y lo ha celebrado todo el banquillo del Atlético de Madrid, encabezado por un Cholo que no ha hecho aspavientos, pero que se le notaba la cara de alivio.
3: Iba a meter otro cambio en el otro banquillo, ¿no, Marco?
6: Sí, se ha ido a la ducha y Ángel Herrera, ha entrado Zaharian, el ruso.
5: Ya lo he metido, vale.
12: Es el segundo penalti que tira en su vida al centro.
5: Ah, sí.
12: Sí,
5: al centro.
12: Ha tirado 9 y ha metido 8. Bueno, en este caso ha tirado 10, ha metido 9.
0: ¿Qué te parece ese último cambio de la Real? Lo de López Ufarte, el Zaharian.
10: La verdad es que ya no sé qué pensar, porque realmente el centro campo, ha sacado a ese jugador precisamente para intentar controlar el balón en el centro campo, pero es que ahora ya hay que ir en tromba hacia arriba, como sea.
0: Arrancaban, dime.
10: Que yo firmaba el empate, como había.
0: Sí,
10: como había
0: dicho, que lo has dicho, es verdad. Os va a parecer una barbaridad porque no va a aparecer en ningún resumen. Para mí, el cambio que más le ha dado al Atlético de Madrid es el de Arnau. Que ha jugado poquísimo. Todo lo que hace ese chaval lo hace con intención, lo hace bien y le da un plus al equipo en ataque. De verdad, ¿eh? Es que además.
5: Sí, es buen jugador porque ahora tiene desparpajo en cara, le gusta encarar al rival y superar líneas en conducción, y es verdad que eso ahora, por ejemplo, el Lookman, que era lo que le pedíamos, no lo está haciendo. Pero a mí de verdad me parece muy importante la manera en la que se ha reforzado el centro del campo con la entrada de Koke y de Cardoso. Eso es lo que ha inclinado la balanza, que estaba a favor de la Real, hasta que con esos cambios y fortaleciendo el centro del campo, la dinámica del partido ha cambiado.
0: Desde atrás la pelota para Remiro. Ya llueve menos, Gonzalo. ¿A cuántos puntos está ahora el Atlético de Madrid de la cabeza?
3: 4+1 por si buscar la rima.
0: Pelota
5: lo que
0: para...
5: funciona no se toca.
0: Arriba el balón.
7: Ya llueve menos, Antoñito.
0: ¡Ay, sale de cabeza! cabeza, banda para la Real. ¿Quién hablaba?
7: No, que Antonio, que tiene que estar contento.
4: Bueno, ¿eh? Es que hay que esperar al final de las cosas para emitir un juicio. Yo por eso soy muy prudente.
12: Ha sido un penalti, el Atlético casi no ha tirado a puerta, ¿eh? En todo el partido.
4: Bueno, Jonathan David acaba de hacer un paradón.
10: Pero sensación de peligro sí había en la segunda parte.
12: El mejor partido de la historia del Atlético de Madrid, ¿eh? O
7: sea, y la vez de fuerte firmaba el empate por la cosa.
10: Y que veía que el Atlético de Madrid
7: estaba yendo a más.
10: Llegaba con más peligro y sobre todo por el lado de Aramburu, donde estaba ya demasiado cansado Aramburu.
5: Los listones de cada uno, las expectativas de cada uno son libres.
0: Gonzalo, la felicidad está
5: en las pequeñas cosas.
0: En tener las expectativas bajas.
5: Esperar demasiado. Problema.
0: Cuero para Pubil. Pubil entregando para Julman. Ojo que no se ha acabado el partido, que ahora se las prometen felices los del Atlético de Madrid, pero López Ufarte está ahí agazapado esperando que tenga una ocasión su Real Sociedad. ¿Cuánto queda, José Francisco?
7: Quedan 2 minutos 15 segundos más el añadido.
0: Más el añadido, que enseguida te preguntaré por cuánto debería ser centro lateral de la Real. El despeje no fue bueno del Atlético, luego sí el Cuti. Contundente, se la quita, acaba la pelota atrás para Sar.
12: Contundencia. ¿Cuánto hay que añadir?
7: Pues yo añadiría 4 minutos.
0: Pues vamos a ver cuánto añaden de momento a este Real Sociedad 0, Atlético de Madrid 1. Cuero para el equipo donostiarra. Toca Beitia en corto y en horizontal para Sar. Sar va a entregar más al costado para que aparezca la Real Sociedad por ese perfil. ¡Qué buen balón para Oscarsson! Que controla de espaldas dentro del área. Se gira, la pierde, el rebote. Julman se la queda para el Atlético. Y la gana para Grimaldo. Grimaldo para Arnau. Controla, se gira, se quiere marchar. Se la rebañó bien Beitia. Luego es Sar el que va a tratar de quedarse el balón. Retrasa para Remiro. ¿Cuánto queda, José Francisco?
7: 1:20 más el añadido.
0: Yo lo estaba mirando al cuarto como diciéndole, dime cuánto. ¿Cuánto vais a añadir? Pero dímelo, no me mientas. Pelota para la Real Sociedad. Sale Zaharian al costado para Aramburu. Devuelve la pelota para Sučić en el cambio de orientación, que es bueno para que llegue Sergio Gómez estirando el equipo. Al otro lado no va a llegar, demasiado largo. Banda para el Atlético de Madrid.
12: Último minuto, 0-1 gana el Atlético. Todavía no hemos llegado tampoco al 90. En el Tenerife 2, Leganés 0.
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12: Dale, Rubén.
0: ¿Cuánto queda, José Francisco?
7: 35 más el añadido.
0: Oye, por cierto, quiere el Atlético sentenciar. Jonathan David. Gol, gol, gol, gol. ¡Gol, gol, gol, gol, gol del Atlético!
12: ¡Qué bien lo ha hecho!
0: ¡Gol, gol, gol! A la contra, cazado el equipo del Cholo para sentenciar en el último minuto. Se estrena con la camiseta rojiblanca Jonathan David. Real Sociedad 0, Atlético de Madrid 2.
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12: A Beitia lo ha matado con un recortito, ¿eh? No es que haya estado espléndido en defensa de la Real en esta acción, pero muy bien Jonathan David. Banquillo, Antonio.
4: Bueno, qué bien condujo la contra del Atlético de Madrid en este momento de partido y qué bien lo hizo Jonathan, porque además demostró oficio en la pausa que le da al remate y no precipitarse ni un átimo. Ni un momento, ¿no? Átimo en italiano. Ni un momento.
12: Que se la da es Grimaldo, ¿no?
4: Sí.
12: No digo que sea un pase excepcional, pero que aporta más en ataque que en defensa, ¿verdad?
5: Claro, pero sí, siempre lo ha hecho. Es que eso no es de ahora. Por eso tienes que tener más profundidad que en esa banda, teniendo en cuenta que tienes dos jugadores ahí de ataque. Son muy verticales, tanto Lukman como él.
0: Ahora era Jonathan David el que presionaba. ¿Cuánto añadieron al final? 4+1. Busca la pelota la Real Sociedad.
5: Y por cierto, y si los dos delanteros están lesionados, no es ninguna locura que empiece a jugar este chico ya. Para ¿sabes esos, lo que pasa? Para esos que nueve, salido... hombre, mejor que Lukman, que en esa posición al final pero, no le va a generar otra cosa que no sea frustración.
0: Como le salió también jugar con falso 9 en Sevilla, yo creo que el Cholo también ha pensado que el equipo puede jugar, pues eso, con Baena, con Kangin, porque le ha funcionado, es verdad, ¿eh?, en partidos. Que por cierto, para ser un equipo que llega justo al final del partido, ha ganado el partido al final del partido, ¿eh?
3: Pero que tiene mucho banquillo, ¿eh?
5: A pesar claro, de no tener físico.
0: Que te cambia la mitad del equipo.
4: Bueno, pero se han reído de los cambios, Paco, ¿eh? Parecía que los cambios eran una...
0: Mira, ¿ves?
3: No, sí, la risa es que no toca al hijo, no, no, es otra cosa.
4: No, bueno.
3: A ver si te crees que era por
0: Canón. ¡Suchi! ¡Chuta obla! ¡Córner! ¿Qué latigazo tiene este chico de zurda? Y luego cuando la tiene dentro del área, ¿las fáciles?
14: Sí, no, y las conducciones ahí en tres cuartos cuando cambia de pierna, cuando envía... tiene buena pinta, tiene que arrancar.
0: Arranca, Kubo, tiene atrás a Suchi, le dice dámela, que la voy a poner en la escuadra, la pone, mira, de diestra para Ochien, bloca obla. A mí me encanta la zurda de este chaval.
12: En Elche salvó el partido con un latigazo, una carrera y un pues latigazo.
0: No clavó un golazo en la escuadra el año pasado en el partido contra el Atleti, es que no me acuerdo ahora si fue en el...
14: Para mí está ahora mismo en su mejor versión, porque tiene la confianza de la continuidad, pero hasta ahora era un futbolista de YouTube. O sea, te metía un latigazo cada tres meses, ¿no?, y quedábamos flipados y con la boca abierta, y luego desaparecía por completo.
0: Julman para Grimaldo, Grimaldo tiene cerca de él a Arnau, que va a recibir la pelota. El canterano del Atlético de Madrid está a punto de perderla con Kubo. Grimaldo, la recuperación, retrasa para Janko. ¿Cuánto queda, José Francisco?
7: 1.50.
0: Se va a llevar el partido el Atlético de Madrid, 0-2 en Anoeta. Tiempo de juego, cadena COPE, balón del Cuti Romero, puerta para Oblak. Le ha rebotado a Oscarsson.
14: Cabizbajos, los jugadores de la Real Sociedad, que se han vaciado y se han fajado durante todo el partido con los jugadores del Atlético de Madrid y se llevan un 0-2.
0: No está teniendo un arranque fácil la Real, ¿eh? Cita al Bernabéu, el Betis, recibir al Atlético. Balón en largo de Oblak, la ponía centro del campo, la quiere Cardoso, Julman no llega, Oscarsson sí, va a retrasar la pelota para que se la quede Gorrochategui, que bien ha girado el cuerpo para dársela luego a Oscarsson, corta Grimaldo, lo hace de cabeza, pero el balón hacia adentro le complicó la vida a Janko, que finalmente la sacó para el Atlético de Madrid. Jonathan David la perdió, se la regala a Remiro. ¿Cuánto queda, José Francisco?
7: 50 segundos.
0: Mueve la pelota a la Real Sociedad.
5: ¿Qué quería hacer ahí Jonathan David?
0: Salía.
5: No, que no sé si era metérsela en profundidad a Juliano y le ha salido fatal, porque entiendo que tirar, no, no.
0: Janko no llega, mira Juliano como una flecha, mira Juliano Gonzalo, mira Juliano. ¡Gol, gol, gol, gol, gol, gol, gol, gol, gol, gol, gol, gol, gol! Segunda parte, te lo dije, Gonzalo. Iba a marcar el Cholito Simeone. Y el que no le estaba gustando el partido, que no se suba el carrito ahora. A mamar con el Cholo y con el Cholito los dos. Marca la contra, Giuliano Simeone. Real Sociedad 0, Atlético de Madrid 3.
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12: En el 83 iba la cosa 0-0 y va a terminar 0-3. Termina Tenerife, ¿eh?
15: Final del partido aquí en el Heliodoro Rodríguez López, con más de 16.000 espectadores que han presenciado la tercera victoria del Tenerife en Liga. Muy superiores los de Álvaro Cervera a un Leganés que ha protagonizado la peor imagen en lo que va de temporada. Tenerife 2, los dos de Enrique Gallego, Leganés 0.
12: A Morata le cambiaron en el 70 y tantos. El Tenerife se pone tercero, 10 puntos, como el Mallorca, que es segundo, y como Las Palmas, que es cuarto. Los tres equipos están a 3 del Castellón. Si el Eibar gana mañana, pues adelanta a todos y se pone con 12 a 1 del Castellón. Se queda con 8 puntos centro de la tabla el Leganés. Se acabó.
0: Se acabó, final del partido, 0-3, ganó el Atlético de Madrid en Anoeta. Antonio Ruiz, Marco Antonio Sande.
4: Sí, victoria importante por lo balsámico también, después de las derrotas en Bilbao y en Liverpool. Y acaba firmando esta victoria Giuliano Simeone, que no tenía la mejor noche, que no estaba siendo el mejor partido, pero el entrenador decidió dejarlo y con ese gol, por lo menos justifica la decisión de su padre y entrenador y del equipo. Se felicitan todos los futbolistas del Atlético, ya se fue el Cholo al vestuario.
14: Discute Remiro con el árbitro, la acción del penalti, sale Pellegrino Matarazzo a consolar a sus jugadores. Sensación en el ambiente de que Simeone le ha ganado la partida de ajedrez a Pellegrino Matarazzo en el momento clave del partido, en los cambios.
16: ¿Quién elige al MVP del partido? ¿Es votación en España, en la Liga Española? Es que no lo sé, ¿eh?
0: Creo que son los espectadores de Dazón, sí, en este caso.
16: Pues han elegido a Grimaldo, que la verdad, hasta que ha metido el penalti no...
5: Gol y asistencia.
12: Es que vale, se cierra en un cierto minuto, creo, ¿eh? Por eso se cierra el 80, por ejemplo, claro, iba el partido como iba.
5: En el 80 ni había. Pero sería al revés, entonces.
2: Bueno, el Atlético Madrid, 10 puntos, la Real Sociedad, 7. La zona alta queda Barça líder, 15 puntos, a 3 segundos el Real Madrid con 12, y con 10 vienen tercero el Alavés, cuarto el Atlético de Madrid y quinto el Sevilla. Todos con 10, en ese orden por la diferencia de goles. A todos los de 10 les puede adelantar el Betis, que juega mañana, aunque juega partido difícil en Villarreal. Betis está con 9, pues si ganara se pondría con 12 como el Madrid, a 3 de Barcelona. Y la Real, puesto 12 con 7 puntos. Bueno, centro de la tabla. Los mejores, ¿con quién nos quedamos?
0: A ver, en el Atleti, Ruiz, ¿qué ha ganado?
4: Bueno, cualquiera de los goleadores me vale porque el partido estaba raro, así que a los tres.
0: ¿Y en la Real Sociedad, Marco?
14: Cambio, me gustó Guedes en la primera parte, pero en general me quedo con Beitia Mamadusar, a los dos, a los centrales.
2: Números del partido, tiros a puerta es 3-5 para el Atlético de Madrid. Los 5 del Atlético de Madrid han sido en la segunda parte. De hecho, en el último cuarto de hora han sido 4 de los 5 tiros. En tiros fuera es 2-6 para el Atlético de Madrid también. Llegadas al área 11-14 para el Atlético de Madrid también. En faltas ha ganado la Real 13-9. En córneres ha ganado claramente la Real 9-3. Y la posición ha sido un poco más de la Real, 53%. El árbitro,
7: Martínez Munuera, que ha tomado una decisión importante porque va el partido 0-0 cuando ha pitado ese penalti a favor del Atlético de Madrid. Y es un penalti que es una mano involuntaria, pero también es un gesto que el árbitro puede interpretar perfectamente como que baja el brazo para controlar la pelota. Total, penalti. No puedo reprocharle nada si lo ha pitado. Un 6.
2: Joseba, ¿te ha parecido penalti?
17: Sí, clarísimo. ¿Para qué vas a decir lo contrario?
2: ¿Sí?
17: No.
2: Ah, vale.
17: Yo es que si es la frase que dices tú muchas veces, que saben mucho del colectivo arbitral, de normas y de reglas, pero no saben de fútbol. Un balón que se va fuera del área, que le toca involuntariamente a un jugador que está ahí, que le sube de la cadera, que encima se le queda a Hillman, el balón que se queda para el jugador rival. En vez de irse fuera, se le queda, favorece al jugador rival y se pita penalti. No sé, y que se pueda decidir un partido por eso me parece lamentable. Pero este es el fútbol.
2: ¿Qué dice Grimaldo?
18: Mucho más al principio, se ha costado un poquito, pero tras los cambios todo ha ido bien.
19: Sí, bueno, la primera parte no ha sido la mejor, hemos fallado mucho con pelota, hemos perdido muchos duelos. Al final, jugar en un estadio como este siempre es complicado, ellos salen muy fuerte a apretar, pero bueno, el equipo se ha rehecho con los cambios y la segunda parte ha sido muy buena.
18: Sigue la racha, y es que no perdíais aquí desde el año 2019, pero quiero también destacar la importancia de esa portería a cero, que también es muy importante para todos vosotros.
19: Bueno, hacemos mucho hincapié en el tema defensivo, el míster siempre quiere trabajar, quiere que quedemos con la portería a cero. En los últimos partidos no lo hemos conseguido y era algo importante que necesitábamos hacer y lo hemos hecho hoy.
18: Pues muchísimas gracias.
2: Esto es lo que dice Grimaldo. ¿Mensaje, Sevilla?
20: Pues igual que en Bilbao no merecíamos 3 goles en contra, hoy seguramente tampoco merecíamos 3 a favor. No estoy seguro de si es por esto por lo que nos gusta el fútbol, pero esto solo pasa en el fútbol. Jugar así y ganar 0-3 no pasa en otro deporte. El que no haya visto el partido y vea 0-3 se va a pensar que ha sido un paseo, y si no llega a ser por un penalti dudoso, esto tenía pinta de acabar en 0-0. Del penalti hablan varios oyentes, pobres Levante y Real Sociedad, vaya penaltis que les han pitado. Otro lo ve claro, que ni le dan cadera ni leche, el brazo abierto, el balón bota alto y tiene la mala suerte de que le llega el brazo, que ocupa un espacio que no cubriría si lo tiene pegado. Y el último plantea que yo recuerdo que con Zidane o con Michel se decía que ponían a sus hijos por ser quien eran, pero en otros casos parece que hay cierto miedito a decir según qué cosas.
2: Son las 11 de la noche y un minuto, enseguida sigue Joseba y sigue Tiempo de Juego hasta la 1:30 de la madrugada. La última de Roberto López Ufarte.
1: Bueno, yo creo que el penalti condiciona el partido. Es verdad que con las nuevas reglas es penalti, pero nunca se puede pitar ese penalti, como habéis comentado hace un momento. Yo creo que la Real sí se ha defendido bien. Era un partido, yo creo, abocado al empate a cero. Y se ha decantado por esa jugada. La Real, yo creo que ha hecho lo imposible por intentar ganar. No ha sido fácil porque el Atlético de Madrid se defendía muy bien y la Real pues le ha faltado pues esa claridad en ataque para poder marcar un gol.
21: Un abrazo, Roberto, hasta la próxima.
1: Adiós a todos.
21: La última de Gonzalo.
5: El resultado tan abultado es verdad que desvirtúa mucho el análisis que se puede hacer de un partido que hasta el minuto 80 apenas tenía ocasiones de gol. Que no haga gestos, Joseba.
17: Son las 11 y 2, que tengo que empezar ya.
5: Acepta la derrota como un caballero.
17: La Real con el Atleti solo gana los títulos, no te preocupes.
5: ¿Qué es lo que eres?
17: Pero que me estáis comiendo tiempo.
5: Mira, ya hablando de la Copa del Rey, si es que de verdad no sabes ni perder ni ganar. Pero yo creo que hay evidencias de que el Atlético de Madrid funciona cuando tiene el medio del campo bien cargado, porque tiene jugadores de mucha calidad, lo suficiente como para dominarlos. Y insisto, creo que tiene que jugar un 9, independientemente del que tengas o no a disposición, siempre va a ser mejor que juegue Jonathan David, que hoy ha demostrado que puede tener más minutos de los que está teniendo hasta ahora, aunque acaba de llegar y es comprensible, que no jugadores que no están acostumbrados a jugar en esa demarcación, ni lo está Lukman, ni lo está Kang In Lee.
21: Todos quietos, que sigue tiempo de juego.
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2: Las 11 y 6, las 10 y 6 en Canarias. ¿Qué tal? ¿Cómo están? Muy buenas noches. Abrimos la última parte de Tiempo de Juego de este domingo en el que casi se ha completado la quinta jornada de Liga en Primera División. El horario, ya saben, es el habitual, el de ya siempre. Hasta las 12 en punto les contamos lo que ha dado de sí el mundo del deporte, que ha sido muchísimo en la jornada de hoy. Ha habido muchos frentes abiertos y han sido la mayoría de ellos bastante satisfactorios. Y a partir de la medianoche abrimos el tertulión de los domingos. El partido entre el Villarreal y el Betis completa mañana la quinta jornada de Liga, que nos ha dejado en la parte alta de la clasificación pues la situación tal y como estaba, porque ganó anoche el Real Madrid, hoy ha ganado el Barcelona en el campo, en el Ciutat de Valencia de Orriols, en la capital levantina, con lo cual la diferencia entre los dos aspirantes al título sigue siendo la misma. Y el Atlético de Madrid también mantiene la misma distancia después de ganar en el último partido este domingo contundentemente 0-3 en Anoeta, un partido que a pesar de la contundencia del resultado se ha decidido en la recta final, porque a falta de 5 minutos para que terminara, el marcador reflejaba el empate a cero inicial. Un penalti muy polémico, aunque a juicio de los expertos está bien pitado, adelantado al Atlético de Madrid, y después 2 goles de Jonathan David y de Giuliano Simeone han certificado la victoria del Atlético de Madrid. Así que nos vamos a ir directamente hasta el estadio de Anoeta. Ahí está todo el equipazo de la cadena COPE encabezado por Rubén Martín. Hola Rubén, ¿qué tal? Muy buenas.
3: ¿Qué tal, Joseba? Buenas noches.
2: Porque hasta ese minuto 85 el partido estaba siendo bastante igualado y bastante equilibrado.
3: Bueno, es que de hecho el Atlético de Madrid ha tardado una hora en tirar a puerta. O sea, el partido del Atlético de Madrid estaba siendo serio atrás y muy flojo adelante, y hasta el minuto 84 en el que marca Grimaldo de penalti, que es cuando ha empezado a romperse el partido, era un partido muy flojo del Atlético de Madrid. Estaba viendo las repeticiones del penalti porque solo tenía la imagen del directo. Y es verdad que como tiene el brazo a la altura de la línea del hombro, ya sé lo que dices, lo de las normas y que no saben de fútbol y no sé qué. Y el chaval parece que es verdad que está intentando quitar el brazo, Ochien, pero lo tiene tan alto que el árbitro, con las normas actuales, es muy difícil que no justificar que no lo pite.
4: No, y ¿sabes lo que pasa también, Rubén? Que hace un movimiento instintivo de bajar el brazo para contactar con el balón. Sí. Entonces eso es lo que le condena definitivamente. Porque si él mantiene el brazo arriba todo el rato, pero es que al final lo baja sin querer.
2: Yo lo que digo es
4: entendiendo que es un penalti,
2: pero no solo por esta jugada. Digo que el arbitraje en general lo que debería hacer es interpretar el fútbol, claro, ellos, los árbitros, dirán, ya yo bastante tengo con aplicar las normas como para que encima tenga que interpretar el fútbol. Pero bueno, hay casos muy evidentes, como por ejemplo a mí me parece esta jugada,
4: sí,
2: ¿no?
4: También es un
2: balón que le dices, va a la portería, tienes el brazo así, chico, pues sí. La próxima vez que va fuera del área, que se le queda encima al jugador del Atlético de Madrid, Franco, y que no tiene ninguna incidencia en la jugada, incluso puede beneficiar hasta el Atlético de Madrid. Digo, pues en ese caso no.
4: También es cierto que nosotros hablamos siempre de lo que vemos en la tele. Él en el campo tiene que tomar la decisión inmediatamente viendo lo que ve.
2: Sí.
4: Que a lo mejor él ve lo que yo te digo, que baja un poco el brazo para buscar la pelota instintivamente. Y ya interpreta que con esos penaltis.
3: Claro, y viendo lo que ha visto Peter Martin, él ha pitado penalti en el campo, sí. y el VAR no le ha corregido. Yo en eso sí que estoy contigo. Creo que es una jugada gris, aunque dice Joseba que es muy clara. Yo creo que si no pita penalti, a lo mejor el VAR tampoco le corrige porque la había visto, pero a la altura a la que estaba el brazo, si
2: sí, no, por eso digo que... Si yo lo que le reconozco es que con el fútbol actual, el fútbol que vivimos actualmente, el penalti.
4: No, si yo
2: pita,
4: si yo, y si te yo lo que he dicho es que.
2: Pero.
4: No, a mí me encantaría que ese tipo de penaltis no se piten porque el jugador no tiene ninguna intención de hacerlo.
2: Claro.
4: Otra cosa es que si lo pita el árbitro, claro, tampoco tengo ninguna forma de reprochárselo.
2: No, ya.
3: Sí, porque te pitan un accidente, es verdad. Pero bueno, que hasta ese momento Joseba, que ha marcado de penalti Grimaldo con una tranquilidad absoluta, yo creo que va a ser el lanzador de penaltis número uno siempre que esté en el campo Grimaldo. El que esté ahora volviendo de la casa de campo, donde sea casa, y escucha que ha ganado el Atleti 0-3, que sepa que hasta el minuto 85 su equipo iba empatando a cero, y que en esos 5 o 6 minutos de allí hasta el descuento han marcado luego Jonathan David en el 90 y Giuliano Simeone en el 95, y ha terminado el partido 0-3. O sea que no ha sido un partido de 0-3, pero yo diría que sí ha sido justa la victoria del Atlético.
2: Pues esta es la valoración que ha hecho de la jugada del penalti el portero de la Real, Álex Remiro, en declaraciones a los compañeros de DAZN.
5: ¿Era penalti?
6: A mí no. Al final, es verdad que hay un rebote, le da la mano, pero hay un rebote. O sea, si nos viene a explicar que los rebotes no se van a pitar, para mí quiere controlar y girarse y despejar, no va a despejar hacia la portería. Y una mano en el área siempre va a haber gente. Si nos vienen a explicar y dicen que nos van a pitar estas, que no se van a pitar, es normal que en directo la pite porque ha sido muy clara, pero luego, hostia, me decía que no era un play de ball, que pues eso, es un rebote con la mano muy arriba, que es verdad, pero para mí tienen que interpretar lo que para mí quería hacer Jovic.
2: Pues esa es la...
4: Muy bien explicado. Sí, pues ya está.
2: la interpretar el
4: fútbol. Que el árbitro lo ha interpretado que es penalti y
2: pues
4: ya está.
2: Pues ya está. Penalti 0-1, 0-2 y 0-3 y ha ganado el Atlético de Madrid. Así que imagino que encantado el conjunto rojiblanco hoy de negro. Antoñito Ruiz, Anoeta, ¿qué tal? Muy buenas.
1: Hola, Joseba, ¿qué tal? Buenas noches desde la sala de prensa de Anoeta, esperando, sí, al Cholo Simeone, que estará contento porque después de lo de Bilbao y lo de Liverpool, la verdad es que una victoria así, y decirle a todo el mundo, como dice Rubén, al que ponga la radio, que las victorias a partir del minuto 85 vale también, que marcar a partir del minuto 85 vale. Es verdad, es cierto que no ha hecho un partido espectacular el Atlético de Madrid, pero ha ganado en defensa, y eso ya es bastante en un equipo que en Bilbao y en Liverpool tuvo desconexiones que pagó muy caro. Hoy no lo ha hecho y no ha tenido ninguna fisura, ha defendido muy bien con esa nueva línea de tres centrales y dos carriles, y al final saca petróleo de controlar el partido y de tener pocas ocasiones, pero ser contundente, ¿no? Que eso es lo que le gusta al Cholo decir siempre. Ha marcado además Jonathan David, que es uno de los fichajes, y ha marcado Juliano, ¿no? Que parecía que no estaba haciendo la mejor noche de su vida, y sin embargo, por pierna en esa carrera final previa al gol, demuestra que muchas veces en la pelea y ante un equipo que pueda caerse en lo físico, hay jugadores, a lo mejor como él, que tienen que estar todo el partido, ¿no?
2: Muy bien. Y para la Real está siendo un comienzo de temporada de indefinición. Todavía está buscando, me imagino, el patrón de juego Rino Matarazzo y no lo encuentra. Marco Antonio Sande, Gabón, muy buenas.
5: Gabón, ¿qué tal? O sea, pues sí, efectivamente, está en proceso de búsqueda, y lo que pasa es que en ese proceso de búsqueda se encuentra con un partido ante el Atlético de Madrid, en donde, como estáis relatando, todo arranca bastante bien, igualando fuerzas y demás, y el momento clave es el penalti, y la sensación que hay en todo el entorno, en toda la familia Churiurdin, es exactamente la que ha expresado Remiro, ¿no? Que es la descripción de cómo lo siente un jugador dentro del campo y luego cómo un árbitro aplica la norma y la regla, ¿no? Sensación de que era involuntaria, claramente, de que no es una acción para pitar pena máxima en ese momento, que es cuando se rompe la tarta por completo. Y también la sensación, por lo que he hablado yo con algunos aficionados y demás, y la charla que estamos teniendo por aquí, que sí que hay un momento clave en el partido en donde Simeone le gana la partida en la estrategia, en los cambios, en la manera de buscar el gol, y se lleva el partido el entrenador argentino del Atlético de Madrid. Pero en definitiva, como tú dices, la Real Sociedad lo que está tratando es de encontrar la manera de jugar definitiva. Ha retrocedido varios metros hacia atrás al equipo Pellegrino esta temporada para que esto no sea una sangría de goles encajados. De momento, el mapa no se encuentra.
2: Muy bien. Está Juan Gato, la Gatuno, ¿qué tal? Muy buenas.
7: ¿Qué tal, Joseba? ¿Cómo estás?
2: Hombre, si dices Real Sociedad 0, Atlético de Madrid 3, en teoría mucho no se le puede reprochar al Atlético de Madrid, ¿no?
7: No, hombre, es que tiene muchas lecturas el partido. Es verdad que el partido no parecía que iba a acabar así. Iba por otros derroteros, pero este Atleti parece un porro, como dice Guas. Porque si tú empiezas a analizar la primera parte, en un partido en el que no está ni Julián, ni Barrios, que es medio equipo, que lleva jugando todo el principio de temporada sin un referente, sin un delantero centro, con Baena más difuminado, con solo Canguilí y con Marcos Llorente brillando un poquito, pues dices, ostras, ¿cómo puede terminar ese partido como ha terminado? Pero es que los partidos duran lo que duran. Y no es la primera vez que los cambios, al margen de lo del penalti, que los cambios que hace el Cholo le vienen bien al equipo. Y le han venido muy bien. Porque ha servido para que resucite su hijo Juliano, resucite a Grimaldo, que parecía un lateral venido a menos. Que veamos dos contras espectaculares con una ejecución de Jonathan David y un término de partido muy bueno para lo que es el Atlético de Madrid. Que si no me corrige Pedro Martín, el arranque de liga a domicilio difiere mucho el del año pasado. El año pasado creo que fueron dos empates y una derrota. Estos son dos victorias y una derrota. Bueno,
4: sí, bueno, esto está en la línea de lo que tiene que ser el Atlético de Madrid.
7: Exacto, exacto. Pero es que eso es clave, Pedro, porque al final si tú empiezas a perder puntos fuera del Metropolitano, porque el Metropolitano siempre das la talla, pues pasa lo que pasa. Y es verdad que te podías haber terminado el partido con 0-0 y estaríamos hablando ya de que el Atleti se distancia y esto es insalvable. Pero el partido dura lo que dura y creo que hay lecturas muy positivas que hacer de lo que ha hecho el equipo.
2: Sobre todo en defensa, ¿no? Que yo me imagino que el Cholo ha querido empezar a cerrar la sangría de esta semana. Partido de San Mamés y el de Anfield, pues...
7: Hombre, es que viene de dos rotos seguidos, entonces tienes que cerrar bien atrás. Es verdad que se está afianzando ese tridente ahí de Pubil, el Cuti con Janko, creo que está bien. Oblak hay que mencionarle porque ha estado bien. Pero al final tú tienes que construir ese equipo desde atrás. Pero es verdad que lo que te demuestra es que este equipo activado, ya te digo, y sin tener un referente como reclamaba Gonzalo, que es verdad que no tienes un 9 todavía, que es mucho decir, que no, estás ni, no tienes ni a Sorlo ni a Julián, que son los referentes. Y estás tirando con gente que son los que tienen que aportar el valor gol. Arnau Ortiz también ha salido, ha estado muy bien. Juliano, bueno, es que Juliano parecía que estaba postergadísimo. Llevaba un final de temporada lamentable el año pasado y ha empezado con muchas dudas y la gente estaba empezando a señalarle. Bueno, y encima, si a eso le añades que Grimaldo, que también ha generado muchas dudas, ha lanzado un penalti, una pena máxima, con una tranquilidad pasmosa que le ha permitido encarar el partido, pues oye, sobre eso te tienes que construir y tienes que hacer una lectura positiva, está claro.
2: Muy bien. Pues lectura positiva para el Atlético de Madrid, que el miércoles recibe a Osasuna y el domingo recibe al Real Madrid en el derbi a las 4:15 de la tarde el domingo que viene. Esos serán otros cantares. Feliz semana, Gato. Gracias. Que vaya
7: abrazo fuerte.
2: Un abrazo. Enseguida volvemos hasta Noeta a escuchar la opinión de los protagonistas. Sepan además que el Celta y el Málaga han empatado a 1. Informa Santi Peón además que, mala noticia para el Celta, Yago Aspas ha terminado el partido con una rotura fibrilar en el recto anterior y será baja hasta después del parón de selecciones. Anteriormente, el Barça ha ganado 2-4 en el Ciudad de Valencia, sufrida y victoria del Barça, que se mantiene, por lo tanto, líder de la Liga e invicto. Ha hecho pleno, el único equipo que sigue haciendo pleno. Y en el Coliseum de Getafe, Getafe 1 de por 1, el Depor sigue sin conocer la derrota, duerme en puestos europeos y Aubameyang suma ya 5 goles en 5 partidos. Mañana, insistimos, a las 9 de la noche, Villarreal-Betis para cerrar la jornada número 5. Consecuencias de esta jornada, el Valencia ha cesado a Carlos Corberán y al CEO del fútbol Ron Gurlay. Óscar Sánchez, entrenador del filial, se va a hacer cargo del equipo por el momento. Nos ha contado Hugo Ballester que el mejor colocado para el banquillo ahora mismo es el Chingurri Valverde. Además, el Valencia ha pagado la cláusula de Braulio Vázquez, que deja la dirección deportiva de Osasuna y, por lo tanto, recala en el Valencia. En segunda división se ha jugado el Sporting 0, el Delce 1, Real Valladolid 0, Oviedo 3, Mallorca 2, Sabadell 0 y Tenerife 2, Leganés 0. Y al margen del fútbol, en ciclismo, Enric Mas, campeón de la Vuelta Ciclista a España, el mallorquín ha conquistado a sus 31 años su primera grande. Desde 2012 no ganaba un español la Vuelta a España. La selección femenina de baloncesto ha conquistado el bronce en el Mundial. Gran victoria 81-58 ante el Alemania para volver a colgarse una medalla 8 años después. Estados Unidos se ha proclamado campeona del mundo después de ganar a Francia en la final 97-79. En Fórmula 1, en el Gran Premio de España, en el nuevo circuito Mazrin, victoria de Antonelli, que se mantiene líder del Mundial con 81 puntos de ventaja. Verstappen ha sido segundo y Norris ha completado el podio. Alonso Sainz se han tocado durante la carrera, el asturiano ha terminado 17º y el madrileño ha tenido que abandonar. Y lo más destacable del Gran Premio de San Marino de motos, triple victoria española, destacando la de Marc Márquez, que se ha impuesto a su hermano Alex, y a Pedro Costa para ganar el Gran Premio y para colocarse líder del Mundial, empatado con Jorge Martín. Y está ahora mismo en juego la final del Abierto de Estados Unidos de tenis, la final masculina. Ha ganado los dos primeros sets Alexander Zverev. Ah, ¿está Angelito? Ah, bueno, ¿y Shelton?
4: Sigue en juego, para desgracia de Angelito.
2: Ya.
8: Sigue en juego. Yo
2: hola, Angelito, Nueva York, ¿qué tal? Muy buenas.
8: Muy buenas. Somos muy de Alexander Zverev, para que esto termine lo antes posible, la verdad. 2-1 ganando Zverev, que en el juego anterior, la verdad que en el set anterior ha hecho un...
4: Qué foquete.
8: Lamentable.
4: Es que de verdad, qué foquete.
8: Lamentable, sí, sí. Pero no pasa nada porque acaba de romper el servicio de Ben Shelton en el cuarto set, así que está 1-0 y bola de 2-0. Esperemos que Alexander Zverev se proclame bicampeón de Grand Slam pronto.
2: Vale, porque si no, ¿qué pasa? Para los que no han estado pendientes del tiempo de juego.
8: Es que les he explicado, mal explicado, porque entonces Paco ya se ha puesto a animar a Shelton a muerte, que tengo una entrada relativamente cara, por decirlo suavemente, para el Sunday Night Football, que es el partido estrella del fútbol americano aquí, de la NFL, y es un Giants Cowboys en el MetLife Stadium, que está un pelín lejos y que empieza en unas horitas, con lo cual hay que irse cuanto antes.
2: ¿Pero a qué hora empieza eso?
8: A las 8:20 de aquí, 2:20 de la madrugada vuestras, pero claro, hay que llegar y hay que entrar y hay que hacer muchas cosas.
2: ¿Y eso te lleva a hora y media, más o menos?
8: Por ahí, más o menos. O sea que estamos al límite. No, pues no puede haber quinto set.
2: No, porque esto va a durar más de hora y media.
8: Joseba, no empieces igual.
2: Ya cuento yo el tenis, ¿qué vas a hacer?
8: No. Lo primero es la profesionalidad y la responsabilidad, que si no me sentiría sucio.
2: Vale, pues nada. Ya nos vas contando. Hala, hasta ahora, Angelito, hasta ahora.
8: Somos muy de Pérez, hasta
2: y
8: ahora.
2: Aquí está Germán Mansilla. Hola, Mansi, ¿qué tal? Muy buenas.
9: Hola, Joseba, ¿qué tal?
2: Del fútbol internacional, en la Premier League hoy teníamos el derbi de Manchester. Ya nos has contado antes que ha ganado el City 0-1 con gol de Haaland cuando estaba jugando con 10 por expulsión de Foden, pero el gol ha provocado tanta polémica que la Federación Inglesa ha tenido que actuar de inmediato casi.
9: Eso es. Pues fíjate, en apenas 4 o 5 horas han manifestado el organismo arbitral para reconocer ese error y pedirle perdón al Manchester United. Ha dicho que van a tomar acciones. Las acciones imaginamos que será pues una sanción para el árbitro que estaba en el VAR, no sé si para Michael Oliver, que era el colegiado de campo en este caso, pero bueno, en definitiva ha sido el VAR el que no le ha llamado en este caso o ha decidido que en esa acción no había entrado o que no participaba Enzo Fernández cuando claramente hacía la intención de jugar el balón. Pero bueno, en definitiva, que la victoria del City, esos tres puntos que ha sumado son importantísimos, porque jugar prácticamente una hora de partido con un jugador menos, tras la expulsión de Foden, como dices, da bastantes alas al equipo de Maresca, que en este proyecto nuevo necesita victorias como esta. Aparte, es que esa victoria le ha permitido mantenerse pegadito al Arsenal, que es el líder de la clasificación. Ambos han ganado los cuatro partidos, así que con esa victoria ayer del Arsenal 0-2 ante el Sunderland, pues son los dos líderes de la Premier esta semana.
2: En Italia no te voy casi a preguntar porque es que casi todos los equipos de la zona alta juegan mañana, claro.
9: Sí, eso es.
2: Bueno, destaca la derrota del Juve, de la Juve. Es así.
9: La Juve acaba de perder en el último partido del domingo, ha perdido en el minuto 94, el partido estaba aburridísimo, iban 0-0 y al final, a partir del minuto 85 por ahí, han empezado a pasar un montón de cosas. Total, que habían partido el partido en el 92 y en el 94, como suele hacer habitualmente la Juve, le han ganado a ella el partido 3-2 contra el Sassuolo. Lo destacado de la jornada es que Mastantuno hizo hat-trick en el primer partido de la jornada, que lo adelantaba el viernes, pero como tú dices, mañana juega el Como, juega el Torino, perdón, juega la Roma y juega el Inter, o sea que sí, los equipos de arriba van a jugar mañana.
2: Y en Alemania y en Francia se va recuperando la normalidad, ¿no?
9: Sí, pero bien. Mientras los de arriba vayan ganando, vamos estirando la competición. Estamos en la tercera jornada, fíjate lo que te digo, y estamos celebrando que el Bayern vaya pinchando en alguna semana. Hoy ha ganado al recién ascendido, al Elversberg, 1-2. Ha tenido un partido de muchas ocasiones, pero al final el resultado ha sido un poquito más justo. Ha marcado Harry Kane un golazo en el minuto 70 de juego. Y como hizo los deberes ayer el Dortmund, que ganó 3-0 al Paderborn, a otro de los recién ascendidos, pues se mantienen ahí Friburgo y Dortmund, y el Bayern está cuarto en la clasificación, pero bueno, todavía hay campeonato.
2: Muy bien. Pues feliz semana, Mansi.
9: Igualmente, Joseba. Adiós, adiós.
2: Que vaya bien. Vamos rápidamente hasta Noeta, porque está hablando ya el Cholo en sala de prensa.
10: Ganar sin tener contundencia, ganar sin aprovechar los pasajes del partido que te son favorables. Esta vez aprovechamos los pasajes del partido que nos fue favorable y fuimos contundentes de una manera importante y dejando un final de partido muy bueno.
11: Hola, Cholo, Antonio Ruiz, en directo Tiempo de Juego. Hoy el equipo defensivamente ha mejorado mucho. Has cambiado el dibujo de inicio con esa línea de tres, con los dos carriles. En ningún momento se ha visto el Atlético de Madrid agobiarse, sufrir, como en otros partidos anteriores. No sé si esto ya te da a ti la idea de que puede ser definitivo encontrar esa fórmula para no desconectarse tanto, ¿no?
10: Sí, bueno, es importantísimo la parte defensiva. Todos los equipos intentamos generar esa seguridad, que a veces que es imposible porque los futbolistas son muy buenos y siempre terminan encontrando lugares para hacer daño. Pero vuelvo a los pasajes de los partidos que te encuentran a favor tuyo o no. En Bilbao esos 5 minutos de desconexión, perdimos el partido. Hoy el penal a favor más el gol de Jonathan nos hizo encarrilar este. Si habría salido el partido con otro resultado, habrían dicho por qué saqué a Baena y a Kangi. Pero bueno, es parte del trabajo de ustedes y es parte del trabajo mío de apostar por lo que uno cree. Y bueno, hoy nos tocó a favor y salió bien porque Cardoso entró muy bien, le dio más pierna. Coque, Marco tiene más ritmo, pero Coque le dio más tranquilidad para avanzar al equipo, lo que decíamos de Jonathan y bueno, y lo que contaba de Arnau.
12: En el centro, Iñaki.
2: Se le nota contento al Cholo Simeone. Después de la victoria que ha conseguido su equipo en Anoeta. Una pregunta más, a ver.
13: Caprichoso y como decías, en Bilbao se vio una muy buena primera parte, también en Liverpool. No sé si tienes la sensación de que hoy el fútbol le ha devuelto al Atlético de Madrid esto que a veces le ha quitado, de haber jugado mejor pero no haber conseguido un resultado, y hoy, a lo mejor con menos brillantez en algunos momentos, se ha conseguido un resultado. Como tú dices, parecía que el partido podía decantarse para cualquier lado y al final es un 0-3. Que lo vea, pues serán todo elogios.
10: No lo veo de esa manera. Lo veo que hemos aprovechado con inteligencia los pasajes del partido que nos favorecieron y pudimos hacer un partido importante, sufriendo en la primera parte, como nos tocó sufrir, sin tantas situaciones de goles, ¿verdad?, que nos crearon, pero sufriendo porque no estábamos cómodos en el partido, y en el segundo tiempo de menos a más, creciendo en lo que nos tocó jugar.
2: Pues son las respuestas del Cholo Simeone después de la victoria del Atlético Madrid, 0-3 en Anoeta. Anteriormente ha ganado el Barça 2-4 al Levante en la capital valenciana. Elena Conchis creo que no ha llegado todavía a Barcelona, creo que está de camino. Hola Elena, ¿qué tal? Muy buenas.
14: ¿Qué tal, Joseba? Crucemos los dedos para que aguante la conexión. Estoy a media hora de Barcelona.
2: Muy bien, pues nada, tranquilidad porque se está escuchando perfectamente. 2-4 ha ganado el Barça, una nueva victoria, 3 puntos más, pero esta victoria ha dejado ciertas dudas o ciertas críticas por la relajación seguramente excesiva del equipo azulgrana, ¿no?
14: Sí, sin duda, el Levante ha sido el rival, el partido que más le ha costado al Barça en este inicio de temporada, pero la buena noticia es que siguen líderes. Salía Laporta con el puño en alto, secundado por Juste también puño en alto, porque eran conscientes de lo que ha costado hoy. Hay tanta competencia en la plantilla que Flick ha deshecho los 5 cambios en el 11 que introdujo en Champions, y el Barça, que iba ganando 0-3, pero ha visto incluso peligrar el resultado ante un Levante muy competitivo que ha llegado a ponerse 2-3 con goles de Van Romero y de Roger Brugué. Por parte de los azulgrana han marcado Xavi Spar el primer gol, doblete de Lamine, Rafinha le ha cedido un penalti y después golazo de Yemi, que ya lo ha dicho Flick, y lo hemos comentado, que si está centrado puede dar mucho a este equipo. De Lamine, que ya suma 6 goles en Liga, los mismos que Mbappé, Rafinha y Camello, están ahí empatados en la lucha por el Pichichi de la Liga. Sigue la campaña del club para que gane el Balón de Oro. Sigue

0: pero solo correctos. Y han destacado mucho Lamine y Rafinha. Pero bueno, aún así, si lo quieres ver por el lado positivo, bueno, en el partido más... En el partido menos vistoso y con el rival más valiente que más cara te ha plantado y con el estadio más volcado, pues al final has metido 4 y has ganado. Pero es verdad que esperamos más del Barça.
1: Ahora, los despistes cómo se pagan, ¿eh? Como sí. Bajas un poco el nivel de tensión de tu equipo, por muy inferior que sea teóricamente tu rival, te la puede liar, ¿eh? ¿Y de qué forma?
0: Sí, sí. Y hay dos tipos de despiste. Los que son directamente errores defensivos, como el balón que regala Xavi Espart o algunas decisiones de Gerard Martín y tal. Y luego hay el despiste natural que sale del ser muy superior, que es, bueno, van pasando los minutos, 0-3, tenemos el balón.
1: Vale,
0: sí,
1: está.
0: Y estoy observando que el Barça de este año, y no digo que sea malo, necesariamente, pero el Barça de este año está intentando ser más holandés y menos alemán, que es algo que ya intentó el año pasado y que dista mucho del primer año de Flick. El primer año de Flick era verticalidad vertiginosa sin ningún tipo de negociación. O sea, era vamos a la portería, nos da igual que el Inter nos coja la espalda, vamos. Y este año veo que efectivamente sigue siendo un equipo muy atacante, muy goleador, pero que hace por, intenta que las ocasiones de gol sean fruto de una posesión muy larga, masticar mucho, tenerla mucho y luego atacar, a diferencia del primer año que era atacar a lo loco sin esperar nada más.
1: La mejor noticia seguramente sea la aportación individual de algunos jugadores, la de Adeyemi, está siendo fundamental en este arranque de temporada, ¿eh? Hoy también sí. Ha sido el que le ha puesto el punto de tranquilidad al partido con el cuarto.
0: Sí, yo era o soy muy de Gordon, me enamoró Gordon las 3 primeras jornadas, pero es verdad que las últimas 2, pues Adeyemi probablemente le está ganando terreno. Si esto fuera la bolsa, ¿no? Las acciones de Gordon bajan un poquito en el partido de Mestalla y el de hoy, aún así en Mestalla dio un pase de gol, y las acciones de Adeyemi están disparadísimas. Sería un buen momento para vender o mal momento para comprar en términos económicos, porque es un futbolista que está subiendo como la espuma. Ahora tenemos la duda esta de si pasara a ser titular indiscutible y jugara siempre 90 minutos a Adeyemi, ¿lo haría tan bien como lo está haciendo de revulsivo? Bueno, a lo mejor lo veremos en algún momento de la temporada si Flick lo decide así.
1: Muy bien, tenemos mucho fútbol esta semana también, con una jornada de liga entre semana y después el fin de semana otra, antes del parón de las elecciones. Dani, feliz semana, gracias, ¿eh?
0: Igualmente, un abrazo.
1: Chao, a todos. Muy bien. Elena, ¿quieres comentar algo más? No tiene pinta de que quiera comentar nada más, así que le emplazamos para el tertulión. Las 11:30, 10:30 en Canarias. Llegados a este punto.
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1: Vamos a saber qué ha pasado en España y en el mundo al margen del deporte. Está preparado Fernando Díez. Hola, Fernando, ¿qué tal? Muy buenas.
4: Hola, muy buenas, Joseba. En Málaga, un incendio forestal mantiene confinado el casco urbano del municipio de Benavís. Allí viven cerca de 9.500 personas y hay además otras 50 desalojadas de una urbanización. El fuego ya ha dejado también 3 heridos, 2 civiles y un bombero. El consejero de Emergencias Andalucía, Antonio Sanz, avanza una noche de mucho trabajo.
5: Tenemos hasta 22 medios aéreos, lo que sí, desde luego, será una noche activa y donde el operativo pues tendrá que fajarse al máximo.
4: En Ceuta, la última hora pasa por la detención de un migrante acusado de haber acosado sexualmente a una mujer por la calle. El diputado socialista de Ceuta, Melchor Ruiz, ha estado en COPE y asegura que no hay medios suficientes para poder garantizar la seguridad.
6: Hay muchísima inseguridad porque no hay los suficientes medios policiales en Ceuta. Después de 45 días, el señor Malasca aquí no ha reforzado la seguridad. Después de 45 días, la frontera del Tarajal sigue habiendo 3 guardias civiles para todo el perímetro fronterizo, que son 14 kilómetros cuadrados.
4: Y profesionales de la docencia denuncian que el Ministerio de Educación no ha cumplido con su promesa en lo referente a la seguridad de las inmediaciones y rutas de cada centro escolar de Ceuta. Es el caso de Pilar Tendero, directora del Colegio Rosalía de Castro.
7: En los días que llevamos no se está cumpliendo como estaba previsto. Entonces, claro, nos encontramos con el descontento de las familias, que a quienes nos piden explicaciones al equipo directivo.
4: En Almería, una narcolancha ha embestido a una patrulla de la Guardia Civil en un choque que se ha saldado de momento con 5 detenidos, de los que al menos 2 están heridos. La Asociación Unificada de Guardias Civiles reclama más medios legislativos, materiales y personales para hacer frente a los incidentes que aseguran cada vez son más frecuentes en la costa sur de España. Y Rusia ha atacado este domingo a Ucrania a menos de 800 metros de su frontera con Polonia. El ministro de Exteriores polaco es Radoslav Skirovsky.
8: Rusia ha atacado puntos muy concretos situados justo al lado de la frontera de Polonia con Ucrania. Es un ejemplo más de la escalada del conflicto que Putin lleva a cabo.
4: Y de vuelta a España, mañana lunes se reúne la Junta Electoral Central. Investigarán por orden del Tribunal Supremo cada caso de cada ciudadano nacionalizado español por la ley de nietos.

0: Y se va generando cada vez más y más expectación sobre una posible gira europea de Oasis en 2027. El grupo lleva días publicando en sus redes sociales vídeos de ciudades europeas, como por ejemplo Ámsterdam o París, y en uno de ellos, atención, se hace una referencia a Joan Miró, algo que tiene a muchos ya deseosos de ver un cartel que incluya una fecha, pues por ejemplo en Barcelona. La última vez que el grupo tocó en España fue en 2009. Y ahora, hechas las paces, o eso parece, entre los hermanos Gallagher, las opciones de que vuelvan a España parecen más reales que nunca.
1: Pues yo creo que Joseba no va a ir, ¿eh?
2: Pues estarán deseando los seguidores de Oasis que vengan a España, pero a mí la vida de estos dos hermanitos me aburre soberanamente, vamos. Es que me importa un carajo lo que hagan. Si se pegan, si se reconcilian o lo que hagan. Son unos pesados.
0: Cada día.
2: ¿Quieres tocar?
0: Hora,
2: pues sí, toca. Dice, voy a tocar 6 veces España. Perfecto, muy bien. Ahí iremos. No, a lo mejor sí, a lo mejor no. Nos pegamos, nos separamos, ahora volvemos. Igual no volvemos y volvemos. Iros a hacer puñetas. Oasis. Adiós, Fernando. Feliz semana, ¿eh?
0: Igualmente. Chao.
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2: 11:35, 10:35 en Canarias. A medianoche, ya saben, en 25 minutos abrimos el tertulión de los domingos, en el que hablaremos, por supuesto, de la victoria del Atlético de Madrid en Anoeta, la del Barça en Valencia contra el Levante, la victoria de ayer del Real Madrid contra el Rayo Vallecano y un montón de cosas más de la actualidad deportiva. Y también hablaremos de unas declaraciones de Lamine Yamal que ha realizado a Movistar Plus, en concreto al programa Universo Valdano, que se estrena el próximo viernes, y los compañeros del Plus pues han adelantado algunas de las cosas que le ha dicho Lamine Yamal a Jorge Valdano, como por ejemplo esta carrera un poco sonrojante que han abierto los principales candidatos al Balón de Oro, autorreclamándose y autoproclamándose como los futuros ganadores. Lo hizo Mbappé el otro día en la entrevista al equipo. Hoy lo hace, o hace unos días se lo hizo Lamine Yamal a Jorge Valdano.
3: ¿A quién se lo daría yo? Es al mejor jugador del mundo.
4: Sí, pues no,
3: ¿a quién se lo van a dar? Eso ya es una conversación muy larga.
4: No, yo te pregunto a ti.
3: Entonces,
4: ¿a quién se lo darías tú?
3: Yo creo, sinceramente, que como mejor del mundo, a lo mejor somos dos, y yo creo que este año me lo merecería yo, por lo que he ganado. Porque para mí somos, yo y Mbappé, los dos mejores del mundo. Y
4: así de claro lo tienes, ¿no?
3: Sí, para mí es muy claro, y todo el mundo que ve los partidos lo sabe.
2: Bueno, yo tenía un tío que se llamaba Modesto. Sí, sí, exactamente. Modesto Fachado, sí señor.
4: Y Lamine Yamal igual no lo tiene.
2: No tiene, y no sabe que yo lo tenía tampoco. Mucho menos. Lamine Yamal, que habla también,
4: sí, sí,
2: del Mundial. A ver en qué terminas.
3: Después de ganar el Mundial no estaba contento. Yo creo que lo de la lesión es verdad, pero no tiene nada que ver, porque sé que en otro momento, en llegar a repetirse el Mundial, yo hubiera estado a un nivel igual si vengo de lesión. Yo creo que aunque hice muchas cosas que la gente no vio, que por ejemplo, yo creo que para el entrenador es algo increíble tener un jugador que arrastra a tres jugadores, es algo increíble, pero no estaba contento por mí. Porque sé que otro jugador con mi rendimiento hubiera hecho un gran Mundial, pero para mí yo podía haber hecho más. Entonces, sí que ayuda al equipo, pero creo que tengo muchas ganas de que llegue el siguiente.
2: Bueno, pues ahí tiene un punto de autocrítica con respecto a su Mundial Lamine Yamal. Y un tercer testimonio más de esa entrevista con Jorge Valdano. Habla de Pelé, ¿en qué términos?
3: Han habido grandes estrellas en el fútbol, jugadores históricos como Leo, como Cristiano, como Diego, que yo no lo he podido ver. Pero yo creo que nunca tan pronto se había ganado tanto. Está el caso de Pelé, que sí, que había ganado mucho, pero recientemente no. Entonces la gente, yo creo que tiene su pensamiento que porque haya ganado, a lo mejor en algún momento me relajo. Y yo sé que tengo mil cosas que hacer para quedarme en la historia del fútbol.
2: Vale, pues luego analizaremos más detenidamente en el tertulión de los domingos. Miguel Ángel Díaz, hola Miguelito, ¿qué tal? Muy buenas.
5: ¿Qué tal, Joseba? Buenas noches.
2: En el Real Madrid, ¿qué novedades hay? Me imagino que ninguna. Tranquilidad después de la victoria de ayer contra el Rayo Vallecano y poco más, ¿no?
5: Sí, la verdad es que, bueno, ayer tampoco fue un partido redondo, porque se esteó el equipo de Mourinho en el arranque de la segunda parte, volvieron a escucharse algunos pitos, aunque el equipo prácticamente pues había ya encarrilado y solventado el partido en la primera media hora. Sigue Mbappé sumando goles, lleva 7 en toda la temporada. Se sigue a vueltas de si Güler tiene que ser indiscutible o no, porque es evidente que el equipo, cuando salió el turco, se potenció. Y veremos a ver qué decisión toma, porque el próximo domingo hay un derbi contra el Atlético de Madrid. El equipo de Mourinho perdió en Sevilla contra el Betis, por eso está 3 puntos por debajo del Barça, pero antes del parón el partido del domingo cobra mucha importancia. Yo creo que en el 11, Joseba, hay 8 jugadores ahora mismo fijos. Vamos a ver quién se lleva el gato al agua en el lateral derecho. Vamos a ver quién acompaña a Valverde. Debería ser Tchouaméni, aunque suene un poco a cemento armado. Y a ver quién juega en esa línea de 3 por detrás de Mbappé a la derecha. Si es Bernardo Silva, si es Güler, o yo creo con menos opciones con Diamandé. Mañana por la mañana hay entrenamiento, a las 10 va a hablar Mourinho, y hoy también pues ha aprovechado la jornada para prácticamente toda la plana mayor del Real Madrid. Ha estado en el Gran Premio de Fórmula 1, ha estado el presidente Florentino, ha estado Mourinho, que dijo en la previa que si no ganaba el equipo no asistía al Gran Premio, pero ganó y lo ha visto. Y luego pues muchos jugadores de la plantilla actual, y también pues jugadores como Figo, como Beckham, como Roberto Carlos, en fin, mucho VIP hoy por cerca de Valdebebas viendo el Gran Premio de Fórmula 1.
1: Mucho glamour, Miguelito, mucho glamour ha habido en la Fórmula 1.
5: Sí, demasiado, demasiado.
1: Faltabas tú para darle un poco más de lustre al...
5: Me he reservado para la segunda edición.
1: Muy bien, fenómeno. Luego te escuchamos. Hasta luego, Miguel, gracias.
5: Un abrazo, chao.
1: Como tenemos un montón de cosas que contarles en Polideportivo, vamos a repasar rápidamente los partidos que hemos tocado hasta el momento, como por ejemplo, que Pozo ha dejado el empate a uno entre el Getafe y el Depor en el Coliseo. Hola, Gemita, ¿qué tal? Muy buenas.
6: Hola, querido Joseba Gabón, buenas noches. Pues el empate les ha sabido muy poco a los dos equipos. Al Depor le ha sabido poco porque es verdad que al principio del partido el Getafe fue bastante superior, más o menos hasta el primer parón de hidratación. Reconoció Hidalgo que es que se quedaron sorprendidos porque esperaban una defensa de 5 del Geta, pero luego en la segunda parte ellos fueron mejores. Tiene un equipazo el Depor, Joseba, que sigue invicto y que tiene una ventaja enorme sobre el resto de rivales, que se llama Aubameyang, que con el de hoy ha marcado en todas las jornadas y suma 5 goles y 2 asistencias con 37 años. Y al Getafe también le ha sabido a muy poco el empate, porque como pasó ante el Celta, Joseba, se pusieron por delante en el marcador y luego desperdiciaron esa ventaja. La verdad es que Bordalás una vez más se ha vuelto a quejar públicamente de que tiene una plantilla corta. Ha reconocido que se equivocó en el cambio de Azón. Dice, me he equivocado al cambiarlo porque es la tónica. Hago cambios y el equipo baja en prestaciones. Y que a pesar de que el Depor sea un recién ascendido, tiene una plantilla bastante mejor que la del Getafe. Así que de nuevo el discurso de que tiene la plantilla muy corta.
1: Vale. Pues un beso, Gemma, luego te escuchamos. Hasta luego, gracias.
6: Un beso, chao.
1: Hasta luego. Y vamos a saber qué Pozo ha dejado el Celta 1, Málaga 1. Le está costando al Celta arrancar y mucho esta temporada. Y encima hoy la mala noticia de la lesión de Iago Aspas. Así que muy optimista no tiene que estar el Celta, ¿verdad, Álvaro Lorenzo? Hola, Álvaro, ¿qué tal? Muy buenas.
7: Pues no, Joseba, ¿qué tal? Muy buenas. Siguen ambos sin ganar, pero como dice, sabe mejor al Málaga, que iba perdiendo, que estrena su casillero de puntos a domicilio. El Celta es un punto de 9 embalaídos. Y es noticia esto, tímidos pitos al equipo, algo inédito en la era Giraldez. En sala de prensa, Funes dio valor a que su equipo se mantuviera vivo con el 1-0, a la aportación del banquillo con ese gol de Adrián Niño. Les preocupa en el Málaga un virus que hoy dejó fuera a Doctor y que ya impidió viajar a Aznú y a Pastor, mientras Giraldez tenía claro que habían perdido 2 puntos, que ya les ha pasado más veces esta temporada, y que si quieren dudar de alguien, que la afición lo haga de él y no de sus jugadores. Espera recuperar pronto al Panda, como decías. Aspas apunta a rotura en el recto anterior, baja segura para el estreno intersemanal en Europa, y coincidieron ambos entrenadores en las malas condiciones para jugar el partido. 2 de la tarde, 34 grados de sensación térmica en Vigo, el césped seco, varios golpes de calor en la grada, y eso que la Liga repartió viseras. Por el mismo motivo, por un golpe de calor, no pudo jugar Pablo Durán, con lo cual ambos entrenadores coincidían que con este calor era muy difícil jugar al fútbol.
1: Bueno, gracias, Álvaro, hasta luego, hasta mañana.
7: Hasta luego.
1: Y por último, del mundo del fútbol, en Valencia, Huguito Ballester. Hola, Huguito, ¿qué tal? Muy buenas.
8: ¿Qué tal, José? Muy buenas.
1: Por fin ha llegado la destitución de Carlos Corberán, es el primer entrenador que cae en la primera división, y estamos un tanto sorprendidos con el principal candidato que está ahora mismo, que has avanzado tú para ocupar ese banquillo.
8: Sí, Ernesto Valverde, te cuento la intrahistoria. Un año y 4 meses ha durado la enésima estructura deportiva contratada por la familia Peter Lim. Lo adelantábamos la semana pasada en COPE, solo un milagro deportivo mantendría a Corberán en el banquillo, y nos añadía incluso Rafa Villarejo que Ron Gourlay iba a ir detrás. El viernes, en el partidazo, después de caer derrotados contra el Sevilla, ya te decía que todo saltaba por los aires y que ambos estaban sentenciados, e incluso te apuntaba que el técnico del filial, Óscar Sánchez, era el candidato para viajar a Vitoria para jugar el próximo martes frente al Deportivo Alavés, a la espera de, eso sí, de los tiempos en Singapur. Había que cerrar el finiquito de ambos, de Gourlay y de Corberán, y esperar a que Braulio Vázquez diera el sí quiero para volver a Valencia. Eso ha sucedido a principios de esta tarde, cuando Braulio le ha confirmado al Valencia que aceptaba las condiciones para regresar. El Valencia ha pagado la cláusula de 290.000 euros al Club Atlético Osasuna, y como hemos desvelado también en tiempo de juego, como decías, el principal candidato, el que más le gusta a Braulio, es Ernesto Valverde, que ya estuvo en el Valencia, que lo fichó Braulio en 2012, pero evidentemente es una negociación complicada por el caché de Valverde y por la situación del Valencia, y se lo está pensando. Ese sería el resumen. Hay otros candidatos después, pero Valverde sería el número uno y el que querría traer Braulio.
1: Pues sería un fichaje muy sorprendente para el Valencia a estas alturas, estando como está ahora mismo el Valencia. Buen fichaje, sin duda alguna.
8: Sí.
1: Muy bien, ya nos cuentas, Huguito, gracias.
8: Un abrazo.
1: Cerramos conexiones por el momento con Anoeta. ¿Qué más ha comentado por allí después de la victoria 0-3 del Atlético de Madrid ante la Real, Antoñito?
9: Bueno, ha salido aquí hace un ratito a Zona Mistales y Grimaldo, que visiblemente satisfecho, incluso por las dudas que se habían planteado sobre su adaptación al equipo del Cholo. Dice que el Cholo le está dando toda la confianza del mundo y que, dice él, mi periodo de adaptación ha acabado ya no hay excusa, como diciendo, la versión de hoy es la que tengo que seguir dando en el Atlético de Madrid.
1: ¿Y de la Real, Marco?
10: Muy cabreado, Mataracho, la verdad es que bastante cabreado con las últimas decisiones, ya no solo con el penalti a Ochien, sino con la roja del otro día contra el Celta, la que pudo ver y vio finalmente John Martín, que tuvo que ser expulsado, y también ha salido Luke Mbeitia, que ha explicado un poco a todos los compañeros que lo que no entiende es que no daban explicaciones de ningún tipo, que no eran claras y que a nadie le ha quedado claro la decisión del árbitro para determinar finalmente que sea penalti.
1: Muy bien. Hasta luego, Antoñito, hasta el tertulión, hasta la semana que viene. Dime.
9: Sí, gracias a Íñigo y a Asier que han hecho que esto suene, porque era difícil la cobertura y tal, y han hecho el entramado para que esto suene como ha sonado.
10: Hoy lo teníamos difícil.
11: ¿Y por qué pasaba hoy, pues?
9: No, bueno, pero hay que...
10: No, ajustar. Las obras de Anoeta, sabes, Joseba, que ha sido la última fase, la zona de prensa y demás, bueno, se han movido muchas cosas y están las conexiones débiles. O sea que...
9: La Real en todo momento ha ayudado también para que podamos ajustar aquí.
11: Vale. Pues nada, gracias a todos, sobre todo a nuestros compañeros, a los técnicos, que son muy buenos, claro que sí.
1: Adiós a los dos, gracias. Hasta luego.
10: Un abrazo, Agur.
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1: La vuelta que ha terminado hoy en Granada con la victoria de Enric Mas. En Granada tienen que seguir y seguramente seguirán durante unas cuantas horas disfrutando de esa extraordinaria ciudad. Los compañeros, Quique Iglesias y Alberto Arozola, queridos, ¿qué tal? Muy buenas.
13: Queridos, muy buenas.
14: Hola, Joseba, muy buenas.
1: Y este es Enric Mas, el ganador de la vuelta.
15: De que quería intentar hacer algo así y poco a poco, pues... lo he conseguido. No sé si es la palabra en paz, pero me siento feliz, la verdad. Está claro, son la gente que me aguantan día a día, que hay días de o episodios de nervios, episodios tristes y episodios felices. Bueno, la verdad es que primero déjame descansar. Es verdad que no está lejos y en 2 semanas, hoy creo que es justo en 14 días corremos, así que la forma estará y esperemos llegar descansados y de la mejor manera posible.
1: Pero ahora toca descansar y toca disfrutar. Se le notaba ya plof, ¿eh? Se notaba ya que ha bajado, sí. Se ha quitado toda la tensión y que se ha desinflado, ¿eh? Enric Mas, el ganador de la vuelta.
13: De voz, ¿eh?
1: Ahí va.
13: Si quieres te lo cuento yo.
1: Sí, cuéntanoslo tú, Arauz, porque tenemos problemas con Quique.
14: Sí, se le veía cansado, es verdad que han sido días de bastante tensión, pero mira, yo creo que lo que resume lo que ha sido esta vuelta, Joseba, es que un ciclista como Enric Mas, que ha sido el foco de muchos haters en redes sociales, de muchos aficionados, hoy, tanto en la salida como en la llegada, he visto a centenares de aficionados con camisetas rojas, con banderas de Enric Mas, venidos desde Mallorca, entonando canciones, y yo creo que esa es la muestra de lo que le ha cambiado la vida en 3 semanas a un tío que... pues como te digo, que venía de ser el foco de las críticas y se ha convertido en un ídolo nacional. O sea que cansado sí, pero feliz también muchísimo el grande de Enric Mas.
1: O sea, a mí hay una foto que me parece muy icónica y que define un poco lo que ha sido esta Vuelta a España, sobre todo en la recta final de la Vuelta a España, que es el abrazo que se dieron ayer Mikel Landa y Enric Mas.
14: Sí,
1: que dices, dos,
14: sí,
1: dos, por... dos ciclistas muy denostados por muchos aficionados, que al final, bueno, pues uno ya en los albores de su carrera, pues consigue una victoria, una de las más importantes de tantos años de ciclismo, y el otro pues se quita la espina de, creo que han sido 3 segundos y un tercero en la Vuelta a Ciclista España, ¿no?
14: Sí, tal cual, y que son muy buenos amigos, y que yo creo que nadie ya esperábamos de ellos que dieran esta versión tan increíble que han dado en la Vuelta, y es muy bonito, porque el ciclismo está en una época, Joseba, con los Seixas, con la precocidad con la que salió Pogacar y compañía, en la que parece que a los 25 años ya no vales para nada y ya eres viejo. Y estos tíos, uno con 31 y uno con 36, ayer se fundieron un abrazo, lloraron y están viviendo los días más felices como ciclistas, cuando yo creo que la mayoría de los aficionados ya no esperaban nada de ellos.
1: Sí, tú sí, seguro que sí lo esperabas, Kike, que tú eres un hombre optimista.
13: Sí, hombre, lo esperaba y lo de ayer, vamos, estaba en el guión y ya, ¿quién no había apostado por eso? La victoria de Enric Mas le ha venido tan bien para la victoria de Landa, para darle fuste a este fin de semana, que no lo vamos a olvidar nunca, ¿no? Bueno, vamos a ver qué da de sí esta nueva vida, ¿no? Para estos dos. Y a Alanda le tendremos en la Fundación Euskadi el año que viene y a Enric Mas. Yo creo que no va a cometer el error de otra vez centrarse en el dichoso Tour de Francia que tantos quebraderos de cabeza le ha llevado. Vamos a ver si tenemos a un Enric que va por el Giro el año que viene. Bueno, en fin, nuevos bríos para Enric, que tenía, ostras, un debe en su carrera y ahora ya lo tiene superado.
1: Una Vuelta Ciclista a España que evidentemente ha tenido dos partes muy diferenciadas. Una, la de mientras estuvo Tadej Pogačar, que arrasó y lo tenía en la mano y ganó las etapas y todo, y después de su desgraciada caída, pues se abrió otra Vuelta Ciclista a España que ha sido muy bonita y muy interesante para todos, ¿no?
14: Sí, yo creo que ha sido más emocionante. Es verdad que el chasco de lo de Pogačar fue terrible. Joseba le estaba dando glamour a la carrera. Era una auténtica pasada ver cómo acudía la gente a las salidas y a las llegadas para ver a Pogačar como el que va a ver a una estrella del rock. Pero mira, justo al día siguiente es cuando Enric gana en Aitana, la carrera se aprieta y la emoción que nos hubiera faltado, la incertidumbre, que es algo de lo que tú te quejas a veces. Hemos debatido tú más de una vez, Joseba, que increíble lo que hace Pogačar, pero que le resta una pizca de emoción al ciclismo, pues la hemos tenido a raudales y encima ha ganado un español, así que yo creo que el guión ha sido el perfecto en esta vuelta.
13: Hemos disfrutado, Joseba, hasta de los sprints, ¿no? De las 5 victorias de Brennan, de Van Aert, que ha sido un espectáculo.
1: Que ha sido un espectáculo como se las ha preparado, es verdad. Sí, sí, es
13: hemos,
1: verdad.
13: Hemos disfrutado del sur, no hemos echado de menos el norte. El norte lo tendremos el año que viene, porque vamos a salir desde Santiago de Compostela en el año Xacobeo. Con lo cual, yo creo que ha sido un recorrido redondo y a Javier Guillén, vamos, se va de unos días a librar. Súper contento de cómo le ha salido todo.
1: Muy bien, pues me alegro de que hayáis disfrutado, porque nosotros hemos disfrutado con vosotros. Luego os escuchamos en el tertulión. Gracias, queridos, que vaya bien.
14: Bueno, abrazo fuerte, Joseph.
1: Chao, chao, hasta ahora.
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1: Gran Premio de España de Fórmula 1 en el circuito de Marín. Se ha estrenado este fin de semana, ha dejado muy buenas sensaciones. Ha ganado Antonelli. ¿Qué queréis? Que vayamos primero.
16: Es que tiene dos.
1: Sí, que se va Angelito a ver el fútbol americano.
16: Igual,
1: final, ¿no? Angelito.
17: Alexander Zverev, doble break arriba, 40-15. Dos bolas de partido, dos bolas de campeonato.
1: Te digo una cosa: como llega el Dius con 40-15 sirviendo, no te doy paso hasta la 1:30.
17: Alexander Zverev se marcha al resto de Ben Shelton. Gran slam para Alexander Zverev. Gana el US Open. Se acerca al número uno del mundo. Ni siquiera lo celebra. Ah, porque no lo has celebrado. Vale, no se había enterado de que había ganado Zverev. Sí que lo ha ganado, campeón del US Open después de ser campeón de Roland Garros.
1: Pero ¿en qué está pensando Zverev?
17: No lo tengo ni idea.
1: Por el amor de Dios, pero ¿en qué está?
17: El saque ha entrado clarísimamente, además.
1: No, pero si se iba para atrás como para esperando a que sacara Shelton.
17: Sí. Yo creo que no sabía que era 40-15. Este sí, no sabía que iba ganando, que tenía bola de partido y que era 40-15. Pensaba que todavía quedaba un saque de Shelton.
1: Pero
17: está loco.
1: Ay, mi madre, no había visto nunca esto.
16: Sí, es increíble.
1: Anda, que será que no te avisan de los match point ahí en el Open, que te ponen unos cartelazos, claro. Increíbles. Y está. Ay, no había visto una cosa igual en mi vida. Qué flipado.
17: Ni se ha enterado. Figúrate si estaba concentrado que ni se ha enterado de cara.
1: Sí, sí, ahora bueno. Está ya emocionándose con el triunfo, pero. Ay, madre mía, qué cosa más
17: os
1: extraña.
17: Os sigo escuchando, Joseba, que tengo muchas ganas de saber qué ha pasado en el Gran Premio de Moto.
1: Ala, primero la Fórmula 1. Ala, adiós. Al pueblo americano, adiós. Zverev, que gana por lo tanto su segundo Grand Slam esta temporada. No había ganado ninguno y ya lleva dos, pues prácticamente seguidos. Gran Premio de España de Fórmula 1 ha ganado Antonelli. Los nuestros, pues, tal y como se esperaba, ha sido una carrera muy difícil. Fernando, no sé si ha terminado, Carlos Sainz no, pero es que durante la carrera se han tocado entre los dos.
18: Me echaron contra el muro, 3:40, cuando había todo el espacio en la zona izquierda, pero no es la primera vez, un poco, así que es lo que hay. Pero bueno, más o menos, no creo que hubiese cambiado mucho la posición. Hemos llegado a esa curva, nos hemos tocado, ha abierto la radio, se ha quejado, ha conseguido que me penalicen, así que al final es lo que quería, me imagino lo que se ha conseguido. Y sí, con Fernando no pasará nada, porque al final son incidentes de carrera que seguro que nos olvidaremos rápido, pero sí, seguro que en mi opinión la sanción es innecesaria, pero es lo que hay.
1: Hola, Carmen, ¿qué tal? Muy buenas.
19: ¿Qué tal? Buenas noches.
1: Ahora te voy a preguntar por el Gran Premio genéricamente, pero solo falta que nos pegáramos entre nosotros ya.
19: Jo, había mucha tensión en ese corralito de
1: post-carrera, ¿eh? Sí, se notaba.
19: Cuando le digo a Fernando, bueno, te has habéis tocado, Carlos y tú, dice, no, yo no me he tocado, me han tocado. así, cortante, seco, mis compañeros así mirando y tal, pero hemos seguido adelante. Digo, bueno, pues explícalo. Y entonces es lo que has escuchado ahí. Estaba muy enfadado Alonso y también estaba enfadado Carlos. Lo que pasa es que dice Carlos que no va a llegar la sangre al río. Luego ha vuelto a hablar Alonso de la situación y ya ha enfriado el discurso. Es decir, ha dicho que a veces pasan esas cosas. Lo que pasa es que también ha dicho que, bueno, que se había equivocado en caliente, ha dicho que ya se había equivocado en la primera curva y que esta vez le han sancionado, pero que le podían haber sancionado más y que no era un buen fin de semana de Carlos. Bueno, se ha metido mucho con Sainz, y no tenía nada que ver con la imagen tan bonita que hemos tenido antes de la carrera, en la parada de los pilotos, subidos al banquín al peralte de la Monumental, pues han estado los dos agarrados y con palabras muy cariñosas el uno con el otro y con el público. Y mira, pues eso era lo que yo les comunicaba y el chasco que nos hemos llevado. Al final también lo que hay de fondo es que no van los coches ni para atrás. Y también te digo, es que ellos no van a ceder tampoco en una lucha, aunque sea por el 17º. Que también mucha gente me dice, es que es el 17º. Ya, pero hay un orgullo en la pista también. O sea, quiero decir, que hay que entenderlo, que tampoco... bueno, ha habido una sanción, a lo mejor el movimiento de Carlos es un poquito más optimista, pero tampoco tenía ganada la posición Alonso. Quiero decir que yo no sé si era para sancionar. Pero bueno, así ha quedado la cosa. Y la otra, respecto a los españoles, el otro tema del día es el tema de la continuidad de Alonso en la Fórmula 1. Dice Ben Sulayem, el presidente de la FIA, que le ha asegurado que va a seguir. Y el propio Alonso, si bien ha hecho una última vuelta de regreso a boxes, casi parado, saludando al público, que daba una sensación de despedida, luego ha dicho que a lo mejor renueva, si renueva, 2 o 3 años más, y que además que se sigue sintiendo bien y que en parte lo haría por la afición porque no puede despedirse con un resultado así. Bueno, vamos a ver qué queda esa ambigüedad, porque a veces parece que sí, a veces parece que no, y la próxima semana habrá una reunión importante al respecto.
1: Vale. Ha ganado Antonelli, que es el más listo de la clase, sin duda alguna, y que se va a llevar el Mundial.
19: Bueno, el que comete más errores. Es que yo lo que más alucino es que de las 8 victorias que ha tenido, que es un logro espectacular y desde luego no se le puede decir nada, ha fallado en 6, incluida esta, con 2 coladas en la vuelta 1.
1: Sí, pero luego rectifica y tiene la capacidad suficiente como para enmendar ese error, claro.
19: No, pero no rectifica él, rectifica su equipo o hacen fallo los demás. Cuando llega el Virtua Safety Car, ha tenido la buena idea a Mercedes y le ha dicho, vete despacio por si salta el virtual, cuando ha habido ese incidente, ¿no? Vete despacio, cosa que no ha hecho McLaren. Entonces, justo ha ido al ritmo lento para poder entrar con ese coche de seguridad virtual y ahorrarse mucho tiempo en la parada. McLaren no le ha hecho esa instrucción a Norris, Norris se ha pasado por 4 segundos el momento del virtual y su parada ha sido con la carrera en marcha, tardaba mucho más, y encima han perdido 5 segundos en boxes. Con todo eso, pues eso ha impedido que el hombre más rápido de verdad hoy, que era Lando Norris con el McLaren, no ganara la carrera, porque luego, como es muy difícil adelantar, no ha podido pasar a Verstappen. En fin, que creo que es un reloj suizo Mercedes, siempre con Antonelli, y que Kimi le va muy bien este reglamento, lo está haciendo francamente bien, incluso con algún error de juventud, como hemos visto en la primera vuelta.
1: Por último, ponle nota al Gran Premio de España en su primera edición en el Madrid.
19: Yo le voy a poner un 7, creo que ha estado bastante bien. Me parece que en lo deportivo, en calificación, fue un 10, con una de las mejores del año, y bajó un poco en carrera porque ha habido muy pocos adelantamientos. Ya lo han avisado varios pilotos, hay que mejorar en ese aspecto el trazado, y Carlos ponía hincapié, y creo que tiene razón, en la curva 5, que hay que intentar que sea un ángulo más cerrado y que además sea un poco más ancha en la entrada para que sea una frenada en línea recta y pueda haber más adelantamientos. He hablado con aficionados que han estado en Hospitality y con gente que ha estado en las gradas, los del Hospitality muy contentos, dicen que es en un nivel altísimo, y en la grada, cosas que hay que anotar para el futuro, bueno, los accesos muy bien han funcionado, los atascos no ha habido, cosas que hay que apuntar para el futuro, pues hay que intentar poner más gradas todavía que tengan techo, porque ha hecho mucho calor, y también más puntos de agua.
1: Vale. Gracias, Carmike, luego lo analizamos en el tertulión. Hasta luego.
19: Hasta luego.
1: En motos, Gran Premio San Marino. Borja González, hola Borja, ¿qué tal? Muy buenas.
16: ¿Qué tal, Joseba?
1: Victoria de las 3 categorías, liderato de las 3 categorías, vaya año llevamos,
16: Pues sí, bueno, vaya año. Vaya años, diría bueno, yo.
1: Por centrarnos en el 2026.
16: Vale, ¿no? Venga, sí, para no exagerar. El triplete número 50 de la historia de España, el primero fue en el 2003 en Le Mans, con Dani Pedrosa, Tony Elías y Sete Gibernau. Ha llovido desde entonces, pero no tanto para la cantidad de éxitos que ha habido. Y bueno, pues hoy hemos tenido una carrera en la que parecía que iba a haber, y digo de MotoGP, un duelo entre Bezzecchi Y Marc Márquez, de hecho, esta vez, a diferencia de ayer, el italiano había salido bien, había cogido la primera posición, abriendo un hueco. Parecía que ambicionaba poder ganar en casa, pero ha cometido un error, yo diría, de junior. No sé si por la ansiedad, por la presión de saber que Márquez no va a fallar. Y en la curva 12+1 pues se ha ido al suelo y le ha dejado el terreno, bueno, iba a decir el terreno libre a Marc Márquez. Es verdad que ha habido un momento en el que le ha adelantado Jorge Martín, es verdad que se ha metido también en la pelea su hermano Alex, pero ha dado la sensación de que Marc ha controlado bastante bien la situación. Es cierto que cuando hemos hablado con Jorge Martín, que ha sido una cosa un poco rara porque no contábamos con él para pelear por la victoria y de repente ha llegado a Marc y le ha pasado, incluso ha abierto un hueco, nos ha explicado que tiene un problema en el brazo derecho. El síndrome compartimental es una dolencia muy típica en los pilotos, todos suelen operarse de ello al menos una vez en la vida. Se les bloquea la mano y dice que no podía frenar, y bueno, pues eso le ha hecho irse para atrás, así que más terreno claro para Marc, que ha conseguido ganar la carrera. Es su cuarto doblete de la temporada, lleva 3 en las últimas 4 carreras, y todo esto ha hecho que se coloque como líder de la general. Hace no tanto estaba a 102 puntos del primero, que era Bezzecchi, y ahora está empatado con Martín, pero por número de victorias es el primero de la general, con un gran segundo puesto de Alex Márquez y un enorme puesto otra vez en el podio para Pedro Acosta, tercero, porque la KTM no está para pelear con Aprilia y con Ducati. Esto en un día con 6 pilotos españoles en las 6 primeras posiciones de MotoGP, que es algo que nunca había pasado. O sea, que es imposible. Tengo un cuaderno de notas históricas y ya tengo que cambiar de formato. Y si quieres ya te resumo que Moto 2 y Moto 3, pues lo mismo.
1: Manu
16: González que ha aprovechado. Ha aprovechado yo creo que bastante bien la oportunidad que se le ha presentado. Su rival en la general, Izan Guevara, salía el 14 y sobre todo el error de Piqueras en el inicio de la carrera que ha llevado al suelo a Ayu, su compañero de equipo, y a Dani Delgado. Y a él también pues se le ha quedado el terreno bastante claro para poder conseguir ganar 3 meses después. Se quita fantasmas de encima, porque el año pasado dominó la mitad de la temporada y luego comenzó a cometer fallos y tuvo problemas y le pasaron mil cosas y se quedó sin título. Y esta vez, pues después de esta carrera, refuerza su liderato, casi 2 pruebas de ventaja sobre Guevara, mientras que en Moto3, pues más de lo mismo. Mira que lo ha intentado Almansa, lo ha hecho todo bien el fin de semana, la pole, el más rápido, pero es que lo de Kiris es tremendo. Otra victoria, más de 100 puntos de ventaja en la general y, bueno, pues lanzado a conseguir el título.
1: Pues el próximo fin de semana en Austria, allí estaremos. Gracias, Borja, buen viaje, que vaya bien.
16: Un abrazo.
1: Y por último, éxito de las jugadoras de la selección femenina de baloncesto después de haber conseguido el bronce en el Mundial de Alemania. Pilar Casado, la Pilar, ¿qué tal? Muy buenas.
20: ¿Qué tal, Joseba? Buenas noches y noche feliz y larga la que va a ser en Berlín, porque España, después de perderse el Mundial del 22, volvía en este Mundial de Alemania 8 años después y vuelve a subirse al podio, como hizo, por ejemplo, en 2018 o en 2014, porque es la cuarta medalla en mundiales de esta selección femenina, que hoy ha vuelto a derrotar en ese partido, que siempre es difícil porque vienes de perder una semifinal como se perdió ayer frente a Estados Unidos y ante un rival al que ya te habías enfrentado en la jornada inaugural del campeonato, y ha batido a Alemania con la misma solvencia que el primer día y se cuelga ese bronce. Hay que apuntar, y Yana Martín es la estrella emergente de este campeonato, está incluida en el quinteto ideal, y por si fuera poco, Miguel Méndez, que se hizo cargo de la selección Ponco antes de los Juegos de París, ya consiguió la plata en el Euro del año pasado y este bronce en el campeonato del mundo, así que, como comprenderás, a un hombre que ha ganado todo en cuanto a clubes, empieza a sumar ya muchas medallas de una generación que nos va a dar tantas y tantas alegrías y que regresará mañana a Madrid.
1: Muy bien, pues enhorabuena al equipo femenino, a la selección femenina. Recordamos que Nueva York, no, Estados Unidos ha conseguido el título mundial después de ganar a Francia, pero desde luego ese bronce de España es muy meritorio. Gracias, Pilar, que vaya bien, feliz semana.
20: Un beso, chao, chao.
1: Bruno Casar, que están diciendo los oyentes en las redes sociales, muy buenas.
21: Buenas noches, Joseba. El Atlético de Madrid le ha ganado a su verdadero rival directo. Despierten, señores. El equipo con más jugadores en la final del mundial, decía este oyente, es un desastre cómo juega. No puede ser que tu fútbol dependa de un rebote en la cadera de un jugador en el minuto 81. Si el VAR no entra hoy en Anoeta y con lo de ayer en Pamplona, ya pueden desaparecer el VAR, los árbitros y absolutamente todo. Sobre las palabras de Lamine Yamal, decía un oyente, cuando alguien canta sus propias alabanzas, siempre tiene el tono demasiado alto. Un refrán dedicado a Lamine y ya de paso a Mbappé. Y sobre la carrera de Fórmula 1, decía este último oyente, Matt Ring, en una palabra, aburridísimo. No puede ser que estén buscando espectáculo y hagan un circuito anti-adelantamientos.
1: Las 12:04 menos en Canarias, llega el tertulión.
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0: 12 de la noche y 7 minutos, una hora menos en Canarias, sigue Tiempo de Juego y arranca, como cada domingo hasta ahora, el Tertulión, el tramo de opinión más importante y más influyente de la radio deportiva española. Ha dirigido Tiempo de Juego Paco González. Hola Paco, muy buenas.
1: Hola Juanma, muy buenas.
0: No lo digo en pasado, digo que ha dirigido hoy Tiempo de Juego Paco González y ha sido un Tiempo de Juego increíble.
1: Con contacto polideportivo ha quedado muy chulo, la verdad.
0: De todo, ¿qué es lo que más te mola? O sea, porque has tenido coches, motos, baloncesto femenino, vuelta ciclista, fútbol, por supuesto.
1: A mí me mola mucho esta cosa apabullante del motociclismo español, porque te sale un niño de Murcia, te sale un niño de Madrid. Y hoy ha habido un momento de la carrera que eran los 6 primeros de MotoGP españoles. Bueno, los 3 primeros de españoles. Y que yo decía, sí, pero es que el año que viene, supongo que Manu González, campeón de Moto2, subirá también.
0: Claro, estará en GP.
1: O sea, yo creo que un día nos echan.
0: Sí,
1: Es un aplastamiento tan... Y yo no entiendo de motos, pero...
0: Deben pensar que es el campeonato de España de motociclismo otro fin de semana. Sí, es una cosa así. Manolo Lama, hola Manolo, ¿qué tal? Muy buenas.
2: Muy buenas, Juanma Castaño.
0: ¿A ti?
2: A mí lo que más me ha gustado la tarde es el gazpacho que me tomo escuchando a Paco González.
0: Muy bien.
1: Con el frío que hace gazpacho ya.
0: Sí, ya, tío.
2: Hace un frío. Gazpacho.
0: ¿Sabes hacer gazpacho tú, Manolo?
2: No, pero me lo sé tomar, que es lo más difícil.
0: Eso es lo más difícil.
2: Porque la gente se lo toma con cuchara y tal, yo no, yo me lo tomo en vaso.
0: No, hombre, hay que bebido, claro. Bebido.
2: Mucha gente se lo toma con cuchara.
0: Hola, Joseba, muy buenas.
3: ¿Qué pasa, Juanma? Muy buenas.
0: Se os ha venido abajo el equipo ahí en los últimos 10 minutos.
3: Sí, a través del penalti se ha venido abajo todo.
0: ¿Estás cabreado con el penalti o no?
3: Si es que ¿para qué te vas a cabrear? Si es que te van a contar la milonga de que la posición antinatural del brazo es la que determina que no sé qué, que no sé cuántos, y que conforme a la normativa actual, eso es penalti. Pues muy bien, pues ala, penalti, pa' casa, ya está.
0: ¿Lo de la milonga lo dices por foto?
3: No, por foto no, digo por el reglamento, por el nuevo reglamento del fútbol.
0: Ah, vale. Fouto, ¿algo que decir sobre el penalti de Donosti? ¿Lo has podido ver o estabas en Tenerife y estás a otra cosa?
4: No, porque estaba en Tenerife y estoy intentando verlo ahora. Sí que he visto lo de Haaland y la Premier, que es verdad que
0: ha reconocido un error. Pero si
4: lo dice Joseba, yo estoy de acuerdo con todo lo que diga Joseba.
0: Claro. No es lo mismo si lo dijera Lama, ¿verdad? Si lo dijera Lama, ya.
4: Hombre, todo lo que diga Lama, yo lo contrario.
3: El criterio de las personas también cuenta, evidentemente.
0: ¿Y lo que dice Joseba?
4: ¿Sabes qué pasa? Porque de la jugada que no veo, yo hay gente de las que me fío y gente de las que no. Y por ejemplo, de Joseba me fío de la mala
2: gente que me la puede estar clavando. Para que te fíes de mí, yo jamás pitaría penalti, pero lamentablemente con el reglamento en manos penalti.
3: Claro, pues eso es lo que
4: digo. Lamentablemente.
3: La posición lamentablemente. Porque la incidencia de esa mano en la jugada es ínfima, pero...
2: No es culpa de los árbitros, pero lamentablemente está tipificado que esas manos son penalti. Lamentablemente.
0: Gonzalo Miró, hola Gonzalo, muy buenas.
5: Hola, buenas noches, Juanma.
0: Estabas tú rajando de cambios ya, de la Leti, de tal, que pumba, 0-3.
5: Y qué bien, toma, ala, 0-3.
0: Y qué bien, sí.
5: Pues ya estaría.
0: Sí, ¿te ha gustado algo?
3: Gonzalo lo que ha dicho es que el mangazo de hoy justifica el del domingo que viene.
5: Claro, es preventivo.
3: Eso es lo que está diciendo.
5: Es un mangazo preventivo.
0: ¿De verdad estás con eso?
3: Sí.
5: ¿Quién, yo?
0: Sí, claro. Sí, tú.
5: No, yo no ha sido cosa de este.
4: Hemos hablado tú y yo de eso antes de empezar a las 11.
0: No va contigo, porque luego no puede ser que critiques a algún canal de televisión y resulta que tú haces lo mismo. O sea, que eso sí que no, ¿eh? No. Eso sí que no.
1: Oye, vaya catarrazo tienes, ¿no? Suenas muy nasal.
0: No, pero llevo así, es que, mira, en serio, el jueves pude hacer broma de milagro y no me recupero. No sé qué me pasa que no me recupero.
3: Juanma, sí, luego el viernes y el sábado estuviste en cama y te vino bien.
1: Sí.
2: Yo te voy a decir lo que tienes que hacer, que me ha pasado igual. Lo tienes ahí en la nariz, esos mocos, te voy a decir yo lo que tienes que hacer.
0: Vale.
1: Así pues empezó Amy Winehouse.
0: Joder, macho. Por un catarro, ¿no?
5: Sí, Jim Morrison, pues, ¿no?
1: Sí, que hizo el programa de milagro y luego ya...
0: Pues oye, mira, os he querido mucho.
5: Ha sido un placer.
0: Sí.
5: Qué bruto.
0: Miguel Rico, Barcelona, muy buenas.
6: Buenas noches, familia.
0: ¿Tú cómo estás? Mejor que yo, ¿verdad?
6: Bueno, eso es prácticamente siempre, pero hoy...
0: Gracias. Hoy... Y de lo cual me alegro.
6: Hombre, teniendo en cuenta mis condiciones y las tuyas, oye...
0: No sé exactamente, Miguel, ahora ¿a qué condiciones te refieres exactamente? ¿Qué ves en mí?
6: A los años, coño.
0: Ah, vale.
6: Pero es porque,
0: o sea, que me ves muy mal me ves muy mal para la edad que tengo.
6: No, me veo bien a mí.
0: Ah, vale.
6: O sea, no te veo a ti a mi edad, con la vitalidad que yo tengo, vamos.
0: No. Yo es que no me veo a tu edad directamente, o sea, ya
6: pues,
0: no...
6: Pues entonces me estás dando la razón. Si claro. Es que no tienes que pensar la parte negativa, piensa la positiva.
0: Es verdad, me he hecho un lío tremendo. Cañizares, Cañete, muy buenas.
3: Por cierto, Juanma, perdona, que sí. No te he dicho, el mejor momento del día ha sido que Zverev ha ganado el Open de Estados Unidos y no se ha enterado. Ha sido como las imágenes del día, ¿no? Porque ha hecho el último tanto y se ha ido para atrás esperando el saque de Shelton.
2: Claro, es que yo pensaba que él pensaba que iban 30-15.
3: No, porque ha tirado las bolas y se ha tirado para atrás esperando que iba a sacar
1: 5-2
3: y que iba a sacar Shelton.
1: Que le faltaba otro juego.
3: Es un gran slam, ¿eh? Y le ha tenido que decir, oye, que has ganado. Y de repente mira el marcador y dice, ah, sí, he ganado.
2: Sí, empanado, pero ha ganado, ¿eh?
0: Sí, vaya empanado.
3: Una cosa de loco, sí.
0: Hombre, bueno, claro. Oye, pero. Sin Sinner y sin Alcaraz, pero bueno.
6: Sí, bueno, pero
5: Alcaraz sí.
0: Bueno, Alcaraz sí, Alcaraz, sí. Claro. No, me refiero que no se ha cruzado con Alcaraz. Bueno, Cañizares, hola Cañete, muy buenas.
7: ¿Qué tal? Buenas noches.
0: Te dije que Corberán caía la semana pasada. No me hiciste caso.
7: Y yo pensé
0: el lunes
7: que no.
0: El lunes dije que. Joseba, ¿quién dijo Antonelli en la porra del lunes de la Fórmula 1? ¿Te acuerdas?
3: Tú y yo.
0: Efectivamente.
3: No, yo no, yo dije Hamilton. Tú.
7: A ver, yo no pensaba que iba a caer Corberán y lo voy a explicar porque tiene una explicación. Corberán es un entrenador de la cuerda de Ron Gurley. Ron Gurley era de la cuerda de Peter Lim.
0: Pues la cuerda se ha roto.
7: Sí, la cuerda ha ido por el aire y fue renovado este verano. A ver, lo que no es normal, y claro, uno piensa en lo normal, pero lo normal no sucede en el Valencia, es que si tú tienes plena confianza en tu director y tu director renueva al entrenador, te cargues a los dos en el mes de septiembre. Eso pasó una vez ya, pero de forma distinta. Habían ganado la Copa del Rey, habían clasificado para Champions y se cargó a Mateu y se cargó a Marcelino, pero no fue por resultado, fue porque le dio la gana. Ahora es por resultados y yo por eso decía, hombre, pues no creo que sea el primero en caer, ¿no? Pero bueno, pues ha sido el primero y sobre todo la noticia es que desde no se fichaba a alguien profesional, realmente profesional para la dirección, pues desde la época de Mateo Alemán, en el 17 creo que fue. Hombre, llega Braulio Vázquez, no sé cómo se mete en este lío el bueno de Braulio, es un gran director deportivo, es un buen ejecutivo, ¿no? No sé cómo se mete en este lío, porque él ya ha estado aquí.
2: Porque quiere mucho al Valencia, Santi. Quiere mucho al Valencia.
7: Sí.
2: Y es un tío que en 9 años en Pamplona lo ha abordado. Es un tío que posiblemente ve una oportunidad de salto. Y Manu, es muy valiente Manu, lo que hace, muy valiente.
7: Manu, el salto es al vacío. Él ha trabajado con Manolo Llorente, sabe cómo se puede trabajar en un club. En Pamplona seguro que ha trabajado también. Y cuando venga aquí va a saber cómo no se puede trabajar aquí. Sí. No se puede trabajar, y además con el mercado cerrado ya. No se puede trabajar, no tiene autonomía, bueno, no tendrá autonomía, no tendrá nada.
1: Cerrado, pero elige el entrenador. Y si es Valverde, como nos ha dicho Huguito, pues son dos decisiones esperanzadoras.
7: Hombre, la primera decisión, la primera es firmar a un director deportivo preparado, y evidentemente el tío preparado pues firmará a un entrenador como Valverde, ¿no? Pues lo que necesita el Valencia, un buen entrenador.
0: Luego lo tratamos, que va a estar Hugo Ballester también en el tertulio. Voy a saludar a Siro. Hola Siro, ¿qué tal? Muy buenas.
8: Muy buenas, ¿cómo estamos?
0: Muy bien, ¿cómo lo llevas tú?
8: Yo muy bien. Tengo ahí al Depor viento en popa toda vela. El Madrid, pues ayer en la primera parte me gustó. Los últimos 20 minutos también. O sea que maravilloso. Vale. Estoy fenomenal.
0: Está Mónica Marchante. Hola, Mónica. Muy buenas.
9: ¿Qué tal? Muy buenas. Para mí lo mejor de la tarde, sin duda ninguna, es la victoria de Enric Mas, que creo que prueba un poco que el deporte al final siempre te da revancha. Yo me alegro muchísimo por él. Y obviamente por el equipo, que también creo que ha hecho un trabajazo. Así que muy contento.
0: De comunicación tienen que cambiar algunas cosas, ¿eh? En el equipo, ¿eh? También te lo digo. Porque.
1: Al final acabamos de nombrar a Mónica Marchante,
3: directora de comunicación.
9: Déjame que yo estoy muy tranquilo donde estoy.
0: Vaya por Dios, no. Es que si ganas la Vuelta a España y no sales ni 5 minutos en los medios de comunicación a dar 5 minutos a cada uno para celebrar la Vuelta, me parece increíble.
3: Sobre todo en un momento en el que hay dudas sobre la continuidad del equipo, la financiación del equipo, sobre cómo se. Sí. O sea, hoy era el día para aparecer en todos los medios a todas
0: horas. El remate es que tampoco han salido Movistar Plus, que eso ya es la leche. O sea, es que. Esta empresa es la mejor empresa del mundo, la verdad. O sea, yo alucino. Bueno,
9: digamos que es un hito para el equipo en este momento. Sí,
0: pero bueno,
7: que está Peter Lin ahí.
9: No le quitemos brillo, por favor, al protagonista, que es Enrique.
0: No, claro.
7: Nadie le está quitando brillo.
0: Pero a ti, si te hace esto un club de fútbol, serías la primera en quejarte.
9: Sí, sí.
0: Pero como es un equipo de ciclismo y te gusta mucho el ciclismo, pues pobrecitos. Son igual que los del fútbol.
9: Creo que Enrique hoy se merece todo el reconocimiento porque me parece que...
0: Claro. Y no se merece atender 5 minutos y no
9: sí,
0: se merece...
9: Sí, por supuesto. Vamos, debería.
0: Vale, venga.
9: Pero que no habrá sido una decisión de Enric.
0: No, de los de Comunidad.
4: No te enfades con Mónica, hombre, que...
0: Vamos, sí, porque ella tapa. Tapa.
9: Igual que tú.
0: Sí. No, yo, ya ves.
2: Uy.
0: Bueno, igual, no he visto yo el igual, ¿eh?
9: Por cierto, cuando me preguntaste quién iba a ser aquí, el mejor entrenador en caer, dije que Corberán, ¿eh? Lo digo por...
0: ¿También acertaste Corberán?
9: Al César, lo que es...
8: Bueno,
9: no, es que venía de hacer el Valencia-Celta y lo tuve clarísimo, vamos, que iba a ser el primero en caer.
0: Muy bien. Acaba de llegar Roberto Palomar.
10: Sí, buenas, vengo por los pasillos y te oigo vocear.
0: Sí, es que me ponen...
1: Entonces está todo bien, ¿no?
0: Bueno, ahora conectamos con Elena Condis. Ahora hablamos de lo que ha pasado en la ciudad de Valencia, pero quiero que escuchen los oyentes y todos los miembros del Tertulión unas declaraciones que en su integridad va a emitir Movistar Plus el próximo viernes en Universo Valdano. Entrevista de Jorge Valdano con Lamine Yamal. La entrevista fue grabada este viernes. Yo voy a poner en antecedentes a los oyentes. El lunes de esta semana dio rueda de prensa a Mbappé. En esa rueda de prensa Mbappé hizo un poco de autocampaña reclamando el Balón de Oro. Fue sorprendente que saliera Mbappé en el primer partido de Champions a hablar antes del partido y sin avisar previamente y tal, y que un tema central fuera el Balón de Oro. El martes, después de que saliera Mbappé, el Barça decide que salga Lamine Yamal a la rueda de prensa. Lamine sale a la rueda de prensa, tema central, por supuesto, Balón de Oro, y Lamine no es tan contundente reclamando el Balón de Oro para sí mismo como lo fue Mbappé el día anterior. Resulta que conceden una entrevista el equipo de comunicación y el Barça a Jorge Valdano, se graba el viernes y ahí el discurso de Lamine ya empieza a ser un poco más contundente.
1: Perdona, cuando le preguntas tras Mbappé en France Football.
0: Efectivamente. Después de Mbappé en France Football, que dijo claramente que lo merecía él.
1: Y bueno, pues queda el Balón de Oro.
0: Esto es lo que ha dicho Lamine Yamal a Jorge Valdano cuando le ha preguntado a Valdano por el Balón de Oro.
11: ¿A quién se lo daría yo? Es al mejor jugador del mundo.
10: Sí, pues no,
11: ¿a quién se lo van a dar? Eso ya es una conversación muy larga.
10: No, yo te pregunto a ti.
11: Entonces,
10: ¿a quién se lo darías tú?
11: Yo creo, sinceramente, que como mejor del mundo, a lo mejor somos dos, y yo creo que este año me lo merecería yo, por lo que he ganado. Porque para mí somos, yo y Mbappé, los dos mejores del mundo. Y...
10: Así de claro lo tienes, ¿no?
11: Sí, para mí es muy claro y todo el mundo que ve los partidos lo sabe.
0: Claro, me decía ahora Valdano, a lo mejor estamos todos de acuerdo en que ellos dos son los mejores del mundo. Yo le decía, sí, estamos
8: ya
0: de acuerdo.
8: Pero igual no
0: pero
9: otra cosa es que lo tenga que decir él.
0: Pero claro, yo digo, pero nos sorprende un poco que lo digan los protagonistas. Todavía no estamos muy acostumbrados a que alguien diga, yo soy.
2: Joder, pero eso no es para criticarle, coño.
0: No. Lo pongo sobre la mesa.
2: Para un tío que es sincero, que se atreve a decir lo que piensa, no le vamos a criticar. Otra cosa es que estemos de acuerdo, como dices.
0: ¿A Mbappé lo criticaste cuando lo dijo, Siro?
2: Yo no. No,
8: es que Mbappé no ha dicho que fuera el mejor del mundo.
0: Sí, dijo que él merecía el Balón de Oro.
8: Él ha dicho que merecía el Balón de Oro, no que era el mejor del mundo.
0: Bueno, eso que eso si no mereces el Balón de Oro, quiere decir que eres el mejor del mundo.
8: No,
7: es lo mismo.
8: Es muy distinto.
7: No es lo
8: muy
7: mismo.
8: Distinto. Decir que yo merezco el Balón de Oro que decir que soy el mejor del mundo con Mbappé.
1: Bueno, pero ahí es los dos mejores.
8: Lo mismo.
1: Han entrado en campaña reclamando el voto como si fueran políticos. A mí me parece que tiene razón porque son los dos mejores del mundo y sería justo que cualquiera de los dos se lo diera porque son los dos mejores del mundo, claramente, pero coño, esto es como cuando dices, a mí a humilde no me gana nadie. Pues a mí es que suena un poco feo que vayan ellos, porque antes las campañas se hacían desde los clubes y desde
8: los gente, medios.
1: Y desde los medios. Pero ahora ya ellos ahí dando la cara, me parece feo de parte de los dos, ¿eh? De los dos, porque llevan toda la semana reclamándolo.
2: O bendito, ver, el balón sea, de, bendito el balón... sea que salgan todas las semanas Mbappé y Lamine y que nos den titulares como estos. ¿Se atreven a decir?
0: Este es muy gordo.
2: Que realmente pensamos todos.
0: Este
2: Mbappé piensa que él es el verdadero ganador porque ha ganado balón, máximo goleador del Mundial, es el máximo goleador histórico del Mundial, más goles en la Liga Española, más goles se me parece que en la Champions también, y el otro se piensa que es el mejor porque ha ganado el Mundial, la Liga, la Supercopa de España, bien. La no sé qué. Hacen bien, joder, hacen
12: sí,
2: bien.
12: Pero venimos donde una época donde había uno que sí era el mejor, que era Messi. Yo a Messi no le voy a decir nunca, los mejores del mundo somos Cristiano y yo. No lo decía.
9: Porque yo
12: no
9: tenía y Cristiano.
12: Era el mejor.
9: Porque es que él ha dicho yo y Mbappé. O sea, sí. Ha dicho Mbappé. Es que incluso en el orden en el que lo expresa. A mí, sinceramente, si a mí me dices quiénes son los dos mejores del mundo, evidentemente les digo a ellos. No tengo claro quién se lo merece más, porque Lamin ha ganado más esta temporada, Mbappé no ha ganado nada con el Madrid, pero creo que Lamin no ha sido decisivo en el Mundial y Mbappé ha hecho un gran Mundial. Es decir, no lo tengo claro, cualquiera de los dos me vale si lo gana. Pero no me gusta, porque a mí me gusta otro tipo de gente un poquito más humilde. No me gusta que lo verbalice así de esa manera. O sea, me parece fenomenal que el club haga campaña, que su entrenador, que sus jugadores, que se pongan todos de acuerdo, como hizo el PSG, por ejemplo, con Dembélé. Pero me chirría un poco que él
2: lo diga y lo exprese de esa manera. Si es que los inalámbricos tenéis lo que merecéis. O sea, encima queda un tío titular, eso parece mal.
9: No, que sí, que hombre, que no.
0: Los inalámbricos. A Mónica la llama los inalámbricos, me encanta. Los inalámbricos.
2: Yo veo. No me extraña que Paco González se los quiera cargar.
7: Esto es un premio de opinión. Y como tal, ya ha castigado en alguna ocasión alguno que ha ido un poco divo. Porque como es opinión y hay que caer también un poco bien, pues esto ha sucedido. Los dos mejores del mundo seguramente lo son. Ahora bien, aquí se premia al jugador del año. O sea, si el mejor jugador del mundo está lesionado, no puede ser Balón de Oro, por ejemplo, ¿no? Aunque sea el mejor del mundo. Entonces hay que premiar el año. ¿Y el año se va a premiar en función de qué? Pues de títulos, de goles, no ¿de qué? El problema es...
0: El mejor del año entre los dos, ¿para ti quién es?
7: Para mí Mbappé creo que tiene más mérito.
0: Vale, porque... Paco González, ¿para ti?
1: No sé, realmente no lo sé. No lo sé.
0: Vale, ¿Lama?
1: Son iguales de buenos.
2: ¿Quién es el mejor?
0: Sí, no, este año.
2: Yo este año se lo daría a Lamin.
0: Gonzalo Miro.
13: Lamin Yamal.
0: Joseba.
3: No tengo ni idea. Harry Kane, por decirlo otro.
0: No, entre los dos, estoy preguntando. Vamos a ver si escuchamos.
2: De verdad.
0: Sí.
7: Ah, bueno, si es entre los dos, yo a ninguno de los dos.
0: No, si es entre los dos, ¿cómo a ninguno? O sea, es que, no,
7: pero de verdad. Si es entre los dos, a ninguno.
0: Pero ¿cómo?
2: Si es entre, claro.
12: Yo tampoco se lo daría a ninguno.
0: Vamos a ver, ¿qué es lo que no entiendes, Palomar?
12: Explícalo bien.
0: Joder, ¿explico bien?
12: Sí, explícalo. ¿Estamos votando el Balón de Oro o el Balón de Oro entre estos dos?
0: Entre estos dos.
12: ¿Pero por qué entre estos dos? ¿Por las declaraciones de Lamin?
8: Pues sí, el que presenta.
12: Pues a Lamin.
0: El que presenta, a los inalámbricos y el que presenta.
12: No, pues a Lamin, porque el peso del Mundial me parece indiscutible.
0: Ciro, tú, el de YouTube este, o el de tal, ¿tú qué?
8: Yo soy el de Instagram.
2: Sí,
8: yo se lo daría a Kylian Mbappé.
2: Muy bien.
0: A Kylian Mbappé, tenía yo dudas.
8: Porque para mí es el mejor jugador del mundo, ¿no? Que no tengas ninguna. O sea, para mí el mejor jugador del mundo, lo llevo diciendo desde hace un montón de tiempo, es Kylian Mbappé.
0: Vale, ¿queda alguien por votar? Rico.
6: Pues a mí no me parece elegante lo que ha hecho ninguno de los dos, pero se lo daría a Lamin. Entre esos dos, claro.
0: Vale.
8: Ahí no tienes dudas, ¿no?
2: Gente que se moja, coño.
7: A mí, ¿sabes lo que me preocupa? No. De verdad, os lo digo, que hay jugadores que prefieren el Balón de Oro a ganar
0: la Copa de Europa.
7: Por ejemplo.
0: No lo sé.
1: A mí es que el Balón de Oro.
7: No tengo ninguna duda, Juanma.
1: Me la
7: no tengo ninguna duda.
1: Al Pairo. Y además creo que se ha montado una parafernalia en torno a él en los últimos años que es pues hasta sí. Insana.
0: Paco, llevas años diciendo esto, sí, pero.
1: No, si es ya que... sé que os pone a todos.
0: A los jugadores. Es increíble cómo los jugadores.
9: Pero el efecto es un problema, atracción ese que es tiene. Es un problema, te lo digo.
1: Que
9: de verdad.
1: Sí, pero por ejemplo, ¿por qué pierde valor esto? Pues bueno, porque ha habido años que los ha ganado Menganito. A mí, que por ejemplo, Dembélé, que cuando tira no sabe a dónde va a ir el balón, sea el del año pasado, porque ganó todo. Oye, pues este año se lo den a Kvaratskhelia, que ha jugado mucho mejor.
6: A Fabián.
1: Entonces, el baremo de ganar todo, pues se lo doy a Lamin. Por ser español, se lo doy a Lamin. Pero claro, el otro ha marcado un montón de goles con un equipo que jugaba una moñiguilla y con una selección que la sujetó él, en realidad.
7: Pero no ha ganado nada.
1: No, más goles.
7: Bueno, sí, pero que yo entiendo. O sea, pero que una de las cosas que también lo lógico es que se valore es lo que un jugador lleva a un equipo a ganar.
1: No, pero Messi lo ha ganado años sin ganar nada.
2: Claro, pero ejemplo, Paco, aquí la cuestión es que no sabemos, hay que baremar. ¿Qué es lo que más vale? ¿Meter más goles, ganar más títulos, dar más asistencia? Se debería hacer un ranking para que...
1: Pero yo, como yo eso creo no que
9: depende de los años.
1: El gusto del periodista.
2: Claro, pues como pero eso Manolo, no se va a hacer nunca, cada uno vote a quien quiera y se acabó.
3: Manolo, no, pero ellos las directrices sí que las tienen. Las directrices a ellos se las pasan. Luego ya que decidan... Con lo que sea la gana, pero ellos sí saben qué directriz tienen que seguir para elegirlo.
4: La deportividad.
3: Hay 10 puntos, creo que son los básicos.
12: Oye, parece que en año de mundial, el mundial debe tener un peso, pero.
3: Mira,
12: pero,
9: bueno, ya que habláis del supremo, Rodri, vamos. Si es sí, por pero eso, por ejemplo.
12: Es que yo se lo daría a Rodri.
7: Pero ya claro, que Lamin, en año de mundial. Lamin no ha estado ni entre los 5 mejores jugadores de España en el mundial.
1: Si se lo das a Rodri, para mí no es el mejor del año.
3: No,
1: es el mejor del mundial.
3: Pero vamos a ver, si Rodri empezó a jugar en abril, ¿cómo se dice?
9: Bueno, pero que si pesa tanto el mundial, pues es que el mundial.

0: estaba diseñada para entrar a 2,90 y solo se entra a 2,40 por lo del ahorro de energía. Y claro, Alonso ayer decía, es que la Fórmula 1 de antes, esta curva es el que le eche más narices, adelanta. Y sale mejor de la curva. Ahora no, porque ahora como tienes que ir con el cálculo de la energía que te queda, pues le ha quitado el gran show que era esa curva.
1: Oye, incidente, ese toque entre Alonso y Carlos Sainz, del que ha salido mal parado Fernando. Carlos Sainz ha tenido que abandonar también desde el, tenía el suelo del coche, si no me equivoco, tocado desde el principio, sí, desde la salida prácticamente. Y luego, cuando han hablado los dos, yo noto de todo menos buen rollo. Escuche.
2: Me echaron contra el muro, 3.40, cuando había todo el espacio en la zona izquierda, pero no es la primera vez, un poco, así que es lo que hay. Pero bueno, más o menos, no creo que hubiese cambiado mucho la posición. Hemos llegado a esa curva, nos hemos tocado, ha abierto la radio, se ha quejado, ha conseguido que me penalicen, así que al final es lo que quería, me imagino lo que se ha conseguido. Y sí, con Fernando no pasará nada, porque al final son incidentes de carrera que seguro que nos olvidaremos rápido, pero sí, seguro que mi opinión la sentí. Es innecesaria, pero es lo que hay.
3: A ver, yo te explico las caras que he visto.
1: Tú me puedes explicar lo que quieras, pero aquí sí. Hay de todo.
4: Un poquito mal rollo suena.
0: Alonso olvida rápido, eso sí, ¿verdad?
1: Sí, eso es verdad. O sea, esto en 55 años ya se le ha olvidado. Mira, no sé si fueron amigos en alguna ocasión, creo que sí.
0: Sí,
3: mucho.
0: Ahora, ya lo creo.
1: Ahora ya no. O sea, dos amigos no se hablan así. No se hablan así.
3: Ojo, pero dos amigos recién salidos de un coche de carreras con 120 pulsaciones sí hablan no así.
0: Cuidado, amigos. Que Carlos el pobre está entre papá y mamá, ¿eh? Está en marrón, Carlos Miquel, que no veas.
3: Yo entiendo
1: que vosotros, los periodistas del motor, pero esto si pasara en el fútbol, esto que ha pasado hoy si pasara en el fútbol, sería gordo. Entre dos, por ejemplo, dos de la selección española, dos jugadores de la selección española que hablaran uno así de otro. Es así, o sea,
3: es que no son jugadores de la misma selección. Juegan para la selección, o sea, juegan con la bandera de España, pero la selección es.
1: Pero es que lo que dice Alonso, ojo, hay un momento en otras declaraciones en tele, dice, cuando te encierran contra el muro a 340, lo mejor es salir con vida. O algo así, dice.
5: Sí, sí.
1: Una frase así muy.
5: Prefiero estar vivo.
1: Prefiero estar vivo, sí. Ojo,
3: Que sí.
1: Y en esta que acabas de poner, dice tú, él podía irse por la izquierda, pero tal. Y no es la primera vez que pasa.
3: No, esa es la, esa
1: y
3: la
1: y que Carlos también. Y Carlos también dice, no es la primera vez que pasa que me denuncia o que me dice algo para que me sancione.
0: Que es lo que él quería.
3: Claro que hay mal rollo. O sea, pero que no sé a dónde quieres llegar. Es decir, hay
1: no,
3: mal,
1: a contarlo,
3: ha mal rollo.
1: Yo, ya, ¿a dónde voy a querer llegar? Yo ahora voy para casa y me duermo tan tranquilo.
3: No, pero, ya.
1: Quiero decir, pero que hay mal rollo de verdad.
3: Sí, hay mal rollo, de verdad.
1: Ni pulsaciones ni leches, no se puede.
3: No, pero que el mal rollo no es tan. Vamos a ver, una cosa es que la relación que tienen Fernando Alonso, yo te voy a explicar con sinceridad, ni paños calientes ni historias. La relación que tienen Fernando Alonso y Carlos Sainz no es tan buena como la que han llegado a tener, sí. ¿Es correcta la relación? También.
1: Hombre, vale.
3: ¿Es normal que en un deporte de contacto se calienten? También. Y es lo que ha pasado hoy, que se han calentado. Se ha calentado muchísimo Fernando en el coche. Luego ya le ha quitado importancia en unas terceras declaraciones, en frío. Ha dicho que son cosas que pasan y hay que pasar página.
1: ¿Te meto en un lío si te pregunto si tiene razón Alonso en la queja?
6: Te meto en un lío, sí, vale, perfecto.
1: Sí, es que yo sé dónde han nacido algunas enemistades actuales de la Fórmula 1 y nacen precisamente de que periodistas del circuito, que siguen habitualmente la Fórmula 1, tienen que decir si tiene razón Alonso o tiene razón Sainz. ¿Es verdad o es mentira esto que estoy diciendo?
3: Eso es cierto. Vale. Yo lo que te digo es que a mí no me ha parecido tan grave como lo dice Fernando. Ni me ha parecido tan incomprensible la reacción de Alonso. ¿Sabes lo que te quiero decir?
0: Se te van a enfadar los dos.
3: No, pero efectivamente lo voy a conseguir.
1: Perdóname.
3: No, pero a mí me parece.
0: Cada programa di una cosa y así queda bien y le mandas el corte de voz que te interesa.
3: Bueno, va, pues dios a la porra. Vale, pues ya está. Efectivamente, no me voy a mojar, ya está. Habéis visto que ha habido un toque entre los españoles, yo lo lamento mucho.
1: Lo lamento.
3: Y ya está.
0: Pobre Carlos.
3: Iros a hacer puñetas.
1: Mañana tenemos sufle, mañana lo hablamos. Piensa hoy el discurso que vas a.
3: No, voy a decirte el mismo discurso que he dicho en tiempo de juego porque es lo que he pensado al ver la maniobra. Creo que tiene un poco más de culpa Carlos Sainz. Pero en mi opinión, que difiere con la de Alonso en eso, no es

0: accionable.
1: Vale.
2: ¿La has arreglado bien?
1: Te están cayendo goterones de sudor ahora mismo por la sien, te estoy imaginando.
0: No, pero también os digo una cosa, todo esto viene, todo este mal rollo también influye en una cosa muy grande, que es que están muy quemados con la situación deportiva los dos.
1: Ah, claro, eso es verdad, ojo. Claro. Es que llegas a Madrid y uno último, otro penúltimo y tal, o fuera, tal, eso es una faena. Gracias, Carmichael.
0: Hasta luego.
3: Oye, por cierto, Juanma, en toda la prueba que yo me sentaba ahí porque pensaba que era el aterrizaje del hombre en la luna, ha habido un adelantamiento. Entonces yo, sinceramente, esto como si era un partido de fútbol.
4: ¿Y qué esperabas?
3: Un partido de fútbol, hay un tiro.
4: Pero ya habían dicho que no, que era un circuito para adelantamiento.
3: Madrid lo organiza muy bien, precioso. Juanma estaba ahí, se ha puesto morado.
1: Faltas a la verdad, no he estado.
3: La verdad no falto, porque te vinieron hasta a buscar en un coche y te llevaron allí.
1: No he estado. Tienes que ser más riguroso.
3: Hoy estabas trabajando, efectivamente.
1: Estuve cuando me dio la Real gana, efectivamente.
3: Pero yo lo que digo que la prueba, como un tío que se pone delante de la tele, ha habido un adelantamiento.
1: Sí, es verdad. La carrera
3: de como ha dicho Carlos Miguel, habrá que arreglarla para que el circuito sea más bonito.
5: Y si has hecho un circuito nuevo, lo normal digas, bueno, vamos a hacerlo que pueda haber adelantamientos, que es lo que está faltando.
6: Que eres un circuito urbano, Mónaco es urbano, Bakú es urbano.
3: ¿Y qué decimos de Mónaco? Que es un coñazo, ¿no?
6: Que los urbanos se adelantan poco.
3: Claro.
5: Hombre, pero en medio de la ciudad, como es Bakú, Y como es Mónaco, pero si no se está en medio de la ciudad.
3: No, ya lo ha dicho Carlos Miguel, que el año que viene quieren retocarlo.
1: El próximo dentro de dos semanas es Bakú, en Azerbaiyán.
3: Otro coñazo.
1: Otro coñazo.
5: Urbano.
1: Bueno.
3: Porque es un circuito urbano.
1: Escucha, en fútbol hay muchos coñazos, ¿eh?
3: Coño, te lo estoy diciendo. Yo veo un partido de fútbol y hay un tiro en todo el partido que digo que es un coñazo el partido. Claro. Pero por eso no soy ni bueno.
1: Eso es lo que dice Gonzalo Miró y lo matáis cada vez que lo dice. A ver, una conexión para cerrar, pero muy rápida. Con el ciclismo, se acabó la Vuelta a España. Ha ganado Enric Mas en Granada. Quique Iglesias y Arauz, muy buenas a los dos.
7: Aquí estamos, muy buenas. Buenas noches.
1: Aprovechad estos 20 segundos que tenéis por delante para decir lo que queráis de la Vuelta a España.
7: Dale, Alberto. Que esto no ha sido un coñazo, Juanma, que esto ha sido divertido de principio a fin. Primero por el glamour de Pogacar, por lo deslumbrante de sus victorias, y luego porque el día después Enric Mas mostró la mejor versión de su vida y ha ganado un español 12 años después.
8: Y que el equipo de Movistar se equivoca y mucho, no poniendo a Enric Mas esta noche con las radios y dirigiéndonos al martes al mediodía por si queremos hablar con él.
1: Pues el martes a mediodía, ahí está Corrochano dispuesto a hacer con él...
3: Juanma, ¿puedo decir otra cosita? Sí. Para liarla, para acabar.
1: Sí.
3: Lo mejor de la Vuelta, el equipo de la COPE, que han estado inmensos, pero quiero que los dos me digan cómo es posible que los ciclistas hayan dicho de el circuito de Granada lo que han dicho.
7: A mí, Manolo, me ha parecido...
3: lamentable.
7: A mí me ha parecido una vergüenza, no era peligroso y que el último día de una competición...
3: Cuando van al Tour y los bajan por las curvas de Montjuïc, maman y callan. Hoy, en la ciudad de Granada, se levantan los del sindicato a decir que qué circuito es ese. Pero hombre, por favor, un circuito precioso era. Precioso.
8: Sí, y es un precedente muy malo. Al final la Vuelta ha conseguido solo neutralizar 9, con lo cual aún hemos salido ganando.
7: Digo que es un precedente muy malo porque los ciclistas llevan un tiempo en el que casi todas sus reivindicaciones salen hacia adelante porque salvo el Tour de Francia, el resto de carreras son débiles y para mí hoy no había ningún peligro y en restar espectáculo en los últimos 9 kilómetros me parece una vergüenza.
1: Cada vez pasa más, que los ciclistas efectivamente tienen la decisión sobre dirección de carrera, sobre si siguen, paran, se corta, se neutraliza o pasa lo que sea. Ya hablaremos. Gracias, Quique. Gracias, Arauz. Un abrazo y enhorabuena por el curro a todos.
8: Gracias a todos.
1: Fuerte. Adiós.
8: A todos.
1: Enseguida las preguntas.
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3: Paco González, ¿es Lamine un clon de Cristiano Ronaldo en cuanto a personalidad?
4: Lleva camino, pero claro, yo es que todavía no he visto a Lamine reclamar fuera de juego en un gol de un compañero, porque pero vamos, camino, es de ese perfil como Cassius Clay. Cassius Clay en los primeros años era un espectáculo hablando, aparte de boxeando.
3: Manolo Lama, ¿qué te pareció el partido de correrse?
5: Es que por el cierto, corrector... un partido que debería ver mucha más gente y hacerlo mucha más gente para relajarse.
3: Muy bien, que es que el corrector del Twitter de Lama es un peligro y un día nos va a meter en un lío.
4: Pero que correr se metió un gol y dio otro, ¿eh?
3: Efectivamente, sí. Tú, Gonzalo Miró, ¿ha acertado Simeone con los cambios pese a no haber quitado a Giuliano Simeone? ¿Gonzalo?
6: Sí, no, sí, sí.
3: Ciro López, ¿Aubameyang sería titular en el Madrid?
7: En el Madrid no sé, pero en el Barça sí.
3: Miguel Rico, ¿es Lamine el nuevo Pelé?
8: No.
3: Joseba, ¿han robado la Real Sociedad esta noche?
9: Bye, bye.
3: Palomar, ¿con quién te quedas en su prime? ¿Mastantuono o Diomandé? Mastantuono que ha metido tres, es decir, le recordemos, ¿eh?
5: Con Rodrigo.
3: Vale. Marchante, ¿hubiera ganado el Atleti sin el penalti?
10: Creo que no.
3: Cañizares, ¿la solución de este Valencia era despedir a Corberán?
11: No, es despedir a... es que venda a Lim. Y se marche ya, de una vez. Los cinco presidentes detrás, uno filando, uno cada... detrás.
3: No, los cuatro, ya se han ido, cuatro se han ido. Como que marchéis al que está ahora, ya está. Fouto, ¿qué dirá el tiempo de revisión del penalti de la Real?
12: El de la mano, pues que es penalti por mano.
3: Vale. Compañeros, muchísimas gracias. Voy a asistir a Carlos Miquel, que todavía el hombre está afectado con la conexión y tratando de recuperarse de un momento de radio que no ha querido vivir nunca, ¿eh?
4: Es que él es un casco azul ahora mismo, está ahí en mitad de la guerra.
3: Le he notado tan incómodo, o sea,
10: pobrecillo, coño. Se masca la tragedia.
3: Sí, sí, sí.
8: Y pues no tendría que ser así, oye. No,
5: si lo sufre va a ser tremendo.
3: Además,
5: pero lo ha dicho, se ha mojado. Joder.
6: No. Sí, que lo ha dicho es Paco, los dos enfadados.
3: Además, yo estoy convencido que esto luego lo explicas y Fernando lo entiende, coño. Vas al circuito y le dices, Fernando.
5: Es más, Juanma, yo le llamaría mañana a Fernando que se te pone y los cruzamos.
3: Sí, hombre, sí, y lo cruzamos y está lo
5: Lobato. El martes con
6: Más. También puede mediar Carlos.
3: El martes, mira, puede meter Corrochano a Enric Mas, a Lobato y a Corrochano. Y a Fernando.
6: Carlos Padre también puede mediar ahí entre los dos para Fernando.
3: Sí, sí. Y metemos contigo a Peter Lin y ya terminamos de hacer la tertulia. Un abrazo, compañero. Gracias.
10: Adiós.
3: Señoras y señores, hasta aquí Tiempo de Juego. Hasta aquí el tertulión. Volvemos mañana a las 11:30. Esta semana tenemos Liga. Se quedan con Arjona. Ha sido un placer. Adiós.
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0: buenas noches, bienvenidos. Esto es La Noche de Arjona. Empezamos una semana que arrancábamos hoy y que va a finalizar el próximo 20 de septiembre. Por cierto, nos vuelve a acompañar en la realización del programa el gran Javier Campos. Comienza una nueva semana y, como hacemos siempre a esta hora, antes de comenzar nuestro viaje, miramos unos segundos al cielo. Septiembre nos regala alguna de las noches más agradables del año para observar las estrellas. El calor del verano empieza a dar una tregua y, si encuentras un lugar alejado de las luces de la ciudad, vas a poder comprobar que el cielo parece llenarse de miles de pequeños destellos. No hace falta saber astronomía para disfrutarlo. Y precisamente hablando de mirar al cielo, esta semana recordamos una de las aventuras más extraordinarias emprendidas por la humanidad.
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0: Hace 49 años, despegaba la Voyager 1, una pequeña sonda espacial enviada por la NASA con una misión que en principio iba a durar solo unos años. Su objetivo era estudiar

0: estudiar de cerca Júpiter y Saturno y enviar fotografías que nunca antes habían podido obtenerse. Y lo consiguió, pero fue mucho más lejos. Después de cumplir su misión, la Voyager continuó viajando hasta convertirse en el objeto fabricado por el ser humano que ha llegado más lejos en el espacio. Hoy se encuentra a más de 25.000 millones de kilómetros de la Tierra y sigue enviando información. Sus señales tardan más de 23 horas en llegar hasta nosotros. En su interior lleva un pequeño disco de oro con sonidos, con músicas, con saludos en decenas de idiomas e imágenes de nuestro planeta. Es de alguna manera una botella lanzada al océano del universo. Un mensaje por si algún día, dentro de miles o millones de años, alguien lo encuentra y descubre cómo era la humanidad que lo envió. Mientras nosotros comenzamos una nueva edición de La Noche de Arjona, la Voyager 1 continúa su viaje silencioso por el espacio. Una prueba de que algunas aventuras nunca terminan. Bueno, ya está por aquí Guillermo Díaz con su enciclopedia bajo el brazo, así que comienza La Noche de Arjona.
1: Y llamó Dios a los continentes tierra y a la masa de las aguas llamó mar. Produzca la tierra hierba verde que lleve semilla y árboles frutales que den fruto según su especie y lleven semilla sobre la tierra.
0: Antes de que hubiera nada, ¿qué es lo que había? Es la pregunta más antigua que existe. La primera que se hizo el ser humano cuando levantó la cabeza, vio las estrellas por primera vez y no entendió absolutamente nada de lo que estaba viendo. No hay civilización por aislada que estuviera, por lejana que quedara de cualquier otra, que no se haya hecho esa misma pregunta y que no haya inventado una respuesta. Y aquí llega lo verdaderamente fascinante de esta noche. Pueblos que jamás se cruzaron, que vivían a miles de kilómetros unos de otros, sin barcos, sin caminos, sin la más remota posibilidad de haberse copiado, llegaron una y otra vez a las mismas imágenes. Un huevo flotando en la oscuridad, del que nace todo lo que existe. Un gigante cuyo cuerpo descuartizado se convierte en montañas, en ríos, en el propio cielo. Unas aguas primordiales, negras, infinitas, de las que emerge la primera tierra firme. Una palabra pronunciada en la oscuridad que enciende la luz. Los mayas, Mesopotamia, Egipto, la India, China, Escandinavia, Japón, el Génesis, que todos conocemos de memoria, pero muchas veces sin haberlo leído. Civilizaciones separadas por océanos y por milenios, contando sin saberlo variaciones de la misma historia, como si la mente humana, puesta a imaginar el origen de todo, solo dispusiera de un puñado de historias posibles y las fuera repitiendo con distinto vestuario según el lugar y la época. Pero esta noche no vamos a elegir ninguna de estas narraciones. No vamos a decir cuál es de estas historias la verdadera, porque esa no es la pregunta que nos interesa. La pregunta es otra. ¿Por qué el ser humano, en cualquier rincón del planeta, sintió la necesidad de explicarse cómo empezó todo? Y sobre todo, ¿por qué al mirar culturas que nunca se tocaron, encontramos una y otra vez huevos cósmicos, gigantes descuartizados, dioses que hablan para crear, como si fuera la misma historia, contada en idiomas distintos? Bienvenidos a un viaje por el mundo cero de cada civilización. El instante exacto en que, según cada pueblo, el universo dejó de ser vacío y se convirtió en algo. Esta noche, la enciclopedia oculta abre el libro más antiguo que existe, el de cómo empezó todo, contando muchas veces distintas y, en el fondo, de la misma manera.
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0: Querido Guillermo Díaz, muy buenas noches y bienvenido.
3: Buenas noches, Adolfo.
0: Bueno, vamos a entrar en un asunto ciertamente curioso, pero antes de entrar en mitos concretos, quiero poner ejemplos y que nos descubras. Vamos a lo general. Hemos visto pueblos, decía yo, sin ningún contacto entre sí, llegar a las mismas imágenes, en un momento en que, naturalmente, en fin, sin querer bajar el nivel de la conversación, ni telefonía, ni caminos, ni carreteras, ninguna capacidad de comunicarse. ¿Por qué el cerebro humano, en cualquier época y lugar, tiende a imaginar el origen del mundo con ese mismo puñado de ideas?
3: Hay una respuesta muy sencilla. Al cerebro humano le horroriza el vacío. No el vacío físico, el vacío narrativo. Tendemos a completar todo. Tenemos la necesidad de entender todo. Somos la única especie que necesita que todas las historias tengan un principio. Y el universo es la historia más larga que existe. Por tanto, la respuesta es: estas conexiones, que no son tales, estas similitudes realmente son fruto de que es la misma especie, con el mismo entramado cableado neuronal, buscando explicaciones a lo mismo. Con lo cual, lo lógico es que si el mismo animal, con el mismo cableado mental, se hace las mismas preguntas, muchas veces las respuestas sean similares.
0: Vamos a poner ejemplos concretos para poder entender. Y para poder entender la dimensión del planteamiento que te hacemos esta noche. Vamos a empezar por Mesopotamia, la cuna de la escritura. Allí el mundo nace, dicen, contaban, de una batalla brutal entre un monstruo marino y un dios joven. ¿Qué es lo que ocurre en ese combate y cómo termina formando el cielo y la tierra?
3: Van a alucinar los oyentes con la primera familia del mundo, según los babilónicos, de la creación. Veréis qué familia, ¿cómo decirlo?, más disfuncional, Adolfo. Ya verás. Al principio solo existen dos aguas primordiales mezcladas: Apsu, que es el agua dulce, y Tiamat, que es el agua salada, el mar. De esa mezcla nacen generaciones de dioses jóvenes, cada vez más ruidosos, hasta el punto de que Apsu, el padre, el agua dulce, no puede dormir con el jaleo que arman sus propios hijos y decide que la solución es matarlos a todos. Entonces los dioses jóvenes se adelantan y lo matan primero. Se cargan a su padre. Y Tiamat, el agua salada, la madre, se pone hecho una furia y se transforma en un monstruo marino gigantesco que sale de ese mar, dispuesta a cargarse a toda su descendencia que acaba de matar a su querido marido. Y ahí aparece el héroe de la historia, Marduk, un dios joven que se ofrece a enfrentarse a ella a cambio de que el resto de sus hermanos lo reconozcan como su rey. Y entonces Marduk atrapa a esta bestia que es su madre, Tiamat, y le mete un viento huracanado por la boca. La infla como un globo y, aprovechando que está inflada e inmóvil, la corta por la mitad y coge las dos pedazos y con una mitad construye el cielo que sujeta unas aguas que hay arriba. Fíjate la importancia del agua en todo el mundo babilónico. Los dos dioses primordiales son agua. El cielo lo que sujeta es agua, está sujetando agua e impide que nos caiga. Por eso llueve, cuando hay una pequeña grieta en ese cielo, ¿no? Y con la otra mitad del cuerpo de Tiamat hace la mitad inferior, la tierra. Los ojos de Tiamat serán, ¿qué van a ser? Dos ríos, es agua, el Tigris y el Éufrates. O sea, que la civilización que inventó la escritura 4.000 años antes que cualquier película de Marvel, allá había hecho a un monstruo que construye un mundo entero con sus restos.
0: Qué bueno, vaya historión, vaya historión. Vámonos a Egipto. En Egipto, donde antes de que existiera nada, solo había un océano oscuro e infinito. De ahí surge un dios que se crea a sí mismo sin necesitar a nadie más. ¿Cómo cuenta Egipto ese acto de autocreación?
3: Pues sí, aquí otra vez el agua, un océano infinito, oscuro y sin forma, que es lo único que hay desde tiempos inmemoriales hasta el momento en que vamos a decir. Lo llaman Nun. No existe ni arriba ni abajo, ni tiempo ni luz. De ese océano surge por su propia voluntad, porque el tío lo decide de repente, se crea a sí mismo un dios llamado Atum. Y Atum no tiene ni padre ni madre, ¿eh? Se ha creado a sí mismo, como el barón Munchausen, ¿te acuerdas que se tiraba de los pelos él para sacarse de un lago? Sin apoyarse en ningún... Atum igual. Y una vez que existe, tiene un problema evidente. Está solo, en medio de la nada, y necesita engendrar descendencia, pero no tiene pareja. Y los textos egipcios lo resuelven sin, pues, así, de manera rápida. Según la versión, según el texto que leas, Atum se masturba o Atum estornuda. Y del fluido, uno u otro, nacen sus dos primeros hijos. Shu, que es el aire, y Tefnut, que es la humedad. Fíjate cómo en Mesopotamia y en Egipto el agua es tremendamente importante y está muy presente, ¿no? Y de esa primera pareja nacerán, generación tras generación, el cielo, la tierra y todo lo demás. Así que, básicamente, el mundo egipcio empieza porque hay un dios que se siente solo y pega un estornudo o hace otra cosa más indigna y nos crean, de ahí salimos todos los demás.
4: Vamos a contar una historia que probablemente a muchos de nosotros nos queda más cercana. Hablo del Génesis.
1: Que existan lumbreras en la bóveda del cielo para separar el día de la noche. E hizo Dios dos lumbreras grandes. La mayor para regir el día.
4: Siete días. Un orden muy concreto y una frase que se repite una y otra vez. Guillermo, ¿qué tiene de especial esa estructura frente a otros mitos mucho más, diría yo, caóticos, incluso violentos?
3: Sí, el Génesis cuenta la creación en un formato completamente distinto a todo lo que hemos visto hasta ahora. Nada de batallas, nada de dioses matándose a sí mismo, nada de familia que no te quieres imaginar su Nochebuena, ni nada de fluidos corporales, afortunadamente. Aquí hay una sola voz, un único creador y un método que se repite, la palabra. Nos es muy familiar a todos, a todos nuestros oyentes y a nosotros. La palabra de Dios. No hace falta nada más. Y Dios dijo, hágase la luz. Y la luz se hizo, ¿no? Y en orden, además, después, como una lista bien organizada, después de la luz, hace el cielo, el tercer día la tierra seca y las plantas, el cuarto día el sol, tal. Pero todo es con la palabra. ¿Qué tiene esto de especial frente a los mitos anteriores? Que aquí no hay conflicto. No hay violencia entre generaciones de dioses, no hay materia prima que reciclar de ningún cadáver. Todo surge de la nada, solo con la palabra. Es la creación más ordenada de todas las que vamos a ver esta noche. Y precisamente por esa simplicidad y por ese ritmo repetitivo es la que resulta más rápida de memorizar y de transmitir de generación en generación. Casi todo el mundo, casi de todas las religiones, conoce el Génesis y el poder de la palabra de Dios.
4: Vámonos a Grecia.
5: Poseidón. Hermano, ¿cuánto tiempo? Ares. Hijo mío.
6: Los hijos de Crono, juntos una vez más.
4: ¿Y cuál es la versión que tenían los griegos de cómo arranca todo?
3: Pues aquí volvemos otra vez a los guantazos y a las amputaciones y tal. Aquí el vacío del que hablamos tiene un nombre. Se llama caos. Ojo, porque caos en griego antiguo no significa desorden, como lo entendemos hoy, sino más bien una abertura, un hueco en medio de la nada. Y de ese agujero, imaginémoslo como un agujero negro, empiezan a surgir, sin necesidad de nada anterior, Gea, la tierra. Y después sale Urano, el cielo, que además de ser su hijo, se convierte en su marido. Ya empezamos. Las cosas de los griegos. De esa pareja nacen los titanes, 12 hijos enormes. Pero Urano, avergonzado de su descendencia, los va encerrando a todos otra vez en Gea. Es decir, los coge y los mete otra vez en la madre. Gea, claro, hinchada, supongo que estaría, sentiría mal, tendría ardores y tal, fabrica una hoz de piedra afiladísima y se saca a sus hijos otra vez. Y está cabreada con Urano, pues se está dando a pasar fatal. Y entonces le dice al más joven de sus hijos, a Cronos, le dice, oye, Cronos, tu padre nos la está liando, pon orden aquí. Y Cronos, escondido, espera que su padre se acerque a acostarse con Gea una vez más y le corta los genitales de un tajo. Aquí tenemos una amputación muy creadora, porque de ese tajo sale una sangre y esa sangre cae sobre la tierra y de ella surgen criaturas nuevas y de la espuma que se forma en el mar donde caen los restos, nace, según la leyenda más famosa, la propia diosa Afrodita, que además viene de unos genitales, de la sangre de unos genitales, por eso está relacionada con el amor, con la atracción y con todo lo relativo al sexo. Cronos se convierte así en el nuevo rey del cosmos. Y aquí viene una ironía estupenda. Años después, exactamente el mismo destino que él le dio a su padre se lo aplicará a su propio hijo Zeus. Zeus le hará la misma jugada a Cronos, pero esto ya no es la creación del mundo, es la continuación.
4: Pero fíjate que se vuelve a repetir ese cliché de una creación del mundo basado en la violencia, en fin, cuentas cosas que son tremendas, de corte, de rajar, de meter, de alucinante. Mira, decíamos en la introducción, dioses que matan a un gigante primordial, que construyen el mundo entero con su cuerpo, no sé si es que lo trocean. ¿Qué partes de ese gigante se convierten en qué partes del planeta? Y sobre todo, ¿esto de dónde viene? Porque suena muy a nórdico, ¿no?
3: Sí, aquí está lo que mucha gente entiende que son los vikingos, aunque quienes han escuchado la enciclopedia saben que los vikingos no son una etnia, sino que es una actitud que adoptaban algunos pueblos escandinavos, y de lo que vamos a hablar es de mitología escandinava. Pero si alguien quiere hablar rápido y mal, mitología vikinga. Uh-huh. Volvemos al despiece, o sea, a la casquería creativa. Al principio, y atento a los aficionados a Juego de Tronos, atentos, al principio, en el mundo solo hay un vacío helado, llamado Ginnungagap. Entre los dos mundos en este vacío hay dos mundos opuestos. Uno es Muspelheim, el reino del fuego, y el otro es Nilfheim, el reino del hielo. Y cuando el calor de uno se encuentra con el frío del otro, el hielo empieza a derretirse y de esas gotas nace el primer ser vivo del universo, un gigante llamado Ymir. Ymir no necesita una pareja para reproducirse y mientras duerme le crecen de las axilas un hombre y una mujer. Y de sus piernas nace otro gigante. Al mismo tiempo surge una vaca gigante, esto no está muy claro de dónde sale, Audmula, que lo alimenta. Y bueno, la cuestión es que llega la parte más brutal. Los nietos de este gigante, entre ellos mismos el mismísimo Odín, deciden que ya sobra tanto gigante primordial en el suelo y matan a Ymir. Y atento al lego que se montan con el gigante. Con su cadáver construyen el mundo entero. De su carne hacen la tierra. De su sangre, que emana en tal cantidad que ahoga casi toda su descendencia gigante, nacen los mares y los ríos. De sus huesos, las montañas. De sus dientes y trozos de hueso roto, las rocas. De su cráneo, la bóveda del cielo, que sujeta en sus cuatro esquinas por cuatro enanos, que será un ser muy mitológico, con el hacha, la barba, los nivelungos, todo este mundo, ¿no? Se está acercando. Y de su cerebro, lanzado al aire, el cerebro, pensemos la forma que tiene un cerebro, lanzado al aire, las nubes, hasta las chispas que saltan del reino, que salían del fuego, las colocan en esas chispas del reino de fuego que hablábamos, saltan al cielo y con ella se fabrican las estrellas.
4: Qué bueno.
3: Es decir, los vikingos están literalmente caminando sobre la carne de un gigante, bebiendo su sangre convertida en un río, y por la noche miras su cráneo desde dentro.
4: Cuando dices los vikingos te refieres a los escandinavos.
3: Claro,
4: ¿no?
3: Claro.
4: Porque ser vikingo es una actitud.
3: Es una actitud. Nos vamos a vikinguear, se podría decir.
4: Correcto. Bueno, ahora viene un giro que va a sorprender al oyente. En China, sin ningún contacto posible con Escandinavia, existe un mito casi idéntico, Guillermo. Un ser nace de un huevo cósmico y al morir su cuerpo también se convierte en el mundo. Es decir, ¿cómo puede una civilización al otro lado del planeta inventar por su cuenta una historia tan parecida, complementaria a la escandinava?
3: Fijaos si os suena esto. En China, al principio del todo, el universo entero es un huevo cósmico flotando en el caos. Dentro de ese huevo, durante 18.000 años, va formándose un gigante llamado Pangu. Nos suena, ¿no? Cuando por fin rompe el cascarón, lo ligero, la parte ligera, sube y forma el cielo, y lo pesado y turbio del cascarón baja y forma la tierra. Pangu, nuestro gigante chino, se coloca entre ambos, empujando el cielo con la cabeza y la tierra con los pies, y crece varios metros cada día durante otros 18.000 años, hasta que el cielo y la tierra quedan bien separados. Cansado tras esta tarea, Pangu se tumba y se muere. Y aquí llega el momento Ymir, el vikingo, nuestro gigante vikingo. De su último aliento, al morir, nace el viento. De su voz, el trueno. De su ojo izquierdo, el sol. De su ojo derecho, la luna. De su cuerpo, las montañas. De su sangre, los ríos. De su piel y su vello corporal, la tierra fértil y las plantas. ¿Casualidad? Que decidan bueno, los oyentes.
4: Qué bueno, qué bueno. Vamos a un mito americano con un componente, Guillermo, casi cómico. Los dioses intentan crear al ser humano varias veces y fracasan antes de conseguirlo. Cuéntanos esos intentos fallidos hasta llegar, no sé, al material definitivo.
3: Sí, vamos al libro sagrado de los mayas, el Popol Vuh. Aquí cambia el tono de todo lo que estamos contando. La lían bastante, los dioses creadores, para ser todopoderosos,